0: Asimismo también nos visitan Francis, Davor, Anneli y Nancy. ¿Dónde se encuentran? Sean bienvenidos, bienvenidos. Nos gozamos tremendamente de tenerlos esta noche. Asimismo también esta noche nos visita el hermano Ulises Humania. ¿Dónde se encuentra el hermano Ulises? Que el Señor me lo bendiga, hermano. Bendito Dios, aleluya, sea usted bienvenido. Y también esta noche nos sentimos muy felices y damos la gloria a nuestro Señor con todo nuestro corazón, porque ya está nuevamente con nosotros nuestra hermanita Paola Hernández y está con su bebé. ¿Cuántos saludan a nuestra hermanita Paola? Sea bienvenida, mi hermanita, que el Señor me la bendiga grande y poderosamente. También saludamos de una manera muy especial al pastor Walter Sin. ¿Cuántos saludan a nuestro pastor Walter? Bendito Dios, aleluya, gracias Señor, y todos los hermanos que lo acompañan esta noche. También saludamos de una manera muy especial a todos los hermanitos que se encuentran en la parte de abajo. Recuerden, ellos están abajo clamando en un mismo sentir juntamente con nosotros. ¿Cuántos saludan a nuestros hermanos? Bendito Dios, aleluya, gracias Señor. Asimismo también pasamos a saludar a esa fiel audiencia. Que el Señor los bendiga grande y poderosamente. Los saludamos en el precioso nombre de nuestro Señor Jesucristo a cada uno de ustedes, a todo ese pueblo argentino, boliviano, colombiano, chileno, ecuatoriano, paraguayo, peruano, uruguayo, venezolano, salvadoreño, hondureño, guatemalteco, costarricense, puertorriqueño, mexicano, dominicano, haitiano, a cada uno de ustedes. Le agradecemos con todo el corazón por compartir la señal. Que el Señor lo bendiga grande y poderosamente. También saludamos de manera muy especial a todos los pastores que en este momento están trabajando loablemente en todas las filiales. ¿Cuántos saludan a nuestros muy amados pastores? Bendito Dios, aleluya, gracias Señor. Bien, mis queridos hermanos, antes de darle parte a mi hermanito, me gustaría compartirle una porción de la palabra y se encuentra en Salmos 34 del 1 al 3 y lo leemos en el nombre del Padre, del Hijo y del Espíritu Santo, y a su letra dice: Bendeciré a Jehová en todo tiempo, su alabanza estará de continuo en mi boca. En Jehová se gloriará mi alma, lo oirán los mansos y se alegrarán. Engrandeced a Jehová conmigo y exaltemos a una su nombre. ¿Cuántos toman suya esa palabra? ¿Cuántos toman suya esa palabra? Yo no sé cómo usted ha venido, querido hermano, querida hermana, pero sabemos que nuestro Señor, su presencia se encuentra aquí. Esta noche damos gloria a Dios con todo nuestro corazón, porque en breve, muy en breve, viene palabra de Dios. Que el Señor me lo bendiga grande y poderosamente, nuestro hermanito con ustedes, queridos hermanos.
1: Amén. Que el Señor continúe bendiciendo la vida de nuestra hermana Andrea Baglietto. ¿Y cuántos pueden dar un gloria a Dios? ¿Cuántos pueden dar un Dios es bueno? ¿Con cuánto Dios ha sido bueno? Voy a continuar esa lectura bíblica. La leemos en el nombre del Padre, del Hijo y del Espíritu Santo. Y dice: Bienaventurados los de limpio corazón, porque ellos verán a Dios. Bienaventurados los pacificadores, porque ellos serán llamados hijos de Dios. Bienaventurados los que padecen persecución por causa de la justicia, porque de ellos es el reino de los cielos. Bienaventurados sois cuando por mi causa os vituperen y os persigan y digan toda clase de mal contra vosotros mintiendo. Gozaos y alegraos, porque vuestro galardón es grande en los cielos, porque así persiguieron a los profetas que fueron antes de vosotros. Y con el coro de la ofrenda vamos a dejar nuestra hermana Marta Cruz, pero antes vamos a dejar nuestro pastor que ore por los diezmos y las ofrendas. Dios les bendiga y síganse gozando.
2: Gloria a Dios, que Dios los bendiga. Estamos muy, pero muy contentos por todo lo bueno que Dios es, por esa presencia tan bendita. Que Dios bendiga a mis hermanitos que han dirigido este culto, que han cantado. Que Dios les siga usando a cada uno de ellos. Y esta noche me da un un gozo inefable tener aquí a mi sobrino también, a Caleb. Está aquí con nosotros. Me siento muy contento de tenerlo aquí. Ellos son hijos de mi hermanito y pues a ellos los quiero como mis hijos también, ¿verdad? Porque hemos crecido juntos, los vimos nacer, crecer y verlos ya grandes aquí. Así es que una honra tenerles aquí. Bienvenidos sean todos los hermanos, amigos y toda la audiencia. Que Dios le bendiga. Póngase de pie, por favor, amado hermanito, hermana. Dios bendiga al pastor Walter. Vamos a presentarle al Señor nuestras ofrendas. Padre, te damos gracias. Eternamente gracias por este privilegio que tú me concedes de presentarnos con este pueblo bendito delante de ti para ofrecer nuestras ofrendas de una manera, Señor, voluntaria, con amor, para tu santísima gloria. Acéptala de un pueblo que te adora, que te ama. Yo te ruego, mi Señor, que mires nuestro corazón y que nuestras ofrendas nazcan de corazones puros, limpios. Gracias por esta bendición en el nombre de Jesús. Amén, amén.
3: Dios le bendiga, amados hermanos. Dios le bendiga más, aleluya. ¿Cuántos tienen gozo en esta noche? Aleluya. Vamos a adorar al Señor con ese mismo gozo, bendito Dios.

Gloria a Jesucristo. Que Dios los bendiga. Es un privilegio grande estar delante de Dios y delante de la iglesia de nuestro Señor y Salvador Jesucristo. Bienvenidos sean todos a la casa de Dios. Dios bendiga a los hermanos que están en la parte de abajo. Dios bendiga al ministerio de alabanza, a todos, que Dios los bendiga, los técnicos que siempre están trabajando arduamente para Dios, que Dios los bendiga. También queremos saludar a toda la audiencia que está conectadita a través de Radio Getsemaní, Radio Estéreo Revelación y TV Getsemaní. Dios bendiga de una manera muy especial también a mi hermanito Amílcar, hermana Zenia, que también están siempre uniditos trabajando para la gloria y honra del Señor. Y Dios bendiga a mi hermanito Adonai, la hermanita Zoila, Laurita, el hermano Rolando. Que Dios los bendiga, las niñas Madaí, como siempre estamos orando por ellos y pidiéndole a Dios que sea glorificado en la vida de cada uno de ellos. Dios bendiga al pastor Juancito allá en el desvío Los Mangos. Dios lo bendiga de una manera poderosa, a todo el pastorado. Y por supuesto, no podemos pasar por alto nuestro saludo a Radio Promesa de Cristo 94.1 FM en Mercedes, Umaña, Usulután. Les recordamos que este programa es retransmitido todos los miércoles a las 3 de la tarde, hora de Centroamérica. Y Dios bendiga poderosamente a sus directores, nuestra hermanita Dorita Vázquez y el pastor Efraín Vázquez. Un saludo especial para ellos, en el amor de Dios, hasta donde ellos se encuentran. Aleluya, Dios es bueno. Y Dios bendiga a la audiencia, los que se conectan en todas las plataformas, en las redes sociales. Y un saludo para todo el pastorado de este ministerio, desde Italia, España, Holanda, Perú, Guatemala, Honduras, El Salvador, México, todo Estados Unidos y hasta donde Dios nos permita llegar. Y a todas las emisoras que retransmiten, que Dios les bendiga. También a diferentes ministerios en las redes sociales que también toman los mensajes y los comparten. Dios los bendiga muchísimo. Ayúdennos a predicar este evangelio. El tiempo se nos acaba y hay que aprovecharlo al máximo. Amén. Así es que estamos honrados aquí ya ver nuestro nuevo miembro también con nosotros. Gloria a Dios. Y yo sé que los padres están felices, ¿verdad?, de venir ya con su bebé a la casa del Señor. Aleluya. Que Dios bendiga a este matrimonio. Gloria al nombre de Jesús. Hoy tengo un tema que compartir con ustedes y quiero que preparemos nuestro corazón. Dejemos que Dios trate con nuestras vidas. El tema que voy a traer para compartirlo es el siguiente: el descuido espiritual. Santo. Dele gloria a Él, que Él vive. No sé si este tema de una vez te está haciendo sentir algo aquí en el corazón. Mi alma te alaba, Jesús. Nunca
nunca yo había visto tanto descuido espiritual como en estos tiempos. El diablo se las ha arreglado, ha trabajado fino. Al diablo no le preocupa templos llenos. Al diablo no le preocupa gente con diplomas en teología. Si están descuidados espiritualmente, yo vengo a decirte esta noche, Satanás no respeta títulos. No respeta conocimiento. No respeta pastores. No respeta predicadores. No respeta que lleve 5 años, 10 años, 20 años en una iglesia. El diablo eso no lo respeta. Mi alma te alaba, Jesús. Lo que el diablo no puede soportar es un hombre y una mujer llena del Espíritu Santo, viviendo en santidad, guardando la palabra, viviendo en obediencia, pase lo que pase, gloria a Dios. Mire, hermano, ahora mismo tenemos una guerra terrible, gloria a Dios. Hay una guerra espiritual, se siente en la atmósfera. Hay un ambiente pesado en el mundo, gloria a Dios. Que usted quiere orar pero no puede, usted quiere ayunar y no puede, usted quiere leer la palabra de Dios y usted siente como una oposición diabólica, gloria a Dios. Usted abre las escrituras y siente que los ojos se le cierran, que le da sueño, le da cansancio, usted siente algo raro, gloria a Dios. No siente deseo de hacerlo, pero mire, pruébelo, agarre el celular, ábralo a 1:00 a.m.

que hacer un en vivo y se le ve el sueño, se le va la pereza. Aleluya, aparentemente todo es normal. Agarra la Biblia y el sueño vuelve.

en tiempos fáciles. Y Masutabahai. Ay, mi alma te alaba. Yo no sé lo que usted siente esta noche, pero yo siento que este es un aviso de Dios. Hay descuido espiritual. Hay que ser realista, gloria a Dios. Hay que hablar con la verdad. No podemos seguirnos engañando. Aleluya, hay un descuido terrible dentro de la iglesia. Aleluya. Mire, el descuido es peligroso en todos los sentidos, no solamente en el área espiritual, en todo es peligroso. Usted va manejando un automóvil y en lugar de ir pendiente al tráfico, a las luces, a las señales de tránsito, se pone a ver el celular. Y pronto usted estará estrellado en un poste de luz, en un árbol. ¿Sabe cómo se le llama eso? Descuido. Descuido. Alaba lo que él vive. No te descuides. Despierta, que es tiempo de despertar. Avísale al que tienes a tu lado, avísale a tu familia, avísale a tus hijos, avísale a tu esposo, a tu esposa, gloria a Dios, avísale, gloria a Dios, estamos en peligro. Hay que darnos cuenta que el amor de Dios es tan grande, hermano, que la palabra está llegando a tiempo, gloria a Dios. Hay cientos de cristianos, y no estoy hablando solo de la iglesia de Cristo, estoy hablando de pastores, estoy hablando de predicadores, estoy hablando de evangelistas, estoy hablando de maestros de la palabra, que han caído en un descuido terrible. Gloria a Dios. Yo no puedo entender cómo un predicador puede pasar casi 24 horas en vivo a través de las redes sociales. Mi gran pregunta es: ¿y cuándo oró? ¿Y cuándo ayunó? Gloria a Dios. ¿Y cuándo se apartó con el Dios de la gloria? ¿Cuál es el tiempo que tiene para estudiar la palabra de Dios? Aleluya. En vivo por la mañana, en vivo por la tarde, en vivo al mediodía, en vivo por la noche. Oh, gloria a Dios, eso es un mensaje. Aleluya,

0: descuidado.
1: Aleluya. Vaya conmigo, por favor. Lucas capítulo 11.

Lucas capítulo 11. Vamos a empezar a disfrutar la palabra desde el verso 24 en adelante. Aleluya. Escuche lo que le voy a decir. Escúchelo. Salga cualquier día de esto y pregúntele a una persona que está allá afuera: ¿usted fue cristiano? Y le va a decir que sí. La mayoría. Luego hágale la otra pregunta: ¿y qué le pasó? ¿Sabe qué le va a decir? Me descuidé. Eso es un aviso para los que estamos aquí adentro. Porque muchos de los que están allá afuera hoy predicaban, profetizaban, hacían milagros, hablaban en lenguas, estaban llenos del Espíritu. ¿Y qué te pasó? Te descuidaste. Son cientos de personas que están diciendo en estos días: dejé de orar, dejé de ayunar. Son cantidades de mensajes, de llamadas, de textos pidiendo oración. Ore por mí. Me decía un joven de un país, no lo voy a decir en qué país. Ore por mí, me dijo, necesito liberación. Estoy atado por demonios. Descuido. Esto no es un juego. Esto es más serio de lo que usted piensa. Leamos. Escuche lo que enseña Jesucristo, honrando al Padre, al Hijo y al Espíritu Santo. Cuando el espíritu inmundo sale del hombre, lo está leyendo. ¿Cuándo sale ese espíritu inmundo de nosotros? Cuando llega Jesucristo. Aleluya. Porque donde llega la luz, se van las tinieblas. Donde llega Jesús, se va el diablo. Se van los demonios. Se van las potestades. Se van las ataduras del diablo. Se van los pactos satánicos. Adora a Cristo si puede. No hay hechizo que pueda tocar a alguien que haya sido lavado con la sangre del Cordero. Cuando Jesucristo llega, gloria a Dios, no le tiene que pedir permiso. Llega el Rey de Reyes y Señor de Señores. El diablo, los demonios dicen: es tiempo de salir, gloria a Dios. ¿Y por qué me tengo que ir? Porque llegó uno más grande que los que están adentro, gloria a Dios.

Dios que te tenía con un genio que nadie te soportaba, ese demonio también se va, aleluya, y tú empiezas a vivir una vida plena, una vida libre, una

la doy como el mundo la da. Bendito sea Dios. Y cuando Cristo llega, el diablo se tiene que ir. Se fue. Se fue. Aleluya, mi alma te alaba. Pero hoy te traigo palabra de Dios. Ya Cristo echó fuera los demonios que te tenían atado. Esos demonios, gloria a Dios, que te atormentaban. Que querías ser cristiano, pero no podías. Querías dejar la cerveza, pero no podías.

deseo del mundo. Bendito sea el Cristo de la gloria. Adora lo que Él vive. Hasta ahí la gloria sea para Dios. Pero aquí viene el mensaje. ¿Cuál es el mensaje que Dios quiere darnos en esta noche? Si Cristo te libertó, no te descuides. Si Cristo rompió las cadenas, no te descuides.

cristiano, cuídalo. Y más sola vay. Aleluya. ¿Sabes qué dice la Biblia? Retén.

casa, aleluya, que te tenía esclavizado, pero ahora te toca a ti, aleluya, no descuidarte, cuidar lo que Dios nos ha dado, hay que cuidarlo. Bendito Dios, escúchame bien, iglesia, hay que cuidar la santidad en este lugar, hay que cuidar la reverencia, hay que cuidar la presencia de Dios. Ay, santo, te adoro en esta hora. Cuídalo, cuídalo, cuídalo. Aquí hay gente que antes estaban llenos del Espíritu,

aquí hoy en esta noche. Aleluya. Dios nos está hablando a tiempo. Alaba lo que Él vive. Aleluya. Esto es de vital importancia. Aprende. Aprende estrategias. Aprende a vivir como siervo y sierva de Dios. Aquí no se puede ser inocente. Aleluya. Dice la Biblia: cuando el espíritu inmundo sale del hombre, escúchelo, anda por lugares secos. Recuerde esto: que los demonios son espíritus. Ellos no tienen cuerpo. Ellos necesitan de un cuerpo para manifestarse. Y preferiblemente el cuerpo de los seres humanos. Por eso es que usted va a ver. Usted va a ver personas allá afuera. Y usted dice: pero si lo que este hace, eso es inhumano. Que de repente usted mira un hombre y una mujer que se ponen un arete en el labio con una púa, otro en la nariz, algunos se mandan a poner hasta aquí arriba cuernitos, se hacen tremendos orificios en la mejilla para ponerse una argolla, y usted dice: es que no se puede entender. Hermano, a mí me aparece un hoyito por aquí, busco cómo me lo tapo. Voy al médico, le digo: mire, no me agrada lo que me está saliendo aquí, pero esto se lo mandan a hacer. Se ponen otro arete en la lengua, uno en la nariz. Y yo siempre digo: ay, bendito, cuando les dé esa gripe. Muchacho, no estamos locos, dijo el evangelista Hicks. Ahí tiene que haber algo. Ahí hay algo diabólico, satánico. Porque una persona en juicio total, en raciocinio, una persona pensante, una persona inteligente, jamás, aleluya, va a buscar destruir el templo y morada del Espíritu Santo de Dios. Jamás, jamás. Adora lo que Él pide. ¿Cuántos lo alaban en esta noche? Ay, Señor, te alabo. ¿Saben qué han hecho los demonios? Degenerar a la humanidad. Al que anda vestido lo quieren desvestir. Si usted se compra una ropita correctamente, ya el diablo le dice: hacerle unos cuantos hoyos, por favor. Bendito Dios, pero ¿qué está pasando con la humanidad? Si yo recuerdo los tiempos antiguos, que si a usted le aparecía un hoyito en el pantalón, rápido le ponía un parche, aunque sea de unas telas de bolsa de manta. Porque usted tenía vergüenza. Porque la ropa te da dignidad. Oh, gloria a Dios. Pero ¿qué es lo que está pasando?
lo que ha pasado en estos últimos tiempos, el problema, pero está bien, gloria a Dios, que todo eso se ve en el mundo, que se ve en la barra, que se ve en la discoteca, que se ve en los de Hollywood, que están atados, que están endemoniados, que no tienen nada con Dios. Pero el problema es que eso se está metiendo a la iglesia, eso se está viendo en la iglesia y nadie dice nada. Se está colando en la iglesia. ¿Por qué se está metiendo en la iglesia? Por una sola razón: ha caído la iglesia en un descuido espiritual. Bendito sea el nombre de Dios. Pero gloria a Dios, aleluya. Vamos a predicarle la palabra. Vamos a avisarle. Vamos a quitar la venda de nuestros ojos. Vamos a volvernos a la senda antigua. Vamos a volvernos a este libro. No te enojes con la palabra, dale gracias a Dios. Fíjese lo que dice la Biblia: que anda por lugares secos buscando reposo y no hallándolo. Mire, abra bien los oídos. Yo no sé de qué le libertó Dios a usted, pero aquí todos teníamos, aunque sea un demonio, teníamos. Es que sin Cristo usted no tiene protección. El que lo protege a usted es la sangre del Cordero de Dios. El poder del Espíritu Santo de Dios en su vida. Aleluya, eso te protege del diablo, te protege de demonios, te protege del brujo, te protege del santero, te protege de los hechizos del diablo, eso te protege. Oiga lo que dice este demonio: volveré a mi casa de donde salí. Mire, hermanito, asegúrese que usted tenga el sello del Espíritu Santo. Por eso, no contriste el Espíritu Santo de Dios, con el cual fuisteis sellado para el día de la redención. Gloria a Dios. El diablo se te puede levantar, el diablo te puede, aleluya, querer destruirte la vida, pero cuando te ve el sello del Espíritu Santo, dice el diablo: este es propiedad de Dios, este ya no me pertenece. Aleluya. Él dice: volveré a mi casa. Pero asegúrese, iglesia, que cuando regrese ese demonio, le encuentre ocupada por el Espíritu Santo de Dios. Aleluya, que no esté descuidada. Allí es donde a mí me preocupa enormemente con los cristianos. Se convierten a Cristo y descuidan la casa. Allá cuando andan en el mall, se acuerdan que la llave, dejaron la puerta sin llave. Ese diablo no perdona. Asegura todas las puertas. Ciérrale las puertas al diablo. Ciérrasela. Ciérrasela. Cierra las puertas a la fornicación. Cierra las puertas al adulterio. Cierra las puertas al chisme. Cierra las puertas a la división. Cierra las puertas a la contienda. Cierra las puertas al celo ministerial. Cierra las puertas a los deseos de la carne. Cierra las puertas a ese demonio de lascivia. Alaba, alaba, alaba, alábalo. Samakitai. Ay, mi alma te alaba, Padre. Es que yo

cuando dejó de orar, de ayunar. Escuche bien, hermanito. Si usted se descuida, el diablo no lo va a perdonar. El diablo está con una ira contra usted, porque él sabe lo que usted hacía en la barra. Y ahora mírelo aquí, alabando a Dios. Ese diablo dice: solo estoy esperando que se descuide y me la voy a desquitar. Cada gloria a Dios que dijo en la iglesia, cada alma que se trajo a la iglesia, cada mensaje que predicó, se me la voy a desquitar, gloria a Dios. Y por eso yo vengo a decirle a la iglesia hoy: no te descuides, no te descuides, iglesia bendita de Cristo. Es

que están en ruina. Amasulimai. Oh Dios, volveré a mi casa de donde salí. Y salió porque Cristo lo echó fuera. Alaba lo que Él vive. Mire, péguese al Señor más que nunca en esta noche, aleluya. Llénese del Espíritu Santo como nunca, iglesia. Suelte el celular, entiéndalo, suelte el celular. Suelte esas redes sociales, suéltela. Eso está acabando con la vida espiritual de la iglesia. Aleluya, hay un descuido espiritual terrible dentro de la iglesia. Porque el diablo se ha encargado en los últimos tiempos. Mire, se lo voy a repetir, hay personas que se acuestan a la 1 de la mañana, 2 de la mañana, y no porque están orando, no porque están leyendo la Biblia, es porque están viendo boberías en esas redes sociales. Bendito sea el nombre de Dios. Es tiempo de decirle al pueblo: hay un descuido terrible espiritualmente, hay gente demasiado débil, gloria a Dios. Por eso es que yo temo que si Cristo viene en estos días, muchos se van a quedar, gloria a Dios. Pero Dios, mire, hermanito, todavía tiene los atalayas, todavía tiene predicadores, maestros de la palabra, que te vamos a enseñar la verdad de Dios como está escrita. Y es importante que prestemos atención lo que dice el verso 25. Escuche bien, usted ya leyó que el demonio que salió dijo: volveré a mi casa de donde salí. Acuérdese que usted, cuando estaba en el mundo, tenía un genio que nadie se lo soportaba. Que a usted le tenían miedo hasta los gatos de la casa. Todos temblaban. Su pobre esposa, de los nervios, se le quemaban hasta los frijoles. ¿Y qué le pasa? No, es que ya viene. ¿Quién es el que venía? Aquel que venía con una cara de guardia. Yo no sé si usted sabe lo que

Daban miedo. Hay hermanitos que se convirtieron a Cristo, pero la carita de guardia no les ha cambiado. Aleluya. Denle la gloria a Dios. No, hermanito, que se le note el gozo, la paz, sonría, Cristo le ama. Deje ese complejo allá afuera. Ya Cristo rompió las cadenas, ya ese demonio Dios lo sacó. Que cuando usted llegue a la casa, su esposa se sienta feliz de que usted está llegando. O es viceversa. A veces el esposito que está ahí. Mi amor, te plancho la ropa, te lavo los platos, te barro, te cocino, te hago lo que quiera. Y ella que se mece así, mire. Es que hay de esas siervas también. Pero esa era la de antes, la que ya está aquí, fue libre. La que ya está aquí ya no tiene demonios. Cristo le sacó los demonios que tenía. Ya Cristo la libertó. Aleluya, te alabo, Jesús. No hay nada más lindo que encontrarse con un hombre de Dios y una mujer de Dios que esté llena del Espíritu Santo. Aleluya, que hasta cuando saludan tú sientes la presencia de Dios, tú sientes la paz de Dios, los ojos le brillan, el rostro le brilla, gloria a Dios, porque la gracia de Dios lo acompaña. Pero cuando te descuidas espiritualmente, te seca, te ves amargado, te ves atado, te ves vacío, te ves muerto, gloria a Dios. Es que mi hermano, hay que ser realista. Cuando uno se descuida espiritualmente, se te nota de lejos. Mire, les voy a sugerir que usen como termómetro su propio carácter para averiguar si se están descuidando espiritualmente. Cuando ya usted empieza, hermanita, a decirle al varón, a su esposito, ahí está la comida. Ay, hay descuido ya. Si querés te la comes y si no estás contento, caliéntala tú. Ay, hay descuido. Allí no hay que averiguar, no hay que ser un científico, allá hay descuido. Hermanito, yo cuando usted está que por todos lados explota, que con cualquier cosita esté enojado, allá hay descuido. Es que cuando Dios anda con usted, usted hasta para responder, hasta para dar una respuesta, es amable, es llena de gozo, es llena de paz. Oh, gloria a Dios. Es que mi hermano, Cristo nos arregló la vida. Cristo nos arregló. Nosotros éramos un desastre. Nosotros no valíamos nada. Pero vamos a lo que dice la palabra. Partiendo de lo último del otro, del texto anterior. Volveré a mi casa de donde salí. Aquí viene. Y cuando llega. Ay, mire qué demonio. La haya barrida y adornada. Yo sé lo que ustedes están pensando. Es que ya ustedes se imaginan un ramo de flores aquí, otro ramo de flores allá, y una alfombra egipcia en el centro de la sala, y aquello impecable. Eso es lo que nosotros pensamos. Recuerde que para el diablo lo bueno es malo y lo malo es bueno. Hermanito, escuche. Cuando la Biblia dice, y cuando llega la haya barrida,

y adornada. ¿Sabe lo que eso significa? Está descuidada. Allí ya no hay oración, allí ya no hay lectura de la palabra, allí ya no hay ayunos, ahí ya no se congrega en la iglesia. Descuido. Ahí ya hay pecado, ya hay rebeldía, ya hay desobediencia. Aleluya, gloria a Dios. Había dejado el chisme, pero ya volvió el chisme otra vez. Había dejado la contienda y ahora volvió a la contienda nuevamente. Santo. Había dejado de robar y se volvió a robar otra vez. Había dejado la pornografía y ahora está clavadito en la pornografía toda la noche. El demonio viene y dice: está barrida y adornada como a mí me gusta. Gloria a Dios. Ay, bendito sea su nombre. Mire, ese demonio dice: esto hay que celebrarlo. Hay que ir a buscar 7 demonios más. Aleluya. Porque vamos a hacer fiesta en esta casa que está barrida y adornada. Que el Señor reprenda al diablo. Iglesia, es tiempo de despertar. Aleluya. Oh, gloria. Ay, mi alma te alaba. Yo no sé lo que usted siente, pero yo me siento provocado. Gloria a Dios. Es que yo me imagino ese demonio buscando demonios de drogadicción, demonios de alcoholismo, demonios de prostitución, demonios de lascivia, demonios de toda clase. Vengan, vamos a hacer fiesta. Que el Señor reprenda al diablo. Aleluya. Por eso vengo a decirle al pueblo de Dios: no te descuides. Gloria a Dios. Este camino no es un juego. Aquí no vengas a perder el tiempo. El diablo no lo está perdiendo. No te equivoques.

0: Dios te la gloria. Por eso, si estás en la iglesia, dale gracias a Dios. Si estás en la iglesia, no te sueltes de Cristo. Si ya estás en este camino, busca a Dios, adora a Dios, ora como nunca, lee la palabra, sométete a la palabra, entrégate a la palabra. Oh, aleluya. Esto lo dice la Biblia. Entonces va y toma a otros siete espíritus. Léalo como lo dice la Biblia. Léalo. Para que no digan es que dicen. No, diga la Biblia dice. Lo vuelvo a leer. Entonces va y toma a otros siete espíritus peores, no iguales, peores que él. Wow. ¿Ustedes entienden lo que significa la palabra peor? O sea que va a terminar la persona más endemoniada todavía. Y créame que yo lo he oído por el testimonio de personas que han venido a hablar conmigo. Me dijo una vez una persona: desde que dejé al Señor, me dijo, nunca volví a ser el mismo. Y me dijo estas palabras: y he empezado a hacer cosas, me dijo, que yo nunca me imaginé que las iba a hacer. Nunca, nunca, nunca me imaginé, me dijo, caer tan bajo. O sea, una persona de iglesia, una persona que adoró a Dios, que predicó la palabra. Que vivió, que sintió al Espíritu Santo. Y ahora está en una barra haciendo orgías. Y me dijo a mí, nunca, me dijo, me imaginé hacer lo que estoy haciendo. ¿Sabe qué me dijo? Me da asco a mí misma. Y era una mujer. Me da asco, me dijo. Qué bajo he caído. Es que mire, el cielo y la tierra pasarán.
1: Adore a Dios. Esta palabra, te guste o no te guste, te molestes o te alegres, esta palabra se va a cumplir. Adore a Dios. Que ni se te ocurra descuidarte. Agárrate de Dios. Si sientes que estabas empezando a tomar pasos equivocados, afírmate en esta bendita noche que te estoy hablando palabra de Dios. Dios te está advirtiendo a tiempo antes de que estés atado por demonios. Mire, hay personas a las cuales los demonios ya andan buscando, los otros siete, gloria a Dios, porque ya se dieron cuenta que la casa está adornada y barrida.
0: Ya muchos están descuidados en la iglesia y los demonios vienen a la iglesia y supervisan y dicen: mira, por allá está una casa que está barrida y adornada, ya está preparada, gloria a Dios, y andan buscando los demonios. Y entonces el hermanito poco a poco ya no vino al culto, al rato ya, aleluya, usted dice: ¿qué se hizo el hermano? Y dice: no, mire que ya que está como descuidado, como que ya no quiere venir, está desanimado. Le abriste una puerta al diablo, gloria a Dios, y el diablo no la va a perdonar. Iglesia bendita de Jesucristo, abre los ojos, abre los ojos. Esta es palabra de Dios. No lo tomes a juego, no lo tomes en broma. Toma esto con la mayor seriedad posible. Bendito sea el nombre de Dios. Mire, hermano, el mundo espiritual no es un juego. Los demonios no son muñequitos pintados en pared. Son seres poderosísimos. Que el único que los doblega es ese nombre que es sobre todo nombre. El nombre de Jesús. Alábalo que Él vive, alábalo. Oh, gloria a Dios. Aleluya, mi alma te alaba, Padre. Él puede pelear, Él puede hacer la guerra, pero no puede, no puede contra ese nombre que es sobre todo nombre. Porque la Biblia dice que Jesucristo tiene un nombre, aleluya, y que toda lengua confesará que Jesucristo es el Señor, y toda rodilla se doblará, gloria a Dios, ante su presencia. Bendito sea el nombre de Dios, hermanito. Si tú tienes a Cristo, la tienes hecha. No te suelte. No dejes a Dios. No dejes a Cristo. Dale gracias a Dios si estás en el templo adorando a Dios. Que no se te ocurra salirte de la iglesia. No te descuides. ¿Sabe qué dice la Biblia? Y entrados moran allí. O sea, poseen la persona. La persona es poseída por demonio. Y hermanito, mire, yo sé que una cosa es que usted está aquí tranquilito con la Biblia y feliz y sirviendo a Dios. Pero yo he tenido la oportunidad de estar frente a una persona atada por demonios. Una vez tenía una persona enfrente y decía vulgaridades, maldiciones. Se desformaba, se le retorcía el cuerpo, hacía cosas terribles, casi se desnudaba. Y de repente, cuando caía en razón, decía: ayúdenme, ayúdenme, esto no es broma. Y dice que entrado moran allí, y dice la Biblia, la palabra de Dios, que no miente. La verdad eterna. Y el postrer estado de aquel hombre viene a ser peor que el primero. Peor, peor, peor. Váyase a Efesios capítulo 4, verso 27.

dice el verso 26, airaos, pero no pequéis. No se ponga el sol sobre vuestro enojo. No te descuides. Escuche bien lo que le voy a decir. Usted que está peleado con su esposo o su esposa, cuando ustedes no aprenden a pedirse perdón, a sanar las heridas antes de que se ponga el sol, usted es una puerta abierta para los demonios. Usted le abre una puerta a Satanás. Usted que está guardando raíces de amargura, resentimientos, odio por lo que le hicieron hace 20 años, por lo que le hizo una persona que ya murió, sánese. Dice aquí: airaos, pero no pequéis. No quiere decir que usted le caiga bien que alguien lo insulte, no, pero no deje que esa ira se termine el día y usted con esa cosa aquí adentro. Que no se ponga el sol, dice, sobre vuestro enojo. Es que ya me imagino yo mañana algunos allá a la orilla del mar, voy a esperar hasta que se mete el sol casi. Aleluya. Todavía me quedan 3 horas, va a decir, y viendo a las 3 de la tarde ahí el sol. Sea sabio. Dios lo que quiere no es que espere que se esconda el sol, es que perdone inmediatamente que fue herido. Aleluya. No le dé tiempo al diablo, no le dé lugar. Cierre esa puerta, cierre esa puerta. Gloria a Dios. Hay familias que necesitan ser restauradas, se han descuidado. Esos descuidos son los que han hecho tanto daño dentro de las iglesias. Y dice Pablo en el verso 27: ni deis lugar al diablo. Y quizás usted diga: amén, gloria a Dios, ya lo entendí, pastor. Voy a andar pendiente que cuando ese diablo venga, cierro la puerta. Y es que usted se imagina que el diablo va a venir por allí caminando y no, mi hermano. ¿Sabe qué quiere decir Dios cuando dice no le deis lugar al diablo? Es apártate de todo pecado. De todo pecado. Suelta el pecado. Vive en santidad, gloria a Dios. Viva la palabra, vive en obediencia. Deje todo lo que no es de Dios, todo lo que es del mundo, todo lo que es de la carne, todo lo que son los deseos de los ojos, la vanagloria de la vida, déjelo. Recuerde lo que dice la Biblia: oh almas adúlteras, ¿no sabéis que la amistad con el mundo es enemistad con Dios? Y todo el que quiera ser amigo del mundo se constituye en un enemigo de Dios. Mira, hermanito, es mejor que nadie te quiera, pero que Dios sea tu amigo. Aleluya, alaba lo que Él vive. Lo más grande que nos ha pasado en la vida es tener a Dios de nuestro lado. Es que Dios sea tu amigo, gloria a Dios. Pero Dios no es amigo de nadie que quiera ser amigo del mundo. Mire, la iglesia de nuestro día hace rato que tienen a Dios de enemigo, porque trajeron el mundo a la iglesia

0: amistad con el mundo es enemistad con Dios. Y todo el que quiera ser amigo del mundo se constituye en un enemigo de Dios. Aleluya, mi alma te alaba. No tengas a Dios por enemigo. Mejor tenlo como amigo, como padre, como Señor. Bendito sea su nombre. Hay que ser sabio. Aleluya. Entonces, no te descuides. Yo te voy a decir algo esta noche. El diablo no respeta pastores, predicadores, teólogos, doctores de la palabra. David se descuidó. ¿Y sabe quién era David? El dulce cantor de Israel. David era un profeta de Dios. David fue el rey más grande de Israel. David era el hombre conforme al corazón de Dios. Pero el día que se descuidó, el diablo lo hizo caer en adulterio. Aleluya. Quizás usted diga: mira, el diablo no me bota, yo tengo una Biblia, conozco la Biblia, yo oro, yo ayuno. No te descuides. Ese es mi consejo. No te descuides. No te apoyes en tu propia prudencia. Aleluya. Fíate de Jehová, dice la Biblia, de todo tu corazón. Y no te apoyes en tu propia prudencia. Que hay cientos de hombres y mujeres ahora apartados de los caminos de Dios, que tienen conocimiento, que tenían ministerio, que fueron usados, que echaron fuera demonios. Aleluya. Que hablaron en otras lenguas, pero se descuidaron. Y el día que se descuidaron, el diablo se lo llevó. Mire, este camino no es del que lo empieza, sino del que lo termina. Aquí no vale de nada. Aquí no vale nada que tengas 10 años, 20 años, 30 años, 40 años, 50 años. Nada. No te descuides. Sansón, Jueces capítulo 16. La Biblia dice que ese hombre era un nazareno, un hombre escogido por Dios como juez de Israel, un hombre con una fuerza descomunal. Agarraba las puertas de la ciudad y agarraba un león y lo despedazaba con una quijada de asno, un montón, dos montones. Mataba cientos de filisteos, pero se descuidó. ¿Y sabe quién lo votó? Una mujercita llamada Dalila. Ya. Decime, Sansón. Cuchi, cuchi, cuchi, cuchi. Y hacía cosquillas hasta en la barriga. Sansón. ¡Cristo vive! Mire, hermanito. Esa Dalila le decía: Sansón, tú sí que eres malito. No seas malito, Sansón. ¿En qué consiste tu fuerza? Cuando uno se descuida, se lo lleva el diablo. Te lo voy a resumir. Sansón cayó en las garras de Satanás y los filisteos le cortaron las trenzas que andaba.
1: Y Sansón pensó: hoy me voy a levantar otra vez. Y dice la Biblia: pero no sabía que ya Jehová no estaba con él. Mire, escúcheme. Fue el hazme reír de los filisteos. Se lo llevaron. Le sacaron los ojos. Lo pusieron a moler en un molino.

Santo. Salomón. Mire, hermano, cuando usted lee Primera de Reyes capítulo 11, bendito Jesucristo. La Biblia dice que no había un hombre más sabio en toda la tierra como Salomón. No había un hombre más rico que Salomón. Salomón no tenía todo, todo, todo lo que un ser humano puede desear. Lujos, riquezas, mujeres, placeres, sabiduría, todo. Pero se descuidó. ¿Y dónde dejó la sabiduría? Y empezó a andar con las mujeres egipcias, las de Moab, las filisteas, todo. Y empezó a adorar sus dioses. El descuido te puede llevar a un gran fracaso. Esta noche, yo no sé cómo he llegado hasta aquí. No lo sé. Lo sabes tú y lo sabe Dios. Aleluya. Dios le dijo a la iglesia de Éfeso: pero tengo contra ti que dejaste tu primer amor. ¿Sabe lo que es eso? Descuido. Quiero saber si hay amigos en medio nuestro si hay algún amigo. Quiero orar por usted. Venga. ¿Ustedes ya le sirven al Señor? ¿Todavía no? ¿Ustedes le sirven al Señor? Amén. Gloria a Dios. Si hay alguien que siente que se ha descuidado, yo sé que el espacio es muy reducido, póngase de pie y vamos a orar por usted. Hable con Dios. Usted sabe, yo no tengo que señalarlo, no tengo que avergonzarlo. Sea bendito el nombre del Señor. Se pide oración por Kimberly, por Jackson, Monterola, porque van a estar viajando, hermanos. Así es que vamos a orar por ellos, para que Dios los proteja, los cuide, los guarde en esta noche. Manténgase en comunión, todos orando. Recuerde que si usted se descuida, ese demonio anda buscando 7 peores que él para hacerte daño. Vamos a orar, Padre. Aleluya. Padre, gracias. Espíritu Santo, somos tu iglesia. Estamos viviendo un tiempo tan difícil, pero tan difícil. Hay tantas distracciones, entretenimientos. Hay tantas trampas del enemigo en este tiempo, Padre, que son cientos de miles que se han descuidado. Tu iglesia ha menguado espiritualmente. Ha habido un descuido. Aquí estamos delante de ti, oh Dios. Perdónanos. Perdónanos. Restáuranos. Restáuranos.
Restáuranos. Te pedimos perdón de todo corazón. Te necesitamos desesperadamente. Señor, por favor, mira tu iglesia. Mira tu iglesia. Mira al que estaba descuidado en esta noche. Restáuralo, restáuralo. Gracias por avisarnos a tiempo. Mira aquel que hace tiempo dejó de orar, dejó de ayunar, dejó de estudiar la palabra, dejó, Señor, de amarte a ti más que a su propia vida. Mira aquel, Dios mío, que poco a poco ha caído en la trampa del enemigo. Ayúdalo. También te presento, mi Señor, a Kimberly y a Jackson, que van a salir, mi Señor. Dales protección divina. Guarda sus pasos. Guarda ese viaje, ese avión, su estadía, Señor, allá en El Salvador. Que tu mano bendita vaya con ellos. Guarda su entrada, su salida. Guárdale de todo peligro. En el nombre de Jesús te lo pedimos. También te presento a mi hermanito Wilmer Clímaco, que mañana, Señor, tú le das la bendición de cumplir un año más de vida. Que sea bendito en el nombre de Jesús. Gracias, Padre, gracias. Amén, amén. Gloria a Dios. Que Dios lo bendiga. Puede sentarse un momento mientras permitimos que los anuncios se puedan dar. Gloria a Dios. Nuestra hermanita Lidia queda.

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7 de la tarde, 50 minutos. 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

0: Bueno, llegamos a las 8:07 con 7 minutos. Dios le bendiga a mi estimado hermano y hermana que nos sintoniza. En la noche del martes 21 de julio del año 2026. Ya estamos en más noches de bendición de 8 a 9 de la noche. Le invitamos a participar a través de una llamada. Hágalo al 2613-8065. Y también puede hacerlo al 7490-0851. Así que vamos con un buen bloque de cantos. Estaba verificando quién nos patrocina esta hora de alabanzas. Estaba viendo el sistema si teníamos patrocinador. Y me aparece totalmente disponible para que usted pueda patrocinarnos. A partir de esta hora hasta las 9 de la noche. Ahí están los números de cabina, 2613-8065. Y también tenemos el 7490-0851. Repórtese con nosotros. Está disponible este espacio para que usted pueda patrocinarnos. Y le motivamos a seguir adelante siempre, siempre, siempre adelante. Siempre poniendo nuestra mirada en Cristo Jesús. Siempre adelante en Cristo Jesús. Vamos con rancheritas, norteñitas y otros géneros musicales.
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0: Por acá le traigo El Orgulloso en la voz de Abraham, dice por acá Rayo. Abraham Rayo.

La salvación de Dios. ¿Qué es la salvación de Dios? El amor de Dios revelado a la humanidad. La adopción divina para todos los que aceptan a Jesús. El perdón de los pecados para todos los que se lo piden. La esperanza viva para todos los que en Él creen. Mas a todos los que le recibieron, los que creen en su nombre, les dio potestad de llegar a ser hijos de Dios. Juan 1:12.

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0: Bueno, llegamos a las 8 de la noche, 28 minutos, 8 más 28 minutos. Somos Radio Hexemaní 1390 en el AM, Estéreo Revelación 98.1 en el FM. Estamos también en la pantalla de TV Hexemaní. Gracias a ese remanente, esa audiencia que tenemos, que día con día se nos reportan. Dios bendiga a nuestro hermano Javier, que nos dice a través de la llamada. Dios le bendiga, buenas noches. Amén, estimado. Le escucho.
1: ¿Ves que me puede poner alabanza?
0: ¿Cuál sería?
1: La sangre de Cristo.
0: ¿Ya le va a sonar, mi hermano?
1: Bueno.
0: Amén, amén. Muy pendiente, mi estimado. Bueno, gracias al hermano Javier. Dios le bendiga. Dios bendiga a toda su familia. Gracias por este reporte a esta hora de la noche. Por ahí nos pide un canto, la sangre de Cristo. Claro que sí, la sangre de Cristo tiene poder. La sangre de Cristo es la que nos limpia, quita la mancha del pecado en la vida, en el alma, en el corazón del ser humano. 8 de la noche, 29 minutos, 8 más 29. Acá le traigo a Donay Hernández y este tema, la sangre de Cristo.

0: Tenemos al grupo Alfa y Omega del Salvador con este tema, ¿cómo saqueo? Ya solo 20 minutos y estamos en las 9, de 9 en adelante. Tenemos el programa Familias Unidas en Clamor, de 9 a 10 de la noche. Por acá tengo notas, me escriben desde Honduras, ¿qué nos dice la audiencia que Dios nos permite tener en Honduras? Hola, bendiciones, hermano, quiero que me complazca con una alabanza. Sediento anduve en el desierto con Tomás Ocampo y quiero hacer un saludo para mis padres José Danilo García y a mi madre Juana Vázquez, a mi hijo que lo amo muchísimo, el Fitness Uriel Vázquez Sánchez. El saludo va hasta Apaxupo, dice aquí, Vado Ancho, El Paraíso, esto es en Honduras. Saludos, lo hace Cristian Josué Vázquez desde Tegucigalpa, Honduras. De allá se nos está reportando, dice, quiero pedirle oración por mi vida, mi familia, hermano, bendiciones. Claro que sí, estaremos orando por la familia de nuestro hermano Cristian Josué Vázquez. Bueno, ¿qué más tengo por acá pendiente? Verifico si hay notas pendientes a través del Facebook, ya que estamos en vivo, en directo a través de la plataforma de Facebook. Abrimos ventana, vamos a nuestro sistema, verificamos quién se nos ha reportado a esta hora de la noche. Ya solo 19 minutos y estamos en las 9. 19 minutos nos separan de las 9. Verifico por acá que nos dice la audiencia, hermano Andrés Humansor. Buenas noches, hermano. Dios le bendiga. Bendiciones a su familia. Gracias, hermano Andrés. Igualmente para usted y para toda su familia. Que el Señor me los bendiga. Verifico por acá si hay algún... Dios le bendiga, buenas noches. Dios le bendiga, buenas noches.
1: Dios le bendiga, buenas noches, siervo.
0: Amén, amén, hermana Julia.
1: Ay, claro que sí, hermano.
0: Amén.

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0: Buenas noches, Dios les bendiga, mis amados. Una bendición poderles saludar, volvernos a reencontrar hoy martes, ¿qué día? Martes 21 de julio. Muy bien, saludos a todos nuestros fieles oyentes. Desde acá, desde los estudios centrales de Ministerios JRS, reciba usted un cordial saludo en esta noche maravillosa que Dios nos regala, donde ya estamos acá para llevarles a ustedes este segmento de oración, Familias Unidas en Clamor, ya está en el aire. Muy contento de poder llegar hasta su hogar, ¿verdad? Su lugar de descanso. Y también, ¿verdad? Si va manejando, está todavía trabajando. Bueno, allá en Estados Unidos es normal que hay jornada laboral de noche. Así que saludos, Dios les bendiga a usted que ya está en casita, reposando, ¿verdad? Y ya casi a punto de dormir, pero no se duerme mientras no se una con nosotros a la oración. Así que muy buenas noches, Dios le bendiga. Estamos acá en cabina de radio, ¿verdad? En el Master Control, mi hermano Aristides Canales, y acá en el micrófono 2, mi amada esposa, quien nos saluda en esta noche.
1: Buenas noches, que Dios les bendiga esta oportunidad que Dios nos regala de estar ya con ustedes en el programa Familias Unidas en Clamor. Pues iniciamos esta semana, ayer no pudimos estar en vivo, pero estamos hoy para poder juntos unirnos a Clamor de esta noche. Así que puede enviar sus audios, sus textos acá a nuestro WhatsApp y vamos a estar anotando su petición.
0: 7490-0851, 7490-0851, nuestro WhatsApp. Y nuestro número local 2613-8065, número local 2613-8065. Muy buenas noches para todos ustedes, gracias por la sintonía, a todos nuestros fieles oyentes a través de la frecuencia 1390 de la M, Revelación 98.1 FM y a través de toda la red de televisión por cable. Bueno, ya esta semana, no creo, la otra semana tenemos que ir a Honduras a dejar dos equipos para dos canales más que saldrán al aire allá en las cableras de Honduras. Dios bendiga a nuestros hermanos en el Zapote, en el tránsito Nacaome, allá en La Arada, en La Torre, en La Orilla, los hermanos allá de Costa de los Amates. Dios bendiga a mi hermana Julia Torres, su familia. Feliz noche, mis hermanos, Dios les bendiga. Y así en diferentes lugares donde usted recibe nuestra señal, que Dios me les bendiga. Dios bendiga a la hermana Sonia, a hermano Antonio, allá en Arlington, Texas. Dios bendiga a mi hermano Horacio Canales, fiel oyente de este programa. Mi hermana Donatila, su esposo, mi hermano Carlitos, hermana Saraí, el hermano Oscar Alvarenga. Dios pueda bendecirles y bueno, usted puede comunicarse con nosotros, ¿verdad? Dios bendiga a mi hermano Ever Portillo, que siempre está ahí pendientes de esta programación. Y Dios bendiga a nuestros patrocinadores, colaboradores, que siempre se unen a esta programación. Dios bendiga a la hermana Faustina Rubio, fiel oyente de este programa. No se duerme mientras no terminamos el programa, al igual que la hermana Erlinda Sorto, allá en Barrancones, mi hermana Luisa Rubio, mi hermana Flor Bercián, mi hermana Ofelia López de Velázquez, el hermano Andrés Humansor, Dios le bendiga. Y no, contentos, hermanos, gracias siempre por estar ahí. Dios bendiga a mi hermana Ana Julia López en Isla Zacatillo. Estaremos orando por ella también. Siempre nos piden oración y con mucho gusto lo estaremos haciendo, ¿verdad? Así que bueno, no tenemos patrocinador para hoy. Si usted desea ser un patrocinador, puede llamarnos, puede anotarse una fecha. Y contentos, hermanos, de podernos unir en esta noche de oración. Hoy estará en la reflexión de la palabra mi hermano Richard Beltrán y orando mi hermana Binda de Beltrán. Y nosotros acá también en cabina, unidos, ¿verdad?, orando los unos por los otros. Así que Dios me les bendiga de una manera muy, pero muy especial a todos nuestros fieles oyentes, mis hermanos. Así que Dios bendiga a los hermanos que nos sintonizan a través de la repetidora allá en la Unión Sur 98.1, esto es en el Hawái, Las Tunas, Hacienda San Ramón, Llano Los Patos, en todos esos lugares. Anduvimos el domingo por la tarde y se oye perfectamente en toda esa zona, así que Dios les bendiga. Vamos a elaborar unos stickers para ir a repartir con el dial de la frecuencia, ¿verdad?, y hacer unas promociones en esos lugares, ¿sabes? Vamos a ir allá a las iglesias para hacer unos promocionales bien bonitos. Bueno, en esta noche, Dios les bendiga a todos. Gracias a, ¿sabe quién está ahí? El hermano Marco Antonio Martínez, de allá de Sabana Grande, Honduras. Dios me le bendiga, siervo del Señor. Un gusto saber de usted. Un abrazo en el amor de Cristo Jesús. Muy bien, vamos a leer ya estos hermanitos que tenemos acá conectados, que se reportan, y ya pues para darle paso a la reflexión en esta noche, ¿verdad? Ajá. En el programa.
1: Saludamos a Guadalupe Martínez, está ahí también Arely Ramos, y ella nos pide oración. Dice, hermanos, pido me ayudan a orar por mi embarazo. Confío en Dios que mi bebé va a nacer en el tiempo que Dios dejó para que cada bebé nazca. También por mi salud, yo confío en Dios que Él tiene el control de mi vida. Les saludo siempre desde Charlotte, North Carolina. Gracias.
0: Amén, hermano. Gloria al Señor. Muy bien, confiando en el Señor. Dios bendiga a la hermana Pastora Bonilla. Ella también nos escucha, ¿verdad? Todas las noches. La familia Escobar Contreras, Dios le bendiga a mi hermano Manuel, a su esposa. A la hermana Nicolasa Romero, Dios le bendiga. Al hermano Jesús Escobar, al igual que hermano David, por ahí en Bonilla. Y a todos los hermanos que noche a noche pues nos escuchan, que Dios me le bendiga. Dios bendiga al hermano José Humansor, a José Sánchez, también en esta noche se reportan, amor.
1: Amén, dice, Dios le bendiga, pastora, le suplico oración, porque tengo más de un mes que no me congrego, dice, por favor, para que Dios me levante. Bueno, vamos a orar entonces por José Sánchez.
0: Amén, Marta Granado también reporta sintonía, Dios le bendiga en esta noche, ¿verdad? Así que, bueno, mis hermanos, entonces, a continuación nos vamos ya a la palabra con mi hermano
1: Richard
0: Beltrán. Gloria al Señor en esta noche de oración, noche de clamor a Dios, donde todo el pueblo del Señor se une en oración para clamar por las diferentes necesidades y peticiones del pueblo del Señor. Adelante, mi hermano.
2: Gloria a Dios. Dios les bendiga, hermanos, en esta hermosa noche. Damos gracias al Señor por esta bella oportunidad que Dios nos regala de estar una vez más ya en este programa Familias Unidas en Clamor, para poder llevar el mensaje de la palabra del Señor en esta hermosa noche. Queremos irnos a la palabra allá en primera carta de Juan, capítulo 3, verso 1 al 3. Gloria sea el nombre del Señor. Ahí vamos a estar leyendo la palabra del Señor. Primera de Juan, capítulo 3, verso 1 al 3. Y dice así la palabra del Señor, tal como está escrito, honrando al Padre, al Hijo y al Espíritu Santo. Y la letra dice de la siguiente manera: mirad cuál amor nos ha dado el Padre para que seamos llamados hijos de Dios. Por esto el mundo no nos conoce, porque no le conoció a Él. Amados, ahora somos hijos de Dios y aún no se ha manifestado lo que hemos de ser, pero sabemos que cuando Él se manifieste, seremos semejante a Él, porque le veremos tal como Él es. Y todo aquel que tiene esta esperanza en Él se purifica a sí mismo, así como Él es puro. Gloria sea el nombre del Señor. Vamos a meditar en esos versículos maravillosos de la palabra del Señor, que nos trae esperanza a nuestra vida espiritual, ¿verdad?, de poder continuar hacia adelante. Porque el apóstol Juan empieza diciendo, ¿verdad?, el amor grande y maravilloso de Dios que ha sido derramado en nuestras vidas. Y nosotros somos testigos y hemos experimentado ese amor tan grande y maravilloso de Dios. Por eso el apóstol Juan, que también experimentó ese amor maravilloso de Dios, dijo: mirad cuál amor nos ha dado el Padre para que seamos llamados hijos de Dios. Es un grande privilegio ser llamado hijo de Dios. No es, verdad, poca cosa el ser llamado hijo de Dios. Gloria sea el nombre del Señor, ya que, verdad, es un privilegio grande que no costó poquito, sino que costó un alto precio, y fue la sangre, verdad, preciosa que Cristo derramó en la cruz del Calvario, que que ahora nosotros hemos sido alcanzados y ahora, ¿verdad?, somos llamados hijos de Dios, ¿verdad?, por la misericordia del Señor, pero costó ese precio, ¿verdad?, derramamiento de sangre, ¿verdad?, somos carísimos, gloria sea el nombre del Señor, y ahora nosotros tenemos que saber, ¿verdad?, que somos llamados hijos de Dios, y como hijos de Dios tenemos, ¿verdad?, todos los privilegios, tenemos, ¿verdad?, los derechos como hijos, gloria sea el nombre del Señor, y como coheredero con Cristo. Tenemos grandes promesas, grandes, ¿verdad?, promesas maravillosas para cada uno de nosotros, ¿verdad? Cuando el Señor nos llamó y desde el momento que le recibimos, dice el apóstol Juan siempre allá en los evangelios, ¿verdad?, en el capítulo 1 y verso 12, dice que a todos los que le recibieron y creyeron en su nombre, les dio potestad de ser llamados hijos de Dios, los cuales, dice, no son engendrados por la voluntad de carne y voluntad de varón, sino en la perfecta voluntad de Dios. Gloria sea el nombre del Señor. Porque muchas veces, ¿verdad?, la gente, ¿verdad?, se siente orgullosa porque dice, ahí viene el hijo del doctor, el hijo del licenciado, el hijo del presidente, del alcalde, ¿verdad?, del gobernador y de muchas cosas, ¿verdad? Gente tal vez, ¿verdad?, con nombre y pues se siente la gente orgullosa. Pero cuando nosotros hablamos, ¿verdad?, de ser llamados hijos de Dios, es un grande privilegio, un privilegio grande en la cual nosotros no lo merecíamos, en la cual nosotros, ¿verdad?, estábamos sin esperanza. Y este nombre que ahora tenemos, ¿verdad?, es por pura misericordia de parte del Señor. Ahora somos llamados hijos de Dios porque Cristo pagó el precio. Y nosotros, del momento que le recibimos, fuimos llamados hijos de Dios. Gloria sea el nombre del Señor. Por eso el apóstol Juan dice, mirad cuál amor nos ha dado el Padre para que seamos llamados hijos de Dios. Y sigue diciendo, por esto el mundo no nos conoce porque no le conoció a él. Como la Biblia dice que a todos los que le recibieron y los que creen en su nombre, les dio potestad de ser hijos de Dios. O sea, el mundo, ¿verdad?, no le conoce porque todavía no le ha recibido. Pero la Biblia dice, más a todos los que le recibieron, cuando nosotros recibimos a Cristo y aquellos que nos están escuchando esta noche, los amigos que nos están escuchando y quieren recibir a Cristo y le reciben en su corazón, desde ese momento, ¿verdad?, dice la Biblia que le da potestad de ser llamados hijos de Dios, ¿verdad? Y aunque las tinieblas quieran impedir, pero hay una potestad, ¿verdad?, en la cual dice la palabra del Señor que nos ha dado el Señor, ¿verdad?, de ser llamados hijos de Dios. Y ese nombre es nombre maravilloso, de ser llamados hijo del Dios Todopoderoso. Gloria sea el nombre del Señor. Por lo tanto, nosotros sabemos que valemos, ¿verdad?, mucho en la presencia de Dios. Y por lo tanto, tenemos que cada día, ¿verdad?, pedirle al Señor estar firme, ¿verdad?, y no desviarnos del camino correcto para permanecer siempre fieles al Señor, siempre viviendo, ¿verdad?, como hijo de Dios. Gloria sea el nombre del Señor. Por eso el apóstol Juan, ¿verdad?, él admira y dice, mirad cuál amor, ese amor, ¿verdad?, maravilloso de Dios que se derramó en nuestra vida, ese amor incomparable, ese amor tan grande de Dios que se derramó en cada uno de nosotros. Y ahora pues nosotros podemos ser alcanzados. Ahora pues nosotros fuimos alcanzados y experimentamos ese amor tan maravilloso de parte del Señor. Así que, ¿verdad?, los amigos que nos están escuchando, es importante también que puedan recibir al Señor. Porque al momento que usted reciba a Cristo, usted es llamado hijo de Dios. La gente puede decir, todos somos hijos de Dios, ¿verdad? Porque muchas veces la gente desconoce es la escritura, ¿verdad?, lo que dice la palabra. Más a todos los que le creyeron y le recibieron, Dios les dio potestad de ser llamados hijos de Dios. Entonces, pero en realidad la gente a veces piensa que con solamente, ¿verdad?, ya nacer y estar, ¿verdad?, en este mundo ya son hijos de Dios. La Biblia dice que sí, hemos sido creados de parte de Dios. Él es nuestro creador. Aún el salmista David lo dice en el Salmo 100, en el verso 3. Reconocer que Jehová es Dios. Él nos hizo y no nosotros a nosotros mismos. O sea, Dios nos creó a nosotros. Pero cuando nosotros recibimos al Señor, nos da ese grande privilegio de ser llamados hijos de Dios. Y por eso el apóstol Juan escribe estas palabras con esa admiración, con ese amor profundo, para que nosotros conozcamos que ahora somos llamados hijos de Dios, y que si sufrimos o pasamos persecuciones o dificultades, o quizás muchas veces, ¿verdad?, vienen dificultades a nuestra vida, vienen tentaciones, el enemigo se levanta en contra de nosotros, pero sabemos que somos hijos de Dios y que aunque vengan dificultades a nuestra vida, Dios siempre nos sostiene. ¿Por qué? Porque Él es nuestro Padre y nosotros somos sus hijos, y como hijos nosotros clamamos a Dios y Él tiene una respuesta para cada uno de nosotros. Es un grande privilegio ser llamado hijo de Dios, porque si somos hijos de Dios también tenemos las promesas, tenemos también, ¿verdad?, esas bendiciones de parte de Dios. Gloria sea el nombre del Señor. La Biblia dice que toda bendición, ¿verdad?, lo recibimos porque somos coherederos con Cristo Jesús. Gloria sea el nombre del Señor. Y la Biblia dice que el mundo no nos conoce porque no le conoció a Él. El mundo, cuando se habla y dice, pues, de hijo de Dios o de ser cristiano, porque muchas veces, ¿verdad?, la gente llama cristiano. La Biblia dice que Él le llamó a los cristianos, ¿verdad?, como seguidores de Cristo. Y a la gente, cuando dice cristiano o hijo de Dios, ¿verdad?, mira como insignificante. La gente del mundo piensa que es cualquier cosa, pero nosotros podemos darnos cuenta que ser llamado hijo de Dios es un grande privilegio que Dios ha permitido en cada uno de nosotros. Nosotros tenemos que vivir agradecidos con Dios, amando a Dios con todo nuestro corazón, sabiendo que Dios nos sacó de las tinieblas, nos sacó de lo vil, de lo menospreciado, de lo en la cual vivíamos nosotros anegados en el pecado, y nos limpió a través de su sangre poderosa, y ahora somos llamados hijos de Dios. Ahora tenemos ese grande privilegio de poder adorarle, exaltarle y bendecirle, y también clamar a Dios, y Dios nos responde conforme, ¿verdad?, a la necesidad que hay en nuestra vida y conforme a la perfecta voluntad de Dios, porque también tenemos que saber que tenemos que acercarnos a su perfecta voluntad, no como nosotros queramos, sino como Dios, ¿verdad?, en su perfecta y soberana voluntad, quiera que nosotros vivamos. Gloria sea el nombre del Señor. Sigue diciendo en el verso 2, dice: amados, ahora somos hijos de Dios y aún no se ha manifestado lo que hemos de ser. Gloria sea el nombre del Señor. Mira, aquí el apóstol Juan revela una gran verdad, porque dice: amados, ahora somos hijos de Dios. Ahora, pues, ¿verdad?, ya sabemos que como hijos de Dios tenemos todas las promesas, tenemos la bendición, tenemos, ¿verdad?, ahora de podernos acercar con toda confianza como hijos legítimos de Dios. Porque cuando nosotros tenemos nuestros hijos, ¿verdad?, nuestros hijos se acercan a nosotros con toda confianza, porque nosotros somos sus padres y todo lo que nos piden nosotros le damos, lo que está al alcance de nosotros le damos. Entonces nosotros como hijos de Dios también ahora nos acercamos con toda confianza a Dios. Ahora podemos acercarnos, dice la Biblia, al trono de la gracia para poder alcanzar misericordia. Ahora nosotros podemos pedirle al Señor, ¿verdad?, conforme a la necesidad de nosotros, y el Señor nos responde. ¿Por qué? Porque tenemos un Dios poderoso que puede obrar grandes cosas en nuestra vida. Entonces el apóstol Juan nos dice en el verso 2 que leímos: amados, ahora somos hijos de Dios, ¿verdad? Como queriendo decir, ahora ustedes tienen todas las promesas. Ahora ustedes, pues, son, ¿verdad?, los hijos de Dios. Entonces, pero aún dice, no se ha manifestado lo que hemos de ser. Gloria sea el nombre del Señor. Todavía falta, ¿verdad?, cuando la Biblia nos habla de que este cuerpo en el cual vivimos, ¿verdad?, va a ser transformado, va a ser ¿verdad? Un cuerpo ya glorificado, un cuerpo incorruptible, gloria sea el nombre del Señor. Ahorita todavía estamos, como dijo el apóstol Pablo, ¿verdad? Que este tesoro Dios lo ha puesto en vaso de barro, ¿verdad? Estamos en una materia débil, en una materia frágil, ¿verdad? Que con poquito se puede romper. Pero la Biblia dice que Dios ha depositado ese gran tesoro, ¿verdad?, en vasos de barro, para que la excelencia sea de Dios y no de nosotros, ¿verdad? Que podemos estar atribulados en todo, pero no angustiados, dice la palabra del Señor. En apuro podemos estar, ¿verdad? Podemos ser perseguidos, pero no estamos desamparados. Está el Dios Todopoderoso con cada uno de nosotros. La Biblia dice que aún podemos estar derribados, pero no destruidos. Dios está con cada uno de nosotros, ¿verdad? Porque Dios ha puesto en nosotros ese grande privilegio de ser llamado hijo de Dios, y como hijo de Dios nosotros podemos acudir a Él, podemos pedir, clamar misericordia a Dios, y Dios está con cada uno de nosotros. Por eso dijo el apóstol Pablo: ¿quién me puede separar del amor de Cristo? Gloria sea al nombre del Señor. El apóstol Pablo sabía esta gran promesa maravillosa de ser llamado hijo de Dios. Y el apóstol Pablo decía: ¿quién nos podrá separar del amor de Cristo? Tribulación, hambre, desnudez, espada, peligro, aún ni la muerte, ni la vida, ni ángeles, ni principados, ni potestades, ni ninguna otra cosa creada nos podrá separar del amor que es en Cristo Jesús. Porque somos llamados hijos de Dios, y desde el momento que Dios nos liberta, desde el momento que Dios nos salva, nos sea con su Espíritu Santo y somos propiedad de Él, gloria sea el nombre del Señor. Ese grande privilegio, pues se lo debemos a la misericordia de Dios para con cada uno de nosotros. Y dice la Biblia que ahorita, ¿verdad?, somos llamados hijos de Dios y tenemos ese grande privilegio, pero aún estamos en este cuerpo humano, en este cuerpo débil, que pasamos dolor, enfermedades, tribulaciones, pasamos quizás muchas cosas en esta vida, porque es un proceso en el cual nosotros estamos en esta vida, pero que sabemos que estamos con toda confianza, con esa esperanza viva en Cristo Jesús, con esa esperanza que no avergüenza, y nosotros estamos siempre agarrados de la mano de Dios. Y dice la Biblia que no se ha manifestado lo que hemos de ser, porque lo más grande nos espera todavía, gloria sea el nombre del Señor, ¿verdad? Falta todavía esa transformación de la cual dice la palabra del Señor, en la cual dice que no se ha manifestado lo que hemos de ser, pero sabemos que cuando Él se manifieste, cuando Cristo se manifieste a nosotros, seremos semejante a Él, porque le veremos tal como Él es. Gloria sea el nombre del Señor. Quizás ahorita no lo podamos ver con nuestros ojos físicos, porque estamos en un cuerpo carnal, en un cuerpo mortal, en un cuerpo corruptible. Pero cuando nosotros seamos transformados, le veremos tal como Él es, dice la palabra del Señor, porque ya vamos a estar con cuerpos glorificados, con cuerpos celestiales, con cuerpos incorruptibles, cuerpos maravillosos, en la cual vamos a ver tal como Cristo es. Gloria sea el nombre del Señor. Y en cierto versículo dice la palabra del Señor que ahí conoceremos tal como fuimos conocidos. En aquel entonces nos daremos cuenta de cosas que ahorita no las entendemos, de cosas que quizás no las comprendemos en este instante, en este momento que estamos viviendo en esta tierra, porque hay muchas preguntas que nos hacemos y muchas veces quizás no encontramos una respuesta, pero lo único que nosotros nos impulsa a seguir adelante es esa confianza que tenemos en Cristo Jesús, sabiendo que las aflicciones del tiempo presente no se compara con lo que Cristo tiene preparado para con cada uno de nosotros. Entonces es necesario saber que vendrá un día en el cual dice la palabra del Señor que le veremos tal como Él es. Gloria sea el nombre del Señor. Qué grande privilegio ese día maravilloso cuando Cristo se manifieste, cuando sea ese momento del rapto, cuando sea ese momento que quizás los que han muerto en Cristo se levanten con cuerpos ya glorificados, con cuerpos incorruptibles, y nosotros, dije, los que estemos vivos para aquel entonces, seremos transformados en un abrir y cerrar de ojos, con un cuerpo ya, ¿verdad?, incorruptible, un cuerpo diferente. Ya no va a haber enfermedades, ya no va a haber tristeza, ya no va a haber angustia, ya no va a haber dolor, ya no van a haber dificultades. ¿Por qué? Porque va a ser un cuerpo perfecto, gloria sea el nombre del Señor, en la cual ya no se va a enfermar, ya no van a haber, ¿verdad?, debilidades, va a ser un cuerpo perfecto, gloria sea el nombre del Señor. Por lo tanto, ahorita, en este momento, ¿verdad?, que es pequeño, digamos, porque esto pasa rápido, gloria, al tiempo que estamos en esta tierra, pasa rápido, ¿verdad? Pero por lo tanto tenemos que cada día pedirle al Señor que nos ayude y purificarnos en Él, porque la Biblia dice, ¿verdad?, que todo aquel que tiene esta esperanza, ¿cuál es esta esperanza? La esperanza que nos habla en el versículo 2 que hemos leído, que dice que cuando Él se manifieste, seremos semejante a Él y le veremos tal como Él es. Entonces, todo lo que tiene esta esperanza, dice la Biblia, en Él se purifica. Gloria sea el nombre del Señor. Cada día le pedimos al Señor que purifique nuestra vida, que purifique nuestra mente, nuestro ser y todo, para que nosotros podamos cada día vivir para Cristo. Gloria sea el nombre del Señor. Dice la Biblia que todo aquel que tiene esta esperanza en Él se purifica a sí mismo, así como Él es puro. Gloria sea el nombre del Señor. Así como Cristo, ¿verdad?, Él es santo, así también nosotros tenemos que purificarnos en Cristo Jesús. Cada día tenemos que entrar a la presencia de Dios y pedirle al Señor que purifique nuestros labios, que purifique nuestra mente, porque día tras día en este cuerpo humano en el cual nos encontramos, cada día fallamos, cada día, pues muchas veces llegan malos pensamientos a nuestra vida, llega flaqueza, llega debilidad, pero como nosotros tenemos una esperanza viva que nos mantiene cada día, y por eso es que clamamos a Dios y le pedimos que seamos purificados en su presencia y que su Espíritu Santo nos ministre, nos llene y que nuestra mente cada día, pues, se alinea a la perfecta voluntad de Dios. Gloria sea el nombre del Señor. Cada día le pedimos a Dios que nos ayude. ¿Por qué? Porque tenemos una esperanza que nos mantiene, y esta es la esperanza de cada uno de nosotros. Por eso somos llamados hijos de Dios, ese grande privilegio que tenemos de ser llamados hijos de Dios, y cada día tenemos que estar en los brazos del Señor, cada día decirle: Señor, ayúdame a perseverar, a seguir adelante, porque no podemos hacer absolutamente nada sin la fuerza de Dios. Es con la fuerza de Dios en la cual nosotros podemos vencer. Yo sé que van a venir muchas dificultades en la vida del cristiano, ¿verdad? Quizás hay hermanitos que nos están escuchando en este mismo instante, que quizás acaban de aceptar a Cristo, que quizás están dando sus primeros pasos en la fe, pero les decimos: sigamos adelante purificándonos en Cristo Jesús, sabiendo que esta esperanza que Cristo ha dado a cada uno de nosotros, los hijos de Dios, es una esperanza viva, es una esperanza que nos mantiene siempre firmes, creyendo, ¿verdad?, en esas promesas maravillosas y fieles de parte de Dios. Y hoy más que nunca, en los tiempos que estamos viviendo, que son tiempos ya, ¿verdad?, finales, tiempos en los cuales todo está cumplido y nosotros estamos esperando ese momento en el cual Cristo viene para con cada uno de nosotros y le veremos tal como Él es, dice la palabra del Señor. Así que cada día sigamos adelante, ¿verdad?, firmes en el Señor. Vamos a llegar hasta aquí con la palabra del Señor. Vamos a dejar a nuestros hermanos allá en cabina. Gloria al Señor.

0: Gloria a Dios. Bien, mis hermanos, hacemos ya contacto con nuestra hermana Vinda a través de la línea telefónica para hacer el primer espacio de oración en esta noche. Bendito sea el nombre del Señor.
1: Ahí la tenemos.
0: Adelante.
2: Gloria al Señor.
0: Gloria a Dios.
2: Oramos al Señor, amados hermanos, en esta noche, confiando en nuestro Padre Celestial, porque Él tiene la respuesta a todas esas peticiones que llegan a cabina de radio. Oramos al Señor, amado Dios, en esta noche. Le damos gracias, Señor amado, Dios todopoderoso, eterno y soberano. En esta noche, Dios mío de gloria, venimos delante de su presencia, mi Señor. Una noche más, amado Dios, delante de usted, Padre bueno, reconociendo, Señor, su grandeza y su poder, Dios amado. Reconociendo, Señor, que usted, Dios mío, es ese Dios que todo lo puede, Señor amado, ese Dios de lo imposible, ese Dios, Señor, que no ha perdido una batalla, Dios, el Dios que dice, clámame a mí, yo te responderé, ese Dios maravilloso a quien nosotros servimos, adoramos, exaltamos y bendecimos en esta noche, Dios, venimos, Señor, una noche más, Dios mío, en clamor, Dios eterno y poderoso, en este programa, familia, unidas en clamor, Señor eterno, un pueblo que se une, mi Dios, a clamarle a usted, Señor, a presentar las peticiones, Dios mío, que cada uno de nosotros tenemos, Señor, mis hermanos, Dios, que llaman a cabina de radio, Señor, y presentan, dan a conocer esas peticiones, Señor amado, y nosotros, Señor, estamos, Dios mío, presentándola delante de usted, Dios eterno y poderoso, clamando, Señor, Dios mío, según su misericordia, su bondad, Señor eterno y poderoso, Señor amado, por cada uno de mis hermanos, Señor, que están ahí, Padre, pasando problemas difíciles, Dios, en el nombre de Jesucristo, su Hijo amado, nos acercamos delante de su presencia, Padre bueno y maravilloso, Señor eterno. Sé que hay muchas peticiones, Señor, que llegan a cabina de radio, Señor amado, y aquellas que no llegan, Señor, que quizás nosotros desconocemos, Padre amado, usted las conoce, Dios mío, de igual manera venimos presentando, mi Señor, cada petición, Padre glorioso, en esta noche, Dios, usted conoce, mi Señor, la necesidad, usted conoce el dolor, Señor, la angustia, Padre, lo que está pasando esa familia, Señor amado, ahí donde está esa familia de rodillas, Señor, creyendo en ese milagro, Señor, creyendo en esa sanidad, Padre glorioso, creyendo, Señor, que usted tiene el poder, Dios mío, para dar esa respuesta. Dios amado de gloria, creemos en el nombre de Jesucristo que usted puede llegar, Señor, a los diferentes lugares, Dios, Dios mío, países, Señor amado, Dios mío, allá, Padre del cielo, al otro lado de la frontera, mi Dios, usted puede llegar, Señor, porque para usted no hay límites, Padre amado, no hay distancia, no hay frontera, no hay imposible, Señor eterno de gloria, ahí donde está mi hermano enfermo, Señor, quizá no ha llamado, Dios mío, para dar a conocer esa petición, pero nosotros estamos clamando en esta hora, Dios eterno de gloria, en el nombre de Jesucristo, Señor, usted puede llegar, Dios mío, donde está mi hermano Rudy Moreno, Padre, allá, Dios mío, en Estados Unidos, Señor, está mi hermano pasando dificultades, Señor, Dios eterno de la gloria, mira esa angustia, Padre, mira, Dios mío, la necesidad de mi hermano de estar bien, Señor, para poder regresar, Dios mío, a este país junto a su esposa, su hijo, mi Dios eterno y poderoso, usted conceda, Dios, esa vida, Señor, y esa oportunidad, Padre, que mi hermano pueda regresar, Señor, nuevamente con su familia, Dios amado de gloria. Todo es posible, Señor, para usted. No hay nada imposible, amado Dios, en esta noche. Creemos a esos milagros maravillosos, Señor. Creemos, Dios mío, que ese tiempo de los milagros está vigente todavía, amado Señor. Que todavía, Señor amado, usted puede hacer cosas grandes, Dios eterno, cosas maravillosas, cosas, Dios mío, de la gloria que el hombre humanamente, Dios, no puede hacer, Señor. Usted puede hacerlo, Cordero bendito de Dios, ahí en esos hospitales, mi Señor, ahí, Padre, donde hay angustia, hay dolor, hay desesperación, ahí, Señor, donde está esa persona quizá conectada a una máquina, Señor, para poder respirar, quizás en coma, mi Cristo de la gloria, Padre, quizás ahí, Señor, está esa persona, Dios, pasando dificultades, mi Señor amado. Sea usted, Cristo poderoso, bendiciéndolo, llegando, Dios, socorriendo, Padre, tocando esos cuerpos, Dios eterno de gloria, precioso Jesús, usted grande y maravilloso, Señor, digno de toda honra, de toda gloria, Señor amado. Nada es imposible para usted, Señor. Clamamos por Alicia, Señor eterno de gloria, Señor. Dios todopoderoso, mira la necesidad de Alicia, Señor amado de gloria. Sé usted, Señor, tocando ese cuerpo, Padre. Sé usted, Dios mío, de la gloria, trayendo ese oxígeno a esos pulmones, mi Señor amado del cielo, Padre glorioso, Espíritu Santo de Dios. Todo es posible, Señor, para usted. No hay nada imposible, Padre amado. Usted puede tocar, Señor, el cuerpo de Alicia, Dios eterno de la gloria, precioso Dios. Usted conoce la situación que está pasando, Padre bendito de gloria, Señor amado del cielo, poderoso Padre celestial, en el nombre de Jesucristo, su Hijo amado, nos acercamos a usted, Señor, confiadamente, Dios mío, de la gloria, Padre precioso, sabiendo, Señor, que como sus hijos, Dios mío, tenemos, Dios, esa oportunidad, Dios mío, de acercarlos a usted y pedirle confiadamente, Señor amado, de la gloria. Y sabemos, Señor, que usted, Dios mío, oh Padre amado, no desprecia un corazón contrito y humillado, Señor, que se acerque ante su presencia y le clame a usted, Señor eterno y poderoso, Rey de gloria, Espíritu Santo de Dios, ahí donde está mi hermano en ese lecho, Señor, ahí donde está mi hermano sin poderse levantar, Padre. Quizás con esa fiebre alta, Dios eterno de la gloria, quizás ahí, Señor amado, está mi hermano, Dios eterno y poderoso, pasando un proceso, Señor, porque sabemos, Dios mío, que estamos en este mundo, Padre, en este cuerpo imperfecto, Señor amado, un cuerpo que se enferma, Señor eterno de gloria, vienen aflicciones a nuestras vidas, Señor, muchas veces, Dios eterno de la gloria, vienen tantas cosas, Señor amado del cielo, de las cuales, mi Dios eterno y poderoso, quizá por momento pensamos, Señor, que no vamos a salir hacia adelante.

Qué lindo, Señor, depositar nuestra confianza en ese Dios bueno y maravilloso, en ese Dios que todo lo puede, en ese Dios que puede operar milagros, Señor eterno. Oramos por ir y reyes, Señor amado, por sanidad en ese tumor, en esa cabeza, Dios amado de gloria, Espíritu Santo de Dios, su mano poderosa esté tocando el cuerpo de Iris, Señor, quitando usted, Dios mío, ese tumor. Tumor, Padre, calcinando ese tumor, mi Dios amado, en el nombre de Jesucristo de Nazaret. Todo es posible, Cordero bendito de Dios. Oramos por mi hermana, Dios mío, Nicolasa Romero, Señor amado. Oramos por toda esa familia, mi Dios eterno y poderoso, por mi hermano, Señor Jesús Escobar, Dios, por su esposa, mi Cristo de la gloria, por mi hermano Juancito Quintanilla, Señor, él necesita de usted, Señor amado, mi hermana Carmen, Dios todopoderoso, sea usted tomando el control, poniendo su mano divina de poder, de misericordia sobre la vida de mi hermana Carmen, de Quintanilla, Señor, sea usted llevando esa sanidad perfecta, mi Dios amado. Oramos por mi hermana Mercedes de Hernández, por su esposo, mi Dios eterno y poderoso. Bendiga, Dios mío, esta familia de una manera muy especial. Mi hermana Olga de González, Señor, oramos por ella, por su papá, mi Dios amado, Cristo poderoso, por todos aquellos, Dios, que se están dializando, Señor amado. Muchas veces quizás no hay lo económico, Señor, pedimos, Padre amado, esa bendición del cielo sobre cada uno de mis hermanos, Señor amado. Dios poderoso, grande, usted en poder y en misericordia, Dios mío, mi hermana pastora Bonilla, Señor, su familia, Padre amado, mi hermana Belcruz, Señor, mi hermana Sofía, Padre glorioso, Rey de gloria, bendícelo, Señor, de una manera muy especial, Padre glorioso, mi hermana Maurita, mi hermano Víctor, Señor, mi hermana Jesús Alberto, Señor amado, Dios poderoso, mi hermana Señora Araceli Méndez, Padre glorioso, bendiga a mi hermana, Dios amado de gloria, ya que cada noche se une juntamente con nosotros a clamarle a usted, Señor, a favor de todas esas peticiones que llegan, Dios, a cabina de radio, Señor amado del cielo, y por aquellas que nos llegan también de igual manera, Padre amado, Cristo poderoso, Espíritu Santo de Dios, pedimos sanidad de diabetes, Señor amado, pedimos sanidad, Dios mío, en esas articulaciones, pedimos sanidad, Señor, en ese corazón, sanidad en esos bronquios, Cristo de la gloria, sanidad, Padre bendito, en ese páncreas, Señor, en ese hígado graso, Señor amado. Oh, Padre glorioso, su mano de poder, Señor, esté tocando, ministrando, Dios mío, en esta noche, Padre de gloria, cada vida, Espíritu Santo de Dios, ese cáncer, Dios, ese tumor, Padre, donde quiera que se encuentre, en el vientre de esa mujer, Señor, en esos senos, Dios mío,

0: familia, Padre glorioso, Rey de gloria, Espíritu Santo de Dios, su mano de poder llegue, Señor, donde está, Dios mío, mi hermano enfermo, Señor amado, ahí, Cristo poderoso, donde está esa madre de rodillas clamando por ese hijo, Señor, que se ha descarriado, por ese hijo que ha agarrado malos caminos, Señor, Padre glorioso, clamamos, Señor amado, y nos unimos, Señor, al clamor de esa madre, al clamor de esa esposa, Señor eterno y poderoso, Padre de misericordia, bendiga a todo su pueblo, Señor amado de gloria, bendiga Radio Getsemaní, Estéreo Revelación, Señor, los programadores, bendiga a los locutores, Señor eterno, los ofrendantes, Dios mío, bendígalos de una manera muy especial, Señor amado, Dios poderoso, provee, Señor, cada día, Dios eterno, multiplique, Señor, esa ofrenda, Padre, que cada uno de mis hermanos se acerque a Dios a depositar esa ofrenda, Padre, para que estos ministerios continúen hacia adelante, Padre amado, bendiga a mi hermana Milcar, mi hermana Zenia, Padre glorioso, bendígalos, Dios eterno, a mis hermanos ahí en cabina, a mi hermana Donay, Dios amado, ponga su mano poderosa sobre la vida de mi hermana Donay, Señor eterno, de la gloria sobre la vida de mi hermana Zoila, Dios mío, poderoso Dios, bendiga, Señor, esta familia con bendición de lo alto, Padre glorioso, Rey de gloria, en esta noche creemos, Señor amado, que usted, Señor, va a hacer sanidad, usted va a llevar ese milagro, usted va a llevar esa respuesta, esa conversión, Señor, usted va a llevar, Señor amado del cielo, esa fortaleza, Padre, usted va a levantar al caído, Señor, usted va a bendecir a la viuda, al desamparado, al huérfano, Padre glorioso, Rey de gloria, en esta noche, Señor amado del cielo, su mano de poder se mueva, misericordia, según su perfecta voluntad, Cordero bendito de Dios, amado Dios, todas esas peticiones que han llegado esta noche a cabina de radio, Señor, su mano poderosa esté llegando, fortaleciendo, sanando, restaurando, Señor, y levantando cada vida. Muchas gracias, Señor, por la oportunidad que usted nos regala en esta noche de poder clamarle, Señor amado. Todo lo hemos pedido en el nombre poderoso de Jesucristo. Adelante en cabina.
1: Aleluya, aleluya, te adoramos, Dios. Ponemos, Señor, cada necesidad, cada petición delante de su presencia, oh Cristo, creyendo, Señor, que usted obra maravillosamente, que usted es el que sana, el que levanta, el que restaura, mi Cristo. En esta hora, Padre eterno, clamamos, Señor, por los niños, los jóvenes, adultos, ancianos que están padeciendo de una o de otra enfermedad. Padre amado, ponga su mano poderosa en ese cuerpo, mi Cristo. Que usted sea obrando, Señor, el milagro. Que usted sea ministrando, Padre eterno. Pedimos en esta hora, Padre, por Isaías Romero, mi Cristo. Que sea usted, Señor, tomando control en ese proceso que él está pasando, Señor, en ese hospital, mi Cristo eterno. Lo ponemos en tus manos, oh Rey de gloria. Creemos, Padre, que usted tiene el control de toda situación negativa que pueda estar pasando, Señor, en este momento. Pedimos, Señor, por los que están sufriendo en sus hogares, por aquellos que han sido desahuciados de la ciencia, Padre. Sabemos que la ciencia es limitada, mi Dios, pero usted no tiene límites, Padre. Usted es poderoso, Rey, para obrar, para sanar, para levantar, para restaurar, mi Cristo de la gloria. Pedimos, oh Cristo bendito, por esas mujeres que tienen embarazo de riesgo, Padre amado, que usted ponga sus medios, su mano poderosa. Sea usted, mi Cristo eterno, tomando control de toda situación negativa, oh Rey de gloria. Pongo mi familia en sus manos, oh Cristo bendito, la vida de mi esposa y de mis hijos, de mi madre, Señor. Yo los encomiendo a todos en sus benditas manos, oh Cristo, delante, hermana Zenia.
2: Gracias, Padre bendito, en esta noche seguimos clamando. Aleluya. Y presentando estas peticiones, Señor, delante de su presencia. Mira, Señor, la vida de Carla Mengíbar, Dios mío, te clamamos por su vida y la de su familia, Señor amado, por mi hermana Rosita Romero, por mi hermana Aminta Reyes, envía esa palabra de sanidad, ahí donde está la vida de mi hermana Graciela Robles, Señor amado, te

0: Pedimos por su vida y la de su familia, por Isaac Romero. Mira, Padre, está hospitalizado. Te pedimos que tomes el control de la vida de este niño, Señor, por la familia de Cristian y Josué Vázquez, Dios mío santo. Bendíceles en gran manera. Por Marcela Asensio, ella tiene corte el 22, Padre bendito, sea usted tomando el control. Por mi hermana Arely Ramos, Señor, por su embarazo, para que todo salga bien. Te presentamos su vida y la de su bebé en el nombre de Jesús. Por Cristian Sánchez y José Sánchez, Señor amado, por protección. También te pido por José Sánchez, por su vida espiritual, sea usted glorificándose, oh Dios mío, en su vida. Por Gloria Sánchez, sanidad de su cabeza, todo dolor de cabeza desaparezca en el nombre de Jesús. Te pedimos, Padre, que te glorifiques en su vida, en la de su familia. Por mi hermano Darwin González, Señor, ese problema de nervios, sea usted tomando el control, sanando totalmente su vida, su cuerpo, Señor, en el nombre de Jesús. Te pedimos que te glorifiques a favor, oh Dios mío, de estas personas que están ahí, Dios mío, uniéndose a nosotros, clamando, oh Cristo glorioso. Aleluya. En el nombre de Jesús te lo pedimos esta noche, que usted mueva su mano de poder y de misericordia en cada familia. Mi hermana Maribel Pereira, su esposo y toda su familia, mi hermana Flor Bercián, Señor amado, su familia también. Sea usted obrando en sus vidas de una manera poderosa. Mi hermana Consuelo Soto, allá en Los Ángeles, California, también lleve esa mano de poder sobre sus vidas, Señor amado. En el nombre de Jesús clamamos esta noche. Sé que hay muchos hermanos, Señor, ahí en sintonía, uniéndose a nosotros cada noche. Aquellos que no se reportan, pero que están doblando rodillas, Señor. Mi hermano Neftalí Sánchez, mi hermana Soelita de Sánchez, Señor, sus vidas están en sus manos. Bendice estos ancianos, ayúdales a cada momento, en esos momentos difíciles. Mi hermana Orbelina Hernández, Señor amado, mi hermano Alipio Hernández, ponga esa mano sanadora en esos cuerpos, Señor amado. Sea usted obrando con poder en sus vidas, Señor, de una manera especial. En el nombre de Jesús se lo pedimos esta bendita noche.
1: Gloria, bendito a Cristo, sea el nombre, aleluya, Jesús. Bendito sea su nombre. Damos gracias a nuestro Dios por todo lo que Dios nos ha permitido hacer en esta programación. Bendito sea su nombre. Oramos por María Luisa Castro Zambrano, por esa petición, oh Dios amado, que está pidiendo por sus hijos, por su esposo, por toda la familia. En el nombre de Jesús, que usted se glorifique, mi Dios. Gracias, Dios eterno, en el nombre poderoso de Jesucristo. Todo se lo hemos pedido para la honra y la gloria de su nombre. A ti damos gracias en esta noche. Mis amados, hemos llegado al final de su programa, Familias Unidas en Clamor. Mañana en punto de las 9 de la noche estaremos con ustedes en una edición más. Que Dios les bendiga, y el hermano Aristides Canal estará a las 4 de la mañana con ustedes. Que Dios les bendiga. Feliz noche.

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Que Dios le bendiga.

0: Gracias damos a nuestro Dios que nos ha dado la victoria en este día de haber llegado a su hogar. Esperamos que los mensajes vertidos a través de estas frecuencias hayan sido de bendición para su vida. Y es así que en nombre de todo nuestro personal de este ministerio radial, le decimos muchas gracias. Sin antes recordarle que necesitamos su ayuda, sus oraciones para poder seguir adelante. Es así como Radio Getsemaní y Estéreo Revelación se despiden de cada uno de ustedes, esperando que el día de mañana poder estar con ustedes, si es que la trompeta no ha sonado y Jesucristo no ha venido por su iglesia. Dios mediante, nos reencontramos el día de mañana a las 4 de la mañana a través de sus frecuencias autorizadas 1390 AM y el 98.1 FM. Muy buenas noches. Que el Señor les bendiga.
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cuando la iglesia primitiva se lanzó a la conquista del mundo con el mensaje del Evangelio, se amparó en la doctrina que de Cristo había recibido, y su misión tenía tres objetivos. Primero, ganar a los pecadores para el reino de los cielos, para lo cual el Señor le dio poder y autoridad para poder lograrlo. En segundo lugar, la iglesia tenía que pelear una guerra de vida o muerte contra el reino de las tinieblas, para lo cual tenía que ir cubierta con la armadura de Dios y así obtener la victoria. Y en tercer lugar, la iglesia tenía que recibir los dones del Espíritu Santo para su propia edificación. Hoy presentamos el tema, los nueve dones del Espíritu Santo. Para comenzar este estudio, vamos a tomar el respaldo bíblico en 1 de Corintios capítulo 12, versículos 8 al 11, que dicen así: porque a este es dada por el Espíritu palabra de sabiduría, a otro palabra de ciencia, según el mismo Espíritu, a otro fe por el mismo Espíritu, y a otro dones de sanidades por el mismo Espíritu, a otro el hacer milagros, a otro profecía, a otro discernimiento de espíritus, a otro diversos géneros de lenguas, y a otro interpretación de lenguas. Pero todas estas cosas las hace uno y el mismo Espíritu, repartiendo a cada uno en particular como Él quiere. Hasta aquí la cita. En primer lugar diremos que los dones son dados por el Espíritu Santo para edificación, provecho y conocimiento. Y el apóstol Pablo recalca algo muy importante y dice: no quiero, hermanos, que ignoréis acerca de los dones espirituales. Primera de Corintios capítulo 12, versículo 1. Consideramos necesario explicar que aparte de estos nueve, hay otros dones más, pero que no entran en esta categoría, salvo el don de profecía, que es mencionado en Romanos capítulo 12, versículo 6. Pero este don ya está incluido en el grupo de los nueve. Luego tenemos los dones de servir, enseñar, repartir y presidir. Romanos 12, versículos 7 y 8. Pero estos dones son dados por vocación, no por elección, y no son operados en forma sobrenatural, sino por capacidad en el creyente. Y lo mismo sucede con los dones que Cristo da en la parte ministerial, y que son tomados de la profecía del Salmo 68 y versículo 18, que dice: subiendo a lo alto, llevó cautiva la cautividad y dio dones a los hombres. Efesios capítulo 4, versículo 8. Estos dones son conocidos como ministerios y son dados a los que tienen capacidad para poder ejercitarlos. Por tanto, no son repartidos, sino que los candidatos son constituidos, unos para ser apóstoles, otros profetas, otros evangelistas, a otros pastores y maestros. Efesios 4:11. La palabra constituir quiere decir elegir a alguien que tenga capacidad para desempeñar un trabajo especial. Por tanto, estos ministerios no pueden ser operados en forma sobrenatural, como lo son los nueve dones espirituales, los cuales el creyente puede recibir aunque no tenga mucha preparación docente, porque aquí no es el creyente el que actúa, sino el Espíritu Santo en él. Por otra parte, tenemos algunos dones que son dados por el Padre y que no entran en la esfera sobrenatural, ni tampoco como dones ministeriales. Por ejemplo, que el hombre coma y beba y que disfrute del fruto de su trabajo, esto es un don de Dios. Eclesiastés capítulo 3 y versículos 13 y capítulo 5, versículo 19. También tenemos que la fe que el Padre pone en un pecador para que acepte a Cristo se califica como don de Dios. Efesios 2:8. Estos dones pueden considerarse como la gracia o el favor de Dios. Cristo le dijo a la samaritana: si conocieras el don de Dios. Juan capítulo 4, versículo 10. En el libro de los Hechos, capítulo 2, versículo 38, el apóstol Pedro les dice a los judíos compungidos que si se arrepienten y se bautizan, van a recibir el don del Espíritu Santo. Cuando el recién convertido Simón el Mago
quiso sobornar a los discípulos ofreciéndole dinero para obtener poderes sobrenaturales, Pedro le dijo: tu dinero perezca contigo, porque has pensado que el don de Dios se obtiene con dinero. Hechos 8:20. Aquí el don son los favores de Dios. El ministerio del apóstol Pablo puede entrar en esta categoría de favores, ya que él mismo lo dice que él fue hecho ministro por el don de la gracia de Dios. Efesios 3, versículo 7. O sea que Cristo tuvo misericordia de Pablo y lo hizo apóstol. Y para cerrar con estas ilustraciones, diremos que aún los regalos que se obsequian entre personas algunas veces se conocen como dones. La hija de Caleb le pidió un don a su padre y en resumidas cuentas lo que le pidió fue un terreno que tuviera agua. Dice Josué capítulo 15 versículo 19. Ahora vamos a entrar al estudio de los 9 dones del Espíritu Santo, para lo cual los vamos a clasificar en 3 grupos de 3 dones cada uno. Y el primer grupo corresponde a los dones de revelación, que son los siguientes: don de palabras de sabiduría, cuyo fin es revelar en forma sobrenatural un propósito divino de lo que acontecerá en el futuro. El don de palabras de ciencia o de conocimiento, y que tiene como fin el que Dios revele parte de su conocimiento al creyente, de lo que ha sucedido o está sucediendo en el presente. Y en tercer lugar está el don de discernimiento de espíritus, cuyo propósito es identificar los espíritus por medio de visión sobrenatural. En el segundo grupo tenemos los dones de poder, que son los siguientes: don de fe, que consiste en una confianza fuera de la fe natural para operar algo sobrenatural; don de hacer milagros, que es una intervención sobrenatural sobre los elementos; y en tercer lugar están los dones de sanidades, cuyo fin es demostrar poder para sanar enfermedades. Y ahora entramos al tercer grupo, que son los dones de inspiración, y son los siguientes: don de profecía, que es una exclamación sobrenatural para edificar a la iglesia en el idioma común; don de diverso género de lenguas, más conocido como el don de lenguas, y que se presenta en una exclamación sobrenatural en un idioma desconocido. Y por último tenemos el don de interpretación de lenguas, cuyo fin es declarar en forma sobrenatural lo que otro habla en lenguas. Y hasta aquí llegamos con la clasificación de los 9 dones, colocados en 3 grupos de 3 dones cada uno. Para algunas iglesias, estos 9 dones ya no están en uso, porque según ellos fueron para la iglesia primitiva. Otros es que creen en algunos dones, pero no en todos. Y otros es que aún creyendo en ellos, no los saben usar. Esperamos con este estudio que no solamente conozca usted los dones, sino que los ponga a funcionar como enseña la palabra de Dios. Ahora vamos a explicar algo muy interesante, y es que el Espíritu Santo produce frutos en el creyente, pero los dones no son producidos, sino repartidos. Esto último nos demuestra que no todos los creyentes van a ser poseedores de estos dones, aunque el apóstol Pablo nos dice que hay que procurar los dones mejores. Por otra parte, cuando hablamos de los 9 frutos del Espíritu Santo, según Gálatas 5, versículos 22 y 23, aquí sí que todo creyente debe de poseerlos, porque ningún cristiano es conocido por los dones que recibe, sino por los frutos que el Espíritu Santo ha producido en él. O como lo expresara mejor nuestro Señor Jesucristo, que dice así: por sus frutos los conoceréis. Mateo 7, versículo 20. El creyente testifica de los dones, pero los frutos testifican del creyente. El creyente no usa los frutos lo usan a él. Con los dones sucede lo contrario. Los dones no usan al creyente, es el creyente quien los usa a ellos. Y ahora pasamos al estudio del primer don que aparece en la lista de los 9, y es el don de palabras de sabiduría. Este don, por ser el primero, pareciera que es el principal, ya que por medio de este don es que se da la palabra profética con respecto a los acontecimientos que sucederán en el futuro.
Por ejemplo, cuando Dios se dispuso a enviar un diluvio de agua sobre la tierra, Noé fue avisado por medio de palabra de sabiduría con 100 años de anticipación, ya que Dios trató con Noé cuando éste tenía 500 años, y cuando el diluvio empezó, Noé tenía 600 años. Génesis capítulo 7, versículo 11. Todos los profetas que encontramos principalmente en el Antiguo Testamento, todos ellos recibieron palabra de sabiduría, ya que anunciaron hechos futuros. En el Nuevo Testamento encontramos al apóstol Pablo, que en algunas de sus epístolas recibe palabra de sabiduría, anunciando lo que acontecerá en los postreros tiempos, y lo mismo hace el apóstol Pedro en su segunda epístola. También tenemos al apóstol Juan, que desde el capítulo 6 de Apocalipsis empieza a recibir palabra de sabiduría, o sea, revelación profética, anunciando juicios y otros acontecimientos que se presentarán en el tiempo final, incluyendo la segunda venida de Cristo a la tierra. El milenio también está incluido en esta palabra de sabiduría, y también el encarcelamiento de Satanás y el juicio final de los impíos. Explicamos que cuando un profeta de oficio recibe palabra de sabiduría, es para que la dé a conocer al pueblo, y cuando esto sucede, entonces esta revelación se convierte en profecía. Pero no es un don de profecía, aclaramos, porque este don no es de revelación, el don de profecía, sino de inspiración, como lo dijimos anteriormente. Aclaramos que el que tiene don de profecía edifica a la iglesia, pero no predice cosas futuras, porque esto último, como dijimos, lo hace el profeta de oficio por medio de palabra de sabiduría. Por otra parte, explicamos que hay tres clases de sabiduría, que son sabiduría humana, sabiduría divina y don de palabra de sabiduría. La sabiduría humana es la que los hombres obtienen a base de estudio, inventos y descubrimientos, pero con esta clase de sabiduría nadie se salva. Por el contrario, la palabra de Dios los ridiculiza. Jeremías capítulo 8 y versículo 9. Y el apóstol Pablo nos dice que la sabiduría de este mundo es insensatez para con Dios. Primera de Corintios capítulo 3 versículo 19. Ahora, con respecto a la sabiduría divina, todo creyente debe de poseerla. Y aquí ni siquiera los rudos escapan, pues la misma palabra les dice: y si alguno de vosotros tiene falta de sabiduría, pídala a Dios, el cual da a todos abundantemente y sin reproche, y le será dada. Santiago capítulo 1, versículo 5. La Biblia dice que en esta sabiduría divina, el mundo no conoció a Dios, porque para conocer a Dios hay que recibir a Cristo primero, ya que Cristo es la sabiduría de Dios. Primera de Corintios capítulo 1, versículos 20 al 24. Todo creyente que predica la palabra de Dios necesita esta sabiduría divina, porque la sabiduría humana no encaja en este asunto. Tal como se lo dijo el apóstol Pablo a los corintios, que su predicación no era conforme a la sabiduría humana. Primera de Corintios capítulo 2, versículos 1 al 5. Veamos otro ejemplo de sabiduría divina, y es cuando Salomón le pidió sabiduría y ciencia a Jehová, y le fue dada, dice Segunda de Crónicas, capítulo 1, versículo 10. Pero vamos a aclarar que Salomón recibió sabiduría, pero no el don de palabras de sabiduría. Y vamos a confirmarlo con el siguiente ejemplo. Y fue cuando dos mujeres vinieron a Salomón para dilucidar el caso del niño muerto y el niño vivo. Y después de escuchar a ambas partes, Salomón no sabía cuál era la verdadera madre del niño vivo, pero lo que sí sabía era que la verdadera madre del niño no iba a permitir que el niño muriera cuando él pidió una espada para partirlo en dos partes. Y la forma como resolvió este caso fue el más efectivo. Y dice la Biblia que todo Israel oyó aquel juicio y temieron al rey, porque vieron que había en él sabiduría de Dios para juzgar. Primer libro de Reyes, capítulo 3, versículos 16 al 28. Ahora veamos que si Salomón hubiese tenido un don de revelación, de palabra de sabiduría, o don de palabra de ciencia, no hubiera tenido necesidad de buscar una espada para partir al niño. Sencillamente, el Espíritu Santo le hubiera revelado
cuál era la verdadera madre del niño vivo. Y asunto concluido. Tenemos que admitir que Salomón fue un gran sabio, pero no con el don de palabra de sabiduría, porque esto, dijimos, corresponde únicamente a los profetas de oficio. Y esa es la razón por la cual en la Biblia Salomón no aparece como sabio, Salomón aparece, sí, como un sabio, aparece como sabio, pero nunca aparece como profeta. Vamos a mencionar a algunos siervos de Dios que recibieron el don de palabra de sabiduría. Y entre ellos están Noé, Abraham, Moisés, David, Elías, Eliseo, Isaías, Jeremías, Ezequiel, Daniel y todos los llamados profetas menores. En el Nuevo Testamento tenemos en primer lugar a nuestro Señor Jesucristo, a Juan el Bautista, al apóstol Pablo, al apóstol Pedro, Zacarías, Judas y Agabo. Y también el apóstol Juan recibió este don de revelación estando en la isla de Patmos. Ahora pasamos a estudiar el don de palabra de ciencia, que tiene gran parecido al don de palabra de sabiduría, pero son diferentes. La palabra de ciencia revela lo que ya ha pasado o está sucediendo en el presente, o sea, en el momento en que se está recibiendo la revelación. Y antes de entrar al estudio de este don, diremos que hay tres clases de ciencia. La ciencia humana, la cual se encuentra en el mundo, y son acreedores los llamados hombres de ciencia. Esta ciencia Dios no la apoya, y nadie que se apoye en ella podrá conocer a Dios y ser salvo. El apóstol Pablo dice que la ciencia humana es falsa ciencia. Primera epístola a Timoteo, capítulo 6, versículo 20. Las personas que solamente poseen sabiduría o ciencia humana, la Biblia los compara en el día de su muerte como las bestias que perecen. Salmo 49, versículo 20. Por su parte, la ciencia divina es la que todo creyente debe de tener para conocer y hacer la voluntad de Dios. Todo pastor debe de tener esta ciencia para poder enseñar a la iglesia, tal como lo dice el Señor por medio del profeta Jeremías, capítulo 3, versículo 15, que dará pastores que os apacienten con ciencia y con inteligencia. Recordemos que la sabiduría divina es para andar en temor de Dios, Proverbios 1:7, y la ciencia divina es para conocer y hacer la voluntad de Dios. Pero además de la ciencia humana y la divina, también, por supuesto, tenemos el don de palabra de ciencia. Continuaremos. Y ahora pasamos a estudiar el don de palabra de ciencia, el cual no se obtiene por estudio ni por esfuerzo humano, sino que es por revelación del Espíritu Santo. A veces este don se confunde con el don de profecía, porque revela o descubre cosas ocultas. Aquí tenemos que Jehová le dijo a Jeremías: clama a mí que yo te responderé y te enseñaré cosas grandes y ocultas que tú no conoces. Jeremías 33:3. Aquí lo que Jehová va a revelar o a enseñar no es lo que está oculto en la mente de Jeremías, porque si este fuera el caso, en vez de revelar, sería recordar lo que el profeta ya sabe. Lo que Jeremías va a recibir es algo que se encuentra oculto en la mente de Dios. Veamos algunos ejemplos del don de palabra de ciencia. Cuando el hijo del rey Jeroboam cayó enfermo, el rey envió a su mujer hasta Silo, donde se encontraba el profeta Ahías, para que le diera palabra de Dios sobre la salud del niño. Pero para que no la reconocieran, cuando llegara a la casa del humilde profeta, el rey le dijo que se disfrazara. Pero mientras ella iba en camino, vino palabra de ciencia al anciano profeta, que ya ni miraba a causa de la vejez. Y le dijo Jehová: he aquí que la mujer de Jeroboam vendrá a consultarte por su hijo, que está enfermo. Así y así le responderás, pues cuando ella viniere, vendrá disfrazada. Cuando Ahías oyó el sonido de los pies en la puerta, pues la mujer acababa de entrar, le dijo: entra, mujer de Jeroboam, ¿por qué te finges otra? Primer libro de Reyes, capítulo 14, versículos 1 al 6. Dios lo sabe todo, y de ese todo le dio un poquito al anciano profeta Ahías. También tenemos el caso del profeta Eliseo con los ejércitos de Siria.
que todo el plan militar que el rey sirio trataba con sus altos oficiales, Dios se lo declaraba a Eliseo, y Eliseo lo declaraba al rey de Israel, al grado que el rey sirio pensaba que dentro de sus filas había un traidor que pasaba la información al rey de Israel. Pero un siervo del rey le dijo: no, rey, señor mío, sino que el profeta Eliseo está en Israel, el cual declara al rey de Israel las palabras que tú hablas en tu cámara más secreta. Segundo libro de Reyes, capítulo 6, versículos 8 al 12. Lo que ocurría con el profeta Ahías y el profeta Eliseo es que recibían por el Espíritu Santo palabra de ciencia. En el Nuevo Testamento está el caso del apóstol Pedro, cuando el Señor preguntó: ¿y vosotros quién decís que soy yo? Pedro dijo: tú eres el Cristo, el Hijo del Dios viviente. Cristo le dice: bienaventurado eres, Simón, hijo de Jonás, porque no te lo reveló carne ni sangre, sino mi Padre que está en los cielos. Mateo 16, versículos 15 al 17. Aquí vemos que Pedro no identificó a Cristo con su mente humana, ni con ciencia divina, ni con estudio de las Escrituras, sino que fue una revelación del cielo. El don de palabra de ciencia fue usado para que Pedro pudiera identificar a Cristo. Ahora veamos qué ocurre cuando el apóstol Pedro se encuentra en Jope, en casa de Simón el curtidor, que tuvo una visión de un lienzo que descendía del cielo a la tierra. Y mientras Pedro meditaba en esto, ya tres hombres enviados por Cornelio desde Cesarea estaban a la puerta de la casa. Pedro ignoraba por completo el viaje de aquellos hombres y ni siquiera sabía que estaban allí. Pero en ese momento vino palabra de ciencia de parte del Espíritu Santo, y no olvidemos que Pedro había subido a la azotea de la casa para orar. Hechos capítulo 10, versículo 9. Y el Espíritu Santo le dijo: he aquí tres hombres te buscan, levántate pues y desciende, y no dudes de ir con ellos, porque yo los he enviado. Hechos capítulo 10, versículos 19 y 20. Esto se llama revelación por medio de palabra de ciencia. Este don aparece algunas veces en la iglesia para descubrir algún pecado oculto, lo mismo que al pecador que lo ha cometido. Cuando esto sucede, algunas veces se confunde con el don de profecía, pero recordemos que en el don de profecía no hay revelación, sino inspiración, que es una cosa diferente. Y ahora pasamos al estudio del don de discernimiento de espíritus, que es el último en el grupo de los dones de revelación. Este don se conoce con este nombre porque su fin precisamente es únicamente discernir espíritus. Aquí no se trata que un creyente tenga la facultad de penetrar a la mente de otra persona, principalmente cuando ésta se encuentra, como se dice, ministrando, y que sus palabras lleven cierta duda si es de Dios o no es de Dios lo que está hablando. Aquí lo que el Espíritu Santo hace es revelar al creyente que tiene este don de discernimiento de espíritus. ¿Qué clase de espíritu está operando en la persona que está ministrando? Y este don es muy necesario en la iglesia, porque no hay que olvidar que a los demonios les da muchas veces por hablar palabras bíblicas que no les afectan en nada a ellos. Pero también es bueno aclarar que no es lo mismo discernir espíritus que probar espíritus. Para probar los espíritus se necesita la dirección, pero no la revelación del Espíritu Santo. Y cualquier creyente fiel a Cristo puede probar los espíritus siempre y cuando entienda bien el pasaje bíblico de Primera de Juan capítulo 4 versículos 1 y 2. Y la palabra clave aquí es preguntar al Espíritu si Jesucristo vino en carne. Si se trata de un demonio, jamás lo va a confesar. Por su parte, el que discierne espíritus trata directamente con el espíritu, y por supuesto que si es espíritu demoníaco, lo manda fuera en el nombre de Cristo sin necesidad de probarlo. Aclaramos que el don de discernimiento de espíritus no es para descubrir pecados ocultos en la iglesia, sino para detectar espíritus dudosos. Vamos a mencionar dos casos que se sucedieron, le sucedieron al apóstol Pablo, y uno fue con el mago Elimas, quien se interponía a la predicación del apóstol cuando evangelizaba al procónsul Sergio Paulo en su primer viaje misionero. Pablo le envía un juicio de ceguera temporal a este mago y le da el trato de hijo del diablo. Hechos capítulo 13, versículo 10. El segundo caso es cuando Pablo se encuentra con la muchacha en Filipos.
Pablo la libertó del espíritu de adivinación que la había poseído y en el nombre de Cristo mandó fuera a aquel demonio. Hechos capítulo 16, versículos 16 al 18. Ahora surge una pregunta, ¿por qué el mago Elimas no fue libertado y la muchacha sí? Es sencillo, Elimas era un siervo voluntario al servicio del diablo y la muchacha era sierva involuntaria de un demonio adivino. Notemos algo, en el caso de Elimas, Pablo se dirige a él, al mago, no al demonio, porque a ningún demonio se le puede llamar hijo del diablo. Este título corresponde únicamente para todos aquellos que son enemigos de Cristo. Juan capítulo 8, versículo 44. Sin embargo, en el caso de la muchacha de Filipos, Pablo se dirige no a ella, sino al demonio, al cual mandó fuera en el nombre de Cristo, y la muchacha quedó libre. Hay que saber distinguir cuándo es que los demonios se meten en un cuerpo para usarlo a su antojo, porque hay casos cuando los demonios buscan a las personas para meterse en ellas, pero también hay casos cuando son las personas que los buscan a ellos, a los demonios, como en el caso de los magos, brujos, santeros y toda clase de hechiceros, y también los satanistas. Estos voluntariamente se someten a ser siervos del diablo. Y su liberación depende de ellos mismos, si se deciden voluntariamente también a aceptar a Cristo para ser salvos. Ahora, cuando se trata de un loco endemoniado o de cualquier caso de posesión demoníaca involuntaria, aquí no se le pide permiso a la persona, sino que se trata directamente con el demonio y se manda fuera en el nombre del Señor Jesucristo. Recordemos que Cristo no hizo ningún trato con el gadareno. El trato fue con los demonios que lo tenían atrapado. Ahora vamos a pasar al estudio del segundo grupo, que son los dones de poder y son los siguientes: don de fe, dones de sanidades y don de hacer milagros. Y antes de empezar con el don de fe, diremos que hay cuatro clases de fe. Primero, está la fe natural que todo ser humano tiene que tener, sea cristiano o no cristiano. Sin esta fe no tendría sentido la vida humana. Pero aclaramos que con esta fe ninguna persona podría ser salva. En segundo lugar tenemos la fe que salva. Esta fe es la que el Padre pone en cada pecador para que éste reciba a Cristo y se salve. Pablo dice, por gracia sois salvos por medio de la fe, y esto no es de vosotros, pues es don de Dios. Efesios 2:8. En tercer lugar tenemos la fe como fruto del Espíritu Santo. Gálatas capítulo 5, versículo 22. Esta fe tiende a crear más que todo un conocimiento y a aumentar el conocimiento en el creyente. En otras palabras, diríamos que la fe lo que tiende es a crecer y o a disminuir también en este caso, y esto depende del creyente. Pablo dice que el justo por la fe vivirá, Romanos 1:17, y esta clase de fe es la que Cristo demanda para que su iglesia lo esté esperando cuando sea el rapto de la iglesia, Lucas capítulo 18, versículo 8. En cuarto lugar tenemos el don de fe. Este don es usado más que todo en circunstancias difíciles y también en casos inesperados e imprevistos. Tanto en el Antiguo como en el Nuevo Testamento tenemos varios ejemplos del don de fe. Mencionaremos el caso del profeta Elías cuando predijo la sequía para Israel. Dijo Elías, vive Jehová Dios de Israel, en cuya presencia estoy, que no habrá lluvia ni rocío en estos años, sino por mi palabra. Primer libro de Reyes, capítulo 17, versículo 1. Lo que Elías expresa aquí es el don de fe, pues tal como él dijo, así sucedió. Y por esa palabra, Israel no tuvo agua por 3 años y 6 meses, hasta que Elías quiso y oró a Jehová, y la lluvia cayó. Primer libro de Reyes, capítulo 18, versículos 41 al 46. Cuando Moisés levanta su vara frente al Mar Rojo y este se abre, aquí se produce el don de fe. Y aquí explicamos que si Moisés no interviene y el mar se abre, entonces sería un milagro directo de Dios. Pero cuando se trata de poner en práctica los dones espirituales, Dios siempre usa el elemento humano. El hacer es secar el mar equivale como lanzar una montaña al mar, y esto es operado por el don de fe. Cristo dijo, porque de cierto os digo, que si tuvieres fe como un grano de mostaza, diréis a este monte, pásate de aquí allá, y se pasará, y nada os será imposible. Mateo capítulo 17, versículo 20. Marcos nos dice
nos dice el evangelista Marcos que con fe una montaña puede ser lanzada al mar. Marcos capítulo 11, versículos 22 y 23. Continuaremos. Y continuando con el tema sobre los nueve dones del Espíritu Santo, analizábamos anteriormente el don de fe. Y diremos que son muchos los creyentes que han muerto por mano de hombres criminales, porque Dios ha permitido que mueran así. Sin embargo, los que tienen don de fe han retado incluso a algunos asesinos a que disparen su arma con la plena convicción que no va a disparar. Y así sucede. Y a veces hasta manos tiesas se han visto de criminales que han quedado avergonzados y humillados delante de un creyente que tiene el don de fe. Y con los creyentes que no tienen este don, ¿qué se puede hacer? Con estos hay que echar mano de lo que dice Proverbios capítulo 22 y versículo 3, que el avisado ve el mal y se aparta, mas los simples pasan y llevan el daño. Cuando Josué detuvo el sol y la luna en presencia de los israelitas, hasta que se hubo vengado de sus enemigos, esto fue por el don de fe. Josué capítulo 10. A veces se puede confundir el don de los milagros con el don de fe, pero son diferentes uno del otro, aunque tenemos que admitir que el don de fe produce hechos extraordinarios. Y es bueno aclarar que tanto el don de hacer milagros como los dones de sanidades tienen forzosamente que ir acompañados del don de fe, si no, no se producen. Y para concluir con el don de fe, diremos que hay cuatro clases de fe. Y en primer lugar está la fe natural que todo el mundo tiene. Con esta fe creemos los hechos históricos del pasado, lo mismo que las noticias de los noticieros, etc. En segundo lugar está la fe que salva. Esta es la que Dios el Padre pone en cada pecador para que éste reciba a Cristo. Juan capítulo 6, versículo 37 y Efesios 2, 8. Si Dios no pusiera esta fe, nadie sería salvo. En tercer lugar, tenemos la fe como fruto del Espíritu Santo. Gálatas 5:22. Esta fe es la que todo creyente debe de poseer y vivir por esta fe, dice Romanos 1:17. Y también con esta misma fe es que tenemos que esperar al Señor Jesucristo para irnos con Él. Lucas 18, versículo 8. Esta fe es la que nos habla Hebreos 11:6. Que sin la cual es imposible agradar a Dios. Y en cuarto lugar tenemos el don de fe, el cual sirve para operar hechos sobrenaturales por el Espíritu Santo, pero aclaramos que este don no sirve para salvación, porque si así fuera, solo unos pocos creyentes se salvarían, porque no todos tienen don de fe. Estamos siempre en el estudio de los nueve dones del Espíritu Santo. Y ahora vamos a analizar en qué consisten los dones de sanidades. Y en primer lugar diremos que no todos los creyentes tienen estos dones, pero sí todos pueden orar por los enfermos. La diferencia entre un creyente que tiene dones de sanidades y otro que no tiene, es que el que no tiene estos dones, ora a Dios para que sane al enfermo y lo declara sano por fe. Pero el que tiene estos dones de sanidades no se dirige a Dios sino al enfermo y le ordena que sea sano en el nombre del Señor Jesucristo. En el Antiguo Testamento encontramos operando los dones de sanidades, como es el caso de Naamán el sirio. Eliseo no oró por él y ni siquiera trató con él personalmente, sino que con un mensajero le envió una orden que se zambullera siete veces en el Jordán. Segundo libro de Reyes, capítulo 5 y versículo 10. Y aunque la orden fue obedecida a regañadientes, tal como Eliseo ordenó, así sucedió, que al zambullirse Naamán siete veces en el río Jordán, quedó limpio de su lepra. En el Nuevo Testamento, nuestro Señor Jesucristo usó diferentes métodos para sanar, y podemos citar algunos casos como el ciego de nacimiento. Aquí el Señor hizo lodo con su propia saliva, untó los ojos del ciego y lo envió a lavarse al estanque de Siloé, y al quitarse el lodo, su vista fue restablecida. Juan capítulo 9, versículos 1 al 7. Otro ciego fue sanado cuando el Señor lo sacó fuera de la aldea y escupió en sus ojos y le puso las manos encima, y al final sus ojos fueron abiertos totalmente. Marcos capítulo 8,
versículos 22 al 26. Sin embargo, Bartimeo, que era otro ciego, este fue sanado con solamente la palabra que el Señor expresó, y ya sanado, se agregó a la multitud que seguía al Señor Jesucristo. Marcos capítulo 10, versículos 46 al 52. Al paralítico solamente le dio una orden, que se levantara y se fuera para su casa. Marcos capítulo 2, versículo 11. Y lo mismo sucedió con el paralítico en el estanque de Betesda, según nos relata Juan capítulo 5, versículos 1 al 9. Explicamos que el Señor Jesucristo usó los dones de sanidades para sanar a todos los enfermos, pues Él no oraba, sino que ordenaba al enfermo que se pusiera en movimiento. Algunas veces los dones de sanidades son considerados como milagros, máxime si se trata de levantar paralíticos, dar vista a un ciego, sanar sida en este tiempo o el cáncer, etc. Y para algunos, sanar enfermedades es cuando se trata de un dolor de cabeza, gripes, reumatismo, calentura, etc. Pero explicamos que la sanidad divina incluye hasta arreglar deformidades en el cuerpo. Tenemos el caso del paralítico que estaba pidiendo limosna, al cual Pedro lo levantó en el nombre del Señor Jesucristo. Este hombre era cojo de nacimiento, y aquí la palabra cojo quiere decir que tenía pies, pero los tenía inutilizados. Pero cuando Pedro lo tomó de la mano, lo levantó y al momento se le afirmaron los pies y los tobillos. Nos dice que no dice que le aparecieron, sino que se le afirmaron. Aquí se habla que lo que ocurrió fue una sanidad. Hechos capítulo 3 y versículo 16. Aunque tenemos que admitir también que por lo impactante que fue el caso y por el alboroto que se armó en Jerusalén por la sanidad de ese cojo, Pedro colocó al final la sanidad de este como un milagro de sanidad. Hechos 4, 22. Otro caso tenemos cuando el apóstol Pedro, usando los dones de sanidades, levantó a Eneas, el cual tenía 8 años de estar paralítico. Hechos capítulo 9, versículos 32 al 35. En Listra, Pablo levantó a otro cojo de nacimiento, el cual, cuando oyó hablar a Pablo, tuvo fe para ser sanado, y logró su sanidad cuando Pablo le ordenó que se levantara de su lecho. Hechos 14, versículos 8 y 9. Aquí no se puede poner en duda que los apóstoles tenían dones de sanidades. También explicamos que el que tiene dones de sanidades puede usarlos también a la distancia, como ocurrió en el caso del Señor Jesucristo y la sanidad que le dio al siervo del centurión. Lucas capítulo 7, versículos 1 al 10. Los pañuelos del apóstol Pablo eran llevados a los enfermos y estos sanaban, y aún los demonios salían cuando estos pañuelos eran aplicados al enfermo. Hechos 19, versículos 11 y 12. Recordemos que los dones de sanidades son los únicos que aparecen en plural, o sea que son varios dones para diferentes enfermedades. Usted, como respuesta a su oración, el Señor le sanará. Pero fíjese bien, si usted posee dones de sanidades, usted no pedirá al Señor que sane al enfermo, sino que se va a dirigir al enfermo y le ordenará que se levante en el nombre de Cristo. Voy a mencionar un caso que no es precisamente de sanidades, sino más bien del don de fe, y es cuando Moisés se encuentra frente al Mar Rojo, y los israelitas se encuentran desesperados porque el ejército de Faraón viene detrás de ellos, y Moisés trata de calmarlos diciéndoles que Jehová los va a salvar y que no teman. Y mientras él les está dando el discurso, el tiempo avanza y la situación se vuelve más peligrosa. Entonces Jehová interviene y reprende a Moisés y le dice: ¿por qué clamas a mí? Di a los hijos de Israel que marchen, y tú alza tu vara y extiende tu mano sobre el mar y divídelo, y entren los hijos de Israel por en medio del mar en seco. Éxodo 14, versículos 13 al 16. Estas palabras indican que desde el momento que llegaron a la orilla del mar, Moisés hubiera levantado su vara sobre el mar y el mar se hubiera abierto, sin necesidad que Dios se lo ordenara, porque de antemano ya Dios le había dado el poder para hacer señales tanto en Egipto como en el desierto. Con Josué fue diferente, pues este, cuando se vio cercado de sus enemigos y que eran 5 reyes con sus respectivos ejércitos, no le pidió a Dios que detuviera el sol,
sino que se dirigió al sol y le ordenó que se detuviera en el espacio, y el sol se paró y la luna también detuvo su marcha. Josué capítulo 10, versículos 12 y 13. Ahora vamos a pasar al don de hacer milagros, que es uno de los dones de poder y abunda tanto en el Antiguo como en el Nuevo Testamento. Y explicamos que hay dos clases de milagros: los que se operan en forma directa y los que son operados por un don. Un ejemplo de un milagro directo es la transformación de un pecador en un santo. Cuando la semilla cae en la tierra y crece y da fruto, esto es un milagro directo de Dios sobre la naturaleza. Por otra parte, cuando un niño es formado y nace del vientre materno, esto es un milagro asombroso que Dios opera en una forma directa. Y por lo general, en estos milagros, el nombre de Dios no es glorificado, porque el campesino ya se acostumbró a ese sistema de sembrar y cosechar. Y cuando sucede, también por otra parte, el nacimiento de los niños, esto se considera una rutina para los médicos, parteras y enfermeras, que en vez de dar alabanza a Dios por este milagro, lo que hacen es pedir aumento de sueldo al Ministerio de Salud Pública por tanto trabajo que les llega. Ahora mencionaremos los milagros que son operados por medio de un don. En el Antiguo Testamento tenemos la resurrección del hijo de la viuda por medio del profeta Elías. Primer libro de Reyes, capítulo 17, versículos 17 al 24. También tenemos la resurrección del hijo de la tsunamita por medio del profeta Eliseo. Segundo libro de Reyes, capítulo 4, versículos 18 al 37. En el Nuevo Testamento tenemos la resurrección de la hija de Jairo. Marcos capítulo 5, versículos 41 y 42. El hijo de la viuda en la ciudad de Naín. Lucas capítulo 7, versículos 11 al 15. Y también tenemos la resurrección de Lázaro. Juan capítulo 11, versículos 43 y 44. Explicamos que las resurrecciones están incluidas en la categoría del don de los milagros, y por lo general este don tiene que ir acompañado del don de fe y también la sanidad. No tendría sentido que el que murió de sida o de cáncer sea resucitado, después de haber muerto, por supuesto, con la misma enfermedad. Para que la obra de la resurrección sea completa, el que murió tiene que levantarse completamente sano. En el libro de los Hechos aparece la resurrección de Dorcas por medio del apóstol Pedro. Hechos capítulo 9, versículos 36 al 40. Y también el caso de Eutico, que murió al caerse del tercer piso de un edificio, y que su resurrección se operó por medio del apóstol Pablo. Hechos capítulo 20, versículos 9 al 12. Veamos otros milagros operados por el don. Siempre vamos a tener estos milagros que fueron operados por el Señor Jesucristo. Y tenemos la conversión del agua en vino en las bodas de Caná de Galilea. Juan capítulo 2, versículos 1 al 11. Notemos algo en este milagro en Caná de Galilea, y es que el Señor no hizo vino, sino que necesitó agua para convertirla en vino. Aquí el elemento es el agua, y al producirse el milagro, el agua deja de ser agua para convertirse en vino. Y lo mismo sucede con la multiplicación de los panes y de los peces. En las dos ocasiones, cuando nuestro Señor hace el milagro, aquí también están los elementos, que son los panes y los peces. Y podemos decir que esta multiplicación es operada por el don de hacer milagros. Ahora explicamos que si no hay peces y no hay panes, y de pronto aparecen las cestas llenas de panes y pescados, o si el Señor, vaya, diríamos, en vez de darles de comer, mejor hace que la multitud no sienta hambre, aquí ya no se trata de un don, sino de un milagro directo. Pero aquí el pueblo no se hubiera asombrado, ni tampoco hubiera glorificado a Dios, porque ellos iban a creer que eran fuertes para aguantar hambre. Por esta razón es que Dios usa los 9 dones, usando a los creyentes para que su nombre sea glorificado. Cuando Dios hizo la creación, lo hizo en forma directa a través de su palabra. Pero cuando el hombre fue formado, entonces el hombre fue usado para todos los propósitos que Dios iba a realizar. O como lo dice mejor el profeta Amós, que Dios no hará nada sin que revele su secreto
a sus siervos, los profetas. Continuaremos. Después de haber analizado los dos primeros grupos de los dones espirituales, como ser los dones de revelación y los dones de poder, ahora pasamos a estudiar el tercer grupo, que son los dones de inspiración. Y son los siguientes: don de profecía, don de género de lenguas y el don de interpretación de lenguas. Y como su mismo nombre lo indica, estos dones no son de revelación ni de acción, sino de inspiración. Aquí el Espíritu Santo inspira al creyente para profetizar, hablar en lenguas y para interpretar lenguas. Y en primer lugar tenemos el don de profecía. Este don no sirve para predecir cosas futuras ni para descubrir pecados ocultos, sino que es para exaltar el nombre de Dios, para edificar, exhortar y consolar a la iglesia. Primera Epístola a los Corintios, capítulo 14, versículo 3. El don de profecía es uno de los más populares, principalmente en las iglesias de rama pentecostal, aunque a veces se confunde con los dones de revelación. Pero en este don lo que hay, según la palabra de Dios, nos enseña, no es predicción, sino exaltación para Dios y edificación para la iglesia. Por ejemplo, en el Antiguo Testamento encontramos profetas y profetisas con el don de profecía. Pero por el hecho de no haber una iglesia establecida como la que Cristo fundó, sus profecías se enfocaban a la alabanza a Dios, principalmente cuando el pueblo observaba portentosas señales o grandes victorias en la guerra. Como ejemplo tenemos el cántico de Moisés, cuando el pueblo de Israel cruzó en seco el Mar Rojo. Como respuesta a este cántico, María, la hermana de Moisés, que era profetisa, dio la siguiente profecía: cantad a Jehová, porque en extremo se ha engrandecido, ha echado en el mar al caballo y al jinete. Éxodo capítulo 15, versículos 1 al 21. Como podemos observar, María era profetisa, pero en su profecía no hay predicciones, sino alabanza para Jehová. Lo mismo podíamos decir de Débora, que además de fungir como juez y como una mujer muy valiente, también era profetisa. Jueces capítulo 4, versículo 4. Y lanza también una profecía que se concreta más que todo en una alabanza a Dios por la victoria que dio a Israel derrotando al general Sísara. Jueces capítulo 5. También Saúl parece que por un momento fue acreedor al don de profecía, pero por cuanto él no se cuenta entre los profetas de oficio, lo que él profetizó no aparece registrado en la Escritura. Primer libro de Samuel, capítulo 10, versículos 10 y 11, y capítulo 19, versículos 20 al 24. Ahora, con respecto a la doctrina del Nuevo Testamento, se nos dice que todos los creyentes podemos profetizar. Primera de Corintios capítulo 14 versículo 1. Pero repito una vez más que no hay que confundir profetizar con predecir. María, la madre del Señor Jesucristo, lanza una profecía cuando se encuentra en la casa de Elizabeth. Y lo mismo sucede con Zacarías, el padre de Juan el Bautista, que fue lleno del Espíritu Santo y profetizó. O sea que bajo la inspiración del Espíritu Santo alabó a Dios, porque se acordó de Israel y le envió un poderoso Salvador. Lucas capítulo 1, versículos 67 al 75. Otro ejemplo del don de profecía lo tenemos cuando el apóstol Pablo llegó a Cesarea y se hospedó en casa de Felipe, el evangelista, y estuvieron allí 7 días. Este Felipe tenía 4 hijas doncellas que profetizaban, según Hechos 21, versículos 8 y 9. Sin embargo, cuando desciende de Judea un profeta de oficio llamado Agabo, al nomás llegar a la casa donde Pablo y sus compañeros se encuentran hospedados, lo primero que hizo fue tomar el cinto de Pablo, aunque él no sabía de quién era el cinto, y atándose los pies y las manos con él, dijo: esto dice el Espíritu Santo: así atarán los judíos en Jerusalén al varón de quien es este cinto, y le entregarán en manos de los gentiles. Hechos 21, versículos 10 y 11. Notemos algo:
¿Por qué las cuatro hijas de Felipe que profetizaban no dijeron nada de lo que le iba a acontecer al apóstol? Sencillamente porque ellas tenían el don de profecía para alabar y exaltar a Dios, pero no tenían dones de revelación. Sin embargo, Agabo, que tal vez no tenía el don de profecía, pero que era profeta de oficio, o sea que tenía el don de palabra de sabiduría, declaró con anticipación lo que le iba a ocurrir al apóstol Pablo. Este mismo Agabo había profetizado una gran hambre, la cual se cumplió en el tiempo cuando Claudio era emperador romano. Hechos 11:28. Dijimos que el don de profecía es para edificar, exhortar y consolar a la iglesia. El que ejerce este don no puede decir, Dios me dijo, Dios me habló anoche, el Señor dice que aquí hay pecado, etc. Esto entra en el don de palabra de sabiduría y

etcétera. Aquí la congregación no tiene que juzgar, sino recibir el mensaje, porque el Espíritu Santo nunca se equivoca. A veces aparecen falsos profetas anunciando falsas profecías, y por supuesto que el que no conoce la doctrina sobre los dones va a aprobar lo que los falsos profetas dicen. Y sus palabras claves para atrapar a los indoctos son las siguientes: el Señor me ha enviado, el Señor me usa. Eso no es ninguna novedad. Recordemos que el Señor a todos nos ha enviado a predicar el Evangelio, y eso de que el Señor use a un creyente, eso no tiene nada de raro. Lo raro es que no lo usara. Así es que no nos dejemos engañar, porque sabe más el que conoce los dones, aunque no profetice, que el que profetiza y no los conoce. Y ahora pasamos a estudiar el don de género de lenguas. Este don es considerado como el más popular dentro de la iglesia. Pero explicamos que tanto el don de profecía como el don de lenguas no figuran entre los principales, ya que los dones de revelación y dones de poder sobrepasan a estos. Y si nos atrevemos a decir que hay dones con más valor que otros, es porque la Biblia así lo dice. Pablo nos recomienda que procuremos los mejores dones. Primera de Corintios 12:31. Y con respecto al don de profecía y el don de lenguas, el que tiene más valor es el de profecía, porque mayor es el que profetiza que el que habla en lengua, dice Pablo en Primera de Corintios 14, versículo 5. Por supuesto que las lenguas son necesarias, si no, no figurarán en la lista de los 9 dones. Por otra parte, debemos de tener mucho cuidado al hablar en lenguas, porque hay 3 clases de lenguas y son las siguientes: las lenguas humanas, las lenguas satánicas y las lenguas angelicales. A veces el creyente habla lenguas humanas y se luce hablándolas, haciendo creer a los demás que está lleno del Espíritu Santo, pero no son más que lenguas que nacen de su propia mente o lenguas que le aprendió a algún evangelista y ahora las repite de memoria. Y a veces se habla más por presunción que por alabar a Dios. Y aquí cabe explicar que ninguno de los 9 dones sirve para identificar a un verdadero creyente. El creyente es conocido por sus frutos, no por los dones. Mateo 7, versículo 20. Explicamos que los frutos del Espíritu Santo tienen que darse a conocer principalmente fuera de la iglesia, o sea, fuera del templo, en medio de la gente inconversa. Pero los dones en su mayoría es para ejercitarlos dentro de la congregación. La enseñanza bíblica es que las lenguas angelicales es preferible hablarlas orando en su recámara, y en la congregación es mejor hablar en voz baja o callarse, máxime si no hay quien interprete, dice Pablo en Primera de Corintios 14, versículos 27 y 28. Ahora, con las lenguas satánicas hay que tener mucho cuidado, porque los demonios son expertos en imitar las cosas santas. Hoy en día han salido muchos satanistas que se meten en los templos evangélicos, imponen las manos, predican y también hablan en lenguas, pero son lenguas satánicas que en vez de traer bendición, lo que traen es maldición para la iglesia. Seamos sabios y conozcamos si las lenguas son del Espíritu Santo o proceden de otra fuente. Y por consiguiente, no nos dejemos imponer las manos de cualquiera, máxime si se trata de gente desconocida. Y con respecto a las lenguas que son dadas por el Espíritu Santo, diremos que hay 2 clases de lenguas: género de lenguas y lenguas angelicales. Como ejemplo tenemos a los casi 120 que estaban en el aposento alto, que hablaron género de lenguas. Esto implica algunas veces idiomas nacionales o extranjeros. Los que oyeron a los discípulos hablar en lenguas dijeron: mirad, ¿no son galileos todos estos que hablan? ¿Cómo pues les oímos hablar nosotros cada uno en nuestra lengua en que hemos nacido? Hechos capítulo 2, versículos 7 y 8. Ellos estaban hablando en idiomas de otros países, pero también se puede orar en lenguas angelicales. Y aquí se ora en el Espíritu, y Pablo dice que el que habla estas lenguas no habla a los humanos, sino a Dios, pues nadie le entiende, porque por el Espíritu habla misterios. Primera de Corintios capítulo 14, versículo 2. El consejo bíblico es que se puede hablar en lenguas, aunque Pablo dice que él prefiere hablar 5 palabras.

con su entendimiento que 10.000 palabras en lengua desconocida. Pero por tratarse de un don del Espíritu Santo, no se le puede impedir a ningún creyente que hable en lenguas. Pero el apóstol Pablo dice que todo se haga naturalmente, decentemente y en orden. Primera de Corintios 14, versículos 39 y 40. Y ahora pasamos al último don, que es el de interpretación de lenguas. Y como su nombre lo indica, tiene que ir acompañado del don de lenguas, ya que su único fin es interpretar lo que otro habla en lenguas. Así es que si no hay quien hable en lenguas, este don de interpretación queda totalmente inactivo. Y vamos a explicar que hay dos palabras que se parecen, pero que tienen diferente significado y son las siguientes: traducir e interpretar. Por ejemplo, la Biblia ha sido traducida del hebreo y el griego, y esta traducción tiene que ser fiel, palabra por palabra. Este es el trabajo de los traductores. Ahora los creyentes no tenemos que traducirla, sino interpretarla. Cuando dos personas de diferente nacionalidad conversan con idiomas diferentes, aquí no se necesita un traductor, sino un intérprete. Y este no va a recibir las palabras literalmente, porque hay palabras que su significado no encaja en otro idioma y el intérprete tiene que poner la palabra adecuada. Ahora, con el que interpreta lenguas, este no va a traducir literalmente lo que otro habla en lenguas. Tampoco es que el Espíritu Santo le va a dar revelación, y mucho menos que el intérprete va a penetrar a la mente del otro. Lo que va a ocurrir aquí es que en forma sobrenatural, el Espíritu Santo va a inspirar al intérprete para que pueda apreciar y darle un significado, o sea, una interpretación a lo que el otro está hablando en lenguas. Es bueno explicar que en ambos casos, o sea, el que habla en lenguas y el que las interpreta, no es el Espíritu Santo el que habla, sino que es el creyente inspirado por el Espíritu Santo. Y para concluir con este tema, diremos que todos los 9 dones van respaldados con el amor. Diríamos aquí que si el creyente no tiene el amor de Dios, los dones no le favorecen en nada. El apóstol Pablo dice que puede regalar todo lo que tiene, pero si no tiene amor, de nada le sirve. Y puede poseer todos los dones, pero si no tengo amor, nada soy. Aquí no dice que los dones no son nada. No, aquí no se dice que los dones no sirven, sino que él, el creyente, no es nada. Si el amor no está primero, nuestro consejo es: llenémonos del amor de Dios y procuremos los mejores dones y tratemos de usarlos para la gloria del Señor y también, por supuesto, para bendición de la iglesia. En este tiempo es necesario que la iglesia eche manos de los 9 dones espirituales que están vigentes. No solamente eran para la iglesia primitiva, como opinan algunas iglesias evangélicas, pero desgraciadamente esta opinión no concuerda con lo que enseña la palabra de Dios, porque los dones siguen vigentes para el tiempo presente, hasta el día que Cristo venga por su iglesia. Bien, estimados oyentes, de esta manera estamos dando por terminado este interesante tema sobre los 9 dones espirituales. Al Señor damos toda la honra y la gloria, y a nuestros oyentes, que el Señor les bendiga.

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1: Vamos a abrir nuestras Biblias. Gloria a Dios. Saludamos a todos los amigos y visitas que están con nosotros en esta tarde. Yo no me siento visita porque estoy en la casa de Dios. Amén. Y la casa de Dios es mi casa también. Amén. Nadie es visita en la casa del Padre. Gloria a Dios. También puede ser, amigo mío, su casa desde hoy. Isaías capítulo 54. Quiero compartir con ustedes dos versículos de la palabra de Dios en este capítulo, exactamente el versículo 2 y el versículo 3. Yo tengo la versión antigua, quizás diferirá un poco de la suya, pero el concepto es el mismo. Dice así la palabra del Señor, y la leemos en el glorioso nombre de nuestro Señor Jesucristo. Ensancha el sitio de tu cabaña y las cortinas de tus tiendas sean extendidas. No seas escasa. Alarga tus cuerdas y fortifica tus estacas, porque a la mano derecha y a la mano izquierda has de crecer, y tu simiente heredará gentes y habitarás las ciudades asoladas. Inclinemos nuestro rostro, por favor. Padre amado, Padre bueno, vengo delante de tu presencia en esta noche, primeramente con un espíritu agradecido, Señor, porque tú eres bueno y para siempre es tu misericordia. Señor, hemos venido con la disposición de escuchar tu palabra, de alimentarnos de ella. Señor, tú conoces la necesidad de cada uno de nosotros. Señor, que tu palabra corra en medio de tu pueblo y tu nombre sea glorificado. Ato todo espíritu adverso a tu palabra. Todo espíritu de cansancio lo ato en el nombre de Jesús. Todo espíritu que sea contra tu voluntad es atado en este momento. Señor, que nuestro pensamiento, nuestro corazón, todo nuestro sentido, Señor, estén atentos a tu palabra. En el nombre de Jesucristo, te alabamos y te glorificamos. Amén, amén, amén. Pueden sentarse, hermanos. Gloria a Dios. El salmista, en uno de los salmos, el Salmo 119 exactamente, dice: maravillosos son tus testimonios, por tanto los he guardado en mi corazón. Nuestra vida de cristianos abundan los testimonios. Y yo en esta noche quiero compartir una experiencia que he tenido en mi vida ministerial y pastoral. Una experiencia que cambió la forma de ver la obra de Dios. Una experiencia que me enseñó. Una experiencia que me hizo ver que muchas veces nosotros, siendo ministros e hijos de Dios, le hacemos más caso a la realidad adversa que nos rodea que a la visión que Dios nos ha dado. En el año 1990, cuando cayó el comunismo, la iglesia en Rusia, y no solamente en Rusia, en Bielorrusia, Ucrania, ha tenido un avivamiento como nunca antes hemos tenido. Imagínese una congregación de 20 personas por 30, 40, 50 años En pocos meses llegó a tener 200 personas. Los que tenían 100 miembros, en pocos meses llegaron a tener 1000 miembros. Los que tenían 200 miembros, en pocos meses llegaron a tener miles de miembros. Es decir, que la iglesia ha comenzado a recibir gente nueva constantemente todos los días. Y pastores acostumbrados a pastorear pocas personas, tenían miles de personas que pastorear. Eso nosotros lo llamamos un grande problema de crecimiento. Y cuando usted va a cualquier ciudad y usted hace una campaña evangelística, en dos días se convierte en 1000 personas, 2000 personas. Y el grande problema que nosotros teníamos y tenemos hasta el día de hoy es que hay muchos hermanos, pero pocos pastores. De tal forma que nosotros los domingos tenemos que arreglarnos para ubicarnos, los pastores que somos, para predicar en varias congregaciones. A mí me tocó por más de 2 años predicar los domingos 9 veces. Por eso hoy predico, esta es la tercera vez que predico hoy, pero me siento descansadito, hermanos. Usted sabe que cuando más predica menos se cansa. Y cuando menos predica más se cansa. Aleluya. Y nosotros nos organizábamos por zonas, porque Moscú no solamente es la ciudad que quizás los turistas ven, sino está la grande periferia y las grandes ciudades que rodean a la ciudad de Moscú. Entonces nos organizamos de una tal manera que a mí me toca una iglesia, después viajo a otra iglesia, después viajo a otra iglesia, a otra iglesia, a otra iglesia, así hasta que llega la última iglesia. El culto, el primer culto se comienza a las 7 de la mañana y el último culto termina a las 10 de la noche. Y entonces yo estaba en un domingo predicando mi cuarto culto, era la tarde. Estábamos haciendo el culto en un estadio, no sé cómo le dicen, baloncesto, ¿no? En un estadio de baloncesto. Y estábamos haciendo el culto cuando viene un pastor a hablar conmigo, un pastor amigo mío, que ese pastor vivía como a 300 millas del lugar donde estábamos nosotros. Y me dice: hermano Bogdan, yo vengo a invitarlo a predicar a una iglesia. Y yo le dije: hermano, ¿para cuándo? ¿Qué día? Me dice: no, hermano, tiene que ser hoy. Y yo le dije: hermano, hoy yo termino a las 10 de la noche, si terminamos. Y me dice el pastor: hermano, yo lo espero. Yo quiero que usted venga a predicar esta noche. Me dice: usted sabe que yo vivo bien lejos. Yo le digo: sí, yo sé que usted vive bien lejos. Dice: bueno, yo una vez al mes vengo a predicarle a esta congregación que estaba en el medio de un campo. Dice: porque esta congregación hace 3 años que no tiene pastor. No tiene nadie que les predique. Y los últimos y los únicos cultos que ellos tienen son cultos de oración. Acuérdense de eso. Los únicos cultos que tienen es oración. Lunes, oración. Martes, oración. Miércoles, oración. Jueves, oración. Viernes, oración. Sábado, oración. Y domingo, oración. Y dice: y yo vengo una vez al mes a predicarles. Y yo quiero que usted predique esta noche. Yo le dije: hermano, si usted me espera, cuando termino, vamos ahí. Hermano, yo terminé a las 10, el hermano estaba con su automóvil, y fuimos. Y llegamos a las 10:40, en medio del campo, una casa. Tenía un sótano la casa, un sótano grande como esta plataforma. Cuando entramos, toda la congregación, ni uno se había ido. Nos estaban esperando con los brazos abiertos. Todos diciendo: gracias porque vienen a ministrarnos. Gracias porque tenemos el privilegio de escuchar la palabra de Dios. Déjeme decirle que el culto comenzaba a las 6. Y eran 10:40 y nadie se había ido. Terminé de predicar Y cuando terminé de predicar, yo sentí algo en mi espíritu. Y les dije, hermanos, ustedes hace varios años que no tienen pastor. Y ellos me dijeron, amén. ¿Qué les parece? Les dije. Mientras le conseguimos a alguien para pastorear, yo les pastoreo. Y todos dijeron, amén, gloria a Dios. Entonces quedamos que yo los iba a pastorear y que los cultos se realizarían todos los domingos a las 10 de la noche. Ellos tendrían 6 cultos de oración y 1 de predicación. ¡Aleluya! Y todos contentos. Déjeme decirle algo, un poquitito de esta congregación. ¿Sabe qué? Esta congregación no era como las otras de miles de miembros. Esta congregación solamente tenía 6 hermanos. 6. Y otra cosa muy particular, que el más joven de ellos tenía 85 años. ¡Aleluya! Jóvenes. Y el más anciano tenía tantos años que él no sabía cuántos años tenía. Y yo dije, lo más fácil de todo es pastorear a estos viejitos. ¡Aleluya! Hermanos, recuerden, yo todos los domingos tenía que predicar 9 veces. Me levantaba como a las 5 de la mañana y cuando llegaba a las 10 de la noche ni el nombre me acordaba yo. Y llegaba, les predicaba 15 minutos y me iba. Iba el otro domingo, les predicaba 15, 20 minutos y me iba. Tercer domingo les prediqué y me fui. El cuarto domingo me estoy yendo cuando uno de los viejitos me para y me dice, pastor, un momentito, quiero hablar con usted. Yo le dije, ¿qué sucede? Dice, quiero decirle en nombre de la congregación que nosotros, esta congregación, su congregación, queremos construir un templo. ¡Aleluya! Yo le dije, amén, y me fui. Al otro domingo, 2 hermanos vienen y me hablan y me dicen, pastor, queremos anunciarle que nosotros queremos construir un templo. ¡Aleluya! Yo le dije, amén, y me fui. Y cuando iba regresando, yo comencé a pensar y dije, pero ¿para qué estos viejitos quieren un templo? Y comencé a ver la realidad. La realidad decía que eran 6, primero, 6. Segundo, que eran muy viejitos, ninguno trabajaba. Dentro de poco se iban a ir con el Señor. Y tercero, la tesorería estaba bajo cero. Y después, había una realidad. Usted no va a construir templos donde hay 6 personas. Usted construye templos donde hay miles de personas, ¿verdad, hermano Mena? Eso es lo que pensamos nosotros. Si yo le digo a los pastores, mire, voy a construir un templo en medio del campo donde hay 6 viejitos, me dice, hermano Bogdan, ¿qué le estará pasando a usted? Si hay otros lugares para construir templos. Pero yo, hermanos, con mucho cuidado, porque hay que tener cuidado como uno trata a los hermanos, ¿verdad, hermano Mena? Porque uno puede decir algo y lastimarlos. Entonces yo digo, Señor, yo no quiero que ellos se entusiasmen tanto, quiero que se olviden de esa idea que ellos tienen. Pero al otro domingo termino de predicar y los 6 viejitos vienen a hablarme. Yo cuando los veo llegar, los veo que vienen con cara de pocos amigos. ¡Aleluya! Y entonces le pregunto, ¿qué pasa? Me dice, pastor, queremos anunciarle nuevamente que nosotros queremos construir un templo. Entonces yo le dije, mire, hermanos, yo no quería decirles nada, pero yo voy a tener que ser sinceros con ustedes. Ustedes no necesitan templo. Ustedes en el templo que tienen aquí, ustedes pueden correr, pueden danzar, pueden hacer lo que quieran. Primero, que ustedes son 6. Segundo, que dentro de poquitito tiempo se van con el Señor. ¡Aleluya! Digo, y tercero, como dice el puertorriqueño, no hay chavos. Aleluya. Y entonces le dije, tomé, digamos, mi autoridad pastoral y le dije, como pastor, le digo que este tema no se hable más en esta congregación. Mi última palabra es, ustedes no necesitan un templo. Asunto terminado. Agarré mi Biblia, mi sobre todo, y salgo, me estoy yendo. Y cuando me estoy yendo, uno de los viejitos dice, pastor, usted está muy equivocado. Yo le dije, ¿qué? Y los otros cinco, sí, usted está muy equivocado. Y yo dije, ¿cómo? Sí, usted está muy equivocado. Digo, entonces yo, hermanos, sonriendo, le digo, díganme en qué estoy equivocado. Y los viejitos me dijeron, pastor, usted está equivocado porque el templo que nosotros queremos construir no es para nosotros. El templo que nosotros queremos es para aquellos que vendrán después de nosotros. ¡Aleluya! ¿Saben cómo se llama eso? Como la radio, visión. ¡Aleluya! ¿Sabe, hermano? Yo no sé aquí, pero en muchas iglesias hay un grande problema. Los cristianos piensan solamente en ellos. Señor, bendíceme a mí. Señor, prospérame a mí. Señor, háblame a mí. Señor, úsame a mí. Señor, a mí. Señor, a mí. Pero déjeme decirle, un cristiano con visión, un cristiano espiritual, es aquel que deja de pensar un poquito en él para pensar en los demás. ¡Aleluya! ¡Gloria a Dios! Y cuando estos viejitos me dijeron eso, déjeme decirle, me taparon la boca. ¿Qué podía contestarle yo? ¿Qué podía decirles yo? Todo lo que yo podía decirles era para desanimarlos. Y déjeme decirle, antes que usted y yo digamos algo al hermano para desanimarlo, mejor callémonos la boca. Porque déjeme decirle, muchas veces cuando pensamos hacer algo para la obra del Señor, los primeros que nos desaniman no es el diablo, sino son los mismos hermanos. Se terminaron los amenes. Usted dice, vamos a hacer esto, y ya salen los hermanos, no pueden. No se puede, hermano. No se puede. No se puede. Hay que cambiarles el apellido, hay que ponerle hermano, no se puede. ¡Aleluya! ¡Aleluya! Hermano, todo lo que nosotros digamos tiene que ser de bendición. ¡Aleluya! Y yo me callé la boca. No podía decir nada. Y me fui preocupado. El lunes, nosotros acostumbramos los lunes a tener reunión de pastores. Nos reunimos pastores de diferentes lugares, pastores que viajan hasta 5 horas en tren para estar los lunes en oración y ayuno. Y la última hora la dedicamos solamente a hablar asuntos o problemas. Entonces yo, en la última hora, me paré delante de los pastores. Le dije, hermano, yo tengo un problema. Y les conté el problema de los viejitos. Y un pastor amigo mío me dice, hermano Bogdan, yo le voy a dar la solución. ¿Sabe qué? Tómese mediodía y vaya a visitarlos uno por uno. Y persuádalos uno por uno que se quiten esa idea loca de construir un templo. Y yo le dije, buena idea. El martes me fui a la casa del primer viejito. Llegué, golpeé la puerta, nadie abrió. Y cuando me estaba yendo a la casa del otro que vivía cerca, yo escucho unos golpes detrás de la casa. El viejito, el hermano Iván, estaba 90 años, escúcheme, no 15, no 20, no 30, no 40, 90, sentado, en sus manos el cincel, el martillo y una piedra. Y ahí estaba el hermano Iván trabajando la piedra. Yo estuve como 20 minutos mirándolo. Él trabajaba, cuando terminaba una parte de la piedra, la levantaba, la acariciaba, se sonreía y seguía trabajando con amor, con cariño, con afecto. Cuando terminó de trabajar esa piedra con sumo cuidado, la puso al lado de una montaña de piedras ya trabajadas. Y con el mismo entusiasmo tomó otra piedra y la comenzó a trabajar. Fue ese momento que yo le digo al hermano, hermano, Dios le bendiga. Y él me mira y se alegra porque la primera vez que yo lo iba a visitar. Y cuando él viene a abrazarme, yo miro sus manos. Sus manos estaban ásperas, cortadas, con callos, lastimadas de tanto trabajar la piedra. Mi primera pregunta como pastor preocupado, le dije, hermano, ¿usted tiene necesidad económica? Y él sonriendo me dice, niet, no. Digo, ¿hace cuánto que usted hace ese trabajo? Dice, hermano, hace más de 3 años. ¿Desde qué hora a qué hora? Desde bien temprano hasta la hora de ir al culto, me dice. Digo, hermano, entonces, ¿por qué usted? Si usted tiene 90 años, ¿para qué hace ese trabajo tan rudo por 3 años todos los días? Y sonriendo, mis hermanos, las piedras que yo estoy trabajando son las piedras que vamos a poner en el altar de la iglesia que Dios me va a dar. ¡Aleluya! ¡Aleluya! Hermano, y el viejito me dice, ¿a qué vino, pastor? Y yo le dije, a nada. ¡Otra vez! ¡Me tapó la boca! Hermano, hay hermanos que necesitan abogados, porque, ay, hermano, hablaron esto de mí, hermano, dijeron esto de mí, y se viven defendiendo. Son más abogados que cristianos. ¡Aleluya! Hermano, si usted quiere taparle la boca a la gente, haga la voluntad de Dios. ¡Aleluya! Y cuando usted haga la voluntad de Dios, llegará el momento que se tendrá que callar la boca o Dios lo va a hacer callar a ellos. ¡Aleluya! ¡Gloria a Dios! Déjeme decirle que siempre cuando usted haga algo para la obra del Señor, muchos van a hablar. ¡Aleluya! Y yo, hermano, me casé la boca. Salí. Y el plan que tenía de ir a la casa del otro 5, lo dije, no, no voy, que voy ahí. Que uno me bastó. Pero hermano, cuando yo regresaba, yo comencé a llorar. Me conmovió este anciano, hermano Iván me conmovió. ¿Y sabe qué? Él me hizo recordar cuando el pueblo de Israel estaba construyendo casas, Jehová. Dice la Biblia que cuando estaban haciendo el templo a Jehová, dice que ninguna piedra era puesta en el muro, en su estado original, sino que cada piedra, antes de ser puesta en el muro, tenía que ser trabajada y labrada en el monte. Hermano y amigo que nos escuchan esta tarde, nadie, pero nadie, puede formar parte de la iglesia sin antes no es labrado y trabajado por el Espíritu Santo de Dios. ¡Aleluya! Y hermano, si un ser humano como nosotros es capaz de trabajar con tanto amor, con tanto cariño, con tanto afecto, una piedra, ¿cuánto más Dios trabaja con cada uno de nosotros? ¡Aleluya! ¡Gloria a Dios! Aleluya. Este viejito, el hermano Iván, trabajaba la piedra. Había otro. Ustedes quizás no saben, pero en Rusia y los países cerca de Rusia, el fruto más conocido es el manzano. Como para el puertorriqueño el plátano, para el ruso el manzano. Usted come manzana a la tarde, manzana, hasta tostones de manzana come. Aleluya. Y entonces, este hermano tenía una plantación de manzanos. Y él sabe lo que hacía. Recogía las mejores manzanas en la semana, la ponía en un cesto, y el sábado iba a la plaza del mercado a venderlas. A veces necesitaba 3-4 horas para vender las manzanas. Pero dice él que ese sábado descendió de su casa al pueblo con el cesto, 90 años estoy hablando, llegó a la plaza, puso su cesto ahí donde estaba la gente vendiendo, y en 15 minutos le compraron todas las manzanas. Él, el campesino ruso, el jíbaro ruso, usa el pañuelo para guardar el dinero. Es decir, que él puso el dinero adentro, le hizo cuatro codos, hizo así y se lo metió aquí. Alabando a Dios y diciendo gracias, Señor, por el buen trabajo que tuve ese día. Pero él dice que cuando él iba cruzando la plaza, se detiene delante de un edificio. Quizás a usted le pasó muchas veces que usted pasa por un lugar y nunca lo ve. Y un día se detiene y dice, ay, pero estaba este edificio aquí. Bueno, el viejito se detuvo y comenzó a ver un edificio de un bloque de ancho. Y lo ve y dice que la curiosidad hace que él abra la ventana y lo mire, hermanos, y había más o menos como más de 2.500 butacas. Era el teatro del pueblo, que estaba cerrado. Y él se aleja un poco más, lo ve desde más lejos y ve un cartel que dice, se vende. ¡Aleluya! ¡Aleluya! Y entonces, inmediatamente, ¿sabe qué? Llama a los 5 hermanos de la congregación. Y los 6, cuando miraron el edificio, dijeron, amén, este es el lugar que Dios tiene para nosotros. ¡Aleluya! El que vivía más cerca fue y trajo una lata de aceite de oliva. Cuando trajeron la lata de oliva, dieron vuelta al edificio, se pusieron de rodillas y la multitud ahí estaba mirándolo. ¿Qué estarán haciendo estos locos? Pero ellos ungieron el edificio con aceite, pusieron sus manos y dijeron, Señor, declaramos este edificio nuestro en el nombre de Jesús. ¡Aleluya! ¡Gloria a Dios! Eso fue el sábado. El domingo yo voy a predicar. 10 de la noche llego. Y cuando llego, yo veo a los 6 viejitos que están raros. Digo, ¿qué está pasando aquí? Termino de predicar y los 6 vienen a hablarme y me dice, pastor, tenemos una noticia para usted. Digo, ¿qué pasó? Dios nos mostró el lugar que nos va a entregar. Ah, dije, qué bueno. Dios le bendiga y me iba ahí. No, dice, pastor, usted es el pastor y usted tiene que verlo. Yo le digo, sí, entonces le mostró el lugar. Y entonces por un momento, hermanos, yo pensé, habrán encontrado un localcito para 100 personas. El problema no es tan grande como yo estaba pensando. Y entonces el viejito dice, no, pastor, usted tiene que ir a verlo esta noche. Hermanos, salimos a la 1 de la mañana, llegamos. Yo medio dormido. Cuando llegamos, yo le digo, ¿dónde está el localcito? Y el viejito dice, ¿qué localcito, pastor? Es esto. Cuando yo miro el teatro, me callé la boca. Había aprendido a callarme la boca. ¡Aleluya! ¡Gloria a Dios! Mientras otros se preparan para hablar, estudian para hablar mejor, unos estudian para callarse la boca, hermano. ¡Aleluya! Y yo, hermano, por 5 minutos cerré mis ojos. Y me imaginé los 6 viejitos y yo predicando en ese templazo. Es algo deprimente. 7 en un lugar que entran 3.000 personas, hermano. Pero yo no dije nada. Hermanos, quiero decirles esto. Si en el Evangelio he aprendido algo. ¿Sabe qué? Que en el Evangelio solamente una cosa es gratuita. Y eso es la salvación. Por la salvación usted y yo y todos los que estamos aquí no necesitamos hacer nada. Cristo pagó el precio. Pero ¿sabe qué? Por las bendiciones tenemos que luchar. Por las bendiciones tenemos que llorar. Por las bendiciones tenemos que sacrificarnos. Hay muchos cristianos que usted lo ve en la iglesia, sentaditos. Y levanta la mano, Señor, bendíceme. Señor, bendíceme. Usted no sabe si es derecho y zurdo, porque levanta las dos un día uno. Aleluya. Hermano, yo le aconsejo que mejor se acueste porque sentado se va a cansar. Cuando usted quiere la bendición de Dios, tiene que luchar por esa bendición. Aleluya. Mire, hermano, la situación es la siguiente. Una congregación estaba viendo la visión y el pastor estaba viendo la realidad, como muchos pastores en el tiempo de hoy. Miramos más la realidad que la visión. Hermanos, yo estoy convencido que estoy en esta noche hablándoles a personas, a seres humanos, a mujeres y a hombres con sueños. Yo sé que si yo le preguntaría a cada uno de ustedes, ustedes tienen sueños en la familia, en el hogar, en lo económico, en lo sentimental. Todos tenemos sueños y metas que queremos lograr. Quizás aquí hay hermanas que pasan por un lugar y ven una casa con el cartel "se vende". Ay, y dicen, si esta casa sería mía. Ya las cortinas le están poniendo. ¿Verdad que sí? Pero ¿sabe qué? Muchas veces los sueños que tenemos se enfrentan a la realidad. Y la realidad casi siempre es adversa. La realidad dice que para usted comprarse esa casilla, su esposo tiene que trabajar 80 horas al día. ¿Cuántos me están entendiendo? Pero deje de decirme a usted que hay dos alternativas. Que la realidad adversa venza el sueño que usted tiene, o el sueño destruya la realidad en el nombre de Jesús. ¡Aleluya! ¡Gloria a Dios! Muchos cristianos se dejan vencer por la realidad adversa, porque ponen su vista en la realidad adversa. Pero si ponemos la vista en Jesús, derrotamos esa realidad. ¡Aleluya! ¿Y sabe qué? Yo a veces veo hermanos en la iglesia que tienen problemas económicos, que tienen problemas familiares, que tienen problemas de todo índole. ¿Y sabe qué? Y yo no me sorprendo, porque veo que ellos no se preocupan. No se preocupan por progresar, no se esfuerzan. Ellos están así. Y ellos viven bien así. Pero muchas veces vemos hermanos que usted los ve llorando, lo ve esforzados, lo ve sacrificados, y esos hermanos hacen todo lo posible para lograr una meta y se quedan en la mitad del camino. Dice, Señor, pero yo hice todo lo posible para lograr esto, ¿y qué pasa? ¿Sabe qué? En ese momento, cuando usted piensa que ya no hay más solución, que usted no tiene más fuerza, que esto no sigue adelante, es en ese momento que viene la mano de Dios, lo toma y lo lleva a la meta. Pero antes, Dios quiere ver su esfuerzo. Dios quiere ver sus lágrimas. Dios quiere ver cuánto a usted le es importante esa petición que usted tiene delante de Él. Y mientras los viejitos tenían esa visión, aquí en Estados Unidos, un país de migrantes, había en la ciudad de Buffalo, creo que es en New York, ¿verdad? En el estado de New York. En Buffalo había un ruso de 63 años de edad. Este ruso a los 23 años había emigrado, como muchos rusos, por la guerra, por la hambre y por la represión que había en esos años. Y ese hombre llegó a Buffalo, aprendió el inglés, aprendió las costumbres americanas, vivió toda su vida. A los 83 años seguía trabajando, sacando nieve de los umbrales de la puerta. Por 60 años no regresó a su país. Dice él que una noche él regresaba a su hogar después de trabajar y que el Espíritu Santo le habla y le dice, prepárate porque te vas con Dios. Hermano, ¿sabe escuchar eso usted? ¿Cuántos quieren escuchar eso? Y hay algunos que dicen, no, quiero quedarme un poquito más. Después de las vacaciones, Señor. Tanto tiempo que esperamos para ir a Disney World y ahora que venga el Señor. Aleluya. Aleluya. Hermano, bienaventurado el hombre y la mujer que puede escuchar. escuchar la voz de Dios llamándolo a su presencia. ¡Aleluya! Hermano, esto es toda una basura. Aquí no hay nada de bueno. Lo bueno está ahí arriba con Dios. ¡Aleluya! ¡Aleluya! El hermano comenzó a temblar, llegó a la casa, no comió. ¿Quién va a comer con esa noticia? Se acostó a dormir, no durmió. ¿Quién va a dormir con esa noticia? Y entonces él comenzó a pensar en la noche y dijo: Señor, ya que tú me estás llamando, yo quiero pasar mis últimos días en mi tierra. Hermano, si Dios lo llamaría a usted, hermano Mena, ¿dónde quería pasar su último día? No me diga Venezuela. La miró la hermana Beatriz. ¿Dónde quería pasar? Acá en la iglesia. Bueno, pero la mayoría diría: Señor, quiero pasar mis últimos días en mi tierra. Cuando lo sepan en Manatí, hermano. Aleluya. Es decir, hermano, ¿sabe qué? Los emigrantes, aunque estén mejor en otro país, pero parte de su corazoncito, ¿dónde lo tiene? En su tierra. ¿Amén? En su tierra. Y él dijo: Señor, yo quiero regresar a mi país. No tenía familia. Dijo: Señor, yo me acuerdo de los jóvenes de la iglesia. No sé qué serán de ellos. Quizás se habrán muerto. Quizás estarán en otro lugar. Pero él envió un telegrama por fe al pueblo donde él había nacido, a ver si alguien estaba de ese tiempo. Preparó todas sus cosas, llegó a New York, tomó el vuelo de Aeroflot, llegó a Moscú, de Moscú en la estación tomó el tren y se fue a la misma, llegó a la misma estación que 60 años atrás se había ido. Imagínense, después de 60 años regresaba a su pueblo. Y cuando él llega a la estación en el mismo andén de tren, ahí están 6 viejitos esperándolo. ¡Aleluya! Se abrazaron después de 60 años. ¡Aleluya! Se lloraron. ¡Aleluya! Y los viejitos le dijeron: ¡Gloria a Dios! Uno más en la congregación. Hermano, alégrese cuando el Señor añade uno a la congregación. ¡Aleluya! ¡Gloria a Dios! Eso fue un lunes. Mientras el viejito llegaba a la estación de tren, yo estaba en otra ciudad en la reunión de pastores. Y cuando estoy en la reunión de pastores, el mismo hermano que me llevó a predicar la primera vez de los viejitos, dice: Hermano Bogdan, yo quiero hablar con usted. Yo le dije: ¿Qué pasa? Algo de los viejitos, ¿verdad? Me dice: sí. Dice: mire, usted el jueves a tal hora, en tal dirección, en tal oficina, con tal señor, usted tiene una entrevista. Dije: yo no tengo ninguna entrevista con nadie. Dice: sabe, el problema es que los viejitos hicieron una entrevista con el dueño del teatro para comprarlo. ¡Aleluya! Dice: pero hay un grande problema. El dueño del teatro no les cree nada y quiere hablar con el pastor. Y yo le dije: ¿cómo les va a creer? Si yo que soy el pastor, no les creo tampoco. ¡Aleluya! ¡Aleluya! Hermano, ustedes se ríen. Imagínense que el hermano Mena se levanta ahora y dice: hermano, no vamos a hacer culto más. Aquí vamos a hacer culto en el estadio de los Gigantes, en New Jersey. ¿Qué dicen ustedes? Sean sinceros. Alguno dice: amén, amén. Mire, siempre tenemos que escuchar la voz de la esposa. Claro, dirán, hermano Mena, pero usted se siente bien. ¿Sabe lo que diríamos la mayoría? ¿Está loco el hermano Mena? ¿Verdad? El primero que dice que está loco es el tesorero. ¡Aleluya! Hermanos, yo como pastor sabía que no había dinero. Y déjeme decirle, hasta el día de hoy, los templos se construyen y se hacen o se compran con qué, con dinero. Usted no puede ir con la pandereta, no, o hablando en lengua, si usted habla en lengua todavía le aumenta. Aleluya. Yo no sé, pero los pentecostales siempre nos aumentan. Hermano, y yo preocupado. El jueves llego, enojado. Cuando llego, la secretaria me hace pasar a la oficina de conferencia. Ahí están los viejitos. Y cuando yo voy a reprenderlos, me dicen, pastor, una noticia. Tenemos un miembro más en la congregación. Y me lo presentaron. Y yo cuando lo abrazaba, digo, Señor, ¿será igual que ellos? Aleluya. Gloria a Dios. Y cuando estoy por reprender, llega el dueño del teatro. Un hombre, hermano, más alto que yo, nos hace sentar y comienza a hablar. Aquí bailó el ballet Bolshoi. Aquí la reina tanto estuvo aquí. Aquí la sinfónica de Moscú estuvo aquí. Y comenzó a hablar las pinturas que tenía. Y comenzó a hablar. Yo cuando él hablaba, digo, cuando yo le diga que no tengo dinero. Aleluya. Gloria a Dios. Cuando le diga que no tengo dinero, este hombre se va a enojar. Y hermanos, a un cierto momento el hombre, después de 2 horas de hablar y yo de sufrir, te dice, bueno, y siempre dicen lo mismo, por ser ustedes. Y me dijo el precio, se lo voy a decir en dólares para que usted sepa y tome conciencia. Y dice, por ser ustedes, les voy a cobrar $500,000. Mire, en Rusia cualquier propiedad, cualquier edificio, más o menos hasta 50, 60, 70 mil dólares. Imagine eso, $500,000, lo grande que es. Un bloque de largo. Y yo cuando me dijo $500,000, hermano, yo comencé a temblar. Y él me vio y se dio cuenta y dice, pastor, no se da problema, lo van a pagar en cuotas. Hermano, en cuotas o al contado era imposible. Pero esa actitud me alegró, la actitud del dueño del teatro me alegró. Pero cuando me estaba calmando, escucho a un hermano que golpea la mesa y dice, ¡Niet! ¡No! Si lo compramos al contado. Yo dije, 90 años más 50, a los 140 le quito la disciplina. ¡Aleluya! Iba a ser el primer cristiano que se iba a ir al milenio en disciplina. ¡Aleluya! Hermano, y llegó el momento. En agosto usted dice, no, no podemos. Mejor usted no le dijo nada. Y eso es lo que yo no quería, que estos viejitos se entusiasmasen mucho y después viesen la realidad y se iban a sentir muy mal. Pero ya estaba hecho todo y yo le dije, bueno, hermanos, yo quiero ver qué tienen ustedes, le dije, qué tienen ustedes para comprar esto. Vamos al grano, como dicen por ahí. Uno se levantó y nos miró y dice, yo tengo el privilegio de todo lo que Dios me ha dado en toda la vida, de todo mi trabajo, de todos mis ahorros, de todo lo que tengo, todo lo que Dios me ha dado, yo tengo el privilegio en este día de dárselo todo, todo, todo a la obra de Dios. Y sacó un pañuelo. Aleluya. Aleluya. Y cuando abrió el pañuelo había rubros y copeques. Hermano, déjeme decirle, yo nunca, yo no sé si usted alguna vez, o hermano Mena, los pastores que están aquí, vieron a un cristiano dar todo. Yo estoy acostumbrado a ver mucho de lo que le sobra, pero no todo. Aleluya. Dio todo lo que tenía. Como dice el puertorriqueño, se quedó pelado. Hermano, Dios ama a esa gente. Dios ansía a esa gente. Aleluya. El segundo se levantó y dijo lo mismo. El tercero se levantó y dijo lo mismo. El cuarto se levantó y dijo lo mismo. El quinto se levantó y dijo lo mismo. El sexto se levantó y dijo lo mismo. Los seis, toda la congregación, dieron todo lo que tenían. ¡Aleluya! Hermano, comenzamos a contar el dinero. No alcanzó ni para el 3% del enganche. ¿Tú sabes? Y hermano, yo ahí muchas veces nosotros entramos como en conflicto con Dios. Y yo le digo, Señor, ¿por qué tú permitiste esto? ¿Por qué estás permitiendo? Ellos están dando todo lo que tienen. Todo, todo. ¿Y por qué tú permites que se pase esta situación? Y cuando yo estaba preguntándole a Dios, el viejito que vino de Búfalo me dice, pastor, ¿puedo hablar? Yo dije, hable todo lo que quiera, más hable mejor. Y él se levantó y dijo, yo soy también de la congregación. Y los viejitos dijeron, claro. Dice, y yo he visto que mis hermanos dieron todo lo que tenían. Y dice, y no es justo que yo no haga lo mismo. Hermano, aquí tenemos una gran enseñanza. En las iglesias hay un cargo que pocos hablan, pero muchos lo tienen. El cargo de supervisor. Hay hermanos que supervisan. Hermano, usted tiene que hacer esto. Hermano, usted tiene que hacer esto. Hermano, usted tiene que dar esto. Hermano, usted tiene que ofrendar así. Usted tiene... Ellos supervisan. Hermano, déjeme decirle una cosa. No exija usted nunca... Usted exija a su hermano algo que usted no está dispuesto a hacerlo. ¡Aleluya! No exija nunca, no pretenda que el hermano haga algo que usted no está dispuesto a hacerlo. ¿Cuántos dicen amén? Se terminaron los amenes. ¡Aleluya! Hermano, y cuando usted se exige a usted mismo, usted no va a tener necesidad de decirle nada a nadie. Los hermanos lo van a mirar y van a hacer lo que usted está haciendo. Y el viejito dice, entonces yo también voy a dar todo lo que tengo. Y dice, pastor, y saca un maletín. Nadie había visto ese maletín. Y me dice, pastor, cuente, a ver hasta dónde llegamos. Hermanos, yo abro el maletín. Y casi me desmayo. Nunca en mi vida había visto tantos billetes de 100. El hermano no creía en los money order, en las transferencias telegráficas, no. Él, todo lo que había vendido, las casas, las propiedades, todo lo que tenía en Búfalo, lo vendió y se lo trajo cash. Hermano, yo dije nunca, la primera vez, pero escúcheme, no dije la única porque pienso ver muchas veces más. ¡Aleluya! Porque después de esto, hermano, ¡aleluya!, no me para nadie. Y desde las 12 del mediodía hasta las 4 de la tarde estuve contando. ¡Aleluya! Y cuando termino de contar, déjeme decirle, déjeme darle una noticia, no alcanzó para comprarlo, sobró. A las 5 de la tarde hicimos el contrato, como dice el americano, ¡cash! ¡Aleluya! ¡Gloria a Dios! Hermano, mientras firmábamos el contrato, los viejitos danzando. ¡Aleluya! ¡Gloria a Dios! ¡Tenemos casa para Jehová! ¡Tenemos casa para Dios! ¡Aleluya! Y yo, hermano, mirando. ¡Aleluya! Uno de los viejitos se me acerca y dice, pastor, ¿qué le parece si dentro de 15 días inauguramos? Yo le dije, como ustedes quieran. ¡Aleluya! Tengo 5 minutos más, pastor. Bueno, 5 minutos más. Puertorriqueños. ¡Aleluya! Y le metemos 5 mexicanos y 5 nicaragüenses. Hacemos 20. ¡Aleluya! Hermanos, a los 15 días, yo invito a los hermanos de la zona y dije... Le dije a unos 300, 400 hermanos, vengan porque no quiero inaugurar algo con 7 personas. Invitamos una banda, en Rusia se usa mucho la banda y todo. Pero yo llegué temprano el sábado, al mediodía. Cuando llego y abro la puerta del edificio, déjeme decirle, hermano, que quedé sorprendido. En el altar ya no estaba la pantalla, no había pintura, sino que estaba el altar hecho en piedras labradas a mano. ¡Aleluya! Nunca, perdóneme, no se ofenda conmigo, nunca en mi vida he visto un altar tan bonito. No era porque las piedras eran de masa carrara, de mármol, sino porque yo sabía que detrás de ese altar de piedras había sacrificio. Hermano, yo cuando voy a cualquier iglesia, iglesia de piso de barro, pero yo veo el púlpito, veo la plataforma, veo quizás la alfombra, veo todo lo que yo veo aquí en esta iglesia, ¿sabe qué digo? Señor, detrás de cada cosa está el sacrificio de un hijo tuyo. ¡Aleluya! ¡Aleluya! Todo lo que se hizo en esta iglesia, estoy convencido que se hizo con sacrificio. ¡Aleluya! Aleluya, hermanos, y yo mirando ese altar, yo lloraba. Y después de un cierto momento yo escucho unos gritos. ¿Qué está pasando? ¿Sabe qué? Los siete, ya eran siete,

que hacen. Pero me sorprendió orar por las butacas. Y siguieron orando por las butacas. Yo dije, bueno, ¿qué siguen orando? Yo salgo a la plaza. Recuerde que el edificio está al frente a lo que ustedes dicen alcaldía. Y cuando estoy por la plaza, sale uno de los viejitos, me dice, gracias al señor pastor que llegó, tenemos un tremendo problema. Dice, el alcalde tiene que darnos el permiso, y el alcalde es ateo. Y si él no nos da el permiso, hoy no podemos hacer culto. Ah, yo dije, hermano, pero faltando pocas horas, usted me viene a decir eso. Y hermanos, vamos a la alcaldía. El alcalde nos recibe, 7 pies de alto. Nos mira, hermanos, con cara de pocos amigos. Y le contamos, le dijimos, mire, somos una iglesia pentecostal, y le hablamos de Dios, de la Biblia. Dice, mire, yo nunca escuché de Dios, la Biblia, y menos que menos eso de pentecostal. Dice, pero ¿sabe qué? Les voy a dar permiso de un día. Y el hermano dije, gloria a Dios, un día es un día. ¿Verdad, hermano? Dije, qué bueno. Y salimos contentos. Pero cuando salíamos de la oficina, el viejito que estaba conmigo me dice, pastor, ¿puedo volver a decirle algo? Yo dije, sí, pero voy con usted. Y regresamos, y el viejito le dice, señor alcalde, usted dijo que no sabía nada de lo que era pentecostal, Biblia, Dios. Y él dice, nada. Dice, entonces, ¿por qué no vine al culto de esta noche? Usted va a saber lo que es un culto pentecostal. ¡Aleluya! ¡Gloria a Dios! El alcalde lo mira, un poco de silencio, y dice, ¿a qué hora es eso? Él le dijo, a las 7:30. A las 7:30 estoy allá, dice. Cuando salimos, yo le digo al viejito, hermano, tengo una noticia para la congregación. No vamos a hacer 8. Invité como a 400 hermanos. Y el viejito me mira y dice, hermano, ¿por qué se molestó? Nosotros ya invitamos a toda la ciudad. Hermano, hay iglesias, escúcheme. Hay iglesias que esperan que venga el grande evangelista para que le llene la iglesia. Que esperan que venga el hermano de allá para que le llene. Hermano, Dios lo llamó a usted acá y Dios quiere usarlo a usted acá. ¡Aleluya! El vaso que Dios va a usar en Patterson es usted. ¡Aleluya! No esperen que venga de afuera a hacer el trabajo que Dios le encomendó a usted. ¿Cuántos alaban a Dios? ¡Aleluya! ¡Gloria a Dios! Si Dios lo llamó, Dios lo va a respaldar. Dios lo llamó en esta ciudad y Dios lo va a usar. ¡Aleluya! Hermanos, a las 7, yo comencé a contemplar algo que nunca había visto. Gente llegando, sin Biblia, gente que por primera vez venía a una iglesia pentecostal. Y se llenó tanto el templo que los cristianos que estábamos tuvimos que quedarnos de pie. ¡Qué trabajo bueno habían hecho los viejitos! Y lo bueno que ninguno tenía credencial de evangelista. ¿Cuántos alaban? Uno espera, dice, hasta que no me den cargo, no evangelizo. ¡Aleluya! ¿Cuántos alaban a Dios aquí? ¡Aleluya! Hermanos, los pastores que estamos ahí, dedicamos, como seguramente usan ustedes, dedicar el lugar al Señor. Y cuando lo dedicamos y lo consagramos, descendió el poder de Dios. De tal forma que todos los cristianos que estábamos ahí, comenzamos a hablar en lenguas y a alabar a Dios. Y gente que por primera vez venía a la iglesia, se puso de pie y lloraba. La gente lloraba, lloraba, quebrantada. Y yo, después de 15 minutos, y otro pastor, le decíamos, por favor, siéntense. Y la gente se sentaba, y más rápido se sentaba, más rápido se paraba. Se sentaban y saltaban. Yo le dije a un pastor, ¿cuánto aceite le habrán puesto los viejitos? ¡Hermano! Pero no era el aceite que hacía levantar la gente. Era que las sillas tenían tanta unción que nadie podía estar sentado. ¡Aleluya! Oh, hermano, la bendición era tan grande que los viejitos comenzaron a correr. Y comenzaron a correr. Hermanos, 4 veces más grande o 5 veces más largo que esto. Y los

viejitos corrían. El que tenía más de 100 años iba primero, hermanos. Aleluya. Y corrían, y corrían, y corrían. Imagínense, los viejitos corrían y el alcalde... Mira, hermano, venga aquí un momentito. Lo vamos a nombrar alcalde un momentito. El primer alcalde sin campaña política que es alcalde. Y el alcalde estaba mirando, y los viejitos, hermanos, el alcalde estaba en un costado, pero yo lo pongo aquí para que ustedes vean. Y los viejitos corrían con los ojos cerrando y el alcalde mirando. Yo me imagino, el alcalde dice, esto es un culto pentecostal. Y a un cierto momento, uno de los viejitos hace esto. Junte las piernas, hermano. Hace esto. Aleluya. Hermano, imagínense, el hermano que es cristiano, miren la cara. Calle tomate me lo puso. Dios bendiga, hermano. Quédese, quédese ahí, quédese ahí. Imagínense que el hermano que es cristiano se sorprendió. Imagínense en el alcalde. Ah, ustedes se ríen. Ustedes se ríen. Imagínense, en el día de hoy. El alcalde de Paterson vendría aquí. El hermano Mena dice, bueno, vamos a arreglar todo. A ver, va a cantar usted, hermana, que canta bien. La música, esto, usted, hermano, así. Y el alcalde viene, una ceremonia tremenda. Y va un hermano y se le sienta arriba al alcalde. El alcalde, el hermano Mena dice, no, es de la MI, de la otra iglesia de ahí. O si no, le dice, no, es visita, no es mío. Hermano, que venga el alcalde y un hermano se le siente arriba. Aleluya. Hermano, yo dije, a Dios permiso. Pero como pastor tenía que dar la cara. Y me acerco. Y el alcalde se levanta. Este hermano puede sentarse ahí, no se ponga más nervioso. No le voy a hacer más nada. Aleluya. Lo hice porque no había la cámara, porque si no, no lo hacía. Aleluya. Entonces, yo me acerco al alcalde y el alcalde se levanta. Y yo, hermano, tenía hasta vergüenza de mirarlo. Pero cuando lo miro, el alcalde en sus ojos tenía lágrimas. Estaba temblando. Y comenzó a tartamudear. Yo sabía que no era tartamudo si había hablado la mañana con él. Y me dice, después de 15 minutos sin poder hablar, me dice, cuando este viejo loco, yo dije, ay, Dios mío. Dice, hizo algo que a nadie le es permitido hacer. Ay, yo dije, hasta la cárcel lo van a llevar. Dice, cuando él hizo eso, un fuego subió por mi cabeza y pasó por todo mi cuerpo. ¡Aleluya! Dice, y siento algo que nunca antes he sentido. Siento una paz que nunca antes he sentido. Siento un gozo que antes nunca había sentido. Aleluya. Y comenzó a hablar en lenguas. Aleluya. Y comenzó a hablar en lenguas. Aleluya. Y en cierto momento. Mira, ahora permítame, hermano. Ahora le toca a usted. Y agarra de la corbata. Y me dice, pastor. ¿Usted está seguro que yo mañana a la mañana voy a sentir esto tan lindo? ¿Usted está seguro que dentro de 2 días voy a sentir esto tan lindo? ¿Que dentro de 1 semana voy a seguir sintiendo esto tan lindo? ¿Que dentro de 1 mes voy a seguir sintiendo esto tan lindo? Y yo me reí, hermanos. ¿Y si usted está seguro? Yo le digo, sí, estoy seguro. Dice, porque si usted no está seguro... Y me agarraba la corbata. Dígale al viejito que se siente otra vez. ¡Gloria a Dios! ¡Aleluya! No se confunda. No salga de aquí diciendo, vino un ruso a enseñarnos que hay que sentarnos arriba de la gente. No, yo no estoy predicando eso. Lo que yo estoy diciendo, que es importante y vital que toda persona que entre por esa puerta o por esa puerta, entre a este lugar, sienta la presencia de Dios.
Yo siempre digo a los hermanos, mire, cuando viene una persona nueva y no entiende el mensaje, no se haga problema. Hay hermanos que hace 30 años que están y todavía no lo entienden. Pero sí, tenemos que exigirnos que sientan la presencia de Dios. Hermanos, Dios está en todas partes. Usted va a la esquina, está Dios. Va al otro pueblo, está Dios. Pero no en todas partes se siente la presencia de Dios. La presencia de Dios se siente donde hay un pueblo santo, apartado del mal. Aleluya, lleno, lleno de la unción, del poder, del Espíritu Santo. Aleluya. Hermano, ahora mismo la congregación tiene 3.200 miembros. Y el miembro más fiel, más diezmador, más ofrendador es el alcalde. Aleluya. Santo. Termino con esto. Cuando usted piensa en pequeño para Dios, Dios piensa en pequeño para usted. Pero cuando usted piensa en grande para Dios, Dios piensa en grande para usted. Todo lo que usted desea, en lo individual, económico, sentimental y espiritual, todo lo que usted desea, Dios lo sabe. No mire la realidad. La realidad adversa deje la parte. Si 6 viejitos pudieron hacer eso, ¿cuánto más? Yo aquí veo más de 6 viejitos. Aleluya. La diferencia es que ellos tenían visión. Que ellos pensaron en grande para Dios. Visión con unción. Usted sabe que hay gente que tiene mucho dinero, cristianos que tienen mucho dinero. Usted sabe que hay cristianos millonarios que tienen cuentas en el banco, pero no tienen visión. Y por eso no sacan el dinero. Usted sabe que hay concilios que tienen mucho dinero, pero no tienen visión. ¿Sabe por qué? Se lo voy a decir. Con el dinero no se compra la visión. Pero con la visión se obtiene dinero y todo lo que usted quiera en el nombre de Jesús. ¡Aleluya! Mire la promesa de Dios para nosotros en esta noche. Dice que porque has a la mano derecha, extienda su mano derecha. Usted puede contemplar con sus ojos, usted conoce esta ciudad. ¿Cuánta gente hay a su mano derecha? Mire los bares, mire los centros de prostitución. ¿Sabe cómo se llaman esos? La Biblia dice ciudades desoladas. Extienda su mano a la izquierda. Dice, porque a la mano derecha y a la mano izquierda has de crecer, y tu simiente heredará gente, y habitarás ciudades desoladas. ¡Aleluya! Hermano, dejemos de pensar un poco en nosotros y pensemos en los demás. Vamos a ponernos de pie en esta noche. Santo, yo siento la presencia de Dios en esta noche. Hallelujah.

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está preciosa ahora. Evangelio de Juan. Evangelio de Juan. Capítulo 3. Adivíneme qué versículo. O luego se saben, por eso el problema. Ya sabía yo qué se iban a decir. 19, 20 y 21. ¿Cuántos alaban al Señor? Siempre hay que leer un poquito más, hermano, no solo el de memoria. Su nombre sea la gloria. Juan 3, 19 al 21. La palabra del Señor la vamos a leer honrando a nuestro Dios. Soberano Dios, Padre, Hijo y Espíritu Santo. Y dice a la letra. Y esta es la condenación. Permítame, hay dos puntos, hay que respetar esos puntitos. No nos dejemos ir ahí a la carrera. Y esta es la condenación. Que la luz vino al mundo. Y los hombres amaron más que las tinieblas que la luz. Porque sus obras eran malas. Porque todo aquel que hace lo malo aborrece la luz y no viene a la luz, para que sus obras no sean reprendidas. Mas el que practica la verdad viene a la luz, para que sea manifiesto que sus obras son hechas en Dios. Y como ya habíamos orado, diga gloria a Dios y se siente. A su nombre. ¿Cuántos alaban al Señor? ¿Cuántos le alaban? Bien, yo quiero que esta noche nos pongamos en orden de batalla, porque aquí estamos, hermano, para hacer la obra del Señor. Amén. Y la bendición que tenemos es que un día

se siente incómodo, no se siente bien. Tratamos de iluminar, por lo menos para verle la cara que pone en primer lugar. Aleluya. Y en segundo lugar, pues también, porque eso es maravilloso, estar en lo claro, hermano. ¿Cuántos le gusta la luz? Claro, la eléctrica, pero la del cielo a veces la rechazan. Pero igual que nuestros ojos físicos anhelan la luz del sol o la luz eléctrica, nuestra alma anhela la luz del Espíritu Santo. La luz que viene de arriba, de lo alto, de Dios. Y esa luz, ¿cuántos la han recibido? Denle un fuerte aplauso al Señor si usted la ha recibido. A su nombre. Oh, gloria a Dios. Entonces, yo quiero titular el mensaje de esta noche. Y quizás yo soy un predicador que me caracterizo por poner unos temas algo controversiales, ¿verdad? Han habido personas que me han dicho, hermano, y ese tema, ¿a qué vino ese tema? ¿Y por qué? Y que no sé qué. Son unos detectives. Y yo siento que es que en algo les estoy pegando. Pero el tema de esta noche, yo lo titulo Los Magmas de Hoy en Día. Hoy sí, ¿ve? Los Batman de hoy en día. Para hablarle más en español, los hombres murciélagos de hoy en día. La generación murciélago de hoy en día. Cuando yo le estoy hablando de Batman, le estoy hablando del hombre murciélago. El hombre que habita en los alcantarillados debajo de las ciudades. Yo sé que todos los niños que están aquí saben de qué estoy hablando, porque a la mayoría de los niños los pastorea Batman, porque los padres no los pastorean. Hoy sí se me fueron, toda la familia se me fue. Batman es un personaje satánico y diabólico que sale en la televisión, que hasta su aspecto tiene el simbolismo de Satanás y sus cuernos. Amén. Tiene el simbolismo del macho cabrillo hacia arriba. Batman, que se hace acompañar de otro tuerto que no le gusta el día, solo la oscuridad, que se llama Robin. Esos personajes aparecen por ahí ganando ventaja en el corazón de los niños, pero que en cierta forma, una de las características principales de ellos es que aborrecen la luz. Les afecta la luz, les ofende la luz. Por eso ellos solo operan en la tiniebla, en el silencio de la noche, en la oscuridad. ¿Me está escuchando? ¿Y por qué yo estoy hablando de esto esta noche? Es porque la palabra del Señor me está diciendo algo esta noche que yo tengo que expresarlo de una manera que usted me la pueda comprender. ¿Aló? Bueno. Aunque se vaya la señal de Tigo, usted póngase claro. Y no se vaya a movistar por lo que le voy a decir. Oiga, póngase clarito esta noche. ¿Cuántos están claros aquí? Vamos a ver, aleluya. No clareados, sino claros en Cristo. Un fuerte aplauso al Señor. A su nombre. Entonces, yo estoy hablando en este aspecto, porque la palabra del Señor dice aquí que hay el sector de la humanidad, el área de la humanidad, el área de los hombres que no les gusta la luz. Y quiero enfatizar en algo: a las personas que no les gusta la luz, hacen la mayoría en esta tierra. Y hermanos pastores, nunca se sientan tan motivados porque tienen 100, 200, 300, 400, 500, 1000, 2000 miembros, porque entre más gente hay, más posibilidades de tuertos hay ahí. Alabia a Dios si puede. Entre más abunda la gente, entre más montón hay posibilidades de que hay más gente que aborrece la luz. Y escuche bien, la expresión de Jesús, porque Jesús es el que habló esto. No dice, no, oye, cómo están los murciélagos ahí pasando, confirmando, y casi chocan ahí porque ellos no pueden andar en la luz.

0: Jesús no dice que el que aborrece la luz no viene al culto. No dice eso. Sino que dice no viene a la luz. Porque al culto viene, pero no le gusta la palabra. Al culto viene, pero no alaba a Dios de corazón. Al culto la persona puede ir. La persona le gusta ir a la campaña porque le gusta ver el montón de gente, por ver cómo está la carnita asada, los taquitos por ahí, y por ver, ¿verdad? Y algunos andan por ver quién se descuida y le saca la cartera. Bueno, y aquí anda de todo, hermano. Por eso tenemos algunos detectives de civil por ahí. No son de la PNC, son de allá arriba. ¿Cuántos alaban al Señor? Ahí están entre nosotros. Alabe a Dios si puede. A su nombre sea la gloria. Entonces, el que aborrece la luz puede estar en la iglesia, pero no ama la palabra. Choca con la palabra. Aborrece la palabra. Nomás se le puede hablar conforme a sus propias concupiscencias. Por eso el apóstol Pablo dijo que en el último tiempo, amén, muchos no resistirían la doctrina sana, sino que les pegaría comezón de oír, y entonces se amontonarían maestros, vampiros, que son mayores que los murciélagos, amén, y dice que empezarían estos maestros conforme a las concupiscencias de ellos a enseñar, es decir, acomodar el mensaje al deseo carnal de la persona. Y como si se ve que la hermana Florinda se enoja por la palabra que se predica duro, entonces el pastor trata la manera de no predicar duro para que hermana Florinda no se vaya. Yo le voy a decir a esa murciélaga que si no ama la luz, pues se va a ir a las tinieblas eternamente. Porque para ir al cielo hay que amar la luz. Para estar en el cielo hay que amar la luz. Hay que abrazar la luz. Hay que darle cabida a la luz. ¿Cuánto alaba a Cristo de la gloria en esta hora? A su nombre. ¿Cuántos dicen amén? Algunas de las características del murciélago, ustedes han oído un mensaje que yo tengo que se llama Cristianos Aves. Ah, bueno, entonces ya no hablo mucho. Algunas de las características del murciélago es que es desordenado. Si usted haya un murciélago que huele rectecito, me lo trae, yo se lo compro. El murciélago huele así todo loco, no se sabe para dónde va. No tiene rumbo fijo. Usted conoce esos murciélagos que cuando están en la asamblea, están en la iglesia de Dios, el príncipe de paz, y terminan en la católica. Usted lo conoce, porque todo el tiempo andan buscando mensajitos entre oscuro y claro, andan buscando mensajitos a las 3 de la mañana. Óigame, usted tiene que asegurarse que en su propia vida ya amaneció, que el sol está claro. Usted es hijo del día, usted es hijo de la luz, usted no es hijo de las tinieblas. Usted alabe a Dios esta noche. A su nombre. Dice que es desordenado, es sucio, le gusta la suciedad, el ambiente donde el murciélago vive apesta, el pecado en el hombre apesta, es inmundo, el murciélago es inmundo, le gusta la inmundicia, amén. O sea, aquí yo no estoy ofendiendo a nadie, si allá vengo yo, yo estoy hablando con seguridad porque yo vengo de allá. ¿Cuántos vienen de allá? Ya no están allá, venimos de allá, ok. Bueno, entonces la Biblia nos dice que una de las características fundamentales de los malvados del último tiempo es que aman la oscuridad, es decir, que sienten placer en el pecado y la inmoralidad, amén. Se complacen en el pecado y la inmoralidad. Usted llega a un lugar, habla con un amigo, habla con un familiar, habla con una persona, hable de todo menos de Dios, porque todo está bien. Pero si usted empieza a hablar de Dios, las cosas cambiaron. Empiezan las excusas, mire, vi que no tengo tiempo, lo voy a tener que dejar, yo me tengo que ir, y empieza a evadir, porque la persona está dando a manifestar que no está recibiendo la luz, no le gusta la luz, sino que él se complace en la maldad. Usted quiere quedar bien con esa persona, háblele de fútbol, háblele de novela, háblele de pornografía, háblele de trago, háblele de cerveza, háblele de tabaco, háblele de cocaína, háblele de crack, de marihuana, háblele de mocharse el pelo como zorrillo arrepentido, háblele de pintarse las uñas, los cachetes, los labios, de hacerse hoyos en las orejas, trabarse argolla, háblele de pantalones a la viejita que se arriscan platicando, pero háblele de santidad, háblele de pureza, háblele de moralidad, que no acepta la palabra porque la rechaza. Hay un corazón en tiniebla que no acepta esa palabra. Dele fuerte ese aplauso al Señor. A su nombre. ¿Ese es el problema? ¿Los Bachman dicen amén? Ya ves que tenemos varios. Alabe a Dios si puede. Andamos siempre bajo la mesa oscurito. Siempre andamos buscando la sombrita. Oh, gloria a Dios. En Romanos 1, 18 en adelante, la Biblia expresa la razón fundamental del justo juicio de Dios con los diluvianos y con las ciudades de Sodoma y Gomorra. Amén. Ahora la pregunta es, ¿por qué Dios los destruyó? Porque aborrecieron la luz y amaron las tinieblas. Aborrecieron lo bueno y amaron lo malo. ¿Cuántos dicen amén? Aborrecieron la verdad y amaron la mentira. Usted le alaba. Dice que en el principio este mundo estaba en tiniebla, estaba desordenado, estaba vacío, ¿sí o no? Bueno, el Espíritu de Dios se paseaba sobre la faz de las aguas, no hallaba reposo, dónde reposar, en qué corazón habitar. Pero cuando Dios hizo esta creación, puso orden en todo. ¿Cuántos dicen gloria a Dios? Dios puso orden en todo porque Dios es ordenado, ¿sabe usted? Dios es perfectamente ordenado. Y una vez, hermano, que Dios empezó a hacer la creación, hay una palabra que a mí me gusta cuando Dios dice, hágase la luz. Hágase la luz, aleluya. Y fue hecha la luz. Dele un fuerte aplauso al Cristo de la gloria. Amén. Cuando el hombre fue creado, ya existían las dos estaciones, la luz y la noche. Ya Dios había dicho, en la etapa de luz será día y la etapa de noche, la oscura será noche. Entonces después creó al hombre. Y una vez que el hombre fue creado, Dios lo puso en el huerto. Lo puso en el lugar de luz. Lo puso en el lugar seguro. Lo puso en el lugar, hermano, estupendamente seguro. Pero el hombre se inclinó ¿para dónde? Para la tiniebla. Oyó la voz de oscuridad. Oh, aleluya. Oyó la voz del diablo y se inclinó a la oscuridad. ¿Cuántos seguimos aquí? ¿Cuántos seguimos aquí? Oyó la voz de Satanás y se inclinó a la oscuridad, hizo caso a las tinieblas y hizo oído sordo a la voz de Dios. La voz de Dios le dijo, el día que comas este árbol de la ciencia del bien y el mal, ese día de ciertamente morirás, vas a perecer. Pero el hombre no creyó a eso, pensó que Dios estaba bromeando. Yo no sé cuántos de los que me están escuchando ahorita aquí en la campaña y a través de la página o a través de la radio o me van a escuchar a través de las grabaciones, están pensando lo mismo, que Dios está jugando. Dios no está jugando con el hombre. Dios está hablando seriamente con el hombre. Al pan, pan y al vino, vino. Conoceréis la verdad y la verdad os hará libre. Dele fuerte ese aplauso al Señor en esta hora. Pero el hombre primitivo creyó que Dios estaba jugando con él. No es para tanto, Dios no es tan malo. Y fue el primer testigo de Jehová, Adán. No, ¿cómo se pone a creer usted que Dios lo va a condenar a uno? No, Dios no es malo. No, ¿y quién dice que Dios es malo? Usted es el malo. Dios no es malo. ¿Ah? Si Dios fuera malo, usted no estuviera vivo, ni yo tampoco. Nosotros somos los malos. ¿Aló? Y aunque me haga carita de bueno, hermano, a mí no me la hace creer. Levanten la mano los buenecitos aquí. Los buenecitos. Aleluya. Por lo menos con su suegra está peleado, hermano. Con alguien tiene una raíz de amargura, qué bueno va a estar. Si estamos vivos por pura misericordia. Aló. Bueno, entonces, el hombre cayó en pecado, ¿sí o no? Y una vez que cayó en pecado, ¿qué hizo Dios? Ponerle unas tuniquitas por ahí y fuera. ¿A dónde? A la tiniebla. Al mundo de tiniebla. Al mundo de pecado. Y empieza las generaciones a crecer. Ahora la gente sabía que había un paraíso y que había una condenación. Y la gente empezó a desarrollarse. ¿Pero qué escogió la gente de esta generación? De la crianza de esta gente, de la generación de los hijos de estos pecadores. ¿Qué fue lo que escogieron? Si no fue las tinieblas. Entonces Dios levanta un mensajero para que les anuncie la luz, el camino verdadero a la salvación. Y le dice a Noé, hazte un arca y en esta arca vas a salvarte tú y tu familia. Todos aquellos que puedan entrar se van a salvar. Vamos a salvar pareja de animales para conservar las especies. Hermano mío, solamente la familia de Noé se mantuvo en la luz 120 años anunciando el camino de la luz. Y la gente abrazó las tinieblas porque sus obras eran malas delante de Dios, no quisieron buscar la luz y se fueron al pecado, se depravaron en su lascivia. Dice Romanos 1:18 en adelante que empezaron a deshonrar sus propios cuerpos, hombre con hombre, mujer con mujer, hasta hombres con animales, mujeres con animales, teniendo sexo depravado. ¿Me está escuchando en esta hora? Entonces Dios dijo, vamos a raer todo lo que tenga vida en la tierra. Pero no es porque Dios sea injusto, es porque el hombre escogió la tiniebla. ¿Cuánto tiempo de oportunidad le dio Dios a esa humanidad? 120 años. Hermano, y podemos criticar a los antidiluvianos, qué bayuncos, y no se salvaron. Y alguien puede decir, qué diablos más tontos eso, ¿eh? Teniendo tremenda arca, no se salvaron, hombre. 120 años de oportunidad y no lo hicieron, hombre. Y nosotros que hemos tenido 2000 años. 2000 años. Aquellos no tuvieron ni el diezmo, hermano. Del tiempo que nosotros hemos tenido como seres humanos, del tiempo de la gracia de Cristo para acá. ¿Me está escuchando? Ya vamos sobrepasando los 2000 años, entrando a 3000 años. ¿O no es así? ¿Y acaso el hombre busca la luz? Bueno, Proverbio dice que el impío huye sin que nadie lo persiga. La gente que no ama la palabra no la va a ver en estas campañas, no. Eso ya pagaron la radio Senda de Vida. ¿Cuántos alaban al Señor? Porque les duele que se les toque el pecado. Por eso no confrontan la palabra. Por eso no se ponen ante la palabra. Esta gente se alaba a sí mismo en el púlpito. Esta gente se hace alarde en el púlpito en su congregación. Ay, nosotros somos los mejores, tenemos el templo más grande, tenemos la belleza de púlpito, tenemos el mejor sonido, tenemos el mejor grupo, los mejores cantantes, los mejores buses, tenemos cuenta bancaria tantos millones, y esto es aquí y esto allá. Pero cuando topan con la palabra, la vuelven a cerrar porque tropiezan con la palabra. Bienaventurado, dijo Jesús, el que no haya tropiezo en mí. Y si tu palabra no haya cabida en vosotros, pues no soy de Dios. Dele fuerte ese aplauso al Señor, a su nombre. Ahora, el salmista tuvo razón de decir, lámpara es a mis pies tu palabra y lumbrera por mi camino. El salmista está diciendo, no quiero pegar un paso en esta vida si tu palabra no va delante de mí. Pero ¿de qué le sirve a usted llevar una lámpara bien alumbrada, bien clarita, y usted va viendo para atrás o con los ojos vendados? ¿Ah? Como que guirro para reventar piñata. ¿De qué le sirve llevar una buena luz y con una gran toalla en los ojos? De nada sirve. La luz es para que la aprovechemos. ¿Cuántos dicen amén? ¿A su nombre? Entonces Dios los entregó a pasiones desordenadas para que deshonraran entre sí sus propios cuerpos. Hicieron cosas con avidez, cosas vergonzosas. ¿Pero acaso es mentira que la generación de hoy no está haciendo cosas vergonzosas? En nuestro país están poniendo grandes vallas, grandes pancartas, grandes rótulos, como si estuvieran anunciando un gran producto. Dos bigotudos besándose y pidiendo comprensión. Queremos que se nos respete. Claro, humanamente yo respeto a quien se sea, como sea, esté patas arriba, embrocado, como quiera que esté. Pero no voy a decir que estoy de acuerdo con la sinvergüenzada que está viviendo. porque Dios ama al pecador, pero aborrece el pecado. Y los que tenemos a Dios sentimos el mismo celo. Amamos a la persona, pero no estamos de acuerdo con el pecado que practica. Alabe a Dios si puede en esta hora. Dele fuerte ese aplauso si es para Él. Váyase con su Biblia, porque la mía la tengo aquí. Apocalipsis capítulo 15, verso 1. Y vamos a ver el capítulo 16, verso 1 también. Solo el 1 de cada capítulo. ¿Cuántos alaban al Señor? Apocalipsis capítulo 15, versículo 1, y el capítulo 16, versículo 1 también. Gloria al Señor. Aleluya. Apocalipsis, para que no le cueste, es el último libro de la Biblia. Su capítulo 15, verso 1, y capítulo 16, verso 1. Honrando a nuestro Dios, Padre, Hijo y Espíritu Santo. Y a la letra dice la palabra: vi en el cielo otra señal grande y admirable. ¿Cómo era? Grande y admirable. Siete ángeles que tenían las siete plagas postreras, porque en ellas se consumaba la ira de Dios. Y luego dice el verso 1 del capítulo 16: y oí una gran voz que decía desde el templo a los siete ángeles: id y derramad sobre la tierra las siete copas de la ira de Dios. Ahí como está, dígale: Señor, háblame esta tarde. No hemos venido aquí por casualidad ni por paseo, hemos venido aquí porque queremos también no solo adorarte a través del canto y la ofrenda, a través del devocional, sino también adorarte al recibir tu palabra, adorarte al escuchar tu mensaje. Esperamos, Dios mío, que nos pueda bendecir grande y ricamente en esta tarde. Bendice la audiencia de Radio Lluvia de Bendición, bendice la audiencia de Radio allá de la radio que está Radio Peniel en Carolina del Norte, bendice la audiencia que está en la página de la internet escuchando la radio, esta transmisión desde estas partes elevadas de San Miguel. Señor amado, tú puedes bendecir para gloria y honra de tu nombre, en el nombre de Jesús. Y la iglesia del Señor dice: amén. Puede sentarse. Gloria a Dios. Bien, la ira de Dios, amén, la ira de Dios y la segunda venida en gloria. ¿Cuántos alaban al Señor? La ira de Dios y la segunda venida en gloria. Ahí vamos a estar meditando por un momento. Estos temas son para 4 semanas sin parar, pero queremos esta tarde hablar un poco de esto. Y viéndolo bien, casi son mensajes que no se están escuchando muy seguido. Amén. En la televisión hay muchos canales evangélicos, pero se limitan a no tocar estos temas, porque un pastor me dijo a mí que si le pudiera sacar una campaña, pero había 3 cosas que él no quería que yo tocara. Me dijo la religión, no me gusta que los predicadores vayan y toquen los ídolos, porque la gente se resiente. Bueno, la otra me dijo: no me gusta que se esté predicando de los juicios de Dios, me dijo, porque es meterle miedo a la gente. Y lo otro me dijo: eso de andar ahí diciendo que hay pecado dentro de la iglesia, tampoco, me dijo. Entonces le dije yo: vaya con Chagui y trae al cura Emilio que le venga a predicar, porque yo voy a predicar palabra del Señor. ¿Cuántos alaban a Cristo en la gloria? Y no podía menos, si me estaba quitando lo que más me gusta decir a mí. ¿Cuántos creen que el Señor está próximo en su retorno? Entonces, ¿qué es lo que nos toca estar anunciando más que todo? Arrepentimiento, porque Cristo viene. ¿Cuántos alaban al Señor? Y la gente tiene que saber claramente que lo que queda en este planeta cuando esta iglesia desaparezca, hermanos, de esta faz de la tierra y se entrone en gloria con Cristo en el cielo, hermanos, lo que queda aquí abajo no es nada fácil ni recomendable para nadie. ¿Cuántos alaban al Señor? A todos aquí, si hay amigos en medio nuestro y los hermanos medio sancochados esta tarde, tienen que darse cuenta que hay que estar completamente, no estar tratando de prepararme, no, es de estar completamente preparado para poder escapar de la ira venidera del Dios de los cielos. ¿Cuántos alaban al Señor? Porque Dios ha determinado descargar su ira sobre la tierra. Desde el principio vemos cómo Dios lo ha demostrado que puede. ¿Cuántos creen que puede? Sí puede, lo pudo con el diluvio, sí o no, lo pudo en Sodoma y Gomorra, sí o no, Lo pudo con un Israel rebelde en el desierto, también lo destruyó, ¿sí o no? Se los tragó la tierra a los rebeldes, se los tragó el infierno. Dios ha demostrado, y en estos tiempos en que estamos viviendo, hemos visto cómo Dios demuestra su poder, demuestra los juicios contra la maldad. Hermano, todos los huracanes, los maremotos, los terremotos y todo lo que usted está oyendo en el mundo, las grandes destrucciones que estamos viendo, es la mano de Dios castigando al hombre por su maldad. Dios ama al hombre pero no tolera la maldad. Dios ama al hombre pero no tolera el pecado. Dios quiere que el hombre entienda que él tiene poder para poderlo destruir si él quisiera ahora mismo, pero su misericordia es tan grande que está esperando que se arrepienta. ¿Cuántos alaban al Señor en esta tarde? Dele fuerte ese aplauso si es para Él. A su nombre. Siempre se ha manifestado la ira de Dios. Pero después que la iglesia se vaya de este planeta, la ira de Dios será más, hermano, destructible para este mundo. Nunca jamás el hombre deseará haber nacido si se queda del arrebatamiento. Aleluya. Yo miro gente pensativa aquí. Si hago llamado ahorita, se reconcilia un montón ahorita. Oh, gloria a Dios. Nunca jamás el hombre deseará haber nacido. Nunca jamás el hombre deseará haber existido en este planeta si desperdicia la oportunidad que Cristo le está dando de ser salvo de la ira venidera. Porque aquellos que hemos aceptado a Cristo Jesús, aquellos que hemos sido lavados con su sangre, aquellos que tenemos nuestro nombre escrito en el libro de la vida, somos exclusivamente los pasajeros que vamos a volar hacia el cielo para encontrarnos con el Señor en las nubes y alabarle para siempre. Dele fuerte ese aplauso, si es para Él, a su nombre, a su nombre. Pero yo lo que quiero es irme a la consumación de la ira de Dios. Porque después de esto, que la iglesia se vaya, aparecerá, hermanos, los juicios de Dios en términos moderados, por decirlo así, los primeros 3 años y medio. Los primeros 3 años y medio en este planeta, los juicios de Dios estarán ahí. Pero el anticristo logrará a pasar farsantemente diciendo que él tiene todo bajo control. El problema es que cuando dicen paz y seguridad, ¿qué pasa? Entonces viene sobre todos ellos. ¿Quién es ellos? De ellos puede ser usted. Alabe a Dios si puede. Vendrá sobre todos ellos destrucción repentina y no escaparán. Así como a una mujer le pegan los dolores de parto, que no puede decir al embarazo, espérate para 2 meses, hombre, todavía no. Es inmediatamente, no escaparán como los dolores de la mujer encinta. ¿Cuántos alaban al Señor? Entonces, de esta manera, el hombre será sorprendido, pero lo que viene después, al final de la tribulación, hermano, como el hombre no tiene un arrepentimiento en los 7 sellos, no tiene un arrepentimiento en las 7 trompetas, a pesar de que habrá transmisión del mensaje de Dios, ya no estará transmitiendo radio lluvia de bendición, estará cerrada, o la estará ocupando el anticristo para anunciar sus mentiras. Y se la vamos a dejar bien bonita para que mire que amábamos a Dios. Y felicito al pastor aquí por estar haciendo el templo más grande. Se mira un cuadrito así como que era para kinder que tenía. Y eso es que le queremos dejar templos grandes. Que el anticristo cuando venga y tome posesión de esos templos para hacer los bodegas, qué sé yo, control de repartos, qué sé yo lo que va a hacer el anticristo. Que se le quede viendo y diga, esta gente amaba a Dios, hombre. Pero aleluya, porque hacemos las cosas para Dios. Dele fuerte ese aplauso al Señor. ¿Y qué le duele a usted que le quede un templo en el anticristo con tal que usted esté en el cielo? Peor sería que le dejemos una pared con 4 puntales y ¡qué desgraciado esto! ¿Cómo? ¿Cuánto les perdonó Dios y cómo? Miren en qué templo le adoraban. Los criticaría. Y así que mire que dábamos todo por amor a Dios. Amén. Pero ya no van a haber templos para predicación. La predicación ya no será normal como hoy. Amigo que me estás escuchando, quizás estés cansado y aburrido, acongojado de tanto oír a los creyentes gritar de un lado a otro y prender la radio, y gloria a Dios por eso, porque hoy por donde quiera que te juegues en la radio hay predicaciones, hay alabanza, hay mensajes por ahí en la televisión, en el internet, en las páginas de internet, por ahí está, no solo hay pornografía, no solo hay perdición, hay bueno de Dios también metido ahí. ¿Cuántos alaban al Señor en esta hora? El mensaje se está proclamando en el último tiempo, la oportunidad para el hombre ha llegado. Si usted lo cree así, dígame, hermano. Y entonces, no va a haber predicación. Nadie va a poder decir, bueno, yo voy a predicar, me quedé del rapto, pero yo entiendo lo que ha pasado y yo voy a predicar. No, hombre, si ni chance de para calmarte las lágrimas vas a tener. Con que no predicas ahorita que está todo galán. Alabe a Dios si puede. Todo fácil, hermano. En toda radio que vaya le dan chance de predicar, pues. Aleluya. A menos que predique lata por ahí lo saca. Pero si está predicando palabra de Dios, ahí se está. Pero en ese tiempo no va a haber chance. Entonces Dios tiene preparado, porque Dios no se queda sin el mensaje. Dios no se queda sin comprometer al hombre. ¿Sabe una cosa? Dios siempre hace que el mensaje llegue de una o de otra manera. El mensaje llega. Hasta un canto dice por ahí, nos hablan por los vientos, nos hablan por las aguas, que ya se acerca el tiempo en que Cristo volverá. Y yo decía, cuando estaba pequeñito, que nos hablan por los vientos, ¿y cómo era eso? Y hoy me doy cuenta que todas las señales del internet se mueven en los vientos, en el aire. Y ahí están las transmisiones de la radio, las ondas de radio, unas van por tierra y otras por aire. Hermano, que el mensaje, bueno, se está predicando, hay quien que paga una avioneta y le predica a toda una ciudad todo un día, gritándole y comprometiéndola. ¿Cuántos alaban al Señor? ¿Cuántos le alaban? Entonces, después del rapto, ¿qué pasará? ¿Habrá mensaje? Claro que sí. Hermano, ¿y quiénes estarán predicando? No estaré yo, ni estará el hermano Ángel Rivera, ni el hermano Vilche, ni el hermano Iraeta, ¡nadie! Bueno, pienso que sí, ¿verdad? ¡Nadie de ellos! Lo miro algo distraído. ¡Nadie de ellos va a estar predicando ya! Porque para ese entonces, el Cordero estará en bodas con la iglesia sobre las nubes. ¿Cuánto alaban al Señor en esta hora? Y entonces, ¿cómo es que Dios va a tirar el mensaje? Bueno, Él siempre ha usado sus medios. Y para Dios, medio es cualquier cosa. Cualquier cosa. Un día un profeta, pero calificado, se desvió de la verdad y una burra usó Dios para meterlo al camino de regreso. Una burra. Desde el día que yo leí ese versículo, Señor, le dije, yo tenía algo de miedo, tirarme al ministerio. Pero nomás leí ese versículo, Padre, dije, yo rebuzno mejor que esa burra. ¿Cuántos alaban al Señor? Yo puedo gritar mejor que esa burra, Padre. No me avergoncé, pues. Que yo tenía miedo gritar salvación y la burra corrigiendo a un profeta. ¿Cuántos alaban al Cristo de la gloria? ¿Cuántos alaban al Cristo de la gloria? A su nombre. Dios tiene preparados 12,000 hombres impecables de cada tribu de Israel, que forman un grupo de predicadores de 144,000. Ellos le van a predicar a toda tribu, lengua y nación. Dice, por toda la tierra, cuando señala tierra, está señalando Jerusalén, Israel y las tribus de Israel. Pero dice, por toda tribu, lengua y nación, se saldrán por todo el mundo. Y esos 144,000, el diablo, el anticristo y el falso profeta no podrán hacerle nada. ¿Y por qué no le pueden hacer nada? Porque ellos están sellados con el sello del que todo lo puede. Y el que tiene el sello del que todo lo puede será intocable en la tribulación. ¿Cuántos alaban al Cristo de la gloria? Dele fuerte ese aplauso si es para Él. Estos no son los tres tiros de Jehová. No son estos los ¿cómo se llama? Aleluya. Estos no son los testigos de Jehová, que se llaman por ahí entre comillas. No, son 144,000 hombres de Israel que se han guardado impecables para Dios. Que no se han contaminado con el paganismo de este mundo. Porque hay muchos judíos que se casó con una mujer gentil y para un judío, ahí mancha la cosa. ¿Cuántos alaban al Señor? Pero estos son judíos que no tienen que ver nada con el pueblo gentil. Y el Señor los tiene listos para predicar el mensaje. No son gente con carita pupusa de aquí, del volcán, no. Alabe a Dios si puede. Un día llegaron a mi casa a buena mañana unos señores. Buenas. Y como yo les di Biblias en la mano, pasen adelante. La Biblia hasta eso me prohíbe a mí. No le digas bienvenido, dice. Pero como a mí me gusta ponerlos un poquito calderados, le digo yo, pasen adelante. Yo más o menos tanteé por donde venía. ¿Tiene tiempito para que hablemos? Me dice, queríamos platicar con usted. Dos señorones de corbata y sabe un poco de periódico, dejaba el brazo. Alabe a Dios si puede. Y le digo yo, pues, va pues, hablemos. ¿Y de qué quiere que hablemos? Del reino de Dios, me dijo. Ah, qué bueno, vamos a hablar de Jesucristo, está bien. Permítame, voy a sacar la Biblia. No, me dijo, no, es que no vamos a hablar de Jesucristo. Es que vamos a hablar del reino de Dios. Pues sí, le dije yo, pero si para ustedes el reino de Dios no es Cristo, ¿quién demonios es entonces? No, es que estamos, vamos a hablar del reino de Dios. Y entonces, disculpe, ¿y ustedes qué son? Pues, somos testigos de Jehová. Ah, disculpe, ¿de qué tribu? Le dije yo. ¿Son de la tribu de Leví? ¿Son de la tribu de Zabulón, de Aser, de Gad, de Judá? ¿De qué tribu son? ¿De Rubén? Y me dijo uno de ellos, yo soy de Chinameca. Yo de Jucuapa, dijo el otro. De ahí nomás eran del otro lado del volcán. ¿Cuántos alaban al Señor? Pero ellos estaban, que eran testigos de Jehová. Ellos no pueden ser testigos de Jehová. Porque los testigos de Jehová solamente serán 144,000. Y la religión de Russell, como con ese apelativo de testigo de Jehová, ya tiene varios millones de gente. No pueden ser ellos entonces. Porque ellos son limitadamente un grupo de 144,000. Ellos estarán predicando el evangelio eterno. Además de esto, después que ellos terminan su mensaje, se levantan dos ángeles con el evangelio eterno. Uno va predicando primero el evangelio, el otro va haciendo grandes señales y glorificando a Dios por los juicios que vienen para culminar la ira de Dios. El segundo ángel está viendo el panorama. El segundo ángel está viendo la visión claramente, está dando el panorama, según Juan la está viendo, está dando, hermanos, el panorama de que viene algo más fuerte que los sellos y las trompetas sobre esta tierra. Porque las trompetas fueron tocadas simplemente para ver si la gente se arrepentía de alguna manera, pero no lo hicieron. Dice que mejor se mordían la lengua de dolor y blasfemaban contra el Dios de los cielos. Y blasfemaban contra el Dios de los cielos. ¿Cuántos alaban al Señor? Y no se arrepintieron. ¿Pero qué sucede hoy, hermano? Dice el apóstol, y vi una señal grande y admirable. Aleluya. Aquí parece ser que se acabó la predicación de los 144,000 y los ángeles. Amén. Cuando aparece esta señal grande y admirable, usted se va a dar cuenta claramente en este capítulo 5, en el verso 8, dice, y el templo se llenó de humo por la gloria de Dios y por su poder, y nadie podía entrar en el templo hasta que se hubiese cumplido las siete plagas de los siete ángeles. Está diciendo claramente que a partir de ese momento Dios desconecta la comunicación con el hombre en la tierra. ¿Cuántos alaban al Señor? Y cuando dice que nadie podía entrar en el templo, es que grite el hombre como grite, ore como ore y clame como clame, la oración no será escuchada. No entrará al altar de Dios, pero en tanto ahora a través de Jesucristo nosotros tenemos entrada directa al Padre. ¿Cuántos alaban al Señor en esta preciosa tarde? ¡A su nombre! Bendito sea Dios. ¡A su nombre! ¡Oh, gloria a Dios! Entonces ve claramente cómo se alaba a Dios por su perfección de juicio. Los ángeles proclaman la justicia de Dios diciendo, eres justo y verdadero. ¿Quién no te temerá, oh Jehová? ¿Y quién no va a glorificar tu nombre? Amén. Pues solo tú eres santo, por lo cual todas las naciones tendrán que adorarte. ¿Cuántos alaban al Señor? Todos tendrán que humillarse. Ya está acercándose a lo que es la segunda venida literaria de Cristo. ¿Cuántos alaban al Señor? Porque la segunda venida de Cristo comienza con el arrebatamiento. El inicio de la segunda venida de Cristo es el arrebatamiento, pero Él no viene hasta aquí, Él nos espera en las nubes. Cuando Él desciende ya con la iglesia al final de la tribulación, es que cumple su segunda venida. Yo no puedo decir que el avión de Europa vino aquí, si solo fue que pasó. Pero si aterriza en Comalapa, yo digo, vino al Salvador. ¿Cuántos alaban al Señor? Pero mientras no aterriza, no ha venido. Jesús no aterriza, Jesús se queda allá. Y no toca tierra hasta 7 años después. Se aleja con la iglesia hacia arriba. Y aquí hay una promesa en el 91:15 de los Salmos. Con tus ojos mirarás y verás. ¿La recompensa de quién? Aquí abajo va a arder. ¿Cuántos alaban al Señor? Después de tantas cosas en los sellos y las trompetas, veamos ahora rápidamente acá. Y oí una gran voz, verso 1 del capítulo 16, que decía desde el templo a los siete ángeles, id y derramad sobre la tierra las siete copas de la ira de Dios. Y comienzan de orden de uno en uno. Y el primero va y derrama su copa y lo hace, dice, sobre la tierra. Hablando de la tierra, está hablando sobre la parte seca del planeta. Esta copa viene para dañar la parte seca del planeta, donde se llama tierra. No daña el mar, no daña los ríos, no daña el agua, no daña ni los árboles. ¿Cuántos alaban al Señor? Esto indica claramente que este tormento que viene en la primera copa es exclusivamente para los moradores de la tierra. ¿Pero para cuáles moradores? Porque a pesar de todo, todavía tenemos a Israel aquí abajo. Israel está retornando a Dios. Israel en ese momento está siendo, aleluya, renovado, está siendo transformado. Israel está siendo restaurado. Es un proceso de restauración. Ellos tienen el sello de Dios, pero hay gente que no tiene el sello de Dios, sino que el sello de la bestia. ¿Aló? Y dice que fue el primero y derramó su copa sobre la tierra, y vino una úlcera maligna y pestilente sobre los hombres que tenían la marca ¿de quién? De la bestia, y que adoraban su imagen. Exclusivamente es para aquellos que están marcados por el anticristo. Aquellos que tendrán la marca del 666 en su frente o en su mano derecha, les aparecerá una gran úlcera pestilente y maligna, la cual ningún dermatólogo podrá detener. El Ministerio de Salud o la Salud Mundial no podrá detener esta plaga. Las llagas que van a aparecer en los cuerpos de las personas, se ha comprobado que esto es capaz de suceder. En México hay un sector de México que antes no era desierto y hoy se ha convertido en desierto. Y la gente se ha ido de ahí. Y toda la gente que se fue de ahí padece de un cáncer incurable en su piel. Todo mundo bota la piel, queda en el muy hueso y se mueren. Porque los rayos ultravioleta del sol los envenenaron, los quemaron vivos. ¿Está escuchando? Entonces es posible de que los habitantes de la tierra que están obedeciendo al anticristo, como no quisieron obedecer a Cristo con su mensaje por tantos años que se predicó, ahora están obedeciendo al anticristo, ellos serán heridos con una úlcera maligna y pestilente. Estamos hablando de algo que apesta, de algo que contagia, donde la gente, hermanos, andará por todas partes buscando solución para su cuerpo. La gente va a ir donde su médico experto en piel, y el médico experto en piel va a estar debajo del escritorio mordiéndose la lengua del dolor, porque él también está lleno de tumores. La secretaria estará llena de tumores, y todo mundo, y el parchero y el santero y el brujo del volcán, y todo mundo estará lleno de tumores hasta debajo de la lengua. Pero usted y yo estaremos sanos y salvos en la presencia del Señor. Alabe a Dios si puede en esta tarde. A su nombre. Aleluya. Oiga esto, pero se está consumando la ira de Dios aquí. Galán que solo fuera eso, pero no solamente es esto. Dice que el segundo ángel, inmediatamente que aquel reaccionó, reacciona el segundo ángel y derrama su copa sobre el mar. La segunda trompeta hizo que el mar se convirtiera en sangre la tercera parte, y murió la tercera parte de los seres vivientes y embarcaciones del mar fueron destruidas. Pero esta copa, la segunda, no hace que el mar se convierta en sangre en una tercera parte, en un tercio. No, esta copa hace que todo el mar se convierta en sangre. Y la sangre de esta copa no era una sangre normal, era una sangre como de muerto. Especifica la lectura y dice que esta, hermano, esta sangre era como de muerto. Amén. El verso 3 del 16, el segundo ángel derramó su copa sobre el mar, y este se convirtió en sangre como de muerto, y murió todo ser vivo que había en el mar. No una tercera parte, todo. Las grandes embarcaciones, los navíos que el anticristo tendrá colocados en el Mediterráneo, buscando, porque el anticristo desde un principio preparará el Medio Oriente para una batalla. La lucha del anticristo y la meta del anticristo y el sueño del anticristo es que él va a pelear una vez más con el Cordero, y él cree que puede ganarle el Cordero, pero está escrito y establecido que el Cordero lo vencerá, porque él es el Rey de Reyes y Señor de Señores. Dele fuerte ese aplauso al Señor. Ahora, la mayoría del oxígeno que nosotros inhalamos en la tierra viene del mar. Es el agua del mar la que nos da oxígeno a nosotros. Amén. Los vientos, la brisa, todo ese ambiente viene del mar. ¿Y cuánta gente no quiere comprar un lote en la orilla del mar para tener una hamaca ahí o una silla haragana? Porque hay sillas haraganas. Yo creo que el haragán es el que usa la silla. Para estar en la orilla del mar y viendo el mar y aquella brisita rica del mar. Amén. Yo salí antier de la isla de Mianguera. Aleluya, y estábamos amenazados con un viento. Yo tengo una gran suerte, siempre que voy a esas islas se vienen unos vendavales que salgo prometiéndole a Dios no volver a ir, pero siempre vuelvo a ir. Y estaba una brisita, hermanos, tan rica, y cuando uno se para en un bordito frente al mar, que se siente sabroso, todo eso se acabará. El mar será una gelatina café oscuro apestosa. Yo le digo una cosa, si un solo pez descompuesto es terrible, el olor. Imagínense las grandes bestias del mar todas colapsadas, las grandes tripulaciones de miles y miles y miles de hombres, las grandes embarcaciones y todo muerto, desde el chimbolo más pequeño hasta la ballena más enorme. Amén. Todo mundo muerto adentro, y además de eso el mar convertido en esa melaza, en esa gelatina. A la tierra seca no le espera nada más que calamidad, porque el mar es el que mantiene a la tierra, por si usted no lo daba cuenta. Es el mar con su ricura, con su riqueza, que sostiene vivo al planeta. La riqueza más fuerte sale del mar. Del mar se saca la mayoría de petróleo, del mar se saca la materia prima, hermanos, los derivados de para los alimentos. El mercado se llena de cosas más del mar. Lo más caro está en el mar. Ahora no habrá mucha esperanza de vida en el planeta. Habrá gente llena de tumores, gente, hermano, con vómitos, gente con diarreas imparables, gente que estará totalmente irrecuperable. La ciencia, que ahora se la lleva de grande, se sentirá una hormiga al par de un elefante, al cual no puede detener. Y aunque crean inventarse lo que quieran, no pueden pararlo, porque viene de parte de Jehová, y a él nadie lo puede detener. A su nombre. ¿Cuántos dicen amén? Sangre como de muerto. Para que un cuerpo no se arruine tan luego, ¿qué es lo que hacen? Lo preparan. Ahora, nosotros oímos hablar de preparar un muerto. Pero ¿cómo se prepara un muerto? ¿Qué es lo que se hace? Yo aprendí eso desde que tenía como unos 9 años. Mi madre lo hacía. Y yo lo aprendí con mi hermano, al que yo le... Bueno, después de él murió uno y después soy yo, pero yo le quedé siguiendo a él. Lo aprendimos, preparar muerto. Pero lo que se hace es buscar la vena principal del cuerpo, romperla y escurrir todita la sangre. Porque lo primero que se arruina en el cuerpo es la sangre. Lo que hace a un muerto apestar no es tanto la carne, sino la sangre, porque el Señor dijo claramente que la sangre es la vida de la carne. Amén. Entonces la sangre es la que apesta, y cuando usted trata de preparar un cadáver que ya tiene más de 8 horas de haber muerto, usted se puede dar cuenta que ya la sangre cuesta que salga, cuesta que circule, se ha convertido en una gelatina café oscuro apestosa, y no tendremos un frasco de gelatina de esa. Y yo lo veo como que usted tiene algo de asco, como que es un poco esquitoso, pues aproveche e irse con Cristo si no quiere en ese ambiente quedarse todavía. ¿Cuántos alaban al Señor? ¿Cuántos aprovechan irse con Cristo esta tarde? ¡Oh, gloria a Dios! No tendremos la muestra de un mal olor poquito, tendremos todo el mar. El problema es que nosotros estamos confundidos. ¿Qué océano, hermano? ¿El Atlántico o el Pacífico? ¿En qué mar? Si es que el mar es el mismo. Que por sectores tienen diferentes nombres. Amén. Si el Pacífico en el sur y el Atlántico en el norte es el mismo, una vez que usted pasa todo Sudamérica, es más, está unido por el canal de Panamá, pero si eso no le basta, al nomás darle vuelta a Sudamérica, allá por la Argentina, allá por Brasil, allá por otro lado, hermano, es el mismo mar. Allá enfrente de Cuba se le llama el Mar Caribe y es el mismo Atlántico. ¿Cuántas alaban al Señor? Entonces, el mar es el mismo. Por eso la Biblia no dice los mares. Aquí dice el mar. ¿Cuántos dicen amén? Porque esos nombres de océano, Pacífico, Atlántico, Caribe, el Mediterráneo, eso no se lo puso Dios. Eso se lo puso el hombre. ¿Cuántos dicen gloria a Dios? Pero como número tres, el tercer ángel viene y derrama su copa sobre los ríos. Y ahora los ríos que la tercera trompeta había puesto en sangre, pero era una sangre que la podía tomar la gente, era sangre fresca, como la sangre del juicio de Moisés en Egipto. ¿Amén? ¿Amén? Ahora esa sangre ya no es sangre fresca. Y no solamente es una tercera parte de los ríos la que está contaminada con sangre, sino que todo el agua que es para beber es sangre. ¿Cuántos alaban al Señor? Y oiga, aquí hay algo terrible. ¿Cuántos dicen gloria a Dios? Oiga lo que dice el ángel de las aguas. Ahora entiendo yo por qué es que a veces llueve y por qué es que a veces no llueve. Hay un ángel encargado de dar el agua. Aleluya. Y si usted se pone rebelde y no ha pagado el servicio, ¿qué es lo que hace la directiva del proyecto? Ahí está el asunto. Cuando usted no está pagando el precio, cuando usted no está obediente a Dios, cuando usted está tirándose por su propia rebeldía, yo cierro las ventanas de los cielos, dijo el Señor. Pero cuando usted trae su bendición a Dios, cuando usted es obediente, cuando usted paga sus diezmos, cuando usted está fiel a Dios, cuando usted paga su ofrenda, cuando usted hace todo para Dios y lo hace de corazón, yo abriré las ventanas de los cielos y derramaré sobre vosotros bendición hasta que sobreabunde. Aquí cuatro aplaudieron y a los demás les fue el gozo. Dele fuerte aplauso al Señor en esta hora. Porque hay un ángel encargado de dar el agua. Y el ángel de las aguas, oiga lo que dijo el ángel de las aguas: justo eres tú, oh Señor, el que eres y el que eras, el santo, porque has juzgado estas cosas. Por cuántos ellos derramaron, oiga esto, por cuánto derramaron la sangre de los santos y de los profetas, también tú les has dado a beber sangre, pues se lo merecen. También oí otro ángel que decía en el altar: ciertamente, Señor, Dios Todopoderoso, tus juicios son verdaderos y justos. ¿Por qué esto? Porque se acabará el agua. ¿Sabe cuál es la lucha ahorita mismo de las Naciones Unidas? Las Naciones Unidas no están peleando por el petróleo. La guerra por el petróleo se ha calmado. El control por el petróleo se ha calmado. Ahorita mismo las grandes cumbres mundiales, el objetivo es cómo conservar el agua. Estados Unidos quiere acaparar los países que tienen más fluir de agua. Europa está peleando por donde hay más agua y dar mucha ayuda y tener esos países de la mano para poder sacar agua y llevar para ellos. Japón, China, la India, todo el mundo está persiguiendo el agua porque el agua se está escaseando, el agua se está contaminando, los glaciares se están contaminando el planeta, el mar se está desbordando y contaminando las aguas dulces, y en este tiempo que esté convertido en sangre, la gente tiene que beber sangre a la fuerza. Y usted me dirá, hermano, ¿y se puede beber la sangre? Vea que con ganas de no morirse así. Yo experimenté, después de entrenarme con los sacerdotes jesuitas para guerrillero por 2 años, experimenté 10 años de guerra en el ejército. Y tuvimos muchas oportunidades, no una, ni dos, ni tres, muchas oportunidades donde se tuvo que echar mano a cosas que para qué se las cuento. Para sobrevivir. ¿Cuántos alaban al Señor? Yo sé que hay gente que estuvo por aquí. Lo único que ahora han echado mucha panza. Igual a yo. Hay gente aquí que estuvo por ahí en el ejército. Y si alguien sacó el curso de comando, sabe claramente que lo primero que le enseñan a comer a uno ahí es sope y perro. Usted tiene que comer con sope y perro. Y es 8 días de sobrevivencia, no es un bocado. Son 8 días de sobrevivencia, 8 días de comer solo cosas horribles para enseñarte que en un momento de emergencia no te puedes morir de hambre. Y si un compañero ya está pedaceado ahí, lo siento mucho, una porción de nalga, una porción de lomo, una porción de panza de cualquier lado, tú vas a comer. Puedes beber sangre para mojar tu garganta y no tirarte a morir, porque puedes sobrevivir.
1: en la desesperación de la gran ira de Dios, el mundo entero estará acudiendo a los pozos de sangre, a los ríos de sangre, para tragarla. El ángel dice: está bueno, se lo merecen, porque rechazaron tu sangre y porque derramaron la sangre de los predicadores. ¡Dales a beber sangre! Dele fuerte ese aplauso si es para él. ¿Está oyendo eso? Yo le digo claramente esta tarde, ¿nos conviene quedarnos del rapto o nos conviene irnos? ¿Ah? Bueno, ahí solo está de ponerse bien. Ya no trague novelas, hermana. Ore, busque la Biblia, léala, hombre. Aleluya. Si el tiempo que dedica a ver novelas lo ocupara para orar y leer la Biblia, ¡ah!, en la iglesia, hermano, estuviera más poderosa que nunca. Y no ocupáramos hombres tan ungidos para venir a promover las ofrendas. La iglesia la diera voluntariamente, con la unción de ellos. ¿Cuántos alaban al Señor? Pero estamos tan entretenidos. Ah, que no vaya a ser la telenovelita o el chisme de la vecina que dijo la fulana, que dijo la sultana, que por ahí se va. ¿Cuántos alaban al Señor? Que le damos todo el tiempo. Si usted quiere irse para el cielo, póngase a cuenta. Dígale adiós al adulterio. Dígale adiós a la fornicación. Dígale adiós a la inmundicia. Dígale adiós a la lascivia. Dígale adiós al pleito, al celo, la ira, la contienda. Dígale adiós a las mañas viejas que tenía en el mundo. Para que no se quede a sufrir semejante juicio. Ay, hermano, pero Dios es amor. Claro, hasta el momento. Aprovechalo ahorita que es amor. Porque por el otro lado, Dios no es amor. Dios tiene juicio para este mundo. ¿Cuántos alaban al Señor en esta hora? A su nombre. Número 4. El cuarto ángel derramó su copa sobre el sol, al cual le fue dado quemar a los hombres con fuego. Y los hombres se quemaron con el gran calor y blasfemaron el nombre de Dios, que tiene por poder sobre todas las plagas, y no se arrepintieron para darle la gloria. Yo le digo una cosa, que un corazón rebelde, hermano, ¿cuántos alaban al Señor? Un corazón rebelde, aleluya. Pastores, ¿ustedes tienen algún miembro rebelde en la iglesia? ¿Más de alguno? Como están escondiditos, no saben quién me está diciendo que es de aquí. Así me hizo un pastor ahí. Aleluya. Eso de tratar con gente rebelde, aleluya. Ojalá que no sea la esposa de ustedes, ¿verdad? Porque ahí sí está tremendo. Porque tratar con un miembro rebelde, por lo menos lo ves a los 8 días, porque el miembro rebelde es lo mínimo, 8 días, 15, 22 días, un mes, para verlo en el templo. Pero que la esposa te salga rebelde, verla todos los días y dormir con ella. Comer con ella y salir con ella, no, hombre, ahí está más muerta la cosa. Pero un corazón rebelde demuestra que cuando se endurece no es fácil, ni aún con todo esto no se arrepiente. La gente está rebelde y dice: no aceptamos, no los arrepentimos, y ese Dios que nos está castigando se va a dar cuenta que podemos, y blasfeman contra él. ¿Me está escuchando? Ahora, En la cuarta trompeta, el sol se oscurece en una tercera parte, fíjense. Por el contrario, en la cuarta copa el sol no se oscurece. Al sol se le quita el filtro solar para que pase en vivo y en directo para la tierra. Ahora, ¿cuál es la aflicción ahorita mismo de los grandes gobiernos mundiales, de las grandes potencias mundiales? La preocupación es la contaminación de la capa de ozono. Se le está enseñando a la gente a reciclar, y que usted no se da ni cuenta a veces lo que come, que es algo que ya llegó a desecho y después fue más desecho y después volvió a ser hecho para que usted vuelva a deshacerlo para volver a hacer otro hecho. Estas botellitas son reciclables. ¿Amén? Este plástico nosotros lo aventamos por ahí, y este plástico por ahí en el invierno pues agarra agua y se mete la larva, el zancudo, y contaminamos. Si lo quemamos, el humo del polietileno que tiene el plástico es malísimo. Y si quemamos un montón de este plástico, ese humo se riega en la atmósfera y tenemos ahora respiración contaminada, los niños con bronquitis y ya no hayamos qué hacer. Los vientos levantan grandes polvaredas y los vientos que vienen de otros países vienen, traen de todo. Amén. Por la contaminación. Ahora, ellos están tratando la capa de ozono o el filtro solar. Dicen que si esto se nos logra desboronar, ¿para qué queremos más vida? El mundo será una sola explosión. Pero es que ellos han leído de algún lado. Amén. Los científicos

de vueltas la arrastra. En cada vuelta dice que decía, Dios mío, Dios mío, Dios mío, Dios mío, Dios mío. Hasta que dio la última vuelta, Dios mío. Y yo digo que eso me salvó, me dice. Y no que sos ateo, pues le digo yo, cuando me conviene, me dice. Igual que los científicos, cuando les conviene. Ellos han leído hoy que se aproxima ese planeta nuevo, entre comillas, que han descubierto, que es el que está provocando el fenómeno de la niña y el niño. ¿Usted ha oído? Cuando es la niña, se vienen unos grandes temporales, porque la niña es como que es más miona que el niño. Y cuando es el niño, se vienen las grandes sequías a pleno invierno, se para el invierno y se metió el niño. Con la niña y el niño, los científicos no hayan que hacer. ¿Qué tal si se vienen los tatas de los niños? Aleluya. ¿Ah? Se están inventando cómo subir en aviones, buscar nubes para inyectarles, hermano, elementos que puedan provocar lluvia de nubes que no tienen agua. Porque la ciencia quiere pelear contra todo esto. Ellos se están preparando. Y cuando le preguntan al científico qué considera él, qué planeta, qué nombre le van a poner al planeta, no le han puesto nombre. Simplemente se le reconoce con el nombre del John Howard, no sé cómo es que se llama, el que lo logró localizar. Ahora, yo lo que le quiero decir, el científico dijo estas palabras. O puede ser un planeta nuevo en nuestra galaxia al cual estamos detectando hasta hoy, o es una montaña prendida en juego que dice Apocalipsis que viene para la Tierra. Lo dijo el científico. Quiere decir que leen la Biblia. Leen la Biblia los cabezones. ¿Cuántas alaban al Señor? Mejor los científicos se dan cuenta que los juicios de Dios vienen para abajo. ¿Usted cree que de gusto están buscando vida en Marte? ¿Buscando vida en la Luna? ¿Están descubriendo que en la Luna se puede hacer agua? ¿Que en Marte se puede hallar agua? Solo que les falta ver si el oxígeno es capaz para poder sobrevivir y empezar a sacar la gente de aquí. Los más millonarios están reservando su lote en Marte, en el planeta rojo. En la Luna quieren irse a vivir allá. Lo que ellos no saben es que no pueden escapar de la ira de Dios. Audía les dice, aunque como el águila te remontare sobre las estrellas y sobre ellas pusieres tu nido, de allá te derribaré, ha dicho Jehová de los ejércitos. No hay escapatoria de los hijos de Dios, de los juicios de Dios. ¿Cuántos dicen amén? Entonces queda claro, ahora el sol se le ha dado poder para quemar. Y los hombres se queman vivos y no se pueden morir. Ahora recuerde, los hombres llenos de tumores, calavéricos por el hambre, han bebido sangre para sobrevivir. Y de repente una mañana amanece y no vuelve a anochecer. Porque el sol está quemando con autoridad de Dios. No hay para dónde. Y usted va a ver los chicharrones caminantes. Echando humo de lomo como si está friendo. Carne cruda quemándose. Carne a la parrilla móvil. ¿Y a dónde se va a meter? Ay, hermano, pero yo me voy a ir para el río grande a meterme una poza. ¿Cuál río grande? Si es pura sangre. ¿Cuántos alaban al Señor? Pero entonces yo voy a colgar la hamaca debajo del palo de amate y me doy brisa y pongo el ventilador. Pues yo creo que vas a tener problemas porque ya no van a haber árboles. Aleluya. Si la primera trompeta se acabó los árboles. ¿Cuántos alaban al Señor? Y entonces, ¿qué le hacemos? No, ahorita, ¿qué le hacemos? Ahorita puedes hacer algo. Ahorita puedes arrepentirte de tus pecados y aceptar a Cristo para que escriba tu nombre que libre la vida y sea salvo de la ira venidera. ¿Cuántos dicen amén? Dele fuerte ese aplauso si es para él. Oiga esto, hermano, qué precioso. Mientras la gente aquí abajo se esté quemando con el sol, habrá un grupo de gente que se llama la iglesia, que no estará siendo afectada por el sol. ¿Y por qué, hermano? Porque estaremos más allá del sol. Yo tengo un hogar, bello hogar, más allá del sol. Si usted tiene un hogar seguro más allá del sol, atrévase a decir un gloria a Dios y a dar un aplauso al Señor. Atrévase a hacerlo. ¡Aleluya! Esa gallina está asustada que se vinieron los evangélicos para acá. Las gallinas se asustan cuando miran a los creyentes reunidos. Ya si miran ollas prendidas con fuego allá, ay Señor, dice, los vamos.
más que lo dicen come gallina.

No, dice que un pastor llegó a visitar un hogar y entró a la puerta y la gallina se asustó y voló para una ventana. Y la señora de la casa salió, la hermana, y se quedó viendo que era el pastor. La gallina loca le dijo, ¿para qué te asustas si es el pastor que viene? Pues por eso, le dijo ella. Por eso se asustaba. Número cinco. El quinto ángel derrama su copa sobre el trono de la bestia. Este juicio es específicamente solo para el anticristo y su gabinete de gobierno satánico. El falso profeta, el anticristo y todos los gobernantes que estarán súbditos a él estarán siendo atormentados con esta copa que es la número 5. Dice que, hermanos, el reino del anticristo se cubrió de tinieblas y mordían de dolor sus lenguas y blasfemaron contra Dios del cielo por sus dolores y por sus úlceras. ¿Ve que todavía está la úlcera? ¿Se ve? Que todavía va la úlcera desde el principio de la primera copa y no se arrepintieron de sus obras. Mientras tanto, entonces ahora, dejemos al anticristo que se la aproveche toda ahí. Viene la número 6 y el ángel dice que derrama su copa, la número 6. Y este dice que la derramó sobre el gran río Éufrates. Quiero sacar rápido esto antes que los agarre más la noche. Oiga, el gran río Éufrates. La Biblia le califica la palabra gran al río Éufrates porque en el Medio Oriente es uno de los ríos más grandes, más caudaloso, más profundo, más ancho y más poderoso. ¿Amén? Pero el río Éufrates está, hermano, intermediario entre lo que es Megido o el Valle de Josafat, ¿amén? El Valle de las Victorias, el Valle de las Decisiones, que en hebreo se llama Armagedón. El nombre Armagedón es un nombre hebreo para el mismo valle donde Dios ha derrotado a sus enemigos siempre. ¿Cuántos dicen amén? ¿Cuántos dicen amén? Dice que ahí el anticristo lleva su rumbo y él quiere llegar a ese valle, porque en ese valle se va a librar una gran batalla. Pero tienen un problema. La mayoría de las fuerzas del anticristo son terrestres, infantería, son tanques, son buques, carros de guerra, tropa, a pie, caballerías, en vehículo. Ahora, cuando el anticristo tiene el gran problema de lo que es el río Éufrates,

0: Muy buenos días. Gracias por estar en nuestra sintonía. 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Comenzamos nuestra faena de este día, esperando que el amor y la misericordia de nuestro Señor y Salvador Jesucristo sea derramado sobre cada vida que está al pendiente de nuestra programación. Queremos serle de bendición a usted. No estamos aquí para competir. Hemos venido para bendecirle. 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

Buenos días, Dios le bendiga, mi estimado hermano y hermana que nos sintoniza en esta mañana. Dios le bendiga, bienvenidos y bienvenidas a la programación de este miércoles 22 de julio del año 2026. Bueno, quiero saludar a nuestro patrocinador de esta mañana. En el sistema me aparece el hermano Eliu Hernández. Desde Texas nos está patrocinando. Dios le bendiga, hermano Eliu. Gracias por el patrocinio en esta mañana. Dios bendiga a su familia. Gracias, gracias, gracias por estar con este ministerio de radio y televisión. Bueno, bienvenidos. Vamos hasta las 5:50 con alabanzas. Póngase en contacto con nosotros a través de una llamada. Hágalo directamente al 2613-8065. Y también tenemos el 74-90-08-51. Esperamos que usted se reporte en esta mañana. Y yo te responderé. Así que saludos, buenos días.

Tengo reportes, por acá se nos están reportando a través de WhatsApp. Me escriben y dice la nota: Dios le bendiga, hermano, soy la hermana Griselda Candelaria Rivera. Quiero que, por favor, me ponga una alabanza, los 10 leprosos. Les saludo desde el barrio La Flores, La Unión. Dios bendiga a nuestra hermana Griselda Candelaria Rivera. Dios bendiga a toda su familia. Bueno, 4 de la mañana, 38 minutos, 4:38. Gracias al patrocinio de nuestro hermano Eliu Hernández. Desde Texas, nos dice por acá, así que saludos para él, para toda su familia. Seguimos entonces disfrutando de las alabanzas. Daniel Morales. Y el tema homenaje.

Bueno, el tiempo avanza, 5 minutos y estamos llegando a las 5 de la mañana, 5 minutos nos separan de las 5, gracias a la audiencia que ya está con nosotros. Voy verificando que tengo por acá pendiente a través de WhatsApp y a través de Facebook. Abrimos ventana, se nos reporta hermano Carlito Guzmán, dice por acá, Dios le bendiga hermano, saludos a mis padres Salvador Guzmán y Milagro de Guzmán. Póngame la tumba vacía, nos pide el hermano Carlito Guzmán. Muy pendiente, hermano Carlitos, muy pendiente. Hermana Guadalupe Martínez está reportando desde Cantón Pavana. Dios le bendiga, hermana Guadalupe Martínez. Dios bendiga a toda su familia en Cantón Pavana. También se nos reporta la hermana María Álvarez. Dios le bendiga, hermana María Álvarez. Gracias por esa sintonía, este ministerio de radio. Hermana Perlita Hernández también se está reportando en esta mañana, en este amanecer. Dios bendiga a toda la familia Hernández en el desvío de los mangos. Por ahí también se nos reporta la hermana Celina Pineda. Saludos para todos los madrugadores, dice la hermana Celina Pineda. Muchísimas gracias, hermana Celina Pineda. Julio Cruz nos escribe, dice... Dios bendiga a nuestro hermano Julio Cruz. Dios bendiga a toda su familia, gracias por este reporte en esta mañana. Hermana Idalia de Ramírez, Dios me le bendiga, hermana Idalia de Ramírez. A todos los que reaccionan a estos en vivos, muchísimas gracias, espero que la estén pasando bonito, que tengan un día bendecido, un miércoles colmado de bendiciones. Bueno, 3 minutos y llegamos a las 5. Gracias a nuestro hermano Elio Hernández, él nos patrocina en este amanecer. Bendiga a toda la familia Hernández. Bendiciones para toda la familia Hernández, para nuestro hermano Elio y su familia. Bueno, seguimos escuchando más alabanzas, siempre dándole el honor, honra y gloria a nuestro Padre Celestial. Escuchamos de Benjamín Rivera, Dios es así.

El Dios de toda gracia llama a sus siervos, limita los sufrimientos del que le sirve, disciplina a sus hijos para que den frutos, conduce a sus siervos a la madurez, fortalece en la fe, en el amor y en la esperanza. Nos fortalece en todas las situaciones. Se edifica sobre la roca. Perfecciona a los creyentes.

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0: Hoy estamos escuchando a Eva Ochoa y ese tema Crucificado. Llegamos a las 5 de la mañana, 6 minutos, 5 de la mañana con 6 minutos, gracias a nuestro hermano Elio Hernández. Él nos patrocina en este amanecer. Hoy es miércoles 22 de julio. Estoy verificando por acá si tengo notas pendientes. ¿Qué nos dice la audiencia a través de WhatsApp? Tengo reporte en esta mañana. Buenos días, siervo, que Dios dice le bendiga. Me complace con el canto Gloria sin fin. Le escucho en San Bartolo, Santa Rosa de Lima. Giovanni Gómez. Dios le bendiga a nuestro hermano Giovanni Gómez. Gracias por ese reporte a esta hora de la mañana. Desde Santa Rosa de Lima nos dice por acá.
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0: ¿Qué más tenemos pendiente? Vamos a la página de Facebook, verificamos qué notas tenemos pendiente en el Facebook. Gracias a nuestros hermanos y hermanas que gentilmente se reportan a este ministerio de radio. Verificamos por acá qué tenemos. Dios le bendiga, buenos días.
2: Buenos días, hermano.
0: Sí, buenos días, le escucho.
2: Sí, buenos días, inmenso placer saludar, hermano, a usted.
0: Amén, amén.
2: Marites y al hermano Amílcar y su apreciable esposa, al hermano Fernando, al hermano gracias. Santos, y a las cuatro hermanas Canales, a la hermana Rosalvita Ortiz, a la hermana Marta Zavala, a la hermana Ofelia López de Velázquez, a la hermana Erlinda Ventura, a la hermana Anastasia de Aragón, a la hermana Ofelia López de Velázquez, a toda esa linda gente, saludos, hermano, que el eterno Dios le bendiga, al hermano Raúl Alfaro, al hermano Milton Navarro, a toda gente linda, al hermano Víctor y su apreciable esposa allá en el Chiquirín, igual al hermano Víctor está el Carao Intipucá y a su apreciable esposa igual, así que saludos a todos hermanos, que el eterno Dios, que el Sagrado Padre les bendiga. A ver si me puede complacer con Inito el bálsamo, hermano, si puede, ok, bendiciones, el eterno Dios le bendiga a usted, su apreciable familia, ok.
0: Amén, amén. Muchas gracias, hermano Carlitos, Dios le bendiga.
2: Amén, hermano.
0: Bueno, ahí tenemos al hermano Carlos Flores reportándose desde Caserío El Bartolo. Que Dios le bendiga, Dios bendiga a toda su familia. Gracias por ese reporte a esta hora de la mañana. Gracias a la audiencia que gentilmente se nos reportan todos los días. Bueno, vamos a ver por acá. ¿Qué tenemos? Así que saludos, bendiciones, que la paz de Dios y el gozo de Jesucristo siempre esté en vuestros corazones. ¿Qué más tenemos pendiente a través de las notas en el Facebook y en el WhatsApp? Verifico qué más tenemos por ahí pendiente. Gracias a ese remanente que son fieles oyentes de este ministerio de radio, hermana Rosa de Sánchez. Dios le bendiga, hermana Rosa de Sánchez. En el Facebook tenemos notas, dice el hermano Freddy Serrano, Cermeño, dice por acá, Dios le bendiga. Amén, hermano Freddy, Dios le bendiga a usted y a toda su familia. Hermana Doris Alfaro se está reportando desde Central, Nueva York. La nota que nos ha dejado dice por acá, Dios le bendiga, hermano Aristides, muchas bendiciones para usted y su apreciable familia. Muchísimas gracias, hermana Doris. Hermano Raúl, muchas gracias. También saludos a los hermanos de la Iglesia de Dios Monte de Santidad en Carolina del Norte y en Nueva York. Saludos también para el hermano Carlos Flores en el Bartolo, para nuestra hermana Ofelia López de Velázquez. Saludos también a nuestra hermana Arlinda Ventura, a la hermana Rosa Alba Ortiz y hermana Marta Zavala. Saludos para ellas y también para las cuatro hermanas Canales de parte de la hermana Doris. Y hermano Raúl desde Nueva York se están reportando. Y así saludos para toda la audiencia, bendiciones. Nos desea nuestra hermana Doris, hermano Raúl. Igualmente para los esposos Alfaro, que Dios les bendiga. Siempre sea la cobertura de Dios para para ellos allá en Nueva York. Para todos nuestros hermanos de la Iglesia de Dios Monte de Santidad, saludos. Que la bendición del Padre, de Jesucristo y del Espíritu Santo esté con vosotros. Hermana Iris Pacheco dice por acá, Dios le bendiga, hermano. Saludos desde El Farito. Gracias, hermana Iris Pacheco. Dios le bendiga. Dios bendiga a toda su familia. Hermano, dice por acá, ¿qué más tengo? A los que están reaccionando, muchísimas gracias. Dios les bendiga. Adelante en Cristo Jesús. Qué bueno es el Señor, claro que sí. Claro que sí, la misericordia de Dios es tan grande que nos permite un día más. Nos permite estar de pie. No es por nuestras propias fuerzas, es por la misericordia, el favor de Dios. Así que es necesario que nosotros le demos alabanzas, le demos todo el honor, toda la gloria al Rey de Reyes y Señor de Señores. ¿Qué más tengo por acá pendiente? Los que busco, los cantos que me han pedido. Escuchamos a Katy Mazariegos y el tema Qué bueno es el Señor.

0: Tiempo avanza, 5 de la mañana, 37 minutos. Verifico por acá que tengo pendiente. Hay notas, hay audios. Vamos a escuchar los audios que me han enviado. ¿Qué nos dice la audiencia a través de ellos? Hermana Rosa Alba Ortiz se nos está reportando a través de un audio. Lo escuchamos. ¿Qué nos dice nuestra hermana?
1: Dios le bendiga y en Mañanas de Bendición. Amén. Muchas bendiciones, mi hermano Fernando, y a usted y a toda su linda familia, a su amada esposa y también a los que están juntamente con usted. Dios bendiga también la vida del patrocinador o patrocinadora de hoy. Muchas bendiciones a ella o a él y a toda su linda familia. Dios bendiga también la vida de las cuatro hermanas Canales, mi hermana Dolores, mi hermana Milagrito, mi hermana Reinita y mi hermana Blanquita, y toda la linda familia de ellos, donde quiera que estén. Un saludo también a mi hermana Mabrita, a mi hermano Víctor y familia, a mi hermana Juanita Velar, mi hermano Calixto y toda su familia. Un saludo a mi hermana Erlinda de Ventura y familia. Un saludo a mi hermana Anastasia Aragón y a mi hermana Erlinda de Ventura, a mi hermana Ofelia López de Velázquez. Un saludo también a mi hermano Carlito Flores y toda su linda familia. Un saludo a mi hermana Doris de Alfaro, mi hermano Raúl Alfaro y toda su linda familia. Un saludo a mi hermana Anacleto Zambrano y familia, mi hermano Olguita Zambrano y familia. Un saludo a mis hermanas de Amapala, mi hermana Marta Zavala, mi hermana Rosario, mi hermana Gladys, mi hermana Maribel, mi hermana Simeona, mi hermana Suyapita. Un saludo a mi tía Hilda, a mi primo Nando, a mi prima Tanita, a mi hermano Ciris y a toda esa linda gente que son fieles oyentes. Que siempre el sol de justicia resplandezca sobre nuestra vida y siempre el control en todos nosotros lo tenga el Padre, el Hijo y el Espíritu Santo, para hacer siempre lo correcto, no lo fácil. Vivamos para el Señor, siempre investidos y revestidos de su poder. Feliz día a la hermana Rosa Alba Ortiz, cariñosamente saludándoles de Amapala, San Pablo. Bendiciones.
0: Bueno, muchísimas gracias a nuestra hermana por ese audio que nos ha enviado. Llegamos a las 5:40, 5 de la mañana, 40 minutos. Verifico por acá qué más tenemos pendiente a través de las notas. ¿Qué nos dicen por acá? Me escriben, dice, bueno, Dios les bendiga a toda la audiencia. Gracias por ese reporte a esta hora de la mañana. Vamos a la página de Facebook. ¿Qué nos dicen nuestros hermanos? Por acá se está reportando la hermana, déjeme ver, Hermano Eduardo se nos reporta, dice, buen día hermano, Dios lo bendiga, saludos y bendiciones a toda la audiencia de parte del hermano Eduardo Abad, son los saludos. Hermana Fiorella Vanegas se está reportando, Dios bendiga a nuestra hermana Fiorella Vanegas, gracias por ese reporte a esta hora de la mañana. Hermanito Andrés Humazor dice, buenos días hermano, Dios lo bendiga, muchas bendiciones a su familia, gracias hermano Andrés, igualmente para usted y para toda su familia, que Dios les bendiga. Cruz Maltés dice, varón, Dios le bendiga, salúdeme a la hermana Berta Cruz, hasta Las Pitas, el Carmen, y a la hermana, dice por acá, Lorena Cruz, póngame una alabanza. Nos pide un canto por acá. Verificamos cuál es el canto de Inmer Benítez. Yo estoy contigo, dice de Inmer Benítez. Así que muy pendiente, muy pendiente. Bueno, le motivamos a seguir adelante, siempre conectados con Dios, buscando la presencia del Señor, clamando los unos por los otros. Hay que poner nuestras cargas, nuestras peticiones en las manos de Dios. A veces somos caprichosos y no queremos poner las necesidades que tenemos en las manos de Dios. Muchas veces el ser humano quiere resolver los problemas por sus propios medios. Por eso fracasan. Por eso el hombre, por eso la mujer fracasan, porque todo lo quieren hacer con sus propias fuerzas. Pero la Biblia nos enseña que vengamos a Él, que nos acerquemos a la presencia del Señor. Fíjense que hay un texto en la Biblia, hay un texto muy interesante, yo creo que usted ya lo ha leído, que está en Santiago capítulo 4, versículo 3. En adelante dice, ese texto dice, pedís y no recibís. ¿Por qué? ¿Por qué dice la Biblia? Porque pedís mal. O sea que hay que saber pedir. Y por eso muchas veces no recibimos, porque no pedimos correctamente. No tenemos muchas veces sabiduría para pedirle al Señor. Así que Dios ayuda a quien sabe pedir. Al que pide correctamente, a ese Dios le ayuda. No es tanto al que necesita, sino al que sabe pedir, a ese es el que Dios le ayuda. Bueno, 5 de la mañana, 43 minutos, 5 más, 43 minutos. Adelante en Cristo Jesús. Dice la Biblia que la vida del creyente es como la luz de la aurora, que va de aumento en aumento hasta que el día es perfecto. Así que, mis estimados, nuestra vida espiritual debe de ir en un constante crecimiento. Crecimiento espiritual. Porque de eso se trata la vida en el Evangelio, de que crezcamos, que seamos maduros. Es cierto que cuando nacemos, cuando venimos al Evangelio, cuando venimos a los pies de Cristo, cuando aceptamos a Jesucristo como Señor y Salvador de nuestras vidas, ahí comienza el nacimiento y el crecimiento de todo creyente. Y en los primeros años se entiende que no tengamos aquella madurez necesaria. Pero imagínese después de 5, 10, 15 años de estar en el Evangelio, 15 años de ser cristiano, y todavía, como dice Pablo, y todavía como niño. Sí, porque a veces pensamos y actuamos como niños con 15 años de ser cristianos. Y esas son realidades. Así que usted, cuando le pide un consejo, no le va a pedir un consejo a alguien que todavía es niño espiritualmente. Acérquese a la gente que ya es madura espiritualmente. Porque imagínese que, vamos a poner un ejemplo, usted está desanimado, ha perdido fuerzas espiritual, o está pensando dejar el camino del Señor, o irse para otra iglesia, para otro templo, a otro lugar, y usted se acerca a alguien que no es maduro espiritualmente. Lo va a mal aconsejar. Bueno, el tiempo avanza, se nos fue el tiempo, ya 14 minutos y estamos en las 6 de la mañana. A las 6 en punto tenemos el programa Un Encuentro con Dios. 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Que Dios le bendiga. Dios bendiga a toda la familia Hernández y familia Pérez.

Bueno, ya solo 11 minutos y llegamos a las 6. 11 minutos. Nos están separando de las 6 de la mañana. Gracias a cada hermano y hermana que gentilmente nos sintonizan, nos ven a través de la pantalla. A usted que se reporta todos los días, muchísimas gracias. Gracias a nuestros patrocinadores de los diferentes espacios. En esta mañana nos patrocinó el hermano Eliu Hernández. Muchísimas gracias por ese patrocinio. Dios le bendiga. Bueno, adelante siempre en Cristo Jesús. Pongamos nuestra mirada en Él. Y mantengamos la confianza, la fe puesta en Dios. Yo estaba leyendo lo que dice Hebreos. Hebreos capítulo 11. Y encontramos la gente de fe. En Hebreos capítulo 11 encontramos la gente de fe de la Biblia. Y es que la oración tiene que ir acompañada de fe. Esas son dos cosas importantes que debemos de saber, que la oración que nosotros hacemos, las peticiones que ponemos en las manos de Dios, deben de ir acompañadas de fe. Porque si nos acercamos a Él, debemos de acercarnos en fe. Creer que Él va a obrar. Esperar en su favor, en su misericordia todos los días. Porque cuando la persona tiene dudas, entonces no recibe. La Biblia dice que sin fe es imposible agradar a Dios. Así que, mi estimado hermano y hermana, creamos en Dios, creámosle a Dios, y Él se encarga de lo demás. El apóstol Pablo dice que por fe andamos y no por vista. Así que la vida de todo aquel que se dice ser cristiano, creyente, tiene que ser una vida de fe. Por eso es que aquellos hombres, dice la Biblia, que derribaron muros. Los hombres de la fe, de la Biblia, derribaron muros, cerraron bocas de leones. Se abrieron las puertas de las cárceles. Sacaron agua de la peña. Resucitaron muertos, dice la Biblia. Y eso fue por la oración y la fe. Así que aquella frase que muchas veces erróneamente se dice, a saber si me voy a sanar de esto. ¿Cómo va a recibir el milagro si decimos muchas veces, a saber si me voy a sanar de esto? Yeah, yeah. Otra frase que yo he escuchado, de esta no creo que yo salga. Bueno, ya se declaró derrotado. 7 minutos y estamos en las 6. Voy a la pausa. Gracias, audiencia. Pásela bonito, tenga un feliz miércoles.

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lo que usted desea y lo que usted necesita. Bendiga a Dios entonces. Bendigamos al Señor. Saludos a los hermanos de la primera iglesia que están juntos. Dios bendiga. Tengo aquí notificaciones de hermanos que ya están esperando este momento y ya se conectaron. Dios les bendiga en el poderoso nombre de Cristo Jesús. Como esta vez lo hacemos diferente, solo deseamos compartir la palabra. Hay un pasaje en la escritura que yo quiero retomar en el Evangelio según San Lucas. Este hombre de Dios escribió en el capítulo 12, versículo 42 en adelante, dice: dijo luego el Señor: ¿quién es el mayordomo fiel y prudente al cual su Señor pondrá sobre su casa para que a tiempo le dé su ración? Bienaventurado aquel siervo al cual, cuando su Señor venga, le haya haciendo así. En verdad os digo que le pondrá sobre todos sus bienes. Mas si aquel siervo dijere en su corazón: mi Señor tarda en venir, y comenzare a golpear a los criados y a las criadas, y a comer y a beber y a embriagarse, vendrá el Señor de aquel siervo en el día que éste no espera y en la hora que no sabe, y le castigará duramente y le pondrá con los infieles. Aquel siervo que, conociendo la voluntad de su Señor, no se preparó ni hizo conforme a su voluntad, recibirá muchos azotes. Mas el que sin conocerle hizo cosas dignas de azotes será azotado poco, porque a todo aquel a quien se haya dado mucho, mucho se le demandará, y al que mucho se le haya confiado, más se le pedirá. Esta es palabra de Dios. El meollo de este párrafo es la fidelidad de los siervos del Señor. Yo esta mañana quiero compartir esta porción bíblica bajo un pensamiento. Disponga su corazón, dispongamos nuestro corazón para nuestro Dios. Sencillo. Jesús dijo: dame, hijo mío, tu corazón. Qué lindo eso. Dame, hijo mío, tu corazón y vea tus ojos por mis caminos. Dios no pide solo la cabeza, los pensamientos. Dios no pide solo los brazos. Dios no pide solo este cuerpo. Pide el alma de cada ser humano. Dame, hijo mío, tu corazón. Así que el llamado de Dios, mi estimado oyente, hermano querido, tiene un precio, tiene un costo, diríamos, muy importante. Es permanecer fiel. Hay tres cosas importantes que yo he considerado en el poquito caminar de esta vida gloriosa en el Señor, que nosotros los humanos, en el servir al Señor de acuerdo a su santa voluntad, se deben
dar por lo menos tres cosas. Una, sacrificio. Sacrificio. Dos, convencimiento. Es decir, estar plenamente convencido que no hay otra alternativa, que no hay otro Dios, que no hay otra esperanza. Estar plenamente convencido. Y tres, perseverancia. Jesús dijo: el que persevere hasta el fin, ese será salvo. Ahora, no debo pasar por alto de decirle que Dios valora lo que usted hace. Ya sea bastante o poquito, Dios lo valora. Y se lo digo a través de la Biblia. Dijo Jesús: un hombre llamó a sus criados y entregó sus bienes. A uno le dio 5, a otro le dio 2, a otro le entregó 1. Y dice ahí una palabra calificativa: conforme a su capacidad. Le dio esto conforme a su capacidad. Vea, en la escala de valores, Dios le dio a cada quien conforme a lo que la potencialidad que cada quien tenía. Y Dios sigue siendo eso. Por tanto, llegó el que tenía 5, le dice: 5 me diste, aquí los tienes, he ganado otros 5. Él le dice: entra en el gozo de tu Señor. Luego llegó el que le había dado 2, Señor, 2 talentos me diste, aquí los tienes, he ganado otros 2. Las mismas palabras le dijo: ven, buen siervo, en lo poco has sido fiel, en lo mucho te pondré. No importa entonces cuán grande o cuán pequeño, lo interesante es que se haga con fidelidad, porque al tercero se le dijo: siervo malo y negligente. Oiga, así le dijo el Señor. Entonces, yo quiero decir en esta hora tres cosas elementales. Número uno, en el Señor. Las personas que entregan su corazón al Señor es porque asumen su responsabilidad. Repito, en la obra del Señor, quienes entregan su corazón es porque asumen su responsabilidad. Ah, bueno. ¿Y sabe por qué digo esto? Bueno, porque los seres humanos somos capaces, tenemos tendencias. La tendencia de ser el primero en todo, querer ser el primero en todo. Una madre vino con 2 hijos a Jesús, queriendo interceder por su familia, por sus hijos. Toda madre ama a sus hijos y quiere el bien para ellos. Se vino al Señor y le dijo: Jesús, yo quiero que en tu reino estos 2 hijos míos se sienten uno a la derecha y el otro a la izquierda. Yo, hermano, me imagino que el Señor se sonrió y le dijo: hombre, el sentarse a la izquierda y a la derecha, o a la derecha, no es dado por mí, sino por el que me envió. Así que no te preocupes a qué lado vas a estar. No te preocupes por ser el primero. Quiero que sean los primeros, dijo la madre. Como todos nosotros tenemos las tendencias
de ser el mejor. Si hablamos de nuevo, eso es patriotismo en parte, o egoísmo, o orgullo. Si hablamos del aspecto deportivo, aquí en El Salvador tenemos las mejores canchas de Centroamérica. Eso dice, podemos decir nosotros. Si hablamos del aeropuerto Comalapa, que hoy tiene otro nombre, no hay otro aeropuerto como el nuestro en Centroamérica y en el mundo. El Comalapa es el mejor. Tendencias humanas. Despojémonos de toda arrogancia, de todo orgullo, y dejemos que el Señor obre responsablemente, con una decisión firme. Por supuesto que habrá que sacrificar algunas partes de nuestra vida. Debemos pensar que delante de Dios es de igual valor quien tiene un título académico como el que no fue a la escuela, si se ha convertido al Señor. Yo en la mañana decía en la radio que admiro, me gozo cuando veo gente humilde, económicamente hablando, en el campo, cómo alaban al Señor, cómo sirven al Señor. Una mudadita tienen nomás para ir al culto, pero están presentes, adorando al Señor. Quizá un par de zapatos tenga, pero están ahí sirviendo al Señor. No saben leer la Biblia, a lo mejor, pero están adorando al Señor. No pueden cantar en un himnario porque no saben leer, pero están adorando al Señor. Paradójicamente hablando, por el otro extremo, gente con títulos, muchos le sirven al Señor, por supuesto, y Dios les bendiga. Dios entonces valora a la persona por su entrega. Lamentamos que la gente con títulos rechaza al Señor, pero delante de Dios todos somos iguales. Delante de Dios tenemos igual valor, pero también tenemos igual derecho de servir al Señor, porque Dios valora a cada uno de los que servimos con corazón sincero. Corazón sincero. En segundo lugar, en la obra del Señor, en la obra de Dios, tiene mucho que ver la fidelidad. Tiene que ver mucho la fidelidad. Usted dirá, pero no, hermano, si Dios es amor. Dios es amor, sí, es cierto. Y yo lo entiendo. Y Dios perdona, también eso es cierto. Pero premia la fidelidad, premia. Entre más usted le es fiel a Dios, usted tiene más prerrogativas. Yo, dijo el Señor, estaré con los fieles de la tierra. Y un día voy a predicar sobre ese tema. Yo estaré con los íntegros, con los fieles de la tierra.

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Buenos días, muy buenos días, amados y queridos hermanos de, bueno, fieles oyentes de Radio Getsemaní y Estéreo Revelación. Es un privilegio saludarles en esta mañana de este día que se, bueno, que el Señor nos regala, ¿verdad? Esta mañana, este día miércoles. Bueno, estamos contentos de acompañarles acá en cabina de radio. Donde quiera que nos escuches, esta es la señal que bendice tu vida siempre acá en el oriente del Salvador. Bueno, es un gozo saludarles, decía, hoy miércoles 22, ¿verdad? De este mes de, bueno, de julio. Ya vamos avanzando en este mes número 6 de este año que el Señor nos regala. Y bueno, a Dios la gloria por darnos ese gran privilegio de llegar hasta sus hogares. En cabina les acompaña el hermano Giovanni. Vamos a estar con ustedes hasta las horas de la mediodía. Este es su programa de Voces y Cuerdas Cristianas de este día miércoles. Saludamos a la hermana Faustina Benítez y su familia en la comunidad del Hawái. Una feliz mañana para toda esa linda audiencia en el Hawái y el sector del Tamarindo. Contentos de saludarles, ¿verdad? Siempre en el amor del Señor Jesucristo. Saludos a la hermana Tinita, ¿verdad? También allá en Houston, hija de nuestra hermana Faustina. Muchas bendiciones a toda esa audiencia en el, bueno, en el auditorio internacional. Que la gracia del Señor, hermanos, esté con ustedes. Bueno, así hemos iniciado Voces y Cuerdas. Prepárese a disfrutar una hora completa de este género de alabanzas acá en estas dos estaciones de radio.

Pues es el tema de la hermana Lolita Chacón, ¿verdad? Y su canto Ciudad de Dios. Bueno, solamente 12 minutos y serán las 7 en esta mañana del miércoles. Espero que usted haya amanecido muy bien, ¿verdad? Dándose esos buenos estirones y dándole la gloria al Señor por la vida. Y esa misericordia tan grande que ha trascendido, hermanos, sobre nosotros. Alabémosle a Él y démosle la gloria, porque eso Él se merece. Toda la gloria y toda la honra de un pueblo que le ha recibido en su corazón. Seguimos disfrutando de este programa de cuerdas. Saludos. Reporta la sintonía si lo sientes en tu corazón. Ahí está el número de WhatsApp siempre disponible de cabina, el 7490-0851. Números que te conectan con nosotros. Y si deseas hacer saludos, solicitar un canto de cuerda, estamos a la orden. Muchas bendiciones a nuestra patrocinadora allá en el Hawái, a nuestra hermana Faustina Benítez y su familia.

Bueno, 3 minutos y serán las 7. Ahí escuchamos a los hermanos Devia, ¿verdad? Y su canto, La Historia Divina. Hermanos, gracias a ustedes por la sintonía. Por ahí tengo reportes de nuestra hermana Erlinda Ventura, quien está enviando saludos especiales para toda la audiencia en esta mañana especial de este día miércoles, ¿verdad? Muy conectada, dice la hermana Erlinda, siempre a esta programación, recibiendo la bendición del Señor. Saludos a nuestra hermana Sofía, por ahí también en sintonía de nosotros. Gracias por acompañarnos en esta mañana de Voces y Cuerdas. También tengo saludos, dice por acá, muy especiales para la hermana Perla Hernández, de parte de la hermana Guadalupe Martínez, es este saludo. Bueno, por ahí nos escucha, dice, en la aplicación, en esta mañana, en el programa de Voces y Cuerdas Cristianas. Bueno, ustedes que se reportan, gracias por enviarnos ese texto, ese audio, acá a cabina de radio. Es un gozo poderles atender y poderles bendecir con esta programación de radio. Vamos a complacer con este tema de los voceros de Cristo, titulado Los Trigales. Al finalizar, vamos a hacer una pausa comercial y luego continuamos con más de esta programación especial. Gracias al gentil patrocinio de la hermana Faustina Benítez y su familia.

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tema, ¿verdad?, del dúo Líbano, de lo que estamos escuchando en esta mañana. Así se titula ese canto, hermanos, que usted estaba disfrutando luego de la pausa comercial, Volar Cantando. Así que muchas gracias a ustedes por estar en sintonía siempre de Radio Getsemaní, Estéreo Revelación, las señales que no se confunden en el oriente del Salvador. Seguimos marcando tu vida, ¿verdad?, en el día a día, con una palabra de bendición a través del canto, a través del mensaje, a través de la oración, a través de la alabanza. Aquí están estos ministerios nutriendo tu vida espiritual siempre. Con ese objetivo el Señor nos levanta acá, en este departamento y en esta ciudad, para difundir el mensaje de esperanza y salvación a las naciones del mundo entero. Vamos a continuar con más entonces a esta hora de la mañana, gracias a la hermana Faustina Benítez, nuestra patrocinadora, por supuesto. Desde el Hawái, la hermana Faustina nos bendice con estas fechas oficialmente acá en el Ministerio de Radio Getsemaní, Estéreo Revelación de Voces y Cuerdas Cristianas. Gracias a los que reservan fechas para el próximo mes de agosto. Bueno, estamos en la recta final de este mes de julio, pero si aún sientes el deseo de ser parte de este mes de julio en cuerdas, quiero decirte que tenemos por ahí algunas fechas. Estaba echándole un vistazo a la pauta, ¿verdad?, de los patrocinadores, y bueno, me aparecen algunas fechas ahí todavía de Voces y Cuerdas para este mes de julio, así que si deseas patrocinarnos uno de estos espacios, contáctanos acá a cabina de radio y será una bendición grande poderte atender siempre, amado y querido oyente. Así que, bueno, gracias, hermanos, a ustedes, siempre, ¿verdad?, los que bendicen esta programación durante lo que es la trayectoria del mes. Les agradecemos de una manera especial. Confiamos en el término bíblico, ¿verdad?, que dando es como recibimos, ¿verdad?, y que el Señor no se queda con nada. Él siempre nos devuelve a nosotros de una manera muy especial, cuadruplicada, diríamos, ¿verdad? Pues la verdad es que Dios es un Dios de grandes bendiciones. La Biblia dice así, hermanos, que por todo lo que nosotros podamos hacer en la vida, por su reino, nada quedará en vano, ¿verdad? Ni aún, dice, un vaso de agua que compartamos. Todo será recompensado por la misericordia del Señor. Disfrutemos este canto que dice, ¿quién te vio? ¿Quién te ve? Es un tema muy bonito que esperamos sea de bendición para tu vida.

Alabado sea el nombre del Señor. Ahí están disfrutando esos cantos muy bonitos en esta mañana. Era el Cuarteto Galileo presentando el tema 1000 canciones de amor. Así que, y el tema de los hermanos del Ministerio de Aguas en el Desierto, ¿quién te vio y quién te ve? Así que, hermanos, llegamos a las 7:19 minutos. Estamos en la recta final de Voces y Cuerdas Cristianas. Un programa diseñado, ¿verdad?, para transmitir siempre esa bendición especial a través del género de alabanzas en cuerdas, porque es que tenemos un montón de gente que quiere escuchar las cuerdas siempre, ¿verdad? Tenemos una audiencia que ellos solamente quieren escuchar dúos, tríos, cuartetos, etcétera, ¿verdad? Todo lo que está relacionado a las cuerdas. ¡Qué bueno! Muchas bendiciones del Señor para ustedes. Gracias por acompañarnos en esta preciosa mañana de este día miércoles. Ya vamos a regresar para finalizar este espacio. Para los que ya desayunaron, buen provecho. Para los que todavía están esperando ahí que les haga efecto la mañana, ¿verdad? Dios les bendiga, gracias por acompañarnos siempre en la frecuencia del 1390 y la frecuencia del 98.1. Una sola señal para el mundo entero.

nosotros, reitero, ¿verdad? La despedida del programa que antes anunciaba. Solamente gracias a ustedes que forman parte de la programación de estos ministerios en Voces y Cuerdas Cristianas. Lo último está preparado, es un tema del dúo Emanuel y esto se titula La Ciencia de los Hombres. Oh, así es, ¿verdad? Los hombres de la ciencia, al revés. Bueno, gracias a todos por acompañarnos, reitero, en este día miércoles. Siga disfrutando la programación de Radio Getsemaní Estéreo Revelación. Ya tenemos el predicador que a continuación va a escuchar en el programa Creciendo en la Fe. Así que no le cambie, quédese en sintonía y disfrute la bendición del Señor siempre a través de estas dos estaciones de radio. Gracias, hermana Faustina Benítez. Saludos en el Hawái a toda la familia Benítez Berríos, ¿verdad? O Berríos Benítez. Que Dios les bendiga de una manera especial. En el Señor les amamos y les agradecemos por ser parte de estas programaciones.

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2: Amados hermanos, Dios me los bendiga en esta hermosa y bella mañana. Es un privilegio estar en cabina de radio. Es una bendición de parte de Dios ser parte de esta radio. No nos cansemos de orar por esta radio, por hermano Mirka, su esposa, por toda su familia. Bendiciones, bendiciones para todos los que están viendo, los que lo van a ver en diferentes lugares. Sea Dios bendiciendo sus vidas en esta hermosa y bella mañana que Dios nos ha regalado. Qué privilegio más grande ser parte de esta radio. Bendiciones para todos, todas las amistades que ven esta programación. Es un privilegio muy grande. Que Dios bendiga también a mi hogar. Sé que mi esposa está pendiente ahí. Está Carlos también en la casa, están pendientes de esta programación. A las 4 de la mañana ya están con la radio encendida. Qué bueno es Dios. Bendiga a Rubén, donde se encuentra en diferentes lugares, está trabajando en la terrenería Mendoza, que Dios me lo guarde y me lo proteja. Un saludo especial para la Iglesia de Dios Bar San Carlos, La Unión, al pastor, nuestro pastor de la Iglesia de Dios Bar San Carlos, La Unión, Mano Nelson Guevara, que Dios lo guarde, lo proteja, su familia, sus hijos, su suegro y toda esa familia. Bendiciones, Cristo viene pronto. Bendiga también al Ministerio de Alabanza, a estos jóvenes. Que sigan adorando al Señor, oramos por estos jóvenes. Hay que orar por los muchos hermanos enfermos, muchos ancianos enfermos, que estamos orando por él, por hermano Cristóbal, estamos orando por él. Es una bendición, hermano Hortensia, hermano Antonio de Díaz, muchos enfermos, muchos ancianos estorbados de salud, muchas ancianas también estorbadas de salud. Ese aguijón de esas rodillas está paralizando a la iglesia, pero sabemos nosotros que hemos creído en Dios que todo lo puede. Estamos orando a Dios. Desde anoche yo recibí ese mensaje, es que entonces comencé a orar por ese anciano, porque Dios es bueno, Dios es poderoso. Lo que ha hecho en mi vida, yo me siento agradecido con el Señor. Me sanó de 4 enfermedades, 4 aguijones, y por último me sacó del hospital, y Él me hizo todo, las operaciones y todo. Dios es bueno, en Él confiamos, en Él creemos. Bendiciones para la juventud de la Iglesia de Dios Bar San Carlos, La Unión. Estos jóvenes, adelante, Cristo viene pronto. La directiva de jóvenes, directiva de damas, bendiciones para todos. Mano Antonio de Díaz, mano William Rivera, Patricia de Rivera, estamos orando por estos siervos. Mano Tomás Umaña, bendiciones para estos siervos. Cristo viene pronto. Al patrocinador de este programa, mano Hilda, mano Will Canales, que Dios me los guarde y me los proteja. Bendiciones para todas esas personas que ven y escuchan en diferentes lugares, allá fuera de las fronteras. Que sea Dios bendiciendo su vida. Pues oramos por esta radio. No nos cansamos. Bendiga, saludos especial, hermano Juancito. Por cariño le dimos Juancito, este siervo, un pilar de la Iglesia de Dios. Bendiga este siervo. Bendice a Donay, también toda su familia, y así los locutores de esta radio. Bendice a todos los locutores de esta radio, los que aplican esta radio, también todos. La iglesia local también, ahí hay muchos jóvenes que están estudiando. Hay que orar por estos jóvenes, sea Dios bendiciendo sus vidas. Que Dios bendiga también a María Guevara, esta sierva, bendícela. Mana Olga, su hija, sus hijos, bendiciones. A Audilio López, que Dios me lo guarde, me lo proteja. Mano Cristóbal, estamos orando por este siervo, por su esposa, por hermano Hortensia, por todos estos ancianos, el presidente de los amigos de Dios, el Lior Orellana. Bendice a Noemí, hermano Angelina Orellana, me dice su esposo. Bendice a todas estas amigas, Orellana, Manuel Samuel, Daniel, bendice a estos siervos, bendice a Maribel, mi hermana. Todos estos siervos que están pendientes, están ahí con su radio, con su televisión. Qué bueno es el Señor, Dios es bello. no hay excusa. Estamos escuchando el mensaje. Si no, no lo buscamos porque somos rebeldes, pero viene la recompensa para esta persona, corazón rebelde. Bendiciones para Mercedes Guevara y a todos los de la colonia Bella Vista, Manu Ariste, su esposo, venía toda esta familia, venía todas las amistades. Mana Claudia Rubio, bendiciones, bendiciones para todos, que Cristo viene pronto. Bendiciones para todos, la directiva de jóvenes, directiva de ancianos, adelante, Cristo viene. Hay que orar por la juventud, porque estamos en los últimos tiempos y es necesario que los pongamos, como dicen por ahí, las pilas, porque pronto sonará la trompeta. Me dicen los pastores del distrito, bendiciones para todos, que Dios me los guarde, me los proteja. Bendiciones para todas las familias de las iglesias, porque una sangre, una misma sangre nos ha lavado a todos. Cristo viene, viene por una iglesia, no viene por otro, ni religiosos. Esos tendrán su recompensa, los que no creen en el Señor. Cristo viene en este momento. Cristo viene, es necesario que nosotros los pongamos a cuenta. Buen Dios y Padre Celestial, en esta hermosa y bella mañana, invoco tu nombre, Señor. Bendice a tus ancianos enfermos, Señor. Bendice a hermano Antonio Díaz, hermano Willy Rivera, Patricia Rivera. Bendice a Maribel, mi hermana, María Germán, mi esposa, esa rodilla, Padre. Esa ligadura, esas tabas, bendice a esta sierva. Bendice a Carlos, su trabajo, a Rubén, su trabajo. Protege, que es ácido úrico. Sana, sana a estos enfermos, esa fiebre, esa calentura, dolor de muelas, dolor de espalda, Padre, eso. Todos esos aguijones los reprendemos en el nombre de Jesús. Bendice a la iglesia, bendice a tus siervos, los que están lavados con la sangre del Cordero. Sea Dios bendiciendo esas vidas. Sana, Padre Santo, sana, así como sanaste a todos los enfermos, a los cojos, a los sordos, a los mudos. Resucitaste a Lázaro. Gracias te doy, Señor, por lo que has hecho en mi vida. Me siento agradecido. Si no fuera por ti, no estuviera en este lugar, Padre, pero tú me salvaste. Por eso me siento muy agradecido por ese amor tan grande. Me salvaste de mucho dolor y mucha enfermedad. Ya listo para una operación y yo no fui. Porque yo confié en Dios y Él me operó. Ya estoy sano. Estoy en victoria. Estamos en victoria en el nombre de Jesús. Salen todos esos enfermos de las iglesias para esta juventud, tus ancianos. Fortalécelos y sánalos en una manera especial. Hermano Elías y Orellana. Hermano María Guevara, todos estos ancianos sean bendecidos en el nombre de Jesús. Y en este momento estamos escuchando una hermosa y bella alabanza. Pues viene la palabra del Señor, Salvador Jesucristo.

bendición es la única tumba que está vacía, ¿verdad? Y pronto, pronto, todas van a estar vacías a sonar las trompetas, porque los muertos en Cristo resucitarán primero. Lo dice la Biblia. También un saludo allá a una hermana que vive aquí por la radio, pendiente de Manazoila, su esposo. Bendiciones, sierva, Cristo le ama, bendice su familia, bendiciones. Manazoila y su esposo, vive cerca de la radio. Bendiciones, bendiciones. Ahora en esta hermosa y bella mañana vamos, el pensamiento de esta mañana es acceso a la pensión. A la presencia de Dios. Oiga bien, es el pensamiento. Acceso a la presencia de Dios. Vamos a ver lo que dice en el Salmo 24:3, honrando al Padre, al Hijo y a su Santo Espíritu. Dice la palabra en el Salmo 24:3. ¿Quién subirá al monte de Jehová? ¿Y quién estará en su lugar santo? ¿Quiénes son? ¿Los religiosos? No. ¿Quiénes son? ¿Los borrachos? No. Solamente que busquen a Cristo y se arrepienten de todo su corazón. Y dice el siguiente Salmo, el 24, el mismo. Ya leímos el 3, vamos con el versículo 4. El que va a estar ahí en la presencia es el limpio de manos y puro de corazón. El que no ha elevado su alma a cosas vanas, ni jurado con engaño. Ese es el problema. Que todos los cristianos queremos estar en la presencia de Dios. Queremos andar conectados con Dios. El propósito de los cristianos es gozar de la vida eterna. A sonar la trompeta, levantarnos y recibir a Cristo en el aire. Pero hay muchas cosas que tenemos que dejar en nuestra vida, en nuestro diario cotidiano. Hay muchas cositas que se nos han pegado, están con raíces hondas en nuestra cuerpo, este corazón, y por eso no se siente la gloria de Dios, por eso no se siente la presencia de Dios, por eso dice el tema, acceso a la presencia de Dios. Todos queremos sentir la presencia de Dios, pero no nos acordamos que odiamos al hermano, no lo podemos ver, hay envidia, hay celo, hay contienda, indiferencias, accesiones de personas. Pues que esas son astucias, por eso dice la palabra de Dios. Él viene por un pueblo, ¿verdad? Sin mancha y sin arrugas. ¿Cuáles son las manchas? ¿Cuáles son las arrugas? Esas cositas que nos estorban, ya no van a subir mochilas en el cielo, ni carne. Ya suben los lavados con la sangre del Cordero. Esa sangre bendita, Él no viene por rótulos. No, Él viene por un pueblo, sin mancha y sin arrugas. Pues dice, ¿quién subirá al monte de Jehová? ¿Ah? ¿Y quién estará en su lugar santo? ¿Quiénes? Es la iglesia. Usted, yo, hermano. Hay que ser agradecido con Dios. La obediencia a la palabra. En la palabra hay vida y vida en abundancia. Pues dice el siguiente Salmo 24:4. El limpio de manos y puro de corazón, el que no ha echado su alma, no ha elevado su alma a cosas vanas, ni ha jurado con engaño. Pero qué tremendo es, da un dolor, cuando hay personas que dejan de ir al culto por ver un partido de fútbol, más hoy en estos días. ¿Cómo está la cosa? Dice que salgamos del mundo. Ya no participamos de las cosas del mundo. Por eso el mundo no nos conoce, porque no han conocido a Cristo. Ya no andamos en las cosas que ellos hacen, en sus placeres. Ya la iglesia se distingue en esa forma. Ya no van a ver un cristiano en un campo de fútbol, en parrandas, en fiestas, alegrando el ojo, alegrando la carne. Ya no. Si hay alguno que lo ven por ahí, entonces ese no le ha amanecido. Que está engañando el mismo. Por eso dice la palabra del Señor. El limpio de manos y puro de corazón, el que no ha elevado su alma a cosas vanas, ni jurado con engaño. ¿Sabía usted que la iglesia, los cristianos somos
carta leída del mundo, están los ojos puestos en los cristianos. Cualquier cosa que se dan cuenta, ve, y es cristiano, dicen. Ve, se cayó, dice, a ver en quién iba pensando. Y todas cosas, el mundo, las personas se han vuelto jueces para señalar, para acusar a los cristianos. Por eso nosotros sabemos que tenemos esa gran nube de testigos, tenemos que tratar la manera de agradar al que vive y reina por los siglos de los siglos. Estamos viviendo los últimos tiempos. Ya la noticia ya nos dicen una cosa agradable, solo cosas malas. ¿Y sabía usted que todo lo que está sucediendo, esos terremotos, esas guerras, cuántas pestilencias, cuántos cristianos los han matado solo por la palabra? Eso está escrito en la Biblia. Nosotros como lectores de la palabra ya no nos afligimos, porque tiene que suceder esas cosas, terremotos, grandes cosas que vienen, y cosas más difíciles vienen. Hasta el aire está contaminado ya. Ya pronto viene Cristo, ya se acerca la trompeta en el aire, ya sonará. ¿Qué será de aquel cristiano que está débil, aquel que se ha desviado, que le ha dado la espalda a la palabra? ¿Qué será de esa persona? Yo no he hallado una cosa mala que haya hecho Jesús. Él vino del cielo, bajó del cielo, sí, se encarnó como cualquier ser humano, creció en estatura. Solo por darnos vida, ese amor tan grande se entregó a la cruz, muerte de cruz. A ese predicamos nosotros, al Cristo encarnado, al Cristo crucificado, al Cristo resucitado, a ese predicamos nosotros. Oyeron la alabanza, tumba vacía. La única tumba que está vacía es la de Cristo. De ahí no hay nada, están todas llenas de huesos, de gusanos, esperando el sonido de la trompeta, porque todos los muertos están en las tumbas, están en el mar, a donde quiera que esté un cadáver va a ser resucitado. La diferencia es que uno es para castigo eterno, otro es para vida eterna. La gente no sabe lo que le espera, endurecen el corazón, estos mentirosos, dice. Y aburre que Cristo viene y nunca viene. Es que a usted que está renegando le está dando la oportunidad a Dios. Que se arrepienta, que lo busque antes que sea tarde. ¿Y quién entrará en su lugar santo, limpio de mano y puro de corazón? ¿Ah? Dios se entregó por todos. Ese amor tan grande que tiene Cristo, puedo decir en San Juan 3:16, porque de tal manera amó Dios al mundo que dio su Hijo unigénito, para todo aquel que en él crea no se pierda, mas tenga vida eterna. Si usted habla con cualquier religioso, yo creo en Dios, dice. Yo le pido a Dios. Pero usted lo va a ver en un baile, en una parranda, lo va a ver ebrio. Porque esta persona que está aquí sentado en cabina de radio, antes de conocer a Cristo, los lunes yo decía, me voy a echar este trago en el nombre de Dios. Estará Dios en ese asunto. ¡Qué ignorancia más grande! Mire, qué ignorancia. La gente en todo, en lo malo y en lo bueno, mencionan a Dios. Ay, primero Dios, que me salga bien, que llegue bien para ser de los primeros para entrar al baile. Dios no está en esas cosas. Por eso el diablo vino a matar y destruir, pero Cristo vino a construir lo que estaba destruido. Porque yo era una persona zarandeado del enemigo en delitos y pecados, pero Cristo me rescató un día sábado a las 6:00 a.m. en el barrio La Palma. Ya el anciano que me evangelizó, mi padre en la fe, ya murió, Manuel Lalo Ventura, ya murió. Ya estoy en la presencia del Señor. Desde el 67 conozco la palabra de Dios. Estamos en los últimos tiempos. Estamos en los últimos tiempos. Por eso dice en Isaías 26:2. Dice así: abrí las puertas y entrará la gente justa, guardadora de qué? De la verdad. De la verdad, ¿quién es la verdad? Es la palabra.
es la palabra. Yo me siento agradecido. Ya en la tarde, ya de las 7 en adelante, ya estoy desesperado por ir a leer la Biblia. Unos versículos. Es porque la Biblia no solo se lee como cualquier ser humano, no, es que se escudriña. Me vengo a quedar acostado hasta las 10 casi. Bien noche. Porque hay que aprovechar el tiempo, si Dios nos está dando oportunidad que como predicadores del Evangelio nos afirmemos más en Dios, que le creamos a Él, que nos aumente la fe, que no haya esas indiferencias. Por eso hay que orar por los pastores, porque sufren. También, ¿usted cree que porque son pastores no se van a enfermar? ¿Cómo no? Un evangelista puede ser, un sacerdote puede ser, se enferma. Es necesario creer en el doctor de doctores, el médico de los médicos, y en Cristo somos victoriosos. Yo estoy en victoria en el nombre de Jesús. Por eso dice en San Juan 10:9, yo soy la puerta, el que por mí entrare será salvo, y entrará y saldrá y hallará pastos. Ajá. En Jesús hay vida en abundancia. Hay comida, hay vida, hay salud. ¿Qué es lo que no encuentra en Jesús usted? La paz que Dios da. Ese amor tan grande. Él es el camino, Él es la verdad, Él es la vida. No hay otro nombre bajo el cielo dado a los hombres quien podamos ser salvos. No es Juan. Ningún nombre, no hay otro nombre, no hay otro Dios. Imagina qué ministerio. Que María, la madre de Jesús, no resucitó. Solo el Hijo. Ajá. Él es el único. En las bodas de Canaán, primer milagro que hizo Jesús. Se acaba el vino. Ya no había vino para los invitados. De repente le dicen a María, ¿qué dijo María? Esperen al maestro. ¿Y ella por qué no lo hizo? No tiene poder. No tiene autoridad. Él es la madre. La respetamos, pero es la madre. Nosotros confiamos en el Hijo, en el crucificado, en ese Cristo resucitado, en ese creemos, el dueño del universo. Mire, el amor de Dios es grande, mire, ese sol viene para buenos y malos. Si Dios fuera como cualquier ser humano, si fuera pensamiento como los de nosotros, solo mandar el sol para lo bueno, pero lo manda para todo. Sabemos que de arriba viene lo bueno. Alabado sea su nombre. Por eso dice, yo soy la puerta. El que por mí entrare será salvo. Ahí está. El que viene a él, él es salvo. La persona es salvo. Pues, pero ahora, hoy en día las iglesias están llenas. Usted ve una iglesia llena. Pero no todos son convertidos. Unos son arrepentidos. Pero no son convertidos. El problema es que hay algo en su corazón. Hay algo en su mente. Porque Dios conoce la mente del hombre. Los pensamientos. ¿Dónde está? Dios sabe dónde estoy yo sentado. Me está viendo y está conmigo. Siento su gloria. Pone palabras en mis labios. Es la presencia del Espíritu Santo. Es necesario que pidamos la llenura. El contacto de Dios. Estar con Dios conectado, porque si este micrófono lo desconecto, ya no sirve. Así es el cristiano. El cristiano, el hombre, la mujer, el joven, sin Cristo, no vale nada.

Privilegios, ¿qué os dice que los privilegios no salvan a nadie? Lo que salva es la santidad, la humildad, la obediencia a la palabra. En la palabra hay vida. Yo me siento feliz cuando agarro una Biblia que me han regalado, que es grande, aquella letra gigante. Yo me siento feliz escudriñándola. De repente son las 12 y yo no siento hambre porque estoy comiendo el pan del cielo, el maná. ¡Ay, santo Israel, bendito su nombre! Dios es bueno. Lo que ha hecho en mi vida, yo me siento agradecido. No crean, me sanó, me sacó desde el hospital. Y él mismo me hizo la operación de la próstata, de la hernia, del colon, parálisis en mi rostro. ¿Quién lo hizo? Lo hizo Dios, por eso le amo. Lo busco a cada instante, esperando que mi mente no se vaya a desviar. Mentes negativas, pensamientos negativos, fuera en el nombre de Jesús. Cristo viene por un hombre, por un anciano, por un adulto, pero en santidad. Por eso dice Jesús, dice San Juan 14:6. Jesús les dijo, yo soy el camino, la verdad y la vida. Nadie viene al Padre si no es por mí. Él es el único. No es Concha, no es Pedro, no es Juan, nada, no es San Caralampio, no, no, no. Esos tienen ojos, oídos, pies, manos, pero hay que cargarlos. Y Jesús no. Jesús nadie lo conoce, él es omnisciente y omnipresente y omnipotente. Está en todo lugar, en el corazón de aquel arrepentido de corazón, convertido. Bendito su nombre, pues dice Jesús. Jesús les dice, yo soy el camino y la verdad y la vida. Nadie viene al Padre si no es por mí. Bendito su nombre, dichosos. Somos privilegiados de ser parte de esa salvación tan grande. En Romanos 5:2 dice, por quien también tenemos entrada por la fe a esta gracia, en la cual estamos firmes y nos gloriamos en la esperanza de la gloria de Dios. Mira qué privilegio más grande. Los gozamos en las tribulaciones, en las pruebas, en todo. No crea, el sacrificio de Cristo en la cruz fue duro. El sentir ese dolor, esos clavos, ese desprecio, esos azotes en su espalda, su clavo en sus pies, esa corona en el rostro, ese costado le metieron la lanza para ver si estaba vivo, salió agua y sangre. ¿Qué misterio tenemos en Cristo? ¿Cómo no le vamos a amar si resucitó a Lázaro? ¿Cómo no le vamos a creer? Sanó a los cojos, a los sordos, a los mudos. Por eso Jesús nunca visitó a una vela. Porque el propósito de Dios es dar vida. Y vida en abundancia. ¿Cuántos días tenía Lázaro de estar en la tumba? Ya de día. Y le dijo, Lázaro, ven fuera. ¡Qué palabra más divina! ¡Qué palabra más poderosa! Por eso dice Pablito, el apóstol Pablo. Porque no me avergüenzo del Evangelio. Porque es poder de Dios. ¡Ay, poder santo Israel! Alábele Cristo, viene por quien también tenemos entrada, dice, ¿ves? Por la fe. Esta gracia es la cual estamos firmes y nos gloriamos en la esperanza de la gloria de Dios. Dios es bueno, pues dice en Efesios 2:18, porque por medio de él los unos a los otros tenemos entrada por un mismo espíritu, ¿a quién? Al Padre. Mire qué bueno es Dios. Creemos en el Hijo, creemos en el Padre. Y es necesario su espíritu, el Espíritu Santo. Qué bueno es Dios. Bendito sea su nombre. Agradezco a Dios por este momento, por esta oportunidad. Será hasta la próxima. 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Bendiciones para todos.

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Bueno, seguimos en esta mañana de este día miércoles con ustedes, claro, ¿verdad? A través de esta programación especial de Radio Getsemaní y Estéreo Revelación, un ministerio, dos estaciones. Y en este día miércoles sigue recibiendo más bendición del Señor. Claro que sí. Bueno, estamos iniciando el programa de saludos y complacencias hoy miércoles. Así que, bueno, gracias por acompañarnos, por seguir con nosotros, ¿verdad? En este peregrinaje de este día. Siempre es una bendición especial poder transmitir esta bendición a tu corazón desde cabina de radio. Saludos y complacencias está al aire. No olvides que puedes siempre, bueno, hacer saludos. Puedes solicitar tu canto favorito en la programación y con gusto te lo complacemos. Puede ser un canto, ¿verdad?, de cualquier género, excepto cuerdas, porque ya te programamos una hora de cuerdas hace algunos minutos. Así de que, por lo demás, ahí tenemos una diversidad de géneros que nosotros usamos en estudio y con gusto te complacemos en esta mañana. Bueno, a ustedes que están acompañándonos ya en la hora de trabajo, bueno, Dios les bendiga. Ahí en esa área de trabajo en la que usted se encuentra. Yo no sé si está en un taller, no sé si está en la área de la construcción. Saludos a los constructores que andan ahí, sus teléfonos, sus radios a domicilio, ¿verdad? Y nos andan escuchando ahí en los dispositivos. Que Dios les bendiga a ustedes, albañiles, media cuchara, cuchara y media. A ustedes que están batiendo mezcla, a ustedes que están, ¿verdad?, prácticamente iniciando esta mañana con mucha fuerza. Bueno, hidrátese mucho, tome mucha agua, menos soda y más agüita, ¿verdad? Y a hidratar ese cuerpo y pues nada, la bendición es que hoy hay concreteras, les dicen, ¿verdad? Ellas hacen el favor de batir la mezcla antes a pura pala, hoy pues solamente tiremos la grava, la arena, la chispa, le dicen algunos otros. Y bueno, vámonos, ¿verdad?, con el agua y ahí está el cemento y ya sale la mezcla. A ustedes que están en el centro de esta ciudad de La Unión escuchándonos, quizás en algunos puestos de venta, granos básicos, puede ser también, ¿verdad?, venta de ropitas, zapatos, qué sé yo. A ustedes que están en el área de ventas, preparando lo que serán los almuerzos, a ustedes Dios les bendiga de una manera especial, hermanos. Gracias por acompañarnos. A ustedes que están ahí también, ¿verdad?, en una oficina, señor abogado, señora abogada, hermano abogado y hermana abogada, licenciado en las diferentes ramas, maestros y todo lo demás. Bueno, Dios les bendiga. A los que andan en los automóviles, a ustedes que siempre escuchan la 98.1 en el área de La Unión, la 1390, Dios les bendiga. A ustedes que van con viajes, ¿verdad? A ustedes que los nombraron hace una buena historia del tiempo, como los picacheros, le dicen, ¿verdad? Ustedes que están en esos lugares esperando a ver quién les llama para hacer un viaje. Dios les guarda y les bendiga a ustedes que andan en esas unidades de transporte, escuchándonos entonces todas las mañanas. Ahí estamos a la orden, 749008.

así se llama ese tema de Stanislao Marino, ¿verdad? Es tiempo ya, es tiempo ya. Bueno, hermanos, llegamos a las 8:25. Óigame, el tiempo va rápido, ¿verdad? Son las 8:25 minutos en todo El Salvador. Gracias por seguir en sintonía de esta programación. De verdad que es un gozo acompañarles en este, bueno, en este día miércoles 22 de julio. Claro, seguimos compartiendo con ustedes esta buena programación. Bueno, hemos hablado, ¿verdad?, saludando a toda la audiencia con una buena expectativa de trabajo prácticamente. Esperamos que para la tarde, si hay actividades en su iglesia, también, ¿verdad?, las expectativas estén al 100%. Así que a regular esa necesidad espiritual. No olviden que el alma necesita también, ¿verdad?, de esa bendición divina. Fíjense que yo estaba con los hermanos compartiendo una palabra muy especial el otro día y quiero compartirla con ustedes para que no olviden esto, porque esto es bien importante, es fundamental comentárselos, ya que estamos viviendo tiempos extremos, según la Biblia, ¿verdad? Tiempos en los que se necesita, hermanos, intensificar un poco más la búsqueda del Señor. Porque de veras que, hermanos, tenemos que regular las cosas, ¿verdad? Si le dedicamos, ¿verdad?, sacrificio, entrega, amor y pasión y esmero, bueno, todo lo que usted quiera añadir ahí a eso. También debemos de esforzarnos por la parte del alma. Y uno de los versos que compartía con los hermanos es el siguiente: no dejando de congregarnos como algunos tienen por costumbre, sino exhortándonos, y tanto más cuando veis que aquel día se acerca, dice el escritor de este verso, ¿verdad?, a los Hebreos en el capítulo 10, verso 25. Un tema bien importante sobre la vida congregacional, ya que si hay algo que mire, hermano, tiene atraso en la vida, es la parte congregacional de la iglesia, del Hijo de Dios, de la Hija de Dios. ¿Por qué? Porque el enemigo lo que más anhela es verte retirado, separado, apartado de la vida congregacional. Estos hermanos, cuando tratas la manera de hacer un poquito de énfasis, ¿verdad?, sobre, o una pequeña investigación sobre este tema de esta carta, es una carta dedicada a cristianos israelitas, hombres y mujeres que habían confesado a Jesús como su único y suficiente Salvador, pero que vivían en una situación extrema en su tiempo. Estamos hablando de unos 64 a 68 años después de Cristo. El clímax para servir como cristiano era muy difícil. Había, por parte del imperio, había persecución a estos núcleos de cristianos que se levantaron con el deseo de servirle al Señor. O sea, había una persecución terrible, pues era algo anormal ver gente levantando, ¿verdad?, quizás una nueva liturgia de culto, a lo que ya estaban acostumbrados ellos ver, un grupo de cristianos cantando quizás una direccional espiritual diferente, ¿verdad? Quizás predicando una palabra distinta como lo hacían litúrgicamente o religiosamente o tradicionalmente. Pero lo cierto es que había ahí, ¿verdad?, una escritura que motiva a estos hermanos debido, reitero, a la persecución que sufrían. Porque ese tiempo sí era bastante drástico, ¿verdad?, en amenaza. Pues el imperio no consideraba que eso fuera sano para la sociedad. Los miraban como enemigos. El profesar a Cristo, la identidad del Hijo de Dios, para ellos era desafiante, aun cuando ya lo habían crucificado. Así que, y los hermanos entraban en una especie de caimiento espiritual, decían, bueno, nos están quitando todo, porque otro de los temas que en la historia se comenta es que había confiscación de terrenos, de casas, los sacaban, los expulsaban, los dejaban prácticamente sin nada, todo por confesar esa fe maravillosa, ¿verdad?, del Cristo de la gloria. Entonces, les infundían un temor, los desbocaban de todo, y reitero, pues, le desataban la muerte total. Sin embargo, llega esta palabra para motivarlos y parece ser que había, ¿verdad?, también un deleite de una vida cristiana, tal vez, pero con una forma tradicional,
cuando él dice, bueno, no dejando de congregarnos como algunos tienen por costumbre. Y esta parte, la costumbre es fundamental, porque va dirigida a aquel sentimiento con el que te congregas, con el que nos congregamos. ¿Cómo va dirigida tu vida congregacional? ¿Lo haces tradicionalmente? ¿Lo hacemos por una vida tradicional o lo hacemos por amor? ¿Lo hacemos por entrega? ¿Lo hacemos porque amamos a Jesús? Ellos eran exhortados a no perder el amor, ese primer amor. Ellos eran exhortados a entregar una adoración limpia y sincera, una adoración en medio quizás de una crisis terrible, pero estaban llamados a no dejar una vida congregacional, y si se congregaban, a examinarla y asegurarse de que era efectiva para el alma de ellos. Regreso con más.

Excelente, ¿verdad? Es el tema de Polo Negrete y su canto Sueño. Óiganme, de veras que, hermanos, es increíble, pero estamos viviendo tiempos muy difíciles y necesitamos, ¿verdad? Hoy, y reitero, intensificar nuestra búsqueda más cuando el día del Señor se acerca. Así que, como decimos nosotros, ¿verdad? Vamos a esforzarnos, pongámonos a las pilas, dicen los hermanos. Así que hay que hacer el esfuerzo, ¿verdad? Tratando de dejar una expresión de quizás hay que usar extremos en la vida, pero yo quiero decirte que realmente el contexto de los hermanos a los que se les escribe la carta a los hebreos era un contexto en el que la opresión era fuerte, un sistema prácticamente opresor con la intención de robar esa experiencia del amor del Señor, por el Señor Jesucristo. Algo que podemos, hermano, caracterizarlo con nuestro tiempo actual. Eso es una palabra que se convierte en un trasfondo profético durante generaciones, ¿verdad? Porque, amado, yo quiero decirte que tenemos de todo en la actualidad, un sistema totalmente enfocado a querernos quitar a nosotros también esa parte tan fundamental de la iglesia del Señor Jesucristo como lo es, ¿verdad?, la vida congregacional. Pero mucho ánimos. La Biblia enmarca, ¿verdad?, esa parte rutinaria es peligrosa y hay que examinarla con mucho cuidado. Pues cuando encontramos la rutina, lo que encontramos es la falta o la pérdida del primer amor. Recuerdo la carta que se le escribe, ¿verdad?, al ángel de la iglesia en Apocalipsis, y le dice: mira, yo sé que eres una iglesia esforzada, trabajadora, paciente, entregada, que aparte de eso eres muy celosa, guardas la sana doctrina o luchas por mantener descongestionado tu área, tu vida personal de los falsos maestros, de los falsos profetas, etcétera. Le dice el Señor, ¿verdad?, en esa visión a Juan y en esa carta al ángel de la iglesia en Éfeso. Y luego le dice: pero tengo contra ti. Y ahí, en este enfoque, pero tengo contra ti que has perdido tu primer amor. Esa parte del primer amor, piensa en algún momento, su vida congregacionalmente es lo mismo que era cuando usted aceptó a Jesús en su corazón. Las primeras temporadas que tuvo sirviéndole al Señor son las mismas que tiene hoy después de 10, 15, 20, 25 años. Son las mismas congregacionalmente. ¿Estás desesperado porque llegue la hora del culto como otros tiempos? ¿Estás interesado estar en ese culto como en otros tiempos? Esa es una realidad que debemos de examinar en la actualidad. Porque ahora, hermanos, este tema de la proclamación del Evangelio han hecho que los templos estén más cerca, que las facilidades de transporte sean mejores, que la iglesia tiene vehículo y da la ruta completa para recoger a los hermanos, y algunas veces, ¿verdad?, de 25 que hay que recoger, uno o dos vienen al culto, los demás se quedan en casa, ¿verdad?, porque vienen rendidos, porque tienen esto, porque piensan en esto otro, y hay una diversidad de cosas. Y ojo con eso, porque eso roba la bendición del Señor. Escuchemos este tema. Saludos al hermano Ángel García, el pastor Ángel García, que por ahí nos anda escuchando a todo volumen siempre en su trabajo. El hermano Ángel García es un fiel oyente de la radio, me consta, así que un saludo grande en esta mañana.

bonito canto, ¿verdad? El que estamos disfrutando juntos en esta mañana de saludos y complacencias. Bueno, llegamos a las 8:47 minutos, 8:47. Gracias por seguir en sintonía de nosotros. Saludos allá en el Carao de Intipucá. Dios le bendiga, hermano Víctor, a usted que nos escribe, ¿verdad?, en esta mañana. Muchas bendiciones en esa área de Intipucá. Que estén bien, hermanos, disfrutando, ¿verdad?, de la misericordia del Señor. Claro que sí, nos estamos gozando en esta mañana. Óigame, es una bendición, hermanos, saber que estamos viviendo, ¿verdad?, tiempos, muy especiales en el Señor. Sin embargo, ¿verdad?, en medio de estos tiempos especiales, pues tenemos, ¿verdad?, siempre tenemos que luchar, tenemos que esforzarnos cada día. Así que, amados, bendiciones del Señor. Fíjense que yo hablaba y decía que los hermanos allá en Estados Unidos, ¿verdad?, tenemos gente, hermanos, en la diáspora internacional, ¿verdad?, que cómo les sirven al Señor. Yo hablaba el otro día con algunos hermanos y me dicen, hermano, nosotros trabajamos 12 horas, pero después de 12 horas de trabajo, llegamos a casa, descansamos unos 30, 40 minutos y vamos para el culto o vamos para la vigilia y hay que estar en la vigilia hasta las 5 de la mañana. Hay que forzarnos y luego regresamos para la casa ya casi 4 o 5 de la mañana y luego tenemos que regresar al trabajo el siguiente día a las 7 de la mañana. Y yo me quedaba sorprendido, ¿verdad?, que entrega, hermanos, y todo por ese amor que le sienten al Señor. Y esa parte, reitero, es bien fundamental, ¿verdad?, porque cuando el escritor a los Hebreos añade esta expresión de costumbre, hermanos, es algo bien peligroso, porque si no tenemos cuidado, la vida congregacional puede volverse una rutina. Es decir, estamos ahí solamente para que nos vean, pero no, ¿verdad? Tenemos que asegurarnos que nuestra vida congregacional, el día que vamos, el momento que estamos, el tiempo que empleamos, sea un tiempo total de amor completo, entrega total para la gloria del Señor. Así que muchas bendiciones a ustedes que le ponen empeño, ¿verdad?, que amanecen planificando, voy a hacer todo lo posible para estar al culto en la tarde, en la noche, en la actividad de este día miércoles, o la del jueves, o la del viernes, qué sé yo, el programa que tengas para esta semana. Pero es bien importante esta escritura que estábamos compartiendo con ustedes, de este escritor a los Hebreos, una escritura muy linda, sin duda, que nos hace ese llamado a restaurar, ¿verdad?, ese fundamento bíblico en el cuerpo de Cristo. Porque yo quiero decirte algo, si uno de los propósitos del enemigo es golpear la estructura del cuerpo de Cristo y hacer que la estructura del cuerpo de Cristo esté dividida, esté prácticamente separada, de esta manera el cuerpo no va a funcionar lo mismo. Entonces tenemos que tener cuidado cuando no nos congregamos como la Biblia lo expresa. Llegamos a tener, ¿verdad?, ese contraste, que en vez de estar cerca de el cuerpo de Cristo, que es la iglesia, estamos separados, estamos alejados, y separados es problema, alejados es un problema cuando no estamos en el lugar preciso. Yo recuerdo las palabras que Jesús allá en Betania hicieron resonar a la vida de María, ¿verdad? Porque esta mujer estaba empleada en los quehaceres. Entonces, y la hermana de ella había buscado la mejor parte, el momento preciso para ellas disfrutar con Dios era ese, y lo interpretó una vez que escuchó que Jesús estaba ahí. Entonces la hermana, que estaba muy ocupada, le dijo: Señor, que no tienes cuidado, que mi hermana está ahí sentada, yo estoy saturada de quehaceres, y bueno, no tienes cuidado de eso, le dijeron a Jesús en Betania. Jesús le dijo: no, ella ha escogido la mejor parte. Hermanos, ojan con esa palabra, ella ha escogido la mejor parte. ¿Qué parte estás escogiendo como primordialidad de tu corazón en la vida espiritual, en la vida congregacional? ¿Qué parte estás escogiendo? ¿No es cierto que algunas veces no vamos a la iglesia simplemente porque no queremos ir y decidimos estar en otro lugar y no donde está el cuerpo de Cristo adorando a su Señor? ¿No es cierto que algunas veces tuvimos oportunidad de congregarnos y no fuimos simple y sencillamente porque dijimos: ay, no voy a ir, hoy no es importante, hoy no es sobresaliente esa actividad, hoy no voy a estar?
vamos a levantarnos, ¿verdad? Y a botar esas depresiones, esas distracciones, y vamos a escoger el mejor lugar. Vamos a escoger la mejor parte que nos conviene, mis hermanos. Congreguémonos, ¿verdad? Sirvámosle al Señor hoy que tenemos oportunidad. No sabemos mañana, las cosas pueden cambiar, puede llegar un proceso, puede llegar una diversidad de situaciones. Pero hoy que tienes fuerza, que tienes salud, que tienes lugar de hacerlo, levantémonos y vayamos a darle la gloria al Señor siempre, a donde esté ese cuerpo estructurado por Él, a través del sacrificio, de la entrega en la cruz del Calvario. Ya regreso para que despidamos. Saludos y con

Bueno, hermanos, ahí escuchamos a los hijos del rey con ese bonito tema. Diles. Así que, hermano, vamos a llegar al final de saludos y complacencias. Yo creo que la siguiente hora probablemente vamos a seguir compartiéndote algunos temas ahí, ¿verdad? De alabanzas, entre algo otros detalles. Tal vez un microprograma vamos a preguntar acá cómo está, ¿verdad? Esta pausa de las 9 de la mañana. Pero de verdad que es un gozo seguir, hermanos, transmitiendo esta bendición a sus corazones. A través de la frecuencia de Estéreo Revelación y Radio Getsemaní, los que se han estado reportando, gracias. Que Dios les bendiga. Sigan en sintonía de nosotros. Verdad, es un gozo poderles bendecir en esta mañana. Voy a dejar un último canto por acá, es de Ingmar Benítez. Este tema se titula A Solas, un canto bien especial, ¿verdad? Con un gran mensaje para que sigas enfocado en la bendición de Dios en esta mañana. Y no quites tu enfoque, no permitas que nada te robe tu enfoque, amado. Mantente firme siempre, ¿verdad? Viendo esa victoria en Cristo Jesús. Y no olvides esta palabra que te compartíamos en esta mañana. Es tiempo de volver, es tiempo de restaurar, es tiempo de, hermano, de analizar la vida. Vamos a hacer una reflexión personal y vamos a levantarnos y no vamos a permitir que nos separen, ¿verdad? De esa vida fundamental de una iglesia que surge a partir del libro de los Hechos de los Apóstoles en el capítulo 2. Una iglesia que cree en todos estos fundamentos tan especiales y que son necesarios para el cuerpo de Cristo. La Biblia dice, ¿verdad?, que ellos perseveraban unánimes, dice, en los hogares, en las casas, ¿verdad? Ellos ahí se reunían, ahí tenían una vida congregacional muy difícil, sí, sin duda que sí, ¿verdad? Era una vida congregacional muy extrema. Pero ahí perseveraban, quizás el siguiente día que iban para la siguiente reunión de otro hogar, me imagino, bueno, solamente es una imaginación por el tema de la persecución, ¿verdad? Imagino que quizás algunos de los hermanos que vieron en una reunión pasada, ahora los miraron, que los llevaban encadenados, qué sé yo, ¿verdad? A las cárceles, a esos lugares de prisión tan extremos, como lo dice la Biblia, cuando encarcelaron, ¿verdad?, a Pablo y a Silas. Y imagino yo, ¿verdad?, que todo eso generaba un desánimo para volver a reunirse. Sin embargo, esa iglesia que surge en ese siglo dijo, no, tenemos que perseverar, tenemos que congregarnos, tenemos que luchar. Hermanos, por eso y muchas cosas más, no bajes tu intensidad de tu vida congregacional. Vamos a servirle al Señor, vamos a buscar de Dios, vamos a congregarnos. Cuidado con esas corrientes, ¿verdad? No estén congregarse, cuidado con esas corrientes que tratan la manera de anular estos fundamentos tan espirituales que el Señor nos ha dejado. Que Dios los bendiga. Seguimos con más en Estéreo Revelación y Radio Getsemaní.

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1: ¿Alguna vez has visto la sonrisa de Dios? ¿Podrías decirme si alguna vez has escuchado la voz de Dios? ¿Y cómo es que se escucha la voz de Dios? Te preguntarás. Hay personas que con mucha prepotencia dicen, Dios me dijo, Dios me habló. Otros con mucha humildad reconocen que Dios les está hablando a través de las circunstancias. Una cosa es cierto, mis amigos, Dios está vivo y sigue hablando. La pregunta es, ¿estás escuchando la voz de Dios? Te aseguro que Dios quiere hablarte hoy. Quédate en la sintonía.

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1: 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Detente hoy y decide oír la voz de Dios. 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Bienvenido al encuentro de hoy. Yo soy tu amigo Ernesto Pinto. Nuestra página en el internet ya está disponible para ti. Y me gustaría recibir tu opinión o comentarios. Así que te animo a que me visites a www.encuentro.ca. Te la voy a dar de nuevo. www.encuentro.ca. También ahí puedes escuchar nuestros programas. ¿Cómo se escucha la voz de Dios? Algunas veces he escuchado la voz de Dios a través del canto de un niño, en la cara sucia del niño de la calle, en el abrazo de un amigo que me alentó en el momento de dolor. O también a través de la lectura del libro de los libros, la Biblia. Mi buen amigo Manuel me dice que él escuchó la voz de Dios escuchando uno de nuestros programas. Bienvenido, Manuel, y cuéntanos qué pasó.
2: Bueno, mira, Ernesto, yo soy una persona de 54 años de edad, como decimos aquí a lo corriente, bien corrido y sin aceite, ¿verdad? Pero todos necesitamos la palabra de Dios, todos necesitamos Dios mismo en nuestro cuerpo. Yeah. En julio, agosto del año pasado, accidentalmente puse la estación de 91.1 Radio Manantial.
3: Sí.
2: Y en ese tiempo parece que tenías un programa de encuentro. Me acuerdo claramente ese día. Y desde esa fecha, mi vida ha cambiado completamente.
3: ¿Qué pasó en tu corazón ese día, Manuel?
2: Decidí entregarme totalmente a nuestro Señor Jesucristo, pedirle perdón por todas las ofensas que mis 54 años de vida he tenido.
3: Yeah.
2: Estuve en la guerra de Vietnam en el 65, 11 meses, gracias a Dios no me pasó nada. Después regresé 9 meses más, gracias a Dios no me pasó nada. Después, los últimos 78 días de la guerra del Golfo también tuve que participar en eso, ¿verdad? Uh-huh. Y aquí estoy. Uh-huh. Y siempre en mi vida he tenido un vacío en mi corazón. No sé, siempre he buscado algo. He hecho todo lo que he querido en mi vida, mis sueños los he cumplido,
3: sí.
2: Pero siempre un vacío, no sé, que me faltaba algo ahí.
3: Algo que no podía llenar.
2: Algo que nunca podía llenar ni con el acto de hacer lo que quería hacer y nunca he podido lograr eso.
3: Vos me decías que por accidente, y lo voy a poner entre comillas, encendiste la radio ese día, empezaste a escuchar el programa Encuentro y... ¿Qué empezó el Señor a hacer en tu corazón? Describirnos ese momento, si podés, Manuel.
2: Cuando escuché tu programa, ¿verdad?, que empezaste a hablar, ese día hice una decisión yo de cambiar mi vida completamente.
3: Wow.
2: No esperarme más. Ese día tenía que cambiar mi vida completamente.
3: Tenías que entregárselo al Señor Jesucristo.
2: Completamente.
3: Yeah. ¿Y cómo ha sido tu vida desde entonces?
2: Pues mi vida... Yo vivo feliz, yo vivo en paz, he visto el cambio en todas las personas que trato, mis empleados.
3: Sí.
2: Lo único que tengo que corregir ahorita yo son todos los daños que yo he hecho en mi vida. Con mi esposa de 32 años, tengo 4 hijos, ¿verdad?
3: Yeah.
2: Y gracias a ti, yo sé que... Estás haciendo muchos cambios con muchas de las personas. Muchas personas hacen decidida no llamar. Yo hace dos días dije, yo voy a llamar y me voy a poner en contacto con ustedes para que sepa que sus programas es un impacto tremendo, tremendo para jóvenes. Fíjate, ahorita me siento, yo dije, si hubiera hecho esto cuando tuviera unos 10, 15 años.
3: Imagínate.
2: ¿Qué hubiera sido con mi vida?
3: Sí.
2: Hubiera sido lo que yo hubiera querido ser.
3: Gracias, Manuel, por venir al encuentro de hoy.
2: Gracias por tu bello programa, que ha sido una influencia para mí tremenda, y te lo agradezco con todo mi corazón.

Gracias por ser parte del encuentro de hoy. Y te digo, llena mi corazón cuando sé que este programa está sirviendo para traer reflexión a tu vida. ¿Qué tal si me escribes o me llamas hoy? Al final te voy a dar los datos completos, cómo puedes escribirme o cómo puedes llamarme. ¿Cómo escuchar la voz de Dios? Es la pregunta que hemos estado haciendo hoy. Te voy a invitar a que hagas una pausa y disfrutes esta reflexión que hemos titulado Un litro de leche. Era jueves por la noche y nos reunimos para tener nuestro estudio de la Biblia. En los grupos se nos asignó el descubrir si todavía Dios hablaba a las personas hoy en día. Después de escuchar cómo las personas describían cómo ellos escuchaban la voz de Dios, me sentí más triste porque yo nunca había tenido una experiencia de esas. Con eso en mi cabeza abordé mi automóvil. Eran ya casi las 11 de la noche y ese pensamiento no me dejaba tranquilo. ¿Será que Dios todavía habla hoy? Seguí manejando por aquellas desoladas avenidas cuando de repente una extraña, no audible, pero extraña voz en mi cabeza: detente y compra un litro de leche. Me sacudí un poco y claramente volví a escuchar en mi cabeza: para y compra un litro de leche. Por un momento pensé: Dios, ¿serás tú que me estás hablando en este momento? Y si eres tú, ¿para qué necesitas un litro de leche? Creo que esto es una locura, me estoy volviendo loco. Traté de olvidar el pensamiento, seguí manejando y otra vez el pensamiento era más fuerte en mi mente. Para y compra un litro de leche. Así que pensé, bueno, no pierdo nada, me voy a parar y voy a comprar un litro de leche. Me detuve, compré un litro de leche y regresé a mi automóvil. De todas maneras, pensé, puedo darle uso a este litro de leche. Cuando retomé mi camino, ya tenía el litro de leche. Ahora una nueva voz vino a mi mente. Gira en la séptima avenida. El pensamiento era claro, pero nuevamente volví a pensar, me estoy volviendo loco. Pasé la séptima avenida y decidí no obedecer aquella voz. Pero cuando ya iba por la décima avenida, otra vez volví a escuchar esa voz en mi mente: dobla en la séptima avenida. Así que decidí retornar y me dirigí a la séptima avenida. No había nada. Me pareció una locura porque el camino iba a ser más largo de lo normal a casa. Empecé a ver las calles abandonadas, las luces semi apagadas, las casas ya casi a oscuras. Pero de repente, otra vez la voz vino a mi mente: detente aquí. Y esta vez decidí detenerme. Ve a aquella casa, toca la puerta y entrega el litro de leche. Esto sí ya era mucho para mí. Le dije: Dios, si eres tú, me parece una locura. Si llego a esa casa a tocar la puerta, es posible que hasta me puedan matar. Pero aquella voz era incesante en mi mente: ve y toca la puerta. Así que decidí con temor ir y tocar la puerta. Un hombre desaliñado salió a atenderme y me preguntó qué desea. Y dije: Señor, no sé, pero he traído este litro de leche. Aquel hombre agarró el litro de leche, salió corriendo, lo dio a su esposa. Luego vi que su esposa salió corriendo rápidamente a calentar aquel litro de leche. Aquel hombre me abrazó y casi me besa y me dice: hace unos minutos estábamos desafiando a Dios. Por tantas deudas que tenemos, nos hemos quedado sin el dinero para comprarle la leche a nuestro recién nacido. Y le dijimos: Dios, si tú eres nuestro padre, si tú existes, por favor, provéenos para la leche de nuestro hijo. Luego la esposa salió y dijo: mientras orábamos, yo pedí a Dios que enviara un ángel con un litro de leche. ¿Es usted acaso un ángel? No podía controlar mis emociones ni mis lágrimas. Lo único que pude hacer fue sacar mi billetera
y entregar todo el dinero a aquella familia necesitada. Cuando regresé a mi auto y retomé mi camino, sentía una paz especial. Y lo único que podía hacer era repetirme a mí mismo como un disco rayado. Realmente Dios habla hoy. Realmente Dios habla hoy. Jesucristo dijo que un día en el cielo le preguntaremos: Señor, ¿y cuándo te vimos en la cárcel y te visitamos? ¿Y cuándo estuviste hambriento y te dimos de comer? ¿Y cuándo te vimos desnudo y te vestimos? Y Él nos contestará: por cuanto lo hiciste a uno de estos mis pequeños, a mí lo hiciste. La próxima vez que veas a un niño de la calle, a alguien en verdadera necesidad, piensa en lo que Cristo haría.

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1: Gracias por haber sido parte del encuentro de hoy. Si deseas contactarme, por favor, escribe a encuentro@fln.ca. Esa es nuestra dirección electrónica, encuentro@fln.ca. Si vives en Norteamérica, puedes llamarme por teléfono al 1-800-565-1810. Solamente para aquellos que viven en Norteamérica, 1-800-565-1810. También puedes escribirme a nuestra dirección. Programa Radial Encuentro, 225 Riverton Avenida, WPG Manitoba, R2L0N1, Canadá. Gracias por haber sido parte del encuentro de hoy. Yo soy tu amigo Ernesto Pinto. Nunca olvides, Dios te ama y yo también.

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0: Dios.
1: Gracias entonces a ustedes por seguirnos acompañando, ¿verdad? En esta mañana del miércoles. Bueno, ya llegamos a las 10:08 minutos. 10:08 en todo El Salvador. Y bueno, estamos escuchando ese tema de Ingmar Benítez. Por acá tenemos más cantos preparados para seguirlos compartiendo con usted. Bueno, también queremos decirle que tenemos un bonito microprograma de Los Hermanos del Amor que Vale. Así que no nos cambie, sigue disfrutando la programación de estas dos estaciones. Hoy miércoles 22, que el Señor nos da la vida. Este tema es de Ovidio y también un tema de Estanislao Marino, los que a continuación te voy a compartir.

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1: Bienvenidos a El Amor que Vale. Gracias a Dios por la cruz del Señor Jesucristo. El apóstol Pablo dijo, lejos esté de mí gloriarme, sino en la cruz de nuestro Señor Jesucristo, mi Señor. La gente hoy usa una cruz de oro alrededor de su cuello, pero no fue en una cruz de oro que mi Señor murió. Fue sobre una tosca cruz. La cruz puede ser para usted un simple símbolo, tal vez un cliché. Pero le diré bajo la autoridad de la palabra de Dios que cuando aprenda el mensaje de la cruz y el poder de la sangre de Jesucristo, lo cambiará usted para siempre. El diablo se burla de nuestra organización, él se ríe de nuestra industria, pero le teme a la sangre de Jesús. Acompáñenos.

0: por favor, tome la palabra de Dios y busque conmigo, primera de Pedro, capítulo 3, versículo 18. ¡Qué maravillosa descripción tenemos de la cruz de nuestro Señor y Salvador Jesucristo! Mas existe la pregunta, ¿cuál fue la razón de la cruz? ¿Por qué se necesitaba la cruz? Se la puedo contestar con una sola palabra, y esa palabra es pecado. El periódico de esta mañana hablaba sobre el vandalismo, las violaciones, los robos, las guerras, la pornografía, los desastres. Y cuando lee todo esto, usted nunca ve la palabra pecado. La vida es corta. La muerte es segura. El pecado es la maldición. Y Cristo es la cura. ¿Dónde está la cura? En la cruz del Señor Jesucristo. Por favor, escuche. Porque también Cristo padeció una sola vez por los pecados. ¿Y por qué la cruz? Cristo padeció una sola vez por los pecados. El justo, por los injustos, para llevarnos a Dios. ¿No es este un maravilloso versículo? Un maravilloso versículo. Hay suficiente dinamita del Evangelio en solo este para dinamitar el pecado, el odio, el dolor, la enfermedad de la vida de cualquier persona. Pero la dinamita debe ser encendida por la chispa de la fe. Deseo que hoy aprendamos exactamente cómo perdona Dios el pecado. ¿Cómo Dios se encarga del pecado? Suponga que alguien viene y le da un puñetazo en la nariz. Después, suponga que en un acto de compasión, usted le dice a esa persona que le pegó, lo perdono. Suponga que esa persona le contesta, oh no, no hay necesidad de que me perdone, yo ya me he perdonado. Luego suponga que otra persona que presenció todo les dice, oh, ninguno de ustedes necesita preocuparse, yo ya los perdoné a ambos. Mas fue usted el que recibió el puñetazo en la nariz. Amigos, escuchen. Solo la persona que recibió el golpe puede perdonar. Entienda que el pecado es poner nuestro puño en el rostro de Dios. Y solo Dios puede perdonar el pecado. Abandone todas esas fábulas psicológicas que dicen que necesitamos perdonarnos a nosotros mismos y afirmarnos los unos a los otros. Existe un Dios santo. Dios es un Dios santo. Y el pecado es un ultraje, un reproche, una rebelión contra un Dios santo. El pecado no quedará impune, sin castigo. Lo hemos mencionado una y otra vez. El texto de hoy indica tres maravillosas, maravillosas verdades sobre cómo Dios perdona el pecado y sobre cómo se hace cargo Dios del pecado. La primera verdad que deseo que veamos al estudiar nuestro texto, primera de Pedro capítulo 3, versículo 18, es el sufrimiento vicario de la cruz. ¿Lo anotó? El sufrimiento vicario de la cruz. La palabra vicario significa en lugar de otro. Significa suplente, sustituto. Miremoslo. Porque también Cristo padeció una sola vez por los pecados, el justo por los injustos. Es decir, Jesús, quien es justo, quien nunca pecó, nacido de la Virgen, el sin mancha, sin pecado, hijo de Dios, el justo, murió por los injustos. Habla de usted y de mí. Somos los pecadores. Él llegó a ser nuestro sustituto. A lo largo de la Biblia, Dios enseña la lección de la sustitución. Por el tiempo de Cristo, los sacerdotes y los levitas ya habían instituido un rango especial de pastores para criar corderos muy especiales. Los de la Pascua eran los mejores, los más finos, y se les criaba en Belén. En la semana de la Pascua, esos corderos salían de los campos de Booz en Belén, subían el monte del templo y entraban por la puerta de las ovejas. para ser examinado por el sumo sacerdote, los levitas y por los otros sacerdotes. El mismo día, bajando el monte de los Olivos, cabalgando sobre una asna, venía el Señor Jesucristo, el Cordero de Dios, quien luego subió el monte Moria. El mismo día, los corderos y el Cordero de Dios entraban a la ciudad. El domingo de palmas, la Pascua, el mismo día, ese mismo día, hace tanto tiempo. Luego, llegó el día cuando el Cordero de la Pascua debía ser sacrificado. A las 3:00 p.m, el sacerdote levantaba la barbilla de ese corderito sin defecto y tomando sus vilosos y mortales cuchillos, le cortaba la garganta al corderito. Al mismo tiempo que esto sucedía, sobre el cruel monte Gólgota, el Cordero de Dios vertía su preciosa sangre real, roja como los rubíes, por los pecados de la humanidad. Y Jesús dijo sobre la cruz: consumado es. Está terminado. La deuda está pagada totalmente. Y sacerdotes ya pueden irse a sus casas. Levitas pueden bajar sus cuchillos. Pastores, su trabajo ha terminado, porque está hecho. Amén. Está terminado. Consumado es. Aleluya. Jesús, el Cordero de Dios, murió sobre la cruz. El propósito de la cruz es la sustitución. Y la Pascua nos lo ha mostrado en una forma muy clara y sencilla. Tenemos el sufrimiento corporal del Señor Jesús. Azotaron al Señor Jesús. Los romanos sabían cómo azotar. Ataban las manos de la víctima y la levantaban a que estuviera de puntillas para aumentar el dolor y para que la espalda quedara lisa como la seda. El instrumento de azote era un látigo con un robusto mango y con correas de cuero. Al final de las correas de cuero habían unos pedacitos de hueso, metal y vidrio ingeniosamente atados. Usaban a dos azotadores, dos verdugos. Y al ser estirado el cuerpo de la víctima, uno de los verdugos comenzaba en la nuca y descendía. El otro empezaba en los tobillos y ascendía. En equipo, estos dos verdugos despellejaban a esa persona parada y estirada de puntillas. Al enroscarse el látigo alrededor del cuerpo, desprendía un pedazo de carne cada vez que lo jalaban. Estos eran hombres experimentados que sabían muy bien cómo azotar y desprender la carne de tal forma que los nervios y músculos quedaran expuestos sin sacarle los intestinos. Al soltar a la víctima después de ser azotada, esta caía postrada en el suelo. Los hombres no salían caminando, salían gateando. Por ello, la Biblia dice que llevaron a Jesús atado y le entregaron a Pilato. ¿Por qué lo llevaron? Porque estaba demasiado débil para caminar. Por eso después Jesús se tropezaba y caía y no podía cargar la cruz. El abuso físico del Señor Jesucristo. Ellos lo golpearon con sus puños. Luego le dieron una paliza con palos. Por último lo sacaron para la verdadera crucifixión. ¿Conoce usted el por qué los romanos usaban la crucifixión? ¿Sabe por qué usaban la cruz? Hablemos de crueles castigos. La crucifixión tenía como fin el ser cruel. La crucifixión tenía como fin el ser inusual. La crucifixión tenía como fin el inspirar puro terror. Cualquiera que veía una crucifixión decía: sea lo que sea que ocasionó tal castigo, yo no lo haré. Romanos, haré lo que me ordenen, pero no me crucifiquen. De esto se trataba la crucifixión. De esto se trataba la crucifixión. ¿Ha oído la palabra excruciatos? Viene de una palabra latina. Excruci, excruciatus. Y significa salido de la cruz. De la cruz. De esta palabra viene crucifixión. Un tipo de dolor atroz que proviene de la cruz. Un dolor agudísimo. Clavaban las manos de la víctima a la cruz. Ellos separaban los metacarpos, poniendo el clavo aquí, no en la palma de la mano, sino en la muñeca, para que no se cayera de la cruz. Trataban de golpear el nervio del medio para transmitir el dolor por el cuerpo hasta el torso. Penetraban esos clavos a través de esos nervios. Lo crucificaban con sus brazos en un ángulo de 90 grados. Pero cuando el cuerpo caía, sus brazos quedaban en un ángulo de 65 grados, quedando sus brazos así. Los pies, a su vez, clavados a la cruz. El peso del cuerpo caía sobre el pecho. Y la persona crucificada comenzaba a respirar con dificultad. Por lo tanto, para poder respirar, la víctima tenía que alzar su cuerpo. Pero para hacerlo tenía que empujar contra los clavos que estaban en sus pies. La persona se encontraba entre la lucha por respirar y el agobiante dolor. Ahí yacía. Y las náuseas, trauma. Y hay un intenso dolor en cada nervio, convertido en un conducto para tal tormento. El individuo permanecía allí un agonizante largo tiempo hasta morir de una muerte atroz, atroz. Hubo la agonía física de la cruz. Hubo la agonía emocional, el sufrimiento emocional de la cruz, como predicamos la semana pasada. No solo Jesucristo bebió la copa, la contaminación del pecado, sino también llevó la corona, el castigo del pecado. Por ello, la copa y la corona nos hablan de la cruz, de Jesús bebiendo la contaminación y recibiendo el castigo. No es el que haya pecado, recuerde, el justo por los injustos, mas él pagó el precio. ¿Y cuál era el precio? El estar separado del Dios omnipotente, omnipotente. No solo Dios el Padre se separó de su Hijo amado, sino que también en ese momento el Señor Jesús se convirtió en el objeto detestado por el Padre. Y Dios el Padre tuvo que mirarlo como mira a un pecador y tratarlo como trataría a un pecador. ¿Comprende ahora el texto de Pedro? También Cristo padeció una sola vez por los pecados, el justo por los injustos. Este es el sufrimiento vicario de la cruz. El sufrimiento vicario de la cruz. Aquí está la segunda verdad que deseo que observe. Amigo, mi corazón se conmovió tanto al estudiar para este sermón. Quiero que vean la satisfacción vital de la cruz. La satisfacción vital de la cruz. Miremos el texto. Hay una palabra que no quiero que pase por alto. Mírela. Porque también Cristo padeció. ¿Cuál es la próxima palabra? No puede escucharlos. Una vez por los pecados. Por los pecados. Amigo, esto no significa había una vez. Esto significa una vez y para siempre. Significa una vez y para siempre. Al decir Jesús, consumado es, dijo que la deuda quedó cancelada totalmente. ¿Recuerdan que he mencionado que en Roma, cuando encerraban a un hombre en prisión, cuando se le encontraba culpable de un crimen, ellos lo encerraban y escribían un certificado de deuda que lo pegaban a la puerta de su celda. Era su deuda al Estado y a la sociedad. Era lo que su pecado, su crimen, había provocado. Se lo llamaba un certificado de deuda y lo ponían en la puerta de su celda. Después de servir su tiempo, pagar la pena y satisfacer las deudas de la ley, entonces escribían sobre este certificado de deuda pagado en su totalidad, y se lo entregaban al prisionero. ¿Sabe cuál era la palabra que escribían sobre este papel? Tetelestai. ¿Sabe lo que significa? Consumado es. Consumado es. Está cancelado. Ese hombre no tendrá que regresar a prisión otra vez. Nunca volverá a estar en peligro o será arrestado por el mismo crimen. Si lo acusaban, podía decir, sí lo cometí, pero yo pagué. Está consumado. No pueden llevarme dos veces por el mismo crimen. Esto es lo que dice, que Jesús padeció una sola vez por los pecados. ¿Y qué blasfemia es decir que necesitamos otro sacrificio por los pecados? Hebreos 10, de los versos 12 al 14. Pero Cristo, habiendo ofrecido una vez para siempre un solo sacrificio por los pecados, se ha sentado a la diestra de Dios. De ahí en adelante, esperando hasta que sus enemigos sean puestos por estrado de sus pies. Escuchen esto, porque por una sola ofrenda hizo perfectos para siempre a los santificados. ¡Aleluya! Este es el porqué de la seguridad eterna. Sabía que si pudiera perder la salvación después de haberse salvado, lo cual no es posible, pero supongamos que pudiera perder su salvación. Para que pudiera salvarse nuevamente, Jesús tendría que morir otra vez. Verá, cuando Jesús murió, fue solo válido para una salvación. Porque con una sola ofrenda hizo perfectos para siempre a los santificados. Jesús dijo, consumado es, cancelado, pagado totalmente. No hay nada que se pueda hacer ni que necesite hacer. Existe el sufrimiento vicario de la cruz, la satisfacción vital de la cruz. La Biblia dice en Isaías 53:11 que Dios el Padre verá el fruto de la aflicción de su alma y quedará satisfecho. Dios está satisfecho con lo que Jesús hizo sobre la cruz. La deuda del pecado está pagada. ¡Aleluya! La tercera verdad que deseo que vea. No solo el sufrimiento vicario de la cruz, no solo la satisfacción vital de la cruz, porque también Cristo padeció una sola vez por los pecados el justo, por los injustos, sino también la salvación victoriosa de la cruz. La salvación victoriosa. Cristo padeció una sola vez por los pecados, el justo por los injustos. ¿Para qué? Para llevarnos a Dios. ¿Lo ve? Léalo. Para llevarnos a Dios. ¿Qué hace el pecado? El pecado nos separa del Dios Santo. ¿Qué hace la cruz? Sobre esa cruz, Jesús tomó a Dios Santo con una mano, al hombre pecador con la otra, y por medio de la sangre de su cruz, Él reconcilió a Dios y al hombre. Él hizo la paz por medio de la sangre de su cruz, para con esta llevarnos a Dios. Escuche Romanos 5:10, porque si siendo enemigos, fuimos reconciliados con Dios por la muerte de su Hijo, mucho más, estando reconciliados, seremos salvos por su vida. Para llevarnos a Dios. La palabra llevarnos en griego es proseo, que significa tomar a un individuo y presentarlo ante un rey o un dignatario. Esto es lo que Jesús hizo. Jesús nos ha tomado de la mano para presentarnos ante Dios el Padre. Él nos lleva a Dios. Él intercede. Padre, estos son míos. Yo los compré con mi sangre sobre esa cruz. ¿Lo anima usted? A mí sí me anima. El rey David en el Antiguo Testamento tuvo un hijo. Su nombre era Absalón. Y Absalón se rebeló contra su padre. Había una mujer en el reino que le dijo a David, usted necesita hacer algo para reconciliarse con su hijo, para que él regrese, para traer a su hijo. Pero David no lo hizo. Dicha mujer le dijo, rey David, usted no está actuando como Dios actúa. Por favor, anote este precioso versículo en el margen de su Biblia. Es un increíble versículo. Segunda de Samuel 14:14. Esto es lo que esa mujer le dijo a David. Porque de cierto morimos. Y somos como aguas derramadas por tierra, que no puede volver a recogerse. Ni Dios quita la vida, sino que provee los medios para no alejar de sí al desterrado. ¿No es este un gran texto evangelístico del Antiguo Testamento? Somos como aguas derramadas por tierra, ni Dios quita la vida, sino que provee medios para no alejar de sí al desterrado. Dios tiene un medio para traernos de regreso. Amigo, deseo hacerle una pregunta de mi corazón a su corazón, tan sinceramente como puedo hacerlo. ¿Es usted salvo? No le pregunto si es católico, bautista, metodista o de otra denominación. Lo que digo es que usted necesita saber, sin lugar a dudas, que se ha arrepentido de sus pecados y recibido a Cristo como su salvador personal. Le imploro que lo haga ahora. Ore así, Señor Jesús. Entra en mi corazón. Perdona mis pecados. Sálvame, Señor Jesús. Ore de corazón, ore con fe, y Él le salvará. Y si usted oró, escríbame y hágamelo saber, y le enviaré literatura que le ayudará a iniciar su vida cristiana.
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2: Dice la palabra de Dios en el Evangelio de Juan, capítulo 13, versículo 2. Y cuando cenaban, como el diablo ya había puesto en el corazón de Judas Iscariote, hijo de Simón, que le entregase, y leo lo que dice el verso 6 de la segunda carta a los Corintios, capítulo 13. El amor no se goza de la injusticia, mas se goza de la verdad. Te pido, Dios, que para bendición nuestra, tu Espíritu Santo traiga cautiva la mente a la obediencia de Cristo. Toda distracción, Señor, la atamos. Yo ato todo poder del infierno, Señor, que quiera perturbar el propósito tuyo, Dios, al poner en mi corazón esta palabra para compartirla. En el nombre de Jesús, bendice a mis hermanos, bendice a los oyentes de la radio, Señor, bendice a los que escuchan a través del chat, en el nombre de Jesús. Amén. Voy a hablar un momento, hermanos.

0: de algunas maneras cómo Satanás puede causar daño, maneras en cómo Satanás puede traernos daño. Y le voy a contar, hermanos, que esta iglesia está en la mira de Satanás. Esta congregación, el Señor, sabemos que dijo que las puertas del infierno no prevalecerán contra ella. Pero no prevalece cuando usted y yo oramos, ayunamos, andamos en amor, y como dijo aquel hermano, andamos en el Espíritu. La iglesia prevalecerá, hermanos, si nosotros también no nos dejamos ser instrumentos para que todo lo que Él quiere poner, nosotros lo llevemos a cabo en obediencia ciega. Estaba leyendo algunos textos bíblicos y usted quizás me confirmará que en la Biblia encontramos repetidas veces tremendos daños que el enemigo le causó al pueblo de Dios. Pero fíjese que cómo fue que pudo lograr hacer esto. Lo logró usando a personas claves dentro del pueblo para introducir su veneno destructivo. Y yo por eso le quiero hablar de que tengamos cuidado, hermano, porque no le voy a hablar de que algunas de las maneras de Satanás para hacernos daños es a través de los que practican el ocultismo o tienen prácticas satánicas. No, le quiero hablar más bien de aquellas personas que él ciega, hermano, que él manipula para llevar a cabo sus planes dentro de la congregación. Por ejemplo, como ya le digo, nosotros estamos en la mira de él y él quiere hacer mucho daño a la obra del Señor. Ahora, hay una pregunta. ¿Quiere usted colaborar con Satanás para que él haga daño a esta iglesia? Y usted me va a decir, yo no. Pero yo le tengo que hacer la pregunta, hermano. Porque a veces el enemigo no puede obrar, no puede trabajar sin la ayuda, sin la colaboración de los mismos de adentro, de los mismos del pueblo, de los mismos de la congregación. Simple y sencillamente él lo que necesita es cegar. Simple y sencillamente lo que él necesita es manipular y usar a los que están en puestos clave. Nosotros podemos colaborar, hermanos, para que la obra de Dios sea establecida. Nosotros podemos colaborar para mantener la obra de Dios en victoria. Pero como ya le digo, yo he encontrado ejemplos y se los doy rápido a la carrera. Hermanos, por ejemplo, en Éxodo capítulo 32, dice que quienes fueron claves para que viniera una destrucción y una matancinga como de 3,000 hombres fueron a Aarón, sumo sacerdote escogido por Dios, y fueron hombres claves, hombres con influencia que se prestaron para ser usados por el enemigo en aquel momento. Con esto que le quiero decir, que si usted y yo no tenemos cuidado, nosotros podemos ser los instrumentos para que Satanás traiga daño a la obra del Señor. Judas está entre los doce y dice que ya como Satanás le había puesto la idea, el dardo de lo que hiciese, pero si Judas hubiese andado en el Espíritu, si Judas hubiera, si hubiese andado lleno de amor, si Judas, hermano, hubiera, no lo hubiera hecho. Aquí dice que le dijeron a Aarón, mira, le dijeron, no sabemos qué le haya pasado, qué le haya sucedido al varón de Dios. Usted y yo sabemos que Moisés estuvo en el monte de Dios 40 días. Y 40 días es desesperante no ver al líder, hermano. O sea, con no verlo dos veces en el culto, usted se pregunta, bueno, ¿y dónde está Manuelía? ¿Qué hace que no lo vemos? ¿Y a dónde anduvo? Amén. Y ya no digamos 40 días. Y Moisés no fue que le digo, yo voy a estar allá con Dios, a ver qué consigo, a ver si Dios me da algo para traerle. No, Moisés simplemente se fue y detrás de él se fue Josué. Y Moisés halló tan bueno en la presencia de Dios que imagine, no bajaba por hambre, fue fortalecido mirando la gloria de Dios. Dice que recibió las tablas de Dios. Qué encuentro glorioso que tuvo con Dios. Mientras tanto, abajo, nadie tuvo la iluminación para decir otra palabra. Por lo menos, si alguien se le ocurrió decir, no sabemos qué le haya pasado al varón de Dios, si hubieran andado dirigidos por el Espíritu Santo, hubieran dicho, ¿no crees, Aarón, que fuera bueno echar suerte y escoger otro hombre santo, otro hombre sabio, otro hombre que tenga el don, que le use Dios en los milagros, en las señales, y que nos guíe para continuar el viaje? Porque Moisés, ya, no lo esperemos. No, lo que dijeron fue, hay que hacernos un Dios. Mire qué cizaña más maligna, hermano. ¿Y qué le dice? ¿Y qué le dice a Aarón? Quítenle los collares, quítenle los anillos, los aretes a sus hijos, tráiganme todas esas prendas, pues. Amén. ¿Cómo por la idea de alguien viene, hermanos, la desgracia, la ruina, la destrucción? Si bien es cierto, hermano, yo estaba hablando con Moisés y no le chambrió, no le comunicó nada. Dios estaba dejando, porque Dios así es, hermano. Dios nos deja. Después es que vienen los malos resultados. ¿Y qué dice la Biblia? Que Moisés rompió las tablas, que Moisés se llenó de cólera y que Moisés dijo que él estaba poseído por el celo de Dios y que ahí no tocaba más que quitar a esta gente que iba a seguir sirviendo de tropiezo, y que el que tuviera el celo de Dios, que agarrara su espada y le volara la cabeza, sea su tío, su hijo, su hermano, su amigo. ¿Y qué dice la Biblia? Yo porque quiero solamente usar unos 30 minutos. Dice que aquel día Moisés le dijo, después que habían matado a 3,000 hombres, que ellos habían quitado el pecado del pueblo y que ahora Dios continuaría con ellos. Aleluya. Más adelante, yo estaba leyendo el viernes cómo se vino fabricando, cómo se dio la colaboración por medio de reyes, por medio de sacerdotes, por medio de profetas, hermanos, que hicieron lo que desagradaba a Dios, Y entonces Dios trajo destrucción sobre el pueblo. Tan grande fue la destrucción que cuando yo leo capítulo 2 de Lamentaciones, hermanos, usted escuche, usted va a sentir algo. Todos los que pasaban por el camino batieron las manos sobre ti, silbaron y movieron despectivamente sus cabezas sobre la hija de Jerusalén, diciendo: ¿es esta la ciudad que decían, perfecta, hermosura, el gozo de toda la tierra? Todos tus enemigos abrieron contra ti su boca, se burlaron y crujieron los dientes, dijeron: devorémosla, ciertamente este es el día que esperábamos, lo hemos hallado, lo hemos visto. Jehová ha hecho lo que tenía determinado, ha cumplido su palabra, la cual él había mandado desde tiempo antiguo. Destruyó y no perdonó, y ha hecho que el enemigo se alegre sobre ti, y enalteció el poder de tus adversarios. El corazón de ellos clamaba al Señor. Oh, hija de Sión, echa lágrimas cual arroyo día y noche. No descansen ni cesen las niñas de tus ojos. Levántate, da voces en la noche, al comenzar la vigilia. Derrama como agua tu corazón ante la presencia del Señor. Alza tus ojos a Él, implorando la vida de tus pequeñitos, que desfallecen de hambre en las entradas de todas las calles. Mira, oh Jehová, y considera a quién has hecho así. ¿Han de comer las mujeres el fruto de sus entrañas, los pequeñitos a su tierno cuidado? ¿Han de ser muertos en el santuario del Señor el sacerdote y el profeta? Niños y viejos yacían por tierra en las calles. Mis vírgenes y mis jóvenes cayeron a espada. Mataste en el día de tu furor, degollaste, no perdonaste. Has convocado de todas partes mis temores como en un día de solemnidad. Y en el día del furor de Jehová no hubo quien escapase ni quedase vivo. Los que crié y mantuve, mi enemigo los acabó. El diablo y su enemigo, dice Jeremías, los acabó. ¿Pero por qué los acabó? Yo leía esto en el capítulo 56. Sus atalayas son ciegos, todos ellos ignorantes, todos ellos perros mudos, no pueden ladrar, soñolientos, echados, aman el dormir. ¿Quiénes eran estos? Eran sacerdotes. ¿Quiénes eran estos? Eran profetas. ¿Qué hacían ellos? Eran sacerdotes injustos. Eran profetas mentirosos. ¿Quiénes eran los pastores? Eran los reyes que colaboraron. Y esos perros comilones son insaciables. Y los pastores mismos no saben entender todos ellos. Siguen sus propios caminos. Cada uno busca su propio provecho. Cada uno por su lado. En el Antiguo Testamento, nunca los pastores, crea que cuando encuentra la palabra se refiere a los pastores como nosotros. Ahora, Dios le llamaba pastores a los reyes. ¿Y sabe qué hizo aquel pastor llamado Manasés, hijo del diablo, hermano? Dice que construía estatuas de acera en el altar. Pusieron ídolos. Usted se recuerda que Jeroboam, en el tiempo suyo, tenía celos de que se le fuera gente, y dice que puso un ídolo en Berseba y otro en Dan, para que no fueran a Jerusalén a adorar, sino que le decían ellos: esto es, y estos son los dioses, no vayan allá, aquí quédense. Todos ellos contribuyeron. Lo perro y lo triste fue cuando vino la desgracia, cuando vino el juicio, cuando vino la destrucción. Y yo quiero decirles, el diablo se queda riendo a carcajadas, porque él, hermano, no tuvo que hacer nada. Quienes lo hicieron todos, quienes enojaron, quienes, hermanos, hicieron hervir la ira de Dios, fue el mismo pueblo, los mismos reyes, los mismos sacerdotes, los mismos hermanos líderes. ¿Quiere que Dios se acabe la iglesia? sino vea un poquito de lo que está pasando, hermano. A veces nosotros mismos damos ocasión, damos participación para que la ira de Dios venga y se encienda sobre nosotros. Por eso le digo, maneras como Satanás nos puede causar daño. Estoy poniendo solamente dos ejemplos, y hay más en la Biblia que usted quisiera buscar, hermano. No le busquemos más vueltas. Fue Aarón. Aarón contribuyó y él no pudo decir, miren, los quiero mucho. Es verdad, no está mi hermano, no sé qué le haya pasado, pero si quieren hacer otro Dios, aparte de ese Dios que han visto, que hizo tantas plagas y milagros, si ustedes no les basta con ese Dios que nos ha libertado y quieren otro Dios, pues vean de dónde agarran oro, a dónde compran y llamen de ustedes, pero a mí no me metan, a mí déjenme afuera. No se para así, hermano.
1: Gloria a Dios.
0: ¿Usted quiere que la iglesia de Dios, Cerco de Piedra, no sufra daño? Hermano, y nosotros mismos contribuimos al daño. ¿Cuántos habíamos el viernes? Como 11 con los niños, ¿verdad? ¿Eso es progreso? No, hermano. Eso es desgracia. Esa es ruina. Eso equivale a decir, como le expliqué yo esa vez, ¿va? ¿A dónde están los líderes? ¿Cuál es la visión de los líderes? No miran que va para abajo la situación. No, al contrario, están abonando, contribuyendo a que se haga más grande la situación, el daño, el problema. Pero, ojo, usted no se va a escapar, mi hermano. Por ser usted el culpable, se lo van a tronar bien tronado, hermano. ¿Por qué le digo esto? Por lo que veo en la Biblia, hermano. Oiga, cómo lloraba. Oiga, lea usted Lamentaciones. Yo le he leído tantito, hermano. Qué terrible este cuadro. La gloriosa Jerusalén. ¿Quería Dios algo así para ellos? No, Dios no quería eso, hermano. Dios no quería que el enemigo los llevara cautivo. Él no quería entregarlos al cautiverio. Él no quería que esos niños murieran, que esas doncellas, que esos jóvenes, que esos ancianos murieran de la manera que murieron. No. Pero el día del furor de Jehová llegó y no hubo, dice, quien escapase ni quedase vivo. Los que crié y mantuve, mi enemigo los acabó. El enemigo de la iglesia no me ve a mí, hermano, como su enemigo. El enemigo de la iglesia no es nadie más ni nadie menos que el enemigo que ha venido luchando, engañando al pueblo de Dios, ¿verdad? Como le dice el Señor a ellos, buscan su propio provecho. Y yo le decía el viernes, dándole la aplicación, ¿verdad? Cuando la gente se empeña en buscar su propio y mira por lo suyo, hermano, no le interesa. Entonces, ¿cómo evitar la destrucción y la ruina? Bueno, yo le voy a dar dos claves, hermano. Número uno, lo que dice Juan 13:2, a mí me parece bien sabio. No llevar a cabo lo que Satanás ponga en nuestro corazón. El diablo le pone, no vayas al culto, trabaja mejor. El diablo le pone, gana, saca esto, no vayas. Que te diga el pastor, que te digan los líderes, hacete esto, te va a quedar tanto, vas a lograr hacer tanto. No sé, hermano, porque yo estoy seguro que los apóstoles, si les hubiéramos preguntado, ¿saben ustedes qué es lo que ha puesto Satanás? ¿Qué haga? ¿Saben ustedes qué le ha sembrado Satanás en el corazón a Judas? Allí nadie sabía, hermano. Aquí nadie sabemos nada. ¿Qué le está poniendo él? ¿Qué le ha sembrado, digo yo, el diablo al ministerio de mujeres? Hablemos de mujeres. La iglesia se está dividiendo. Yo al rato comprendí y oro, hermano, que no vienen salvo zapados la hermana Marta Sosa, pero lideresas del ministerio de mujeres se vienen nomás acompañando a hermana Marta Lobo, a su esposo, pero no vemos más mujeres, sino ella que lo diga los viernes. Y sabe, y yo digo así, que le ha puesto en el corazón Dios a las mujeres, el diablo, mejor dicho, no Dios, ¿qué le habrá puesto? Tiene que, el diablo no pone cosas buenas para que hagamos, hermano. El diablo lo que siembra, él pone para que hagamos, son cosas malas, para que después con esas cosas malas que ofendimos a Dios, que encendimos la vara de Dios, el juicio caiga sobre nosotros y él se queda riendo, hermano. Podría ser, eso es algo que se me ocurre. No vaya al culto el viernes, no vaya al culto el martes, a los hombres, ¿verdad? No vaya al ayuno, no vayas a evangelizar, eso no te compete, eso es para el líder nomás. No vayan a la célula. Y ya, ya andamos tres pelones. Santo Dios. Yo le digo, hermanos, lo que Dios ha puesto en mi corazón. Maneras como el diablo quiere causar daño a la obra de Dios. Y no creas que solo en Cerco de Piedra, no, hermano, esta lucha es en todas las iglesias. Dos, la primera clave que le doy para evitar la destrucción es que nosotros no le hagamos los mandados, no le hagamos caso a lo que Satanás nos dice, hermano. Si él le dice no 10 meses, usted dígale al 20 voy a 10 más que hace. Hermano, si él le dice conseguiste otra, peca con otra, porque lo que dice ahí es, y Satanás le había puesto a Judas que entregase a Jesús. Estaba él colaborando, hermano. Muy bien. Dos, otra clave es, hermanos, andar en amor, fíjese. Yo le voy a decir a este pastor un día, le voy a preguntar al hermano pastor de los Biotes, que me dé el número del hermano Gómez, no de Gómez, porque esa va a ser la tercera clave para evitar la destrucción, para evitar que nos haga daño el enemigo. Que venga y predique, hay que andar en el Espíritu. ¿Verdad, hermana Marta? ¡Qué tremendo mensaje! Cuando usted anda en el Espíritu, usted no le puede hacer favores, ni caso, ni obediencia. No puede ser títere de Satanás. Usted no le va a hacer ningún mandadito, hermano, cuando anda en el Espíritu. Pero cuando no se anda en el Espíritu, se le hacen un montón de mandados y ni cuenta nos dimos, hermano. Se le hacen un montón de favores para que él haga daño a la obra de Dios. Y nosotros decimos que estamos luchando para cuidar la obra de Dios, para defender la obra de Dios. Andamos ciegos, como dice la Biblia, hermano. Amén. ¿Cree que no es ceguera, como dice aquí, que los que andan en amor no se gozan en la injusticia? ¿Qué significa, hermano, que no se gozan en la injusticia? Hermano, el verdadero amor no se alegra cuando otros sufren. ¿Me está escuchando? No se alegra cuando otros sufren. ¿Usted cree que puede ser que la gente ande en amor cuando se goza de la injusticia? Por ejemplo, el amor verdadero, lo estoy diciendo, no se alegra cuando otros sufren, ya sea que estos estén enfermos.
1: ¡Aleluya!
0: Ya sea que se muera el familiar de esta familia, hermano. ¿Y cómo puede ser posible que otros se alegren, hermano, cuando se le muere su tío, su hermano, su papá, su mamá? Hay gente en el pueblo de Dios, en las iglesias de Dios, asambleas, etcétera, que se alegran, hermano. ¿Usted cree que esto es andar lleno de amor, hermano? No tener, hermano, compasión, no tener lástima, no sentir un poquito de empatía, la tristeza, el vacío, la soledad que deja un ser querido en una casa, en una familia. Santo Dios.
1: Aleluya.
0: El amor, dice, no se goza en injusticia. Es injusticia, hermanos, alegrarnos por los que no tienen que comer. Está bueno.
1: Aleluya.
0: Que coma frijoles, que coma arroz. Ay, que coma tierra. ¿Usted cree que ese es el amor que Dios ha derramado en los corazones, hermano? Allí usted y yo nos estamos prestando para volvernos. ¿Quién le dijera? Servidores de Satanás, hermano. Si yo le digo, ¿cuántos se alegran o se gozan por el tema?
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0: Yo he ido, hermano.

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1: ¿Qué le estaba diciendo Dios? Dijimos que la gracia de Dios es el favor de Dios. Dios le está diciendo, tú tienes mi favor. Dijimos que la gracia es el amor de Dios hacia uno. Tienes mi amor. Dijimos que la gracia es la misericordia de Dios. Tú tienes mi misericordia. Entonces le está diciendo, lo que tienes es más que la sanidad. Yo te puedo sanar, pero quiero que sepas que mi gracia te debe de bastar. Por eso cuando usted esté enfermo y Dios no lo haya sanado, dígale, me basta tu gracia, Señor. Porque en la gracia de Dios encuentro su amor, su misericordia, su cuidado, su bondad. Estos ejemplos están ahí, hermano, para que nosotros aprendamos. Porque cualquiera podría decir, qué injusto es Dios, que Pablo le ha servido tanto, se ha dedicado al ministerio y Dios no quiere sanarlo. Dios conoce mucho más que nosotros las cosas. Y Dios siempre sabe lo que hace. Aunque yo no le entienda a Él, Él siempre sabe lo que hace. Y yo debo de aceptar los designios de mi Dios. Yo debo de aceptar lo que Él determine, porque Él es el que manda. Él es el poderoso. Él es el que todo lo puede. Entonces, cuando estés pasando por situaciones, dile, Señor, que tu gracia me baste. Porque tu poder se perfecciona en medio de la debilidad. En medio de esta crisis yo puedo sentir tu amor. En medio de este problema yo siento tu paz. En medio de esta aflicción siento que estás conmigo. En medio de esta lucha no me vas a abandonar. Tengo la gracia divina. Eso es lo que Dios quiere que entendamos nosotros. Tener la gracia de Dios te libra de los juicios que vienen. Tener la gracia de Dios te acerca directo al Padre. Puedes entrar a la hora que quieras delante de Dios en oración. Tener la gracia de Dios tiene la protección.

0: el favor de Dios. Dios ahora a ti te mira diferente, no como mira a todo mundo, a ti te mira con ojos especiales. La mirada de Dios hacia ti ahora es diferente. Yo recuerdo, hermano, y solo se lo voy a decir, no para exaltarme, con humildad se lo voy a decir. Hace como unos 15 años atrás, me recuerdo que yo estaba en unas oraciones intensas, me levantaba a las 3, me levantaba a las 2 y estaba rogando a Dios. Estábamos en una situación, hermano, que estábamos en planes de comprar aquel templo allá, y yo estaba ahí, la situación como estaba. En eso yo orando: Señor, tú sabes la necesidad que tenemos, tú sabes que hemos estado rentando tantos años, permítenos que esta puerta se abra, ábrenos esta puerta. Y yo recuerdo, hermano, que en una de esas madrugadas yo estoy en un campo muy bonito y con una cantidad de árboles muy rectos y todos arriba con un follaje que daba un árbol con el otro, que no se podía ver nada, nada. Es decir, miraba que por bajo muy bonito y por habían unos árboles elevadísimos y muy recto, pero el follaje todo lo tenían en la copa de los árboles. Y era tanto el follaje que el árbol daba un árbol con el otro y uno con el otro. Y de repente me veo en ese sueño que hay una luz en la copa de todos los árboles. Que esa luz traspasaba hasta la tierra así como unos rayos que pegaban así alrededor donde yo estaba. Así miraba que descendían de esa copa de algo hacia abajo. Y por primera vez oí la voz del Señor. Una voz nunca lo he oído en la tierra. Como Pablo dice, como estruendo de muchas aguas. Con una autoridad que no se puede explicar. No hay nadie aquí en la tierra que pueda hablar de esa manera, que a uno lo consume, uno se derrite. Por eso la escritura dice que cuando oyó la voz de Cristo, cayó como muerto. Y yo recuerdo que la voz que oigo me dio dos frases. La primera que me dijo: yo te conozco por tu nombre, sé quién eres. Y la segunda es: no solo esa puerta te abriré más de lo que estás pidiendo que abra. Nos abrió la puerta allá, nos abrió la puerta aquí, y no ha terminado con nosotros, seguirá abriendo puertas el Señor. Si hay alguien que es fiel, ese es Dios. Si hay alguien que no miente, ese es Dios. Nos abrió la puerta. Te conozco por tu nombre, sé quién eres. Y no solo te voy a abrir esa puerta que me has pedido, sino más puertas. Mira, hermano, cómo es Dios. El primer año de la pandemia que se puso crítico, el hermano Elías Romero sabe cómo mandábamos a los hermanos a dejar sobrecitos para ayudarle a los hermanos. $47,000 se ayudó a los hermanos y nosotros teníamos culto por 3 meses. Y de lo que había ahí, el hermano Elías iba: llévele al hermano, llévele. Lo mandamos de mensajero hasta 12 sobres juntos para ayudar. Y el primer año de la pandemia, el 2019, Dios nos permite terminar de pagarlo. O sea, como diciendo Dios, antes que esto venga, tú has terminado con el pueblo de pagar ahí. Hermano, Dios es real. Dios es real, Él no es una leyenda, Él es real. Él es real, Él es real. Yo le dije a las 9:30, no sé cómo voy a salir. Número 2, estamos estudiando hallando gracia ante los ojos de Dios. Número 2, ¿cómo Noé encontró gracia ante Dios? Noé nos da las pautas, Noé nos da a nosotros para que estudiemos su vida y podamos también nosotros, igual que él, tener el favor de Dios. La Biblia dice que Noé fue un varón justo en su generación. También la Biblia dice que Noé se mantuvo fiel cuando otros se alejaban de Dios en su generación. ¿Por qué nosotros nos cuesta tanto, hermano, vivir una vida espiritual fervorosamente? ¿Por qué? Porque nosotros no somos constantes, nosotros no somos permanentes, nosotros no somos de empuje. Estamos hoy con todo, mañana domingo yo creo que no voy a ir al culto. Dice la escritura, Génesis 6:9. Estas son las generaciones de Noé. Noé, varón justo, era perfecto en todas sus generaciones y con Dios caminó Noé. Ahora vaya notando que en todas las generaciones que había, esto pasó, hermano, aproximadamente 4000 años atrás, esta historia del diluvio. Se cree que en ese tiempo, se cree que había en toda la tierra, aproximadamente, hermano, unos 2000 o unos 200, entre 200 y 300 millones de habitantes en ese tiempo. Pero de todos esos millones, Noé es el único justo, Noé es el único perfecto en su generación. Y la Biblia detalla que caminó con Dios. Esta palabra de caminar con Dios no es que Dios iba caminando a la par como camina usted con su esposa, con sus hijos. Ese es un caminar físico. Caminar con Dios va más allá de un caminar físico. Caminar con Dios es vivir en acorde a su voluntad. Caminar con Dios es obedecer lo que Él manda. Caminar con Dios es apartarse del mal. Caminar con Dios es vivir una vida que agrade a Dios. Dice entonces Génesis 6:9. Estas son las generaciones de Noé. Noé, varón justo, era perfecto en todas sus generaciones, con Dios caminó. Vaya notando entonces la vida de Noé, cómo era Noé y por qué entonces Dios pone los ojos en él. Pero siguiendo leyendo más adelante, vamos encontrando otras características de Noé. Por eso es que la vida de Noé, hermano, estaba delante de Dios el único candidato que Dios miraba para cumplir con el plan de Dios. Cuando tú no vivas para Dios, cuando tu vida sea mundana, cuando tu vida sea que no te interesan las cosas espirituales, no contará Dios para los propósitos que tiene contigo. Porque para que Dios cuente con nosotros, ¿qué le dijo Dios a Gedeón? Varón esforzado y valiente, Jehová está contigo. Ve con esas tus fuerzas y defenderás a Israel de los amalecitas. Había muchos israelitas, por supuesto, pero todos encuevados. Lea la historia. Todos metidos en las cuevas, con temor de los madianitas. Gedeón, no, él solo allá, sacando el trigo. Dios jamás va a elegir a alguien que menosprecie la vida espiritual. Jamás va a elegir a alguien que no le ponga importancia a las cosas de Dios. Por eso yo, y se los digo con sinceridad, hermano, yo estoy orando, ¿quién va a dejar al Señor aquí? Estoy orando desde ya, porque yo sé que mi ciclo va a llegar, pero no se alegre que todavía no, porque aquí hay una gran carga. Tengo que poner todo lo que hay a nombre de esa persona que Dios elija. Todo. Y Dios me lo va a decir antes. Y se lo estoy pidiendo. Me vas a decir quién es. Me vas a decir quién es. Escuchen, hermano. Noé tenía una característica especial. Era obediente a Dios. Nosotros, hermanos, nos, a través de la palabra, Dios nos dice: mira, orá sin cesar, hijo. Nosotros pasamos días enteros sin orar. Es más, ni venimos aquí, pues. Escudriñad las escrituras, hijo, porque en ellas os parece que tenéis la vida eterna. ¿Cuántos capítulos estudió usted hoy, hermano? Hoy, este día. Y esa es la carta de Dios. Ella nos instruye, ella nos edifica, ella nos sacia el hambre del alma. Mire, dice la palabra de Dios, Génesis 6:22. Dios le da a Noé los detalles de lo que tiene que hacer. ¿Cómo va a ser el arca? ¿Cómo? ¿Sabe que Dios dicta patrones? Le dictó a Moisés patrones del tabernáculo. Le dictó a Noé patrones. ¿Cómo las medidas? ¿A dónde la ventana? ¿Cuántos niveles? Todo. ¿Sabe? Dios le da al hombre cómo se deben de hacer las cosas. Si el hombre hace lo contrario, Dios va a buscar a uno que le obedezca. No va a buscar a gente que no le obedezca, porque a él se le tiene que obedecer, hermano. Si usted no quiere obedecer a su papá, no lo obedezca si no quiere, aunque debe. Pero a Dios sí lo tiene que, si lo tiene que obedecer, si quiere su gracia. Dice Génesis 6:22. Y lo hizo así Noé. Hizo conforme a todo lo que Dios le mandó. Ahí está. Imagínese que Dios le diga a usted, vamos a suponer que usted vive 4000 años atrás, nunca ha llovido, porque esos 2000 años de Adán a Noé, esos 2000 años nunca había llovido, sino que un vapor subía de la tierra y era la que regaba los árboles. El vapor subía de abajo de la tierra y los árboles daban fruto. Nunca había llovido. Empezó a llover del diluvio para acá. Pero imagínese a usted que Dios le diga: ¿sabes qué, José? Yo he decidido destruir a todos los seres humanos, a los reptiles, las bestias y todo. Y quiero, José, que tú me hagas un arca. Me la vas a hacer de esta madera, de esta madera. Me la vas a calafatear por dentro y por fuera. Me la vas a hacer segundo nivel. Me la vas a hacer tercer nivel. Me la vas a hacer una ventana arriba. De esta talla me la vas a hacer. Yo me imagino que tú le dirías: Y Señor, ¿sabes lo que me estás pidiendo? Si nunca ha llovido. Pero si nunca ha llovido, ¿cómo voy a hacer eso yo? ¿Y en qué? Porque el hombre quiere cuestionar a Dios. Mire, aquí hay gente, aquí hay muchos de ustedes que cuestionan a Dios. Pero ¿y por qué, Dios? ¿Por qué lo hiciste? Dios te está librando. Dios se quiere glorificar en gran manera. Si una puerta se te cierra, Dios te tiene dos o tres abiertas. Noé nunca le anduvo cuestionando a Dios. Los antediluvianos lo cuestionaban, se mofaban, se burlaban, le decían, estás delirando, estás loco. Pero Dios dice que va a haber un diluvio. Pero mira cómo está el cielo, no hay nada de lluvia. Pero Dios me mandó a hacer el arca. De tal manera, hermano, que aunque no tenga lógica lo que Dios te mande, solo haz lo que Él manda. Solo haz lo que Él manda. Porque dice Isaías que los pensamientos de nosotros no son igual que los pensamientos de Dios. Pero hay gente que quiere igualarse a Dios, pero Señor, tú sabes lo que me pide. Señor, tú sabes que si yo esté orando, te estoy orando por una esposa y como no me das nada, me la voy a buscar al mundo. Y te voy a poner a señal, si no me la das en este año, yo voy a ir al mundo a buscarte. Es la señal. Yo he estado orando, Señor, por esa esposa y mira, no hay nada. Si no me la das, yo voy a ir a buscar al mundo. ¿Y sabes por qué Dios no te da nada ahorita? ¿Sabes por qué no te da nada ahorita? Porque todavía tu vida espiritual necesita madurar. Si te une con alguien ahorita, vas a vivir en amargura, en contienda, en pleito. No estás preparada ni preparado todavía. Busca primero el reino de Dios y su justicia. Y lo demás, cuando busques lo de espiritual, Dios entonces se encarga. Nosotros no necesitamos buscar, Dios te traerá, Él te añadirá. Pero busca primero. Nosotros no, nosotros nos vamos, queremos sacar la vuelta a Dios. Bueno, como no me la diste, me fui afuera. Y esa es tu desgracia de afuera, hermano. Esa que escogiste allá afuera, va a sacar las garras. Porque no te la dio Dios. No te la dio Dios. Y lo que Dios no da, no tiene futuro. Lo que Dios no te dio, no tiene futuro. Puedes buscar a Dios, pero ahí irás cuesta arriba siempre. ¿Por qué? Porque no esperaste en la voluntad de Dios. Voy rapidito, ahora sí, hermano. Escuche, entonces Noé le obedece a Dios. Noé construye el arca como Dios se lo manda, la obediencia. La obediencia es importantísimo para hallar gracia delante de Dios. Dice el Tito capítulo número 2, verso 11 y 12. Porque la gracia de Dios se ha manifestado para salvación a todos los hombres. Escuchen ahora, verso 12. Enseñándonos que renunciando a la impiedad y a los deseos mundanos, vivamos en este siglo sobria, justa y piadosamente. Entonces, ¿cómo hay gracia a Dios? Viviendo en este mundo sobriamente, justamente y piadosamente. Por eso no haya gracia delante de Dios. Por último, me quedan todavía como 10 minutos. Hay más que mencionar, hermano. Pero quiero hablarle lo tercero. Y esto no me quiero ir sin dejárselo a usted. Estamos estudiando, hallando gracia ante los ojos de Dios. Número 3, los beneficios de la gracia de Dios. Lo que se te abre, lo que recibes cuando estás en el punto de hallar la gracia delante de Dios. ¿Saben ustedes que la Biblia dice, hermano? Muchos me dirán en aquel día, Señor, ¿no predicamos en tu nombre? ¿En tu nombre echamos fuera demonios? ¿En tu nombre hicimos mucho? Pero dices que de allá, de adentro, saldrá una voz que dirá, pero yo no te conozco. O sea, que echar demonios, hacer mucho, no es garantía. La garantía es vivir cada hora, cada segundo, cada minuto para Dios. Para Dios. Caminar en integridad. los beneficios de la gracia de Dios. Cuando hallamos gracias ante Dios, disfrutamos de numerosas bendiciones. Escuche la palabra que uso: numerosas bendiciones. Primero, tenemos la protección divina. Ustedes saben, hermanos, les podía mencionar tantas cosas de cómo Dios se glorificaba. Dice la Biblia, Salmos 91:4: con sus plumas te cubrirá, debajo de sus alas estarás seguro. Cualquier persona que no entiende este pasaje puede pensar que Dios tiene plumas o que Dios tiene alas. No, lo que está hablando es estamos bajo el poder de Dios, bajo la cobertura de Dios. No que Él tenga plumas, Él es un ser espiritual. Aunque Dios puede, en su inmenso poder, optar un cuerpo humano y revelarse a nosotros como hombre, ya lo ha hecho, porque Él no tiene limitaciones. Pero en sí, Él es un ser espiritual. Dios es espíritu, y los que le adoren, es necesario que le adoren en espíritu y verdad. Pero no tiene limitaciones de venir a Abraham en forma de hombre. Vayamos viendo rapidito, hermano. Somos, mire esto, a través de una de las bendiciones de hallar gracia delante de Dios es que somos perfeccionados, somos afirmados, somos fortalecidos y somos establecidos. Voy a repetir estas cuatro palabras. Cuando la gracia de Dios está sobre nosotros, somos perfeccionados, somos afirmados, somos fortalecidos y somos establecidos. Quiere decir que cuando la gracia de Dios está sobre ti, Él te sostiene, Él te fortalece, Él se convierte en tu única ayuda. Dice el libro, la primera carta de Pedro 5:10. Me faltan 5 minutos, hermano. Primera carta de Pedro 5:10 dice: mas el Dios de toda gracia, que nos llamó a su gloria eterna en Jesucristo. Luego dice: después que hayáis padecido un poco de tiempo, el mismo os perfeccione, afirme, fortalezca, ¿y qué más? Y establezca. Quiere decir que hallando gracia delante de Dios, Dios va a ir perfeccionando aquellas áreas que necesitan trabajarse. Dios va a ir removiendo aquello que no le agrada de nosotros, perfeccionándonos. Dios, si estás por ahí medio que quieres y no quieres, Dios va a comenzar a firmarte. Vas a estar firme. Va a venir el vendaval, pero tú estarás firme porque tienes la gracia de Dios a tu lado. Tendrás fuerzas. Oiga, estoy en el paso número 3, los beneficios de la gracia de Dios. Y otro beneficio es que a través de la gracia de Dios somos guardados del pecado. Esto está interesante. No voy a ahondar mucho en esto, pero eso está interesante. Porque nosotros, en realidad, nuestra naturaleza es caída. Este cuerpo nos induce a pecar. Hace unos días yo le hablé un mensaje aquí que se llamó Huyendo de la Tentación, que está grabado. Hay una lucha, hay una batalla que tenemos entre la carne y el espíritu. Pero la gracia de Dios nos permite ser protegidos para no llegar a ese pecado. Eso lo encontré hoy. ¿Cómo la gracia de Dios te cubre para que no llegues al pecado? Por supuesto, recordemos que debe haber una vida recta, temerosa, apartado del mal, vivir para Dios. Si tu estado de vida es de esa manera, el pecado te va a llegar, porque el pecado va a llegar aunque, es más, le llegó a Jesucristo la tentación. El pecado va a llegar aunque sea de oración y de búsqueda. Es más, el diablo más te va a buscar. Pero si tu estilo de vida es sometido, entrega, obedeciéndole a él, él entonces saca la coraza divina y te protege del pecado. ¿Por qué muchos no son protegidos del pecado? ¿Saben por qué? Porque nuestra vida no es acorde a la voluntad de Dios. Nosotros vivimos una vida distinta a la que Él pide. Por eso caemos, porque la carne nos gobierna y la carne nos dice lo que hay que hacer y la carne nos manipula. Anoten este texto. Romanos 6:14. Y Romanos 16:20. Romanos 6:14 dice: porque el pecado no se enseña.
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armadura de Dios para que podáis estar firmes contra las asechanzas del diablo. Porque no tenemos lucha contra sangre y carne, sino contra principados, contra potestades, contra los gobernadores de las tinieblas.

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tenemos 15, ¿verdad? Ya tenemos 15 de julio, hermano, sí, así que estamos, hermanos, aquí pues agradeciendo al Señor porque Él es bueno, ¿verdad? Nos concede Él en su misericordia el que estemos acá después de algunos días, ¿verdad? Después de algunos días de ausencia, pero aquí siempre, ¿verdad? Este día miércoles está pues en acción, ¿verdad? Su programa Jesucristo es la esperanza. Muy bien, vamos a hacer una breve oración y luego vamos a continuar, hermanos, ¿verdad? Con algunos saludos. Y luego entramos pues al pensamiento de la palabra del Señor. Bendito sea usted, Señor. Gracias por permitirme estar acá en este lugar. Y gracias, Señor, por nuestros hermanos que están también allá desde sus casitas en sintonía de este ministerio de radio. Aquellos, Señor, que nos pueden ver a través del cable, Gloria a Dios, de diferentes medios. Gracias, Señor. Bendiga a aquel hermano que está esperando, Señor, en usted. Ayúdelo, Señor, fortalézcalo. Aquel que está débil espiritualmente. Aquel que tiene dificultades, Señor, físicas, toda dolencia, toda situación, Señor, que atormenta el cuerpo. En el bendito nombre de Jesucristo, Señor, le pido que nos ayude desde el principio hasta el final de este programa. Jesucristo es la esperanza. Gracias, Señor. Amén y amén. Muy bien, hermanos. Queremos, pues, de esta manera, pues, hermanos, siempre saludarle y animarle a que continuemos adelante en la perseverancia, hermanos, en el Evangelio, ¿verdad? Perseverar es continuar haciendo, practicando aquellas cosas que son fundamentales para nuestra vida. Por ejemplo, la oración, el estudio de la palabra, congregarnos, ¿verdad? Cumplir con nuestros deberes como miembros del cuerpo de Cristo, como miembros de una congregación local, y hacer la obra, ¿verdad? Bueno, pido perdón, ya que hay picazón en la garganta. Pero bien, hermanos, a seguir adelante, ¿verdad? A seguir adelante, decimos pues, ¿verdad? A hacer la obra. Gloria a Dios. Dios bendiga a los pastores, ¿verdad? Los pastores que están al frente de una congregación local, en cualquier lugar, donde quiera que el hermano esté, allí, ¿verdad? Con su familia, los líderes que le ayudan, ¿verdad? A trabajar en la obra del Señor. Y así, pues, ¿verdad? Toda la iglesia en general, que Dios les bendiga. Saludos para nuestros hermanos que también nos escuchan fuera de nuestro país, ¿verdad? Así que, hermanos, adelante también nuestros hermanos. Bueno, gloria a Cristo. Muy bien, hermanos, quiero también saludar así en una forma más a la iglesia Apóstol y Profeta de Conchagua, al pastor. Nuestro hermano David, grande, ¿verdad? Que Dios le bendiga a la valiente congregación. Por allí, pues, estaba una hermanita, ¿verdad? Que nos vimos por allí en un evento y me dice, hermano, escuchamos el programa Jesucristo es la esperanza. Así que vaya pues un saludo, ¿verdad? Para nuestra hermanita y para toda la iglesia, como repito. Y así, pues, ¿verdad? Todo el distrito de la Unión, el distrito del Carmen, y todos los siervos del Señor, todas las iglesias, si vea sin distinción, que Dios les bendiga a todos ustedes, hermanos, que están allí, ¿verdad?, en sus lugares para hacer la obra. Gloria a Dios. Vamos, hermanos, a tomar en esta oportunidad
en el Salmo 127, y vamos a tomar del primer versículo. Este salmo, pues, es un salmo corto, y queremos meditar, hermanos, en la palabra, en esta preciosa hora. Gloria a Dios. Vamos a ver, dice así la bendita palabra del Señor. Honrando al Padre, al Hijo y al Espíritu Santo. Si Jehová dice no edificare la casa, en vano trabajan los que la edifican. Y si Jehová no guardare la ciudad, en vano vela la guardia. Bendito sea usted, Señor. Gracias, gracias por esta palabra que hemos tomado aquí, Señor, para fundamentar la enseñanza, la meditación de la bendita palabra que ha sido, Señor, que ha surcado los tiempos, y ella es igual, siempre tiene el poder edificador, transformador para nuestra vida. Gracias, gracias, Dios. Amén y amén. Gloria a Cristo. Muy bien. Hemos leído, hermanos, acá en estos textos de las Sagradas Escrituras, donde es enfático la palabra, dando a entender, hermanos, que hay cosas que nosotros hacemos o practicamos, gloria a Dios, que resulta, hermanos, ¿verdad?, que puede ser en vano. Y se trata, hermanos, de que nosotros hagamos lo que hemos de hacer, estamos haciendo, que permanezca, que tenga la garantía de que permanezca lo que nosotros estamos haciendo. Gloria a Dios. Ya que tenemos, hermanos, acá, pues, en los primeros versículos, en este primer versículo, dice, en una forma así práctica, si Jehová no edificare la casa, dice, en vano trabajan los que la edifican. Es decir, pues, hermanos, que necesitamos poner a Dios como fundamento, acá dice de la casa, ¿verdad?, que es una figura, la casa. Gloria a Dios. Necesitamos nosotros, pues, para tener garantía, que esté garantizada, hermano, la seguridad de nuestra casa, si lo tomamos así materialmente, en primer lugar, hacer todo en el nombre del Señor, en su nombre. Gloria a Dios, en su nombre. Toda persona que emprende algo, va a edificar, necesita poner como fundamento a Dios. Dios debe ser en primer lugar. Como bien, hermanos, lo dice nuestro Señor Jesucristo, nos recordamos las Sagradas Escrituras, ¿verdad?, que dice a todo aquel que me oye, dice estas palabras, le compararé, dice, a un hombre prudente que edificó su casa sobre la roca. Gloria a Dios. Eso es lo que nosotros necesitamos, edificar sobre la roca. La roca, hermanos, es el fundamento, es algo seguro, es algo duro. Gloria a Dios, ¿verdad? Es algo que se mantiene. Gloria a Cristo, que si nosotros hacemos y tomamos en cuenta a Dios en esa manera, entonces se garantiza la permanencia de aquella casa. De lo contrario, se convierte en una tragedia,
¿Por qué? Porque no ponemos a Dios como el fundamento. Según dice acá, si Jehová no edificare la casa, en vano trabajan los que la edifican. Gloria a Dios. Ahí está. En vano. En vano. Mire, si habrá cosa tremenda es haber trabajado en vano. Bendito el nombre del Señor. Trabajar en vano, eso trae decepción, eso trae desgracia. Mis amados, trae un montón de manifestaciones a la vida que trae decepción, como vuelvo a repetir. Hermanos, dice uno, haber trabajado en vano, tanto tiempo de haber trabajado en vano. Gloria a Dios. Así que, hermanos, necesitamos, es urgente para, yo sé que si hay algún amigo escuchándome, a usted, amigo, usted que me está escuchando, es importante poner a Dios como fundamento. Nuestro fundamento. Gloria a Cristo. Mire, ¿de qué serviría hacer tanto acá en esta tierra y que de repente todo se venga abajo? Gloria a Dios, como el ejemplo, ¿verdad? De el caso de una edificación, un edificio o una casa. Hermanos, que de repente, ¿verdad?, se viene el terremoto y todo se viene abajo. Gloria a Dios. ¿Por qué? Porque la construcción, ¿verdad?, no era seguro. No era segura. Gloria a Cristo. Estaba fundamentada sobre algo blando. Gloria al Señor. Necesitamos, hermano, nosotros edificar, evadir eso de edificar sobre la arena. La arena, hermano, se representa a, digamos, en la opinión de uno mismo. Edificar en la arena significa, pues, que no tomamos en cuenta a Dios sencillamente y hacemos nosotros las cosas. Decimos nosotros, no, como Dios dice, no es así. Sino que yo pienso que es así, y él toma las decisiones y viene, hermanos, a terminar en un fracaso total. Y eso es lo tremendo, eso es lo duro. Gloria a Cristo. Ese es el sufrimiento más tremendo, no haber tomado en cuenta a Dios. Cuando Dios, hermanos, está con los brazos abiertos llamándonos, que lo tomemos en cuenta a él. Según Eclesiastés capítulo 12 dice: acuérdate de tu creador en los días de tu juventud, antes que lleguen los años y lleguen, dice, los días malos, en los cuales digas: en ellos no tengo contentamiento. Gloria a Dios. Hermanos, necesitamos tomar en cuenta a Dios desde un principio. Resulta, hermanos, que nosotros los seres humanos nos acordamos de Dios hasta que ya hemos caído en el fracaso. Gloria a Dios. Hasta entonces nosotros recapacitamos que sí, Dios tenía razón, o que los predicadores tenían razón. Hermanos, pero es antes que tenemos que reflexionar, detenernos y comenzar bien. Gloria a Dios. Repito, mi estimado amigo, usted necesita, esto es urgente, necesita usted tomar en cuenta a Dios. No haga usted las cosas conforme a su propia opinión, conforme a su propia prudencia, sino que tomemos en cuenta a Dios. Él está para ayudarnos. Gloria a Dios. Él está
Él está específicamente para ayudar a aquella persona que necesita ayuda. Entonces, ¿qué le parece, mi estimado amigo? Podemos decir ya en asuntos espirituales que nosotros somos una casa. Nosotros somos como una casa que tenemos que ser edificados. Gloria a Dios, edificados en ella. Perdón, en el fundamento. Nos dicen las Sagradas Escrituras, hermanos, que necesitamos nosotros ser edificados en el fundamento de apóstoles y profetas. Eso dice la Escritura en Efesios 2:20. Que nos edifiquemos, ¿verdad? En el fundamento. Porque ellos, los apóstoles, tenían el fundamento de Cristo. Cristo mismo, según dice el texto allí, dice edificado sobre el fundamento de los apóstoles y profetas. Gloria a Dios. ¿Cuál es el fundamento de los profetas? ¿Verdad? Cristo, la palabra profética. Gloria a Dios, nosotros estamos aquí de alguna manera profetizando que toda aquella persona que no toma en cuenta el fundamento, que es Cristo, entonces la profecía es que va a terminar en ruina completamente, va a terminar en tragedia. Esa es la profecía. Gloria a Dios. Y luego, pues, hermanos, vea, en cuanto a la fe, los apóstoles, ¿verdad?, tenían el fundamento, Cristo. Dice la Escritura, nadie puede poner otro fundamento que el que está puesto, el cual es Jesucristo. Por tanto, necesitamos edificar nuestra vida, nuestra casa espiritual, en Él, gloria a Dios, en Él. Si nosotros edificamos nuestra casa en Cristo, entonces es segura cuando venga la prueba de si realmente estamos fundamentados en Cristo. Entonces tiene que venir viento, tiene que venir el río, por decirlo así, ¿verdad? Según la Escritura, el río que pegue con ímpetu, como dice la palabra, ¿verdad?, que golpee lo que quiera golpear, pero si estamos fundamentados en Cristo, entonces la conclusión ahí es que va a permanecer, no va a caer. ¿Por qué? Porque el fundamento de Cristo es a prueba de cualquier situación, de cualquier tipo de pechada que se venga, viento o el río o lo que sea. Gloria a Dios. Hermanos, eso es lo que necesitamos nosotros, entender que el fundamento es a prueba de cualquier situación. Según dice el apóstol Pablo, dice, gloria a Dios. Por lo cual dice, estoy seguro, dice, que ni la muerte, ni la vida, ni ángeles, ni principados, ni potestades, ni lo presente, dice, ni el presente, ni el futuro, ninguna cosa, dice, creada, nos podrá separar. Es decir, hermanos, tomando este pensamiento con lo que venimos hablando acerca de la permanencia, de la estabilidad, que la persona es probado de una y otra manera y él está firme. Él está firme. ¿Por qué? Porque esta persona se ha arraigado en la fe de nuestro Señor Jesucristo. Gloria a Dios. Entonces, eso es lo que nosotros necesitamos, mantener ese fundamento. Gloria a Cristo. Y aunque hermanos, vea, vengan las pruebas, vengan todo aquello que nos quiera separar, entonces la persona cuando tiene
digamos, una prueba de tentación, tentación o persecución, críticas, o que otros digan algo acerca del Evangelio que no es así, esta persona siente más celo para indagar, y él necesita estar seguro que el fundamento es el correcto. Gloria a Dios. Entonces, hermano, no importa lo que diga la gente, no importa lo que digan los medios, no importa que la gente se burle del Evangelio. Anteriormente se han burlado de los profetas, se burlaron, no solamente se burlaron, les dieron muerte. Gloria a Dios. Se burlaron de nuestro Señor Jesucristo. El Señor dice en cierta ocasión, dice, porque si esto, dice, hacen con el árbol verde, dice, ¿qué no harán con el seco? Hermanos, imagínese usted, nuestro Señor Jesucristo fue criticado de diferentes maneras, de diferentes tipos de personas, de los religiosos de aquel entonces, hermanos, como también lo es en este tiempo. Gloria a Dios. Pero ¿qué es lo que nosotros necesitamos? Bueno, cabe decir en esta oportunidad que nosotros no podemos aferrarnos a algo o a alguien que nosotros no estudiamos, ¿verdad? O que no tenemos conocimiento acerca de él, en este caso, acerca del Evangelio, acerca del fundamento. Gloria a Dios. Cuando alguien trata de ponerle duda, y que como que quedó con cierta duda después de una plática acerca de la palabra, acerca del Evangelio, acerca de las doctrinas, esta persona tiene el deber de indagar, de asegurarse para que no vaya a estar allí tambaleando su fe. Debe de buscar, debe de mantener, hermanos, esa seguridad, porque recordemos, hermanos, que la salvación es práctica. Nosotros somos salvos desde el momento en que hemos creído en Jesucristo, que Él es nuestro Salvador. Él es el Salvador que vino al mundo. Y eso no debe ser solamente por lo que otro dice, sino por lo que nosotros mismos hemos indagado. Porque nosotros mismos estamos seguros. Gloria a Dios. Y aquí tenemos el gran ejemplo, los samaritanos, sí, los pobladores de Samaria en aquel entonces. ¿Se acuerdan cuando la mujer samaritana había tenido un encuentro, una plática, un encuentro personal con Jesucristo? Esta mujer, cuando llega allá a Samaria, ella llega diciendo a las personas que encontraba: he hallado a un hombre que me ha dicho lo que soy. Gloria a Dios, lo que yo he hecho. Gloria a Cristo. Y ese era el mensaje que llevaba ella. Y si ella lo llevaba, ese mensaje, hermanos, la gente lo creyó. Y luego ellos tomaron una actitud de ir también ellos a verlo. De indagar también ellos, no solamente por lo que había dicho. De tal manera que ellos mismos dijeron al final: mujer, ya no creemos por lo que tú nos has dicho solamente, sino que también nosotros mismos hemos indagado que realmente el Señor Jesucristo es el Hijo de Dios. Hermano, eso es lo que se debe de hacer. Eso es lo que debemos de hacer. Gloria a Dios. No debe perder el tiempo, ¿verdad? El tiempo hay que aprovecharlo, hermano. Mire, hemos estado diciendo en algunas ocasiones que contar con vida hoy, hombre, es una gran bendición. Contar con vida, contar con salud, que no estamos bien, ¿verdad? En una forma total, saludable, pero tenemos vida. Gloria a Dios, y entre tanto que hay vida, hay esperanza. Mi estimado amigo, usted tiene la gran oportunidad de recibir a Jesucristo como Señor y Salvador. Gloria a Dios. Mire, váyase, busque allí una iglesia
una iglesia evangélica, gloria a Dios, y alguien le va a ayudar a guiarlo a Cristo. Gloria a Dios, reciba a Jesucristo como Señor y Salvador y comience usted, prepárese usted, no esté llevando su vida, desperdiciándola. Hoy es el tiempo de levantarse. Gloria a Jesucristo. ¿Por qué vamos a estar desperdiciando el tiempo cuando es tan importante, mi estimado, indagar acerca de la esperanza que hay en Cristo? Gloria a Dios. Pero lamentable el caso, hay muchas personas distraídas que están desperdiciando su tiempo en cosas que no convienen, en cosas que no le traen ningún beneficio, en los deleites temporales del pecado. Personas que están pasando, que pasa un año, pasa otro, y ¿qué es lo que están haciendo? Solo están comiendo, bebiendo y después la muerte. Eso no es de sabios. Gloria a Dios. Necesitamos levantarnos. Necesitamos, mis amados, mire cómo dice acá este primer versículo de este Salmo 127. Dice que en vano trabajan los que la edifican, ¿verdad? Si Dios no edifica la casa. Y después dice otro pensamiento aquí. Y si Jehová dice no guardar en la ciudad, en vano vela la guardia. Mire, por ejemplo, tenemos aquí, ¿verdad? En primer lugar, la casa, una casa, está hablando de una casa. Pero luego no solamente habla de una casa, sino de todita la ciudad. Gloria a Dios. Aquí Dios habla en una forma personal y también está hablando como en general. Toda la ciudad. Gloria a Dios. ¿Qué pasa? ¿Qué pasa si... Si Jehová no guarda la ciudad, ya, allá es si no edificare, ¿verdad? Se derrumba. Si Dios no edifica, se derrumba, cae, todo cae. Y aquí es, la segunda parte es, si Jehová no guardare la ciudad, en vano vela la guardia. Gloria a Dios, ahí está. Bendito el Señor. Mire, necesitamos que la ciudad entera, que toda la ciudad, hermanos, pongamos a Dios como muralla, ¿verdad? Como algo fuerte, como fortaleza, a Dios. Entonces, porque fíjense, hermanos, que por ejemplo, el caso de Jericó, ¿verdad? Que tenía unas murallas terribles, ¿verdad? De unos muros bien edificados. Y con una altura suficiente, de tal manera que la seguridad de Jericó no era tanto el ejército, sino la muralla, ¿verdad? Que allí nomás llegaba todo ejército. Pero ¿qué pasó? Ahí tenemos el ejemplo. Cayeron las murallas. Gloria a Dios. ¿Cómo cayeron? ¿Cómo fue eso? ¿A puro bombazo? No habían misiles en aquel entonces. Para que fueran bombados o que fueran por medio de tanques o tanquetas de guerra. No eran tanquetas. Mire, fue tan sencillo que solamente se pusieron en orden el pueblo de Israel, los sacerdotes, los levitas, con sus trompetas, dieron ahí 7 vueltas y a la final, hermanos, dieron un vocerillo con trompetas y voces y todo y ya ese muro se derribó. ¿Por qué? Bueno, porque Dios no guardaba esa ciudad. Bendito el Señor, estaba desprotegido y se vino abajo todo. Eso es lo que pasa, ese es el final. Gloria a Cristo, todo se viene abajo. Hay personas que dicen, no, yo tengo guardaespaldas, tengo guardias que me protegen a las espaldas. Gloria a Dios, eso no es seguro. Eso no es seguro. Gloria a Dios. Es mejor la seguridad de Dios. Mire, la Biblia dice que el ángel de Jehová acampa alrededor de aquel que le teme y le defiende. Bendito sea Dios. Miren, ¿qué le parece? ¿Quién será mejor? Guardas de espaldas, personas que andan con armas detrás de una persona,
o que ande mejor el ángel. Gloria a Dios. Yo digo que es mejor el ángel, con toda seguridad. Pues ese es lo que nosotros hemos creído, es lo que nosotros confiamos. Cuando las personas andan guardas espaldas, más bien es peligroso que se les haga un tiro al guardaespaldas y se la pega en la espalda al que anda. En vez de guardarlo, vea, él mismo lo impacta. Y no es seguro eso. No es seguro. Eso ya está probado que son. Aquí dice la escritura: si Jehová no guardara la ciudad, en vano vela la guardia. Sí, los centinelas, usted sabe que siempre hay centinelas, ¿verdad? Como los que aparecen, ¿verdad? Ya en el libro del Cantar de los Cantares, ¿verdad? Cuando la doncella, ¿verdad?, anda buscando allá a su amado, y los guardias, ¿verdad?, le preguntan a quién busca. Y dice: no, que busco a mi amado. Y que tu amado, le dice, que tanto puede tener tu amado que nosotros lo tenemos. Ellos estaban ofreciendo. Imagínense, qué tipo de guardias. No, mi estimado, necesitamos nosotros guardas, guardas de los que protegen, gloria a Dios, a la ciudad, a una persona o a toda la ciudad. Dios bendiga, Dios tenga misericordia de todas las ciudades, ¿verdad?, de acá de nuestro país, El Salvador. Gloria a Dios, de toda situación, hermanos, de todo peligro. Acordémonos, hermanos, que peligro tenemos. Nosotros tenemos peligro a todo tiempo, pero necesitamos nosotros, ¿verdad?, confiar en Dios. Gloria a Dios. Y quiere que le pongamos un pequeño ejemplo ahí acerca de la ciudad de Jericó. Hubo una mujer de allí, ¿verdad?, que de esa ciudad, que tuvo contacto de palabras, ¿verdad?, con los espías hebreos. Gloria a Dios. Y hicieron allí un arreglo, un pacto, ¿verdad?, de que ella, si hacía lo que los espías le decían, entonces ella iba a ser guardada. Y efectivamente así fue. Mire qué bonito cómo Dios salva a las personas. Todo es un asunto que nos pongamos a cuentas con Él. Gloria a Dios. Ahí está la seguridad. Y aunque había, ¿verdad?, allí situación difícil, de duda, ¿verdad?, de que si eso no era posible, porque así es, hermano, ¿verdad? Todo esto, toda la predicación del Evangelio, hay personas que, como vuelvo a repetir, le ponen duda. Ajá, y si no fuera así, dice, y si Dios no viene, dice, ajá, y empiezan a poner dudas. No, cada quien debe estar seguro, hermanos, que lo que Dios dice, así es. Dice la Escritura: todo hombre sea mentiroso, pero Dios es veraz. Hay personas, hermanos, que están al revés hoy. Mejor le creen al hombre y no le creen a Dios. Gloria, están embelesados en las cosas de los hombres, así como estaban aquellos, ¿verdad?, que en el caso del apóstol Pedro, dice que Jesús le dice, mira, le dice que yo tengo que padecer, tengo que padecer de estos hombres tremendo, de las autoridades, ¿verdad?, de los religiosos en aquel entonces. Y al oír eso, el apóstol Pedro dice que lo llamó aparte y le trató a hablar al corazón, a la conciencia, y le dice: Señor, le dice, que nunca te ocurra semejante cosa, que vas a padecer o que vas a morir o que te van a matar. Entonces dice que trató de reconvenirle. Entonces ahí es donde Jesús inmediatamente lo reprende y le dice: apártate de mí, Satanás, porque no pones la mira en las cosas de Dios, sino en las de los hombres. Ahí está. Y ese es un mal en nosotros los seres humanos, que como no confiamos en Dios, tenemos que estar confiando en el hombre. Y eso, mis amados, usted sabe que eso no debe de ser así. Bendito el hombre que confía en Dios. Esa es la promesa. Pero de ahí está la otra parte contraria. Y dice: maldito el hombre que confía en el hombre y pone carne por su brazo. Así que, hermano, en asunto de salvación, ¿verdad?, no, tampoco podemos decir, ¿verdad?, que no hay que confiar, ¿verdad?, en las personas. Eso no estoy diciendo.
estamos hablando aquí en asunto de salvación. La salvación, mis amados, es un asunto de usted y Dios. Ajá, ¿y qué papel hace la iglesia? La iglesia, ¿qué hace? El papel de la iglesia es, ahí es donde dice la Biblia, la religión pura y sin mácula delante de Dios, dice, es esta, y ahí empieza a decir. Pero la verdad, hermanos, es que la religión es que solamente guía a la persona a Cristo, a Dios. Porque religión es religar, ¿verdad? Ese es el trabajo de la iglesia de Cristo hoy y en todo tiempo, hermanos, en esta tierra. Guiar a las personas a Cristo. Gloria a Dios. No convertirse en un esclavo de una determinada iglesia. Gloria a Dios, no. Porque las religiones no salvan. Es Cristo el Salvador. Y por eso, mis amados, aquí somos claros en esto. Gloria a Dios, para que su fe no está fundamentada en los hombres. Gloria a Dios, ni en los hombres, o ni en el hombre, ni en los hombres, gloria a Cristo, sino que esté fundamentada en Dios, en Jesucristo nuestro Señor. Por lo tanto, hermanos, debemos pues de asegurar nuestra fe en Cristo, gloria a Dios. Eso es asegurarse. Por ejemplo, hermanos, tenemos verdad que hay casas de compañías de seguro, de salud, ¿verdad? O de otro tipo de seguro, que haya seguro de para el vehículo o seguro de la casa, y usted, ¿verdad?, toma un seguro. Gloria a Dios. Está bien. Pero así como usted ha tomado ese plan de pago de seguro, tenemos que tomar un plan para asegurar nuestra alma. Acordémonos, hermanos, que tenemos una alma que salvar. Gloria a Dios. Y claro, si usted no hace nada, entonces, ¿quién va a hacer por usted? Usted tiene que hacerlo. Usted tiene que hacerlo así como hacemos esos arreglos, esos acuerdos, firmamos papeles y empezamos a pagar un seguro de vida, dice, así se le llama, seguro de vida. Gloria a Dios. De tal manera, pues, que el seguro de vida, se murió usted, la persona, ¿verdad? Y luego, pues, ahí, ¿verdad?, le dan, ¿verdad?, alguna indemnización. O su familia. Pero, hermano, eso es terrenal. Necesitamos, hermanos, asegurar nuestra vida espiritual en Dios. Gloria a Cristo. Hay que hacer arreglos. Hay que hacer arreglos pertinentes. Esto no es así por así. Como algunas personas dicen, ay, que ve a Dios y me salva, dice. Es cuestión de él, dice. Yo no sé, dice, cómo voy a hacer. No, ya está dicho qué es lo que tenemos que hacer. Levantarnos en el nombre del Señor y ponernos a cuentas con Dios. Acordémonos que hemos pecado delante de Dios. Tenemos pecado, el pecado separa al hombre de Dios. Hemos cometido, como dice la Escritura, iniquidad. Hemos fallado delante de Dios. Necesitamos, pues, ¿verdad?, estar a cuentas con el Señor. Gloria a Dios. Por lo tanto, hermanos, nuestro tiempo acá es corto. Vamos a llegar hasta acá con este pensamiento y vamos a despedirnos así en palabras de oración. Padre bueno, gracias le doy, Señor, por tomar esta palabra y decirla en su nombre. Bendiga, Señor, todas las personas que lo necesitan a usted, necesitan fundamentar su vida, su casa. Señor, le pedimos, Padre, que guarde, Señor, nuestras vidas, que son nuestras casa espiritual. Ayúdenos, Padre, tenga misericordia, Señor, de la unión. En el nombre de Jesucristo, Padre bueno, tenga misericordia de este país. Pedimos, Señor, por las personas que no son salvas. Pedimos, Señor, misericordia por las personas que han caído, han dejado de perseverar, están caídos. Señor, levántelos para la gloria de su santo nombre. Gracias, Señor. Amén y amén.
Muy bien, hermano, identifíquese allí usted, hable por teléfono, diga, yo acepté a Cristo, yo reconcilié, hágalo para la gloria del Señor. Muy bien, será pues hasta la próxima, hermano, que Dios les bendiga a todos, donde quiera que usted se encuentre, donde quiera usted nos haya escuchado y sintonizado. Dios les bendiga a todos.

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tarde. Le damos la honra y la gloria a nuestro Dios. Dios me le bendiga grandemente. Gloria al Señor. Es un privilegio, es un gusto poderle saludar. Es un gusto poder, aleluya, que usted nos permita el poder llegar hasta la intimidad de su hogar. Aleluya, allí en su casita, o no sé si usted va en el autobús o va en el automóvil, en donde va escuchando lo que es la radio. Dios me le bendiga si nos está escuchando.

por Estéreo Revelación o Radio Getsemaní, o nos está viendo por medio de TV Getsemaní, o por medio de la aplicación, aleluya, por medio de su computadora o su teléfono, que Dios me le bendiga grandemente en los diferentes lugares hasta donde puede llegar esta señal. Dios me les bendiga, hermanos, es un gusto poderles saludar. Su servidor Jorge Aguillón les saluda. Gloria a Dios, le damos gracias a Dios por darnos la vida, por darnos la fuerza, por darnos la fortaleza, por darnos de su amor cada día, de su bondad. Así que Dios me les bendiga grandemente. Este es su programa, El Llamado de Dios en los Últimos Tiempos, anunciando que Cristo pronto viene y que es necesario, mi estimado amigo y hermano, que estemos preparados, que estemos listos, gloria al Señor, aleluya. Todo el llamado de nuestro Dios es a todo ser humano que se aparte del pecado, que reconozca que es un pecador y que se arrepienta, gloria a Dios, y que reconozca a nuestro Señor y Salvador Jesucristo como su único y suficiente Salvador de su vida. Gloria a Dios, que crea en su corazón que Él murió, pero que también resucitó, aleluya, y está sentado a la diestra de Dios Padre, intercediendo por cada uno de nosotros. Debe de confesarlo con su boca como único y suficiente Salvador de su vida. Gloria a Dios, comenzar un nuevo camino, comenzar una nueva vida con la ayuda de Dios, con la ayuda del Espíritu Santo. Gloria a Dios, que es el que nos fortalece, que es el que nos sostiene, Él es el que nos da esa vida, esa fuerza, esa fortaleza para que cada día podamos continuar hacia adelante a pesar de las adversidades, a pesar de cuántas cosas muchas veces se levantan en nuestra contra. Sabemos que no somos nosotros los que peleamos, sino es Dios el que pelea por cada uno de nosotros. Así que bendito y alabado sea el nombre de nuestro Dios. Dios me les bendiga grandemente. Es un privilegio poderles saludar. Es un gusto poderles saludar. Gloria a Dios, es un gran privilegio para mí, gloria a Dios, el estar en este momento, en esta programación. Aleluya, Dios bendiga a todos los demás hermanos, programadores de este mismo programa, El Llamado de Dios en los Últimos Tiempos. Aleluya, como lo es, aleluya, nuestro hermano Dubíges Cruz, que Dios le bendiga, que Dios le pueda fortalecer y sanar, porque él está enfermo, gloria al Señor ahí, aleluya, esperando en Dios, aleluya, esa sanidad. Gloria a Dios, nuestro hermano Ángel Ortiz, que es del día martes. Gloria a Dios, mi persona. Aleluya, en este día. Jorge Aguillón, estamos ahí también. Aleluya, que pues no hemos andado muy bien de salud y esperando en Dios. Aleluya, cada día confiando en Él, que Él hará la obra completa en cada uno de nosotros. Nuestra hermana Zoila, mi mamá. Aleluya, que también es una de las que predica la palabra también, gloria a Dios, y nuestra hermana Donatila González también está ahí predicando la palabra, y nuestro hermano Eduardo Cruz, aleluya, Dios bendiga a mis hermanos, Carlos González, mi hermana Donatila González, que son los patrocinadores de esta programación. Dios me les bendiga, que sea Dios bendiciéndoles, proveyendo cada día, gloria al Señor, para que siempre, aleluya, podamos continuar hacia adelante, alabando y glorificando el nombre de nuestro Dios. Así que, mi estimado amigo, gloria al Señor, todo esfuerzo, todo aquello que se hace en el camino de nuestro Dios no es en vano, mi amado hermano. Quiero decirle que hay una recompensa, gloria a Dios, cuando nosotros lo hacemos con gusto, cuando nosotros lo hacemos con alegría. Muchas veces, ¿sabe? Este cuerpo muchas veces no quiere, aleluya, esta carne, muchas veces este cuerpo se siente cansado, gloria a Dios, aleluya, pero pues bueno es Dios que nos da siempre la fuerza, bueno es Dios que nos fortalece, bueno es Dios que nos anima, bueno es Dios,
Aleluya, que nos hace partícipes, gloria a Dios, del mover del Evangelio en esta tierra. Así que, mi amado hermano, seamos, aleluya, parte del mover de esa palabra de Dios, gloria a Dios, poder llevar esa palabra a diferentes partes del mundo, ahí donde usted está, ahí donde usted se mueve, ahí donde usted camina diariamente, anda, gloria a Dios, en su trabajo, va de compras. Allá hay personas, gloria a Dios, con aquel que usted se sienta a la par en un autobús, con aquel que usted platica allá en la farmacia o allá en la tienda. Gloria a Dios, allá lo encuentra por el camino. Háblele de Cristo, háblele de Dios, háblele, aleluya, del plan de salvación, porque el tiempo se termina. Así que bendito y alabado el nombre de nuestro Dios. Mi amado amigo, Cristo le ama. Mis amados amigos, Jesucristo les ama, a los niños, a los jóvenes, a todos, Dios nos ama, gloria a Dios, aleluya, y Él envió a su Hijo para morir por cada uno de nosotros, Él resucitó por nosotros, venció por cada uno de nosotros y nos dejó, aleluya, la oportunidad más grande dejó para el ser humano, aleluya, una puerta para poder entrar a la vida eterna, así que, bendito y alabado el nombre del Señor. Dios bendiga en gran manera a mi mamá, mi hermana Zoila, si nos está escuchando. Dios le bendiga en gran manera, que Dios le pueda fortalecer y bendecir cada día. Gloria a Dios a mi hermana Graciela Robles allá en Mérida. Dios bendiga a mi hermana. Gloria a Dios. Dios le fortalezca. Dios le dé fuerza cada día. Gloria a Dios. Gracias por sus oraciones. Dios bendiga a mi hermana Marta Zavala y en Honduras, gloria al Señor, y así a cada hermano, a cada hermana, que cada día siempre están allí pendientes de esta programación. Es un gusto poderles escuchar, les agradezco por sus oraciones, pedimos que siempre nos lleven en oración, aleluya, cada uno de los que estamos allí siempre, aleluya, presentando, aleluya, llevando esas programaciones, así que esperamos siempre, yo sé que usted lo hace porque es de gran ayuda, gloria a Dios, esas oraciones que usted hace por cada uno de nosotros. Gloria a Dios, aleluya. Maravilloso es nuestro Dios. Sigamos pidiendo a nuestro Dios misericordia por esta tierra. Gloria a Dios, quiero decirle que tenemos un clima bastante caliente aquí en nuestro país, El Salvador, no ha habido lluvia. Gloria al Señor y estamos esperando, confiando en Dios de que va a venir esa agua, gloria al Señor, que es muy necesaria para nuestros cultivos, para las plantas, para, gloria al Señor, para que no se sigan profundizando las aguas, gloria a Dios, que son las de, para nuestro consumo, es muy necesario, gloria a Dios, así que debemos de clamar siempre a nuestro Dios, sabiendo que Él ha prometido que nada os hará falta, gloria a Dios, siempre Él está ahí a nuestro lado, gloria a Dios, y si Él está con nosotros, todo estará bien, así que mi alma alaba y glorifica a nuestro Dios, gloria al Señor. Vamos a ir a la palabra de nuestro Dios en una de las cartas, epístola, gloria al Señor, del apóstol Pedro, gloria a Dios, en la primera epístola del apóstol Pedro. Leemos en el capítulo 1, verso 3, gloria a Dios, y vamos a estar leyendo tres versos de la palabra del Señor. Luego vamos a orar y vamos a quedar después de ello con la meditación de la palabra de Dios, esperando de que sea Dios bendiciéndonos, aleluya, a través de su palabra. Gloria al Señor, aleluya. Leemos la palabra de Dios honrando al Padre, honrando a nuestro Señor Jesucristo y honrando al Espíritu Santo. Dice la primera epístola del apóstol Pedro, capítulo 1, verso 3. Bendito el Dios y Padre de nuestro Señor Jesucristo, que según su grande misericordia nos hizo renacer para una esperanza viva, por la resurrección de Jesucristo de los muertos, para una herencia incorruptible, incontaminada e inmarcesible, reservada en los cielos para vosotros, que sois guardados por el
poder de Dios mediante la fe, para alcanzar la salvación que está preparada para ser manifestada en el tiempo postrero. Gloria a Dios, está hablando aquí la palabra de Dios de una salvación. Gloria al Señor. Así que, alabado y glorificado sea el nombre del Señor. Él está hablando, gloria a Dios, de esa salvación tan especial. Gloria a Dios. Está hablando de esa salvación tan grande y tan especial que el Señor, aleluya, quiso en su gran amor y su misericordia compartir. Aleluya, Jesucristo quiso compartir todo lo suyo con cada uno de nosotros. Así que bendito y alabado sea el nombre de nuestro Dios. Vamos a orar en este momento y luego vamos a estar hablando de ese precioso tema, gloria al Señor. Padre que está en los cielos, la honra y la gloria es para usted, Señor. Muchas gracias. Gracias por permitirme estar en este lugar. Gracias, Señor, por darnos la fuerza, por darnos la fortaleza. Gracias, Señor, por permitirme este gran privilegio, Dios mío. Le doy la honra y la gloria a usted que vive y permanece para siempre, a usted que vive y reina por los siglos de los siglos. Aleluya. Yo le pido, Dios, que sea usted administrando cada vida, tocando los corazones, rompiendo las cadenas, libertando, gloria al Señor, aleluya, aquel que está cautivo, aquel que está, aleluya, oprimido, aquel que está afligido, libertando, Padre mío, aleluya, quitando toda carga, quitando, gloria al Señor, aleluya, de esos cuerpos toda enfermedad. Gloria a Dios, aleluya, ahí donde está el dolor, ahí donde está, gloria a Dios, aleluya, esa enfermedad en esos cuerpos. Pedimos, Señor, y declaramos sanidad en el nombre de nuestro Señor y Salvador Jesucristo, conforme a su voluntad, mi Rey, aleluya, porque eso es sobre todo, Dios mío. Aleluya, queremos que se haga conforme a lo que usted quiere hacer, no como nosotros digamos, Señor, sino cuando usted lo quiera, cuando usted diga, Padre mío, aunque sabemos que hay una palabra, hay una promesa, gloria al Señor, en la cual creemos, Dios mío, aleluya, que dice que todo lo que pidiésemos al Padre creyendo, aleluya, lo pidiésemos en el nombre de nuestro Señor y Salvador Jesucristo, lo recibiríamos. Aleluya, en el nombre de Jesús pedimos, aleluya, sanidad. Gloria a Dios para todos aquellos, aleluya, que están creyendo, que están confiando, que están esperando. Aleluya, están pidiendo un milagro, pidiendo una sanidad, pidiendo, gloria a Dios, aleluya, fuerza, fortaleza para sus vidas. Gloria al Señor. Pedimos, Dios mío, que sea su Espíritu Santo llegando ahí donde está la necesidad. Espíritu de Dios, en el nombre de Jesús. Aleluya, yo sé que no estamos solos. Yo sé que no estamos solos en esta tierra. Su palabra dice, aleluya, me voy. Aleluya, pero no les dejaré huérfanos. Aleluya, rogaré al Padre para que envíe otro consolador, para que envíe al consolador, el cual, dice, le guiará a toda verdad y a toda justicia. Gloria al Señor, aleluya, él, aleluya, les pondrá palabras, él dirá, aleluya, gloria al Señor, lo que ustedes habrán de decir en un determinado momento. Espíritu Santo de Dios, aleluya, gracias. Espíritu Santo, gracias. Gloria al Señor, aleluya. Suya es la honra, suya es la gloria, suya es la alabanza, suya es la adoración. Padre eterno, en el nombre de Jesús de Nazaret, nos acercamos para adorarle.
para bendecirle, para glorificarle, para decirle, Señor, muchas gracias por todo lo que ha hecho en nuestras vidas, muchas gracias por lo que usted está haciendo y muchas gracias por lo que usted seguirá haciendo en cada vida, sanando los corazones, limpiando las mentes, aleluya, restaurando las vidas, aleluya, sanando esas heridas, gloria al Señor, aleluya, en el nombre de Jesús de Nazaret, la sangre de Cristo tiene poder, nos cubrimos con la sangre de nuestro Señor y Salvador Jesucristo, levanto vallados de protección, aleluya, murallas fortificada, gloria al Señor, en el nombre de Jesús de Nazaret, levantamos, aleluya, gloria al Señor, fortalezas, gloria a Dios, en el nombre de Jesús, fortalezas espirituales, cubriendo, aleluya, aquel hombre, aquella mujer que predica, gloria al Señor, cubriendo a los pastores, cubriendo a los misioneros, cubriendo a los evangelistas, aleluya, cada ministerio, los ministerios de alabanza, cubriéndoles, Padre mío, con esa sangre preciosa, gloria al Señor, mi alma alaba y glorifica la gloria de Dios, oh aleluya, poderoso Rey, oh Santo de Israel, oh Santo de Israel, aleluya, tú eres nuestro amparo, aleluya, usted es nuestro amparo y nuestra fortaleza, nuestro pronto auxilio en las tribulaciones, gloria al Señor, bendito Rey, grande y misericordioso es usted, ponga palabras en nuestra boca, ponga palabras, Dios mío bendito, por favor, ya que sin usted no puedo, no puedo, gloria a Dios, aleluya, usted es grande y maravilloso, Señor, le doy gracias por mi familia, por mis hijos, por mi esposa, por mi hogar, Padre mío, gloria al Señor, mi casa, mi familia es suya, Señor, mi vida es suya, Padre mío, la honra y la gloria es para usted, la alabanza es para usted, la adoración es para usted, oh Santo de Israel, mire Dios mío a mi hermano, Edubiges Cruz, Padre mío, oh Santo de Israel, ponga su mano de poder ahí, aleluya, sanando, quitando ese dolor, aleluya, para la honra y la gloria de su nombre, porque nada hay imposible para usted, en el nombre de Jesús de Nazaret, gloria a Dios, aleluya, sane nuestros cuerpos, aleluya, conforme a su voluntad y su misericordia, gracias le damos, gracias le damos, gracias le damos, Señor, por estar con nosotros, por guiarnos a cada momento, pedimos perdón por nuestras faltas, pedimos perdón por nuestra irreverencia, muchas veces somos irreverentes, aleluya, gloria al Señor, Padre mío, limpie, restaure, liberte, por favor, en el nombre de Jesús de Nazaret, las almas puedan ser libres, gloria al Señor, bendecimos en el nombre de Jesús, la niñez, gloria a Dios, la juventud, gloria al Señor, oh Santo de Israel, bendice nuestra tierra, bendice nuestras regiones, bendice cada pueblo, cada ciudad, bendice cada país, Padre mío, en el nombre de Jesús de Nazaret. Gracias, Señor amado. Gracias, gracias, Dios mío. Gracias, Padre Santo, Espíritu Santo, gracias. Aleluya, hay poder. Hay poder en nuestro Dios, aleluya, aumenta ese amor en nuestro corazón, aumenta por favor mi amado Señor, quiero amarte más y más, amarte sobre todas las cosas,
amarte sobre todas las cosas. Aumenta ese amor en tu pueblo, aumenta ese amor en tu iglesia. Aleluya, que te ames sobre todas las cosas. Poderoso Señor, por favor, aumenta ese amor en nuestros corazones. Que te amemos sobre todas las cosas, mi Rey. Aleluya, que te esperemos con anhelo, con deseo, Dios mío bendito. Que no vacilemos, que no durmamos. Aleluya, que no desperdiciemos nuestra vida. Oh, mi amado Dios, por favor, despiértanos si acaso dormimos, Señor. Despierta al que duerme. Despierta al que está conforme. Despierta, anímale, fortalécele. Aquel que está conforme, aquel que se ha desanimado.

Por favor, Espíritu de Dios, por favor, Espíritu Santo, aumenta ese amor en tu iglesia, Señor. Oh, mi alma te alaba, Dios mío. Mira aquel que el enemigo le ha atacado de tal manera que ha perdido su fe, aleluya, por favor, mi Señor. Que no falte la confianza en tu pueblo, mi Señor.

Tú eres muy especial, aleluya, para tu iglesia, Dios mío. Gracias, Espíritu Santo. Gracias por estar cada momento, cada instante en nuestras vidas. Gracias por no habernos dejado solo. Muchas gracias, Señor, puedo decir con seguridad. Hasta aquí me ayudó Jehová. Él me ha bendecido, me ha sostenido. Gloria al Señor, aleluya. Bendice, Señor. Aleluya, de esa nación de Israel. Bendice Jerusalén, mi amado Señor. Oh, aleluya, gloria a Dios. Gracias, mi amado Dios. Gracias, aleluya. Ponga palabras en nuestra boca, Dios mío. Conforme a la necesidad. Aleluya, que podamos hablar conforme. Aleluya, lo que usted quiera, Señor, que digamos. Lo que usted quiera, Padre Santo, aleluya. En el nombre de Jesús de Nazaret. Gracias, mi amado Dios. Gracias. Gracias, Rey de Reyes y Señor de Señores. Gracias, Dios mío. Con su permiso, mi amado Señor. Gloria a Dios, aleluya. Nuestro Dios es grande, mi amado hermano. Nuestro Dios es poderoso, gloria al Señor. Y no hay nada ni nadie, gloria a Dios, como nuestro Dios. En realidad, gloria a Dios, no es fácil. No es fácil, en realidad. Aleluya. Los momentos difíciles, los momentos de enfermedad no son fáciles en la vida. Hay problemas, hay dificultades. Cosas que llegan a la vida del cristiano, gloria a Dios, pero lo bueno es que Dios nunca nos ha dejado solos. Y eso debe de saber usted, mi amado hermano, que Dios está ahí, Jesús está ahí, el Espíritu Santo está ahí, ayudándole, consolándole. Gloria a Dios, usted puede recordar aquel canto que dice, aleluya, las huellas. Gloria a Dios, dice que caminando por la playa, dice él, miró, aleluya, un par de huellas en la arena. Gloria a Dios, y recordó y quedó pensando, gloria a Dios, había una promesa y hay una promesa de nuestro Dios que dice, y aquí dice, yo estaré con vosotros todos los días, oiga, todos los días hasta el fin del mundo, hasta el fin de nuestra vida acá. Él ha prometido siempre estar aquí, aún más allá de la eternidad. Él va con nosotros. Aleluya, pero no comprendía por qué solo veía dos huellas. Pero el detalle es que Dios responde y dice, gloria a Dios, viste solo dos huellas, porque en los momentos difíciles, cuando tú ya no podías, yo te tomé en mis brazos. Te tomé en mis brazos, gloria al Señor. Y por eso es que las huellas que tuviste ahí eran las mías. Él es el que nos sostiene. Él es el que nos ampara. Él es el que nos protege. Él es el que llora juntamente con nosotros. Gloria a Dios. Él es fiel. Él es fiel. Aleluya. Y muchas veces debemos de decir, como dijo aquel hombre, ayuda a mi incredulidad. Gloria al Señor. Ayúdanos, gloria al Señor, porque muchas veces la duda invade nuestra mente, nuestros corazones, pero Dios es fiel, Dios es grande y Dios es poderoso, mi amado hermano. El tema de esta preciosa tarde es, aleluya, gloria al Señor, bendito el nombre del Señor. Es el hombre salvo por Cristo. Gloria a Dios. Cuando hablamos del hombre,
no se está refiriendo solamente al hombre, se está refiriendo, es una palabra que encierra a todos los seres humanos, a todos, aleluya, el hombre y la mujer. Entonces vamos a hablar de ello, de la salvación del hombre siendo salvo por Cristo. ¿Cómo, aleluya, era antes o cómo es antes el hombre sin Cristo? ¿Y cómo es, cuál es la diferencia de aquella persona ya con Cristo? Aleluya, la vida cambia, todo cambia, gloria al Señor, en la vida del hombre, en la vida de la persona. Gloria al Señor. Y cuando hablamos de la salvación o el ser salvo, gloria a Dios, en esto, gloria a Dios, cuando hablamos de la salvación, para que una persona pueda ser salva, gloria a Dios, tiene que pasar como ciertos pasos, pudiéramos decir así, son como cinco, gloria a Dios, aleluya, que podemos tomar en este momento, gloria a Dios, para que una persona pueda llegar, aleluya, a sufrir este cambio o recibir este regalo, pudiésemos decir, porque la palabra de Dios dice que la paga del pecado es muerte, mas la dádiva de Dios es vida eterna en Cristo Jesús, Señor nuestro. Entonces, la paga, lo que nos espera, lo que nos esperaba, perdón, aleluya, lo que espera al ser humano es la muerte, muerte física y muerte espiritual. Gloria a Dios, aleluya, una condenación eterna, pero eso dice, la paga del pecado es muerte, pero más la dádiva, el regalo de Dios para con los hombres es vida eterna por medio de nuestro Señor y Salvador Jesucristo. Entonces, gloria a Dios, pero la persona debe de pasar, aleluya, por cumplir, así pudiésemos decir, como algunos requisitos. Lo primero es reconocer. El hombre tiene que reconocer que es pecador. Reconocer a Cristo como su único y suficiente Salvador. Reconocer que ha pecado, que nació ya con esa semilla de pecado, fue engendrado con esa semilla de pecado, aleluya, y que necesita el medio para poder recibir la salvación es reconocer que es un pecador y que necesita a Cristo para obtener esa vida eterna. Otra cosa es arrepentirse, tiene que arrepentirse de sus pecados, tiene que arrepentirse, gloria al Señor, aleluya, y pedir perdón. Arrepentirse, pedir perdón, pero no solamente arrepentirse, sino que apartarse del pecado, apartarse de la inmundicia y de la iniquidad, y con la ayuda de Dios lo podemos lograr. Otra cosa que debe de hacer es creer, creer, gloria a Dios, creer en Jesucristo como, aleluya, aquel que murió, pero que también resucitó por él. Creer que él un día viene por él. Creer, gloria a Dios, aleluya, que el único medio para poderse salvar se llama Jesús. Eso tiene que hacer también, creer. Otra cosa es confesar. Tiene que confesar sus pecados y confesar a Cristo como su único y suficiente Salvador de su vida. También tiene lo número 5, vivir una vida nueva. Aleluya. Vivir una vida nueva. Vivir una vida nueva. Aleluya. Debe de sufrir un cambio, una transformación. No como aquellos que dicen, salvo, siempre salvo. Aleluya, una enseñanza errónea, una enseñanza equívoca. Gloria a Dios, que creen que solo es aceptar a Cristo y que luego pues pueden seguir pecando y no hay problema. Pues ese es un engaño, es una mentira del diablo, que el Señor Jesucristo lo reprenda. Gloria al Señor, porque hay que vivir una vida nueva, una vida diferente, caminar conforme a como el Señor y nuestro Señor Jesucristo nos enseñó.
una vida apartada del pecado. Gloria al Señor, porque dice que hay que confesarlo para poder ser perdonado. Aleluya, alcanzar misericordia. Dice que debe de confesar el pecado y apartarse de él. Gloria al Señor. Comenzamos el tema, dice número uno. ¿Cómo es el hombre sin Cristo? Dice que el hombre sin Cristo, gloria a Dios, aleluya. El hombre sin Cristo, gloria a Dios, es lleno de maldad y pecado. Gloria a Dios. Oiga, mi amado amigo y mi amado hermano, el hombre sin Cristo es lleno de maldad y de pecado. Miremos lo que dice Génesis, nos vamos al inicio, aleluya, de la palabra de nuestro Dios, Génesis 6:5. Miren lo que dice el hombre lleno de maldad y pecado. Dice: y vio Jehová que la maldad de los hombres era mucha en la tierra, y que todo designio de los pensamientos del corazón de ellos era, gloria al Señor, aleluya, de continuo, dice, solamente al mal. Era de continuo solamente al mal. Gloria al Señor. Bendito y alabado el nombre de nuestro Señor y Salvador Jesucristo. Entonces, gloria a Dios, aleluya, dice que el designio del hombre era de continuo el mal. Así es el designio del hombre cuando está sin Dios. En ese momento ahí habla la palabra que dice que Dios, aleluya, le pesó grandemente haber creado al hombre, porque se había depravado, se había, aleluya, llenado de tanta maldad y de tanta inmundicia. Aleluya, que él dijo, gloria al Señor, me arrepiento de haber construido, de haber hecho al hombre, gloria a Dios. Pero, aleluya, en su amor, en su misericordia, Dios, aleluya, él tenía un plan para con cada uno de nosotros. Dice que el hombre es una fuente de todo lo malo, es una fuente de todo lo malo. Es como una fuente de maldad. Cuando no tiene a Cristo, aleluya, es una fuente, aleluya, de maldad. Gloria al Señor. Bendito el nombre del Señor. Sabe, mire lo que dice Jeremías 17:9. Engañoso, dice, es el corazón más que todas las cosas, y perverso, ¿quién lo conocerá? Gloria a Dios, aleluya. Bendito el nombre del Señor. El hombre sin Cristo es alguien que está perdido, que está muerto en sus pecados, en sus delitos. Gloria al Señor, aleluya. Así es el hombre sin Cristo. El hombre cuando no tiene a Cristo, gloria a Dios, aleluya, es conducido, aleluya, por su propia vanidad, por su propio orgullo, por sus propios deseos, aleluya, y es de continuo hacer lo malo, porque usted sabe, y lo podemos ver, aleluya, día a diario, gloria a Dios, que hacer lo malo, usted ve que no cuesta, aleluya, cuesta hacer lo bueno, nos cuesta, aleluya, este cuerpo, la carne no quiere, gloria al Señor. Por eso la palabra de Dios dice que entre la carne y el espíritu, hablando espiritualmente, hay una lucha viva. Hay una lucha viva, gloria al Señor. Dice que la carne busca hacia abajo y el espíritu hacia arriba. Gloria a Dios. Cada uno de nosotros, como hijos de Dios, aleluya, debemos de alimentar, gloria a Dios, cada día ese espíritu. Alimentarnos de las cosas de Dios para, aleluya, tener esa fluidez y ese peso. Es como una balanza, mi amado hermano y amigo. Gloria a Dios. A lo que tú más le echas, eso tendrá más peso.
Gloria a Dios. Entonces, si tú lees la Biblia, si tú meditas en ella, si tú oras, si tú ayunas, si tú te congregas, si tú eres obediente al Señor, te guarda, gloria a Dios, y procuras cada día estar a cuentas. Cada día, aleluya, debemos de hacerlo así. Cada día pedir perdón a Dios por nuestras ofensas, por nuestras faltas, por nuestra irreverencia. Aleluya, porque somos muy irreverentes, porque faltamos muchas veces delante de Él, pensamos cosas que no debemos de pensar, nos airamos, nos enojamos. Gloria a Dios, pero la palabra de Dios nos enseña que tenemos a Cristo como abogado para presentarnos delante del Padre. Aleluya, justificados somos, dice, por Él, por medio de la fe, porque creemos en Él, porque vivimos en Él, porque caminamos por Él, porque Él es el que nos sostiene. Pero el hombre, mi amado amigo, si tú no tienes a Cristo en tu corazón, la maldad nunca, escúchalo bien, nunca te dejará ser libre. Nunca gozarás de una paz completa, una paz plena, un gozo pleno. Hay un coro que dice, gozo, gozo, yo buscaba, pero lo buscaba donde no lo había. Porque el hombre busca gozo, busca alegría, aleluya, en las discotecas, busca alegría en las drogas, busca alegría en el alcohol, busca alegría, gloria al Señor, en los vicios, en cuantas cosas, gloria a Dios, entretenimientos que hay en esta vida, pero solamente es algo momentáneo. Mientras tiene el efecto del alcohol, de la droga, aleluya, mientras, aleluya, está en aquel momento, hay alegría, hay felicidad. Pero ¿qué pasa cuando ya otro día amaneces sin dinero, amaneces, aleluya, gloria al Señor, de goma, tu cuerpo se ha dañado, dañando tu cuerpo, tus órganos, aleluya, todo ese cuerpo tan bello que Dios te ha dado, dañándolo día con día, pero no hay una paz en ti. Hay quienes que viven una paz ficticia, una alegría ficticia, se ríen, sonríen, aleluya, hacen bromas y parecen gente alegre, pero allá sola, allá, gloria a Dios, aleluya, en sus momentos a solas son personas que lloran, son personas que quisieran ser diferentes, son personas que quisieran tener paz. Yo te digo, ¿quieres paz? ¿Quieres gozo? Ven a Cristo, entrega tu vida a Cristo, entrega tu corazón a Cristo, confiésalo como tu único y suficiente salvador de tu vida, y tu vida cambiará. Invita al Espíritu Santo a tu vida y dile, tócame, límpiame, restáurame, sáname, límpiame, aleluya, gloria a Dios, la sangre de Cristo tocará tu vida, aleluya, gloria a Dios, limpiará tu vida, gloria al Señor, y en tu interior, dice, correrán ríos de agua viva, aleluya, fluyendo, limpiando, sanando, restaurando, aleluya, dándote una nueva vida total. Al inicio es cierto, aleluya, no es fácil, pero sí se puede con Cristo, cuando conocemos verdaderamente a Cristo, aleluya, y el Espíritu de Dios entra a nuestra vida, aleluya, gloria a Dios, quiero decirle que no es fácil, porque cuesta al inicio, cuesta, pero no es difícil tampoco, no sé cómo explicarlo, porque es Dios actuando en nuestra vida. Humanamente se siente que es difícil porque, aleluya, dejar aquel vicio, nuestra carne, este cuerpo está viciado a muchas cosas, aleluya, pero cuando Cristo entra comienza a moldear, aleluya, a cambiar, y cuando el tiempo va pasando, aleluya, ya no hay deseo de aquellas cosas, no, gloria a Dios, sino, aleluya, de cantar, de adorar, de bendecir el nombre de Dios, aleluya, y seguir creciendo espiritualmente cada día. Así que mi amado hermano, mi amado amigo, es bueno, es maravilloso
Es algo muy especial tener a Cristo. Aleluya, así que hemos visto el hombre sin Cristo. Ahora vamos a ver con Cristo cuál es la diferencia. Cuando viene a Cristo, él se convierte en una nueva criatura. Una nueva criatura. Gloria al Señor. Aleluya. Es una nueva criatura. Escúchelo bien, mi amado. Gloria al Señor. Una nueva criatura. Y dice 2 Corintios 5, 17. De modo, dice, que si alguno está en Cristo, nueva criatura es. Las cosas viejas pasaron y he aquí, todas son hechas nuevas. Aleluya, gloria al Señor. Entonces, ¿cómo es una persona con Cristo? Es una nueva criatura. Es una nueva criatura, gloria al Señor. Aleluya. Es una nueva persona cambiada, transformada, gloria al Señor, para Dios, transformada para Dios, transformada por Dios, aleluya. Se comienzan a ver, a notar aquellos cambios, dice, las cosas viejas van pasando, aquel que era malcriado, aleluya, comienza a refrenar su lengua, el Espíritu Santo comienza a hacer una labor, un trabajo, aleluya, su mente comienza a ser limpia, limpia, limpia, ya no hay malos pensamientos, aleluya, sus ojos, aleluya, ya no son aquellos ojos carnales, comienzan a cambiar, aleluya, a ver y abrir aquellos ojos espirituales, aquellos oídos que, aleluya, eran carnales también, comienzan a abrirse los oídos espirituales, gloria al Señor, y ya le desagrada aquello que escuchaba antes, aleluya. Nuestra boca, aleluya, comienza a abrirse y a soltarse aquella lengua espiritual. Gloria a Dios. Y comenzamos a dejar de hablar todo aquello que no nos conviene. Nuestro corazón, aleluya, se comienza a convertir de piedra a carne. Aleluya, un corazón que siente, un corazón, aleluya, que le duele el dolor del hermano, que siente misericordia, que tiene amor, que perdona. Aleluya, un corazón que no tiene envidia, un corazón, aleluya, que no es hipócrita, no, es un corazón sincero, un corazón cambiado y transformado. Eso es una persona con Cristo. Eso es una persona con Cristo, gloria a Dios, aleluya. Entonces, mi amado hermano, mi amado amigo, gloria al Señor, aleluya, una persona con Cristo es una nueva criatura. Dice que es una persona que está llena del amor de Cristo. Una persona que se llena del amor de Cristo. Comienza a llenarse. Aleluya. Todo aquello, gloria a Dios, que antes, gloria al Señor. Todo aquello que antes, gloria a Dios, le llamaba la atención, las cosas del mundo, el pecado, ya no le llaman la atención. Hoy le llaman la atención otras cosas, son otras cosas, gloria a Dios, aleluya, las que le llaman la atención. ¿Cuáles son los privilegios, aleluya, del que tiene a Cristo, el que está con Cristo? Uno de los mejores privilegios que tenemos es servir a Dios. Somos servidores de Dios, somos, aleluya, administradores del Rey de Reyes y Señor de Señores. Pasamos a ser administradores de Él. Pasamos a ser, como quien dice, los mayordomos del Rey de Reyes y Señor de Señores. Mire qué maravilloso. Mire qué precioso, mi amado hermano y amigo. Gloria al Señor. Pasamos, gloria a Dios, de servir al enemigo, el cual no ha hecho nada por nosotros, a pasar a servir al Dios Todopoderoso. Ese Dios omnisciente, ese Dios omnipresente, ese Dios omnipotente. Gloria a Dios, aleluya. Así que tenemos privilegio. Otra cosa que tenemos también,
que aquel que está con Cristo es dirigido por el Espíritu Santo. Gloria a Dios. Dice el Salmo 32:8, te haré entender y te enseñaré el camino en que debes andar. Sobre ti fijaré mis ojos. Oiga, cómo, qué privilegio, cómo es el andar con Cristo. Miren lo que está diciendo la palabra. Dice que Él nos hace, cuando estamos con el Espíritu de Dios, a través del Espíritu Santo, Él nos hace comprender. Comprendemos la palabra, entendemos lo que Dios nos está queriendo decir. Muchas veces con las situaciones que nos pasan, aleluya, Él nos enseña, nos instruye, aleluya, nos advierte, aleluya. Él dice, y te enseñaré el camino en que debes andar. Él nos enseña por dónde caminar, por dónde andar. Ya no andamos por donde nosotros queremos. Es que mire, es la gran diferencia de poder comprender la palabra de Dios. El hombre ya no anda como él quiere andar. El hombre ya no viste como él quiere vestir. El hombre, aleluya, ya no anda en los lugares donde él quiere andar, no, sino que donde la palabra le indique que anda. Y dice, sobre ti fijaré mis ojos. Los ojos de Dios están ahí, sobre nosotros. Y aleluya, mire cómo es de poderoso nuestro Dios. Es que Él lo ve todo. Él lo ve todo, no hay nada oculto para Él. Aleluya. Gloria al Señor, alabanzas al Cordero. Gloria al Señor. El Espíritu le dirige a las personas cuando están con Cristo. Gloria al Señor. Aleluya. Y tenemos ejemplos en la Biblia, pero ya ahorita el tiempo ya no nos va a alcanzar. Gloria a Dios, aleluya. Pero usted tiene ejemplos, hay ejemplos en la Biblia. Por ejemplo, en Hechos, el libro de Hechos 8:29, el Espíritu dijo a Felipe, acércate y júntate a ese carro. Oiga, mire cómo el Espíritu Santo tenía el trato con estos hombres. Gloria a Dios, aleluya. Y ese tiempo no ha pasado. Ese tiempo no ha pasado. Es el mismo Espíritu de ayer, es el mismo Espíritu de hoy. Es el mismo Dios que adoraban estos hombres, el mismo Dios que adoramos nosotros. Lo que pasa es que nosotros, aleluya, muchas veces nos acobardamos cuando sentimos lo fuerte. Aleluya, en lugar de meternos más, retrocedemos un poco y por eso no seguimos creciendo. Gloria a Dios, aleluya. Que Dios nos ayude para poder seguir adelante cada día. Pero este hombre dice que el Espíritu Santo le dijo, acércate a ese carro. Era el etíope, hablando de Felipe, y el etíope, funcionario de Candense, dice, reina de los etíopes, el cual estaba sobre todos sus tesoros. Él era el tesorero, gloria a Dios, de esta reina. Y dice que había venido a Jerusalén a adorar. Usted ya sabe todo lo que está escrito en la palabra. Y cuando iba de camino, aleluya, él iba leyendo el libro de Isaías. Iba leyendo de Cristo Jesús, aleluya, aquella palabra que dice que como cordero mudo fue llevado al matadero, no abrió su boca, dice, enmudeció, aleluya, gloria a Dios. Y dice que cuando Felipe, el Espíritu Santo le dice que se acerque al carro, él escucha que el hombre iba leyendo y él le dice, ¿acaso entiende lo que lees? Y el etíope le dice, pero si nadie me lo explica, ¿cómo lo voy a entender? Sube, le dice, se sube al carro. Y ahí, gloria a Dios, Felipe comienza a hablarle de Cristo, desde allá, desde Isaías, explicarle, y le habla de Cristo, y le habla del Evangelio, y le habla de las buenas nuevas de salvación. Y entonces, aleluya, allí el corazón de aquel hombre comenzó a comprender, porque alguien le explicó la palabra, y comenzó a cambiarse, el Espíritu Santo hizo la obra. Y cuando llegan allá a cierta agua, dice que le dice, aleluya, ¿qué impide de que yo pueda ser bautizado en este momento? Aleluya, nada le dice, si tú crees firmemente y tú quieres, aleluya, y crees en tu corazón, pues se hace. Se bajaron y allí mismo dice que fue bautizado, gloria a Dios, aleluya, aquel hombre. Allí mismo, gloria a Dios, aleluya, recibió el Espíritu Santo. Entonces, gloria a Dios,
Qué maravilloso, mi amado hermano. El hombre con Cristo es dirigido por el Espíritu Santo. Es dirigido por el Espíritu Santo. Aleluya, eso es lo que nosotros necesitamos cada día, cada instante, cada momento en nuestra vida, siempre ser dirigidos por el Espíritu Santo. Que Dios me les bendiga, que Dios me les bendiga más. Será hasta una próxima ocasión. Bendiciones, mis amados hermanos. Amigos, busquemos de Cristo. Hermano, busquemos de Cristo cada día más y más. Dios les bendiga.

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22 minutos. Ya pasaron 22 minutos de las 3 de la tarde. Saludos, gracias a usted que está siempre en la fiel sintonía. Radio Getsemaní, Radio Revelación. Bueno, un gusto seguirle saludando en esta tarde de este día, miércoles 22 del mes de julio del 2026. Saludos a los que se han estado ahí reportando a través del 2613-8065. Vamos a seguir complaciendo alabanzas que me han estado ahí solicitando. Pero antes tengo saludos, dice el hermano Melvin. Salúdeme por favor a todos los oyentes de la radio. La hermana María también nos está escuchando. La hermana Rosy dice, varón, saludo a todos los fieles oyentes de Radio Getsemaní y Radio Revelación. Disfrutando de esa bonita programación en esta tarde. Bueno, gracias a los que nos siguen escuchando ahí a través de la aplicación de Getsemaní y Revelación. Usted nos está escuchando, recibe un cordial saludo. Él solicita una alabanza de Roberto Orellana, un canto de esperanza. Oscar Medina, marinero. Estaremos ahí programando sus cantos para complacer a nuestros hermanos oyentes que se han estado ahí reportando.

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el pueblo de Israel sació su sed en el desierto con el agua de la roca, pero más tarde esta misma roca fue la causa de su ruina cuando se tropezaron en ella. Pero esta misma roca en la cual se tropezaron los judíos llegó a ser el fundamento de una iglesia que ni las fuerzas del infierno la podrán destruir. Y por último, esta misma roca será la que va a destruir los frágiles fundamentos de una falsa democracia en la cual el mundo tiene su esperanza. A continuación presentamos el tema, el símbolo de la piedra. Para respaldar esta enseñanza, vamos a tomar el pasaje de Mateo 21, versículo 44, que dice así: y el que cayere sobre esta piedra será quebrantado, y quien sobre ella cayere le desmenuzará. Tanto en el Antiguo como en el Nuevo Testamento se hace mención del Mesías de Israel, el cual es presentado con diferentes títulos y nombres, y también con algunos símbolos, y uno de estos símbolos es la roca. Y esta roca, que es nuestro Señor Jesucristo, desempeña tres funciones. Primero, con relación al pueblo de Israel. Segundo, con relación a la iglesia. Y tercero, con relación a los gentiles. Más adelante explicaremos en detalle la participación de cada uno de estos grupos. En la Biblia encontramos tres palabras con el mismo significado y son las siguientes: la peña, la piedra y la roca. En el Salmo 40, versículo 2, leemos: y me hizo sacar del pozo de la desesperación, del lodo cenagoso, puso mis pies sobre peña y enderezó mis pasos. Aquí la peña se refiere a Cristo. En el Salmo 61, versículo 2, leemos: llévame a la roca que es más alta que yo. Aquí la roca que es más alta que todos nosotros también se refiere a Cristo. El apóstol Pablo menciona al Señor Jesucristo como la roca que dio de beber agua al pueblo de Israel en el desierto. Primera de Corintios 10, versículo 4. Y por último tenemos la piedra, que también identifica a Cristo cuando leemos: este Jesús es la piedra reprobada por vosotros los edificadores, la cual ha venido a ser cabeza del ángulo. Hechos 4, versículo 11. También el profeta Daniel hace mención de una piedra que fue cortada no con mano y que golpeó a la imagen que tenía pies de hierro con barro cocido y la desmenuzó. Esta es una interpretación que dio el profeta con respecto a un sueño que tuvo el rey de Babilonia, donde vio una gran imagen compuesta por cuatro metales: oro, plata, bronce y hierro, representando a cuatro gobiernos gentiles, los cuales serían destruidos por una piedra que golpearía los pies de la imagen, simbolizando con esto el fin de los gobiernos gentiles. Y esa piedra que golpea simboliza al Señor Jesucristo en su segunda venida. Y así hemos dado a conocer estas tres definiciones sobre estas tres palabras: la peña, la roca y la piedra, y que las tres apuntan directamente al Señor Jesucristo. Y haciendo un resumen, los judíos se tropezaron en la piedra cuando rechazaron a Cristo como su Mesías, pero la iglesia puso esta misma piedra como su fundamento, y los gentiles serán aplastados por esta misma piedra, y eso va a suceder cuando Cristo venga por segunda vez al final de la gran tribulación. Cuando nuestro Señor Jesucristo hizo su aparición en el mundo, fue conforme al cumplimiento de las profecías, ya que todos los profetas, en una forma directa o indirectamente, anunciaron su venida. También anunciaron su ministerio, su rechazo que tuvo de parte del pueblo de Israel, su sacrificio en la cruz y su gloriosa resurrección. Cristo mismo se lo dijo a los caminantes de Emaús, que era necesario que se cumpliese todo lo que estaba escrito de él en la ley de Moisés, en los profetas y en los salmos. Lucas 24, 44. Conforme a estas palabras, la nación de Israel era quien tenía más y mejor conocimiento de que el Mesías iba a venir al mundo, y precisamente que cuando vino el cumplimiento del tiempo, Dios envió a su Hijo, nacido de mujer y nacido bajo la ley. Gálatas 4, versículo 4. Pero con este cumplimiento se presentó algo insólito, y es que los judíos, como ya lo dijimos,
esperaban al Mesías, pero cuando llegó, lo rechazaron. Dice la Escritura que a lo suyo vino y los suyos no le recibieron. Juan 1:11. En el Nuevo Testamento encontramos que solamente dos personas entre toda una nación que esperaba al Mesías, solamente dos le recibieron. Una de estas personas fue el anciano Simeón, a quien Dios le había revelado que no vería la muerte antes que viese al ungido del Señor. Y cuando José y María llevaron al niño Jesús para su presentación en el templo, Simeón, también movido por el Espíritu Santo, vino al templo y tomó al niño en sus brazos y bendijo a Dios diciendo: «Ahora, Señor, despide a tu siervo en paz, conforme a tu palabra, porque han visto mis ojos tu salvación, la cual has preparado en presencia de todos los pueblos, luz para revelación a los gentiles y gloria de tu pueblo Israel». Lucas capítulo 2, versículos 25 al 32. La otra persona que recibió al Mesías fue Ana, la profetisa, que tenía una edad muy avanzada y era ya una anciana que no se apartaba del templo sirviendo a Dios con ayunos y oraciones. Esta también daba gracias a Dios y hablaba del niño a todos los que esperaban la redención de Israel. Lucas capítulo 2, versículos 36 al 38. Aquí vemos que esta anciana se convirtió en una predicadora y presentaba a Cristo como el Salvador, como el Redentor de Israel, a todos los que entraban en el templo. Pero desgraciadamente toda esta gente que fue evangelizada no aceptaron el mensaje, lo rechazaron. Y este rechazo que los judíos tuvieron hacia el Señor Jesucristo se convirtió en una maldición para todo Israel, porque en vez de recibirlo como el enviado del Padre, Cristo se convirtió para ellos en una piedra de tropiezo. Y esto, por supuesto, que ya había sido profetizado por el profeta Isaías, que el Mesías iba a ser piedra para tropezar y por tropezadero para caer, y por lazo y por red al morador de Jerusalén. Y muchos tropezarán entre ellos y caerán y serán quebrantados. Isaías capítulo 8, versículos 14 y 15. En esta profecía se menciona a Cristo como la piedra donde los judíos se iban a tropezar. Ahora oigamos las palabras de nuestro Señor cuando se dirige a los sacerdotes y fariseos: «Por tanto, os digo que el reino de los cielos será quitado de vosotros y será dado a gente que produzca los frutos de él. Y el que cayere sobre esta piedra será quebrantado, y sobre quien ella cayere le desmenuzará». Y oyendo sus parábolas, los principales sacerdotes y los fariseos entendieron que hablaba de ellos. Mateo 21, versículos 43 al 45. En este caso, el Señor Jesucristo es simbolizado con una piedra donde la nación de Israel se iba a tropezar. O sea que se tropezaron en la doctrina y se tropezaron en él. Podemos deducir que la presencia de Cristo en Jerusalén se convirtió en una pesadilla principalmente para los que ostentaban títulos religiosos. Cierta vez, cuando se celebraba una fiesta en Jerusalén, los judíos lo rodearon y le dijeron: «¿Hasta cuándo nos turbarás el alma? Si tú eres el Cristo, dínoslo abiertamente». Jesús le respondió: «Os lo he dicho y no creéis. Las obras que yo hago en nombre de mi Padre, ellas dan testimonio de mí. Pero vosotros no creéis, porque no sois de mis ovejas, como os he dicho». Juan capítulo 10, versículos 22 al 26. Con estos pasajes nos vamos a dar cuenta que los judíos se sentían más felices siendo aplastados por la bota romana que con la presencia de Cristo. Y lo demostraron con gran orgullo cuando le dijeron a Pilato el día de la crucifixión: «No tenemos más rey que César». Juan 19, 15. La sola presencia de Cristo les amargaba la vida a esta gente religiosa. Y les ocurrió lo mismo que a un príncipe llamado Amán y que aparece en el libro de Esther, Antiguo Testamento. El rey Artajerjes tenía en alta estima a este hombre y lo había colmado de muchos honores. Y él se sentía muy orgulloso de ostentar esa alta posición, la cual compartía con amigos y parientes. Pero toda esa gloria, decía él, se le venía abajo por causa de un judío llamado Mardoqueo, porque este siempre estaba a la entrada del palacio del rey, por donde obligadamente tenía que pasar Amán, y Amán detestaba a Mardoqueo porque este no le hacía ninguna reverencia cuando pasaba frente a él. Y un día contaba a su mujer y a unos amigos
todo lo bien que le iba en el palacio, pero toda su charla la remató con estas palabras: pero todo esto de nada me sirve cada vez que veo al judío Mardoqueo sentado a la puerta del rey. Libro de Esther, capítulo 5, versículo 9 al 13. Si usted lee detenidamente esta historia, se va a dar cuenta que Mardoqueo no abría su boca delante de Amán. Era la presencia de él lo que le amargaba la vida. Y lo mismo sucedía con los judíos cuando miraban a Cristo. ¿Hasta cuándo nos turbarás el alma?, le decían. Ellos no creyeron en él y por tanto se tropezaron, y ese tropezón les estuvo bien caro, principalmente cuando ellos se hicieron responsables de su muerte y le dijeron a Pilato: su sangre sea sobre nosotros y sobre nuestros hijos. Mateo 27, versículo 25. Ese desprecio que ellos mostraron obligó al Señor a que sentenciara a la ciudad de Jerusalén a la destrucción. Esa sentencia la encontramos en Mateo 23, versículos 37 al 39, y su cumplimiento se llevó a cabo 37 años más tarde, cuando las legiones romanas sitiaron la ciudad, luego la tomaron y la incendiaron. 1.400.000 judíos murieron en esa toma. El templo fue destruido a tal grado que no quedó piedra sobre piedra que no fuera quitada. Los sobrevivientes fueron llevados como prisioneros a Roma y otros fueron dispersados a otros países. En los tiempos pasados, principalmente en la conquista de Canaán, Dios entregaba a los enemigos en manos de Israel, porque Dios estaba a favor de ellos, pero ahora era Dios quien los entregaba a ellos en manos de sus enemigos. Y a través de estos 20 siglos que han pasado, los judíos todavía se siguen tropezando en esa misma piedra. Ellos no aceptan a Cristo como su Mesías, a pesar de que Cristo los ama en gran manera. Cuando el Señor se presentó como el buen pastor a las ovejas perdidas de la casa de Israel, estas ovejas se rebelaron, a pesar de que Él dijo que daría su vida por las ovejas. Recordemos que en la antigua ley, las ovejas morían por los pastores sacrificadas en el templo, pero ahora era el pastor el que iba a morir por sus ovejas. Pero ni aún así entendieron y terminaron crucificándole en la cruz. Ellos tenían su esperanza en Moisés, pero Moisés no iba a ser la salvación de ellos. Y aunque Cristo se esforzó al máximo para que ellos lo reconocieran como el Mesías, ellos endurecieron su corazón, al igual que Faraón en los tiempos del Éxodo. Y el rechazo fue tal que podemos hacer una comparación entre la muerte de Moisés y la muerte del Señor Jesucristo. Cuando Moisés murió en el monte Nebo, el pueblo de Israel lo lloró por 30 días y guardaron luto por Moisés. Así nos dice Deuteronomios 34, versículo 8. ¿Pero qué pasó con Cristo? La Biblia dice que el Señor lloró por Jerusalén. Lucas 19, 41. Y aquí vemos una ironía, porque el Señor lloró por Jerusalén, pero Jerusalén no lloró por Él. Y aquí vemos que este comportamiento tan ruin de parte de los judíos los hizo que se tropezaran, tal como lo dice el apóstol Pablo en 1 Corintios 1, 23. Pero esa piedra que desecharon los israelitas llegó a ser el fundamento de la iglesia cristiana, que hoy se mueve por todo el mundo. Continuaremos. Anteriormente mencionamos a Cristo simbolizado con una roca en su relación con el pueblo de Israel, pero por cuanto lo rechazaron, el Señor se convirtió en una piedra de tropiezo para ellos. Primera de Corintios, capítulo 1, versículo 23. Ahora vamos a tratar este mismo simbolismo, o sea, a esta misma roca, como fundamento de la iglesia. El apóstol Pablo nos dice que nadie puede poner otro fundamento que el que está puesto, el cual es Jesucristo. Primera de Corintios, capítulo 3, versículo 11. Esto quiere decir que toda doctrina que hable de salvación y no tiene este fundamento, no se tiene que tomar en serio, y por consiguiente tiene que ser una doctrina falsa. El apóstol Pablo trata de locos, delirantes, de envanecidos e ignorantes,
a todos aquellos que al dar enseñanza bíblica se salen de los contextos y no se conforman a las sanas palabras de nuestro Señor Jesucristo y a la doctrina que es conforme a la piedad. 1 Timoteo 6, versículos 3 al 5. En otro pasaje encontramos que nosotros los cristianos redimidos con la sangre de Cristo estamos edificados sobre el fundamento de los apóstoles y profetas, siendo la principal piedra del ángulo Jesucristo mismo, en quien todo el edificio bien coordinado va creciendo para ser un templo santo al Señor. Efesios 2, versículos 20 y 21. Aquí explicamos que cuando se habla de fundamento, se está hablando de doctrina, y es natural que la doctrina no era de los apóstoles y los profetas, sino de Cristo. Y aunque en el libro de los Hechos encontramos que la iglesia primitiva o la iglesia apostólica perseveraba en la doctrina de los apóstoles, según Hechos 2:42, es necesario entender que la doctrina no procedía de ellos, sino lo que habían recibido de Cristo. Y si vamos un poco más adelante, vamos a encontrar que la doctrina no era en sí de Cristo, sino que era la doctrina del Padre. Cristo mismo lo dijo: mi doctrina no es mía, sino de aquel que me envió. Juan 7:16. En este tiempo podemos encontrar una gran cantidad de religiones y sectas que se proclaman como cristianas, pero sus doctrinas difieren en gran manera unas de otras, y sus fundamentos son las enseñanzas de sus líderes fundadores. La Biblia para ellos es solamente un libro de consulta de donde extraen algunos pasajes que les pueden servir, sacándolos de su contexto, o sea que les dan una interpretación equivocada. Así pues, estamos viendo que esto viene a traer más que todo confusión. Confusión para todos aquellos que quieren aprender la verdadera doctrina. Recordemos que la iglesia cristiana, para que sea cristiana, tiene que estar apoyada en Cristo y su doctrina. De lo contrario, sería cualquier cosa menos iglesia. También tenemos a la institución católica romana, donde sus líderes aseguran que Cristo fundó su iglesia sobre el apóstol Pedro, porque según ellos, y lo tienen como un dogma, que Pedro fue el primer papa que se sentó en el trono del Vaticano. Para tal afirmación se toman del pasaje bíblico de Mateo 16:18, cuando el Señor Jesucristo, después que Pedro lo identificó como el Cristo, el Hijo del Dios viviente, lo cual lo hizo por medio de una revelación divina, según Mateo 16, versículos 16 y 17, luego el Señor se dirige a Pedro con las siguientes palabras: y yo también te digo que tú eres Pedro, y sobre esta roca edificaré mi iglesia, y las puertas del Hades no prevalecerán contra ella. Estas palabras han traído alguna confusión y, más que todo, diríamos una errada interpretación, porque los líderes romanistas le atribuyen al apóstol Pedro la dirección de la iglesia. Y cuando digo iglesia, me refiero a la iglesia de Cristo, porque Cristo mismo fue quien pronunció las palabras que ya citamos anteriormente. Pero veamos el contenido de estas palabras que son dadas después de la confesión de Pedro, y dice así: y yo también te digo que tú eres Pedro. Aquí vemos que Cristo confiesa el nombre de Pedro. Ahora veamos aquí, ¿por qué esta confesión? En primer lugar, Cristo confesó el nombre de Pedro porque Pedro lo había confesado a él anteriormente, y lo confesó en la forma correcta: tú eres el Cristo, el Hijo del Dios viviente. Anteriormente, el Señor había dado esta enseñanza: a cualquiera, pues, que me confiese delante de los hombres, yo también le confesaré delante de mi Padre que está en los cielos. Mateo 10:32. Esta es la causa de la confesión que Cristo hace de Pedro. Ahora viene la siguiente frase: y sobre esta roca edificaré mi iglesia. Aquí el Señor está dando a entender que Él va a edificar su propia iglesia, la cual va a tener un fundamento, y ese fundamento es el Señor mismo. Leamos de nuevo la frase: y sobre esta roca. Esto quiere decir sobre esta confesión, Pedro, que tú has dado, que yo soy el Cristo, el Hijo del Dios viviente. Yo edificaré mi iglesia. En este caso, es el Señor quien toma toda la responsabilidad, porque todo lo que hace la iglesia lo hace en el nombre de Cristo, no en el nombre de Pedro, porque Pedro no es Dios, y como hombre tuvo que morir, y hasta este día no se ha levantado de entre los muertos.
Por tanto, si la iglesia descansara en Pedro, como su fundamento, hace siglos que hubiera desaparecido. Por otra parte, el Señor nunca colocó a Pedro como jefe o cabeza de los apóstoles, aunque tenemos que admitir que cuando los discípulos son mencionados, por lo general siempre aparece Pedro encabezando la lista. Pero esto no quiere decir que él tenía mando sobre los demás. Cierta vez, el Señor lo reunió y le dijo: sabed que los gobernantes de las naciones se enseñorean de ellas, y los que son grandes ejercen sobre ellas potestad. Mas entre vosotros no será así, sino que el que quiera hacerse grande entre vosotros será vuestro servidor, y el que quiera ser el primero entre vosotros será vuestro siervo. Mateo 20, versículos 25 y 26. A pesar de todo esto, el Vaticano siempre le otorgó a Pedro el título de el primer papa, y aún el trono donde se han sentado todos los papas se le ha bautizado como el trono de San Pedro. El asunto es que ni la Biblia ni la historia secular hacen mención de que Pedro estuviera alguna vez en Roma. Además, dentro de los dogmas católicos está el de la infalibilidad, o sea que el papa no puede equivocarse en lo que dice o lo que hace. Sin embargo, Pedro se equivocó muchas veces. Cierta vez se le ocurrió darle un consejo al Señor de que por ningún motivo se enfrentara a la muerte en la cruz, ni a los padecimientos que le iban a causar los judíos. Pero Cristo no le agradeció ese consejo, antes bien le dio un trato un poco fuerte. Veamos con quién lo comparó. Pero él, volviéndose, dijo a Pedro: quítate de delante de mí, Satanás, me eres tropiezo, porque no pones la mira en las cosas de Dios sino en las de los hombres. Mateo 16, versículo 23. Cuando Cristo le dio este trato así a Pedro, hacía unos minutos que le había dicho: y yo también te digo que tú eres Pedro, y sobre esta roca edificaré mi iglesia. Y ahora nos preguntamos, ¿cómo podía el Señor confiar su iglesia en un hombre que se equivocaba y que incluso llegó a negarlo por tres veces en una misma noche? Mateo 26:34. Podemos decir que Pedro fue un gran apóstol, pero nunca fue el líder de la iglesia, y en el sentido de que él respondiera por ella. El apóstol Pablo nos dice que Cristo fue quien ganó a la iglesia con su propia sangre, Hechos capítulo 20 y versículos 28. Cuando Saulo de Tarso iba camino hacia Damasco en persecución de la iglesia, Cristo le salió al paso y Saulo cayó a tierra. Luego escucha una voz que le dice: Saulo, Saulo, ¿por qué me persigues? Hechos capítulo 9, versículos 1 al 4. En esta expresión vamos a notar algo, y es que el Señor se adjudica el derecho de responder por su iglesia. Cuando le dice: ¿por qué me persigues?, Saulo no perseguía a Cristo, porque hasta ese momento ni lo conocía siquiera. Saulo perseguía a la iglesia, pero como la iglesia era propiedad de Cristo, porque él había fundado, entonces era él el que tenía que responder por ella. Si la iglesia hubiese sido fundada sobre Pedro, entonces hubiese sido Pedro el que hubiera cegado a Saulo en el camino hacia Damasco. Vamos a exponer un punto final para demostrar que la roca no es Pedro. Recordemos que Cristo dijo: y yo también te digo que tú eres Pedro, y sobre esta roca edificaré mi iglesia. Aquí se da a entender que Cristo es la roca. Si Pedro hubiese sido escogido para ser el fundamento de la iglesia, entonces Cristo hubiera cambiado las palabras y le hubiera dicho en una forma bien sencilla: y yo también te digo que tú eres Pedro, y sobre ti edificaré mi iglesia. Pero el Señor Jesucristo dijo: sobre esta roca, señalándose a sí mismo por la confesión que Pedro había hecho cuando le dijo: yo sé que tú eres el Cristo, el Hijo del Dios viviente. Mateo 16, versículo 16. Y concluimos con esta explicación, demostrando que Pedro no es la roca y por consiguiente tampoco fue papa. Y para rematar, ni siquiera estuvo en Roma. El apoyo principal de la iglesia cristiana es que su fundamento es Cristo mismo, y nadie puede poner otro fundamento que el que ya está puesto. Así lo dice el apóstol Pablo en 1 Corintios, capítulo 3, versículo 11. Por tanto,
Si esta iglesia estuviera bajo la responsabilidad de otro que no sea Cristo, hace años que hubiera desaparecido. Y esta misma apreciación la tuvo un fariseo desde el tiempo en que la iglesia apostólica comenzó a dar sus primeros pasos. Las autoridades eclesiásticas de Jerusalén quisieron y se propusieron terminar con el Evangelio. Y dice la Escritura que llamándolos a los apóstoles, les intimaron que en ninguna manera hablasen ni enseñasen en el nombre de Jesús. Mas Pedro y Juan respondieron diciéndoles, juzgad si es justo delante de Dios obedecer a vosotros antes que a Dios, porque no podemos dejar de decir lo que hemos visto y oído. Hechos capítulo 4, versículos 18 al 20. Y por causa de que ellos continuaron predicando, vino entonces una persecución en contra de la iglesia. Y cuando los alguaciles tomaron prisioneros a los discípulos, el sumo sacerdote les preguntó diciendo, ¿no os mandamos estrictamente que no enseñaseis en ese nombre? Y ahora habéis llenado a Jerusalén de vuestra doctrina, y queréis echar sobre nosotros la sangre de ese hombre. Respondiendo Pedro y los apóstoles dijeron, es necesario obedecer a Dios antes que a los hombres. Hechos capítulo 5, versículos 26 al 29. Seguidamente Pedro aprovechó el momento para predicarles a los magistrados la salvación en Cristo Jesús. Y esto los enfureció más, y querían matar a los apóstoles. Pero intervino un fariseo llamado Gamaliel, doctor de la ley y venerado por todo el pueblo, y dijo a sus compañeros de cámara, varones israelitas, mirad por vosotros lo que vais a hacer respecto a estos hombres. A continuación, Gamaliel menciona a Teudas y a Judas el Galileo, que se levantaron en rebelión contra el imperio romano, y junto con los que los acompañaban, fueron muertos unos y dispersados otros, o sea que los desaparecieron. Y ahora os digo, dijo Gamaliel, apartaos de estos hombres y dejadlos, porque si este consejo o esta obra es de los hombres, se desvanecerá, mas si es de Dios, no la podréis destruir. No seáis tal vez hallados luchando contra Dios. Libro de los Hechos, capítulo 5, versículos 30 al 39. Gamaliel no estaba equivocado cuando dijo que este consejo podía ser de Dios. Y la prueba más palpable que el Evangelio no está fundado sobre hombres, sino sobre el Señor Jesucristo, es que después de 2000 años, y en este tercer milenio, se sigue predicando con poder, y no son los hombres los que lo van a detener, porque el Evangelio está fundado en Cristo Jesús, el cual es la roca inconmovible de los siglos. Y continuando con el tema del símbolo de la piedra, y tal como ya lo hemos expuesto anteriormente, que esa piedra es el Señor Jesucristo, el cual desempeña tres funciones, y que dos de ellas ya las dimos a conocer. Primero, que Cristo fue piedra de tropiezo para los judíos, y que hasta este mismo día se siguen tropezando en la misma piedra. Segundo, Cristo ha sido, es y será siempre la piedra de fundamento para la iglesia cristiana. Y ahora, como tercera función que desempeña la piedra, vamos a hacer un breve estudio de la relación que Cristo tendrá con los gentiles, o sea, con el mundo inconverso, con excepción de Israel. En estos tiempos finales, cuando ya estamos en este tercer milenio, el mundo se encuentra confundido por los acontecimientos que se están dando últimamente, tanto en el ambiente social como también en lo político y en lo económico. Y por supuesto también las señales de la naturaleza o fenómenos naturales como los ocurridos en Centroamérica a finales de octubre de 1998 por el huracán Mitch, siendo Honduras la más afectada en sus 18 departamentos, sufriendo pérdidas humanas con más de 6.000 muertos, y toda la estructura de la nación fue afectada en gran manera. Este huracán también trastornó a los controladores de huracanes en la Florida, porque nunca pudieron ubicar su dirección en la forma correcta, y sus palabras que escuchábamos en las noticias eran, estamos confundidos. En cierto sentido podíamos aplicar el pasaje bíblico en forma literal de lo que nos dice proféticamente Lucas capítulo 21, versículos 25 y 26, que dicen así, entonces habrá señales en el sol, en la luna y en las estrellas, y en la tierra angustia de las gentes confundidas a causa del bramido del mar y de las olas,
desfalleciendo los hombres por el temor y la expectación de las cosas que sobrevendrán en la tierra, porque las potencias de los cielos serán conmovidas. Por supuesto que esta catástrofe ha traído confusión, no solamente a Honduras y demás países centroamericanos, sino a todo el mundo. Por ejemplo, el noticiero de televisión CNN comentó que en más de 200 años de nuestra historia no se había presentado un caso de esta magnitud como el que se presentó en Honduras. Nuestra opinión es que esta es una señal más de los últimos tiempos, el tiempo de los gentiles, y que está llegando ya, diríamos, a su final. Y podemos apreciar que en medio de las angustias que hoy se viven, la gente no está dispuesta a buscar a Dios. Prefieren apoyarse mejor en el humanismo, en la idolatría, en la astrología y todo lo que encierra la doctrina de la nueva era. Por otra parte, la doctrina del Evangelio es atacada por algunos, despreciada por otros, y otros se han vuelto burladores, y una gran mayoría no desean saber nada del Evangelio. Pero la Escritura dice que Dios no puede ser burlado. Lo que el hombre sembrare, eso también segará. Gálatas capítulo 6, versículo 7. Los hombres modernos han construido su torre de Babel, la cual ha sido fundada sobre la arena, y por consiguiente no podrá permanecer por mucho tiempo. El gobierno humano está a punto de terminar, y no será por voluntad propia, sino porque Dios tiene un día determinado en el cual juzgará al mundo con justicia, por aquel varón a quien designó, dando fe a todos con haberle levantado de los muertos. Hechos 17, versículo 31. Y ahora, si queremos una mejor información profética y el plan que Dios tiene para dar por terminado el tiempo de los gentiles, vamos a trasladarnos unos 2700 años atrás y nos vamos a ubicar en la gran ciudad de Babilonia, con su principal gobernante Nabucodonosor. Cierta vez, este rey tuvo un sueño, el cual fue borrado totalmente de su memoria, y por esta razón convocó a todos sus asesores y consejeros, era compuesto por magos, astrólogos, encantadores y caldeos, para que le dieran el conocimiento del sueño y su interpretación. Pero ellos se sintieron incapaces de resolver ese asunto, y le dijeron al rey, no hay sobre la tierra hombre alguno que pueda declarar el asunto del rey, porque el asunto que el rey demanda es difícil y no hay quien lo pueda declarar al rey, salvo los dioses cuya morada no es con la carne. Daniel capítulo 2, versículos 10 y 11. Cuando el rey oyó esta respuesta, se llenó de ira y decretó la muerte para todos los sabios de Babilonia. Pero Dios tenía a un varón preparado para esa ocasión, y se trataba de Daniel, que guiado por el Espíritu Santo, se enfrentó al rey para darle la respuesta que él quería. Y Daniel comenzó dándole la gloria a Dios en este asunto. Oigamos las palabras de Daniel. El misterio que el rey demanda, ni sabios, ni astrólogos, ni magos, ni adivinos lo pueden revelar al rey. Pero hay un Dios en los cielos, el cual revela los misterios, y él ha hecho saber al rey Nabucodonosor lo que ha de acontecer en los postreros días. He aquí tu sueño y las visiones que has tenido en tu cama. Estando tú, oh rey, en tu cama, te vinieron pensamientos por saber lo que había de ser en lo porvenir, y el que revela los misterios te mostró lo que había de ser. Daniel 2, versículos 27 al 29. A continuación, Daniel describe el sueño y también da la interpretación y dice, tú, oh rey, veías, y he aquí una gran imagen que era muy grande y cuya gloria era muy sublime. Estaba en pie delante de ti y su aspecto era terrible. La cabeza de esta imagen era de oro fino, su pecho y sus brazos de plata, su vientre y sus muslos de bronce, sus piernas de hierro, sus pies en parte de hierro y en parte de barro cocido. Estabas mirando hasta que una piedra fue cortada no con mano e hirió a la imagen en sus pies de hierro y de barro cocido y lo desmenuzó. Entonces también fueron desmenuzados también el hierro, el barro cocido, el bronce, la plata y el oro, y fueron como tamo en la cera del verano, y se lo llevó el viento sin que de ellos quedara rastro alguno. Mas la piedra que hirió a la imagen fue hecha un gran monte que llenó toda la tierra. Daniel capítulo 2, versículos 31 al 35. Anteriormente hemos mencionado que la piedra es Cristo, y fue donde se tropezaron los judíos, pero también esta misma piedra sirvió de cimiento para la iglesia. Y esta misma piedra cortada no con mano,
que es Cristo Jesús en su segunda venida, caerá y aplastará a los gobiernos y a las naciones gentiles. Cristo mismo dijo que sobre quien cayere esta piedra le desmenuzará. Mateo 21:44. Después de esto, el Señor Jesucristo establecerá su reino en la tierra por 1000 años, conocido también este período como el milenio. Y esto es lo que nos dice Daniel cuando explica que la piedra se hizo un gran monte que llenó toda la tierra. El salmista nos dice, refiriéndose al desprendimiento de esta piedra, o sea, el reinado de Cristo en el milenio, y dice así: dominará de mar a mar, y desde el río hasta los confines de la tierra. Ante él se postrarán los moradores del desierto, y sus enemigos lamerán el polvo. Salmo 72, versículos 8 y 9. En la revelación que Dios le dio a Daniel para conocer el sueño que tuvo el rey de Babilonia, encontramos una imagen formada por 4 metales, comenzando con el oro y terminando con el hierro, y conforme a la interpretación de Daniel, estos metales representan a 4 imperios del pasado, comenzando con Babilonia, simbolizado este imperio por la cabeza de oro. Cuando cayó Babilonia en el año 539 a.C., bajo el reinado de Belsasar, entró el imperio de los Medo-Persas, al mando de Darío el Medo y Ciro el Persa. Este imperio era representado en la imagen con el pecho y los brazos de plata. Cuando cayó este imperio Medo-Persa en el año 331 a.C., le tocó el turno a Grecia. Los ejércitos greco-macedónicos, al mando de Alejandro Magno, derrotaron a los Medo-Persas y Grecia ocupó su lugar. Este imperio estaba representado en la imagen con el vientre y los muslos de bronce. Según la historia, los soldados de Alejandro eran conocidos como los hombres de bronce. Pero habían otros que esperaban también su turno, y en el año 65 a.C. cayó el imperio griego para dar paso al imperio romano, representado simbólicamente en la imagen con las piernas y pies de hierro. Y era este imperio el que gobernaba cuando nuestro Señor Jesucristo nació en Belén de Judea. Cuando cayó el imperio romano en el año 476 d.C., ningún otro imperio ocupó su lugar, porque dentro del plan divino solamente eran estos 4 que hemos mencionado: el oro, la plata, el bronce y el hierro. Pero no queremos pasar por alto otro elemento que juega un papel muy importante en esta profecía, y es el barro, el cual se había impregnado en los pies y dedos de la imagen. Y como el hierro con el barro no son elementos apropiados para una mezcla, el reino sería en parte fuerte y en parte débil. Recordemos que el barro no estaba incrustado en las piernas de la imagen, y esas piernas representan la dureza con que actuaron los romanos, tanto con la gente civil como en contra del cristianismo. Pero es digno de notar que después de la caída de Roma quedaron algunos residuos de hierro impregnados de barro, y aquí hablamos de los pies y de los dedos, de los cuales hablaremos más adelante. Y ahora vamos a explicar que cuando hablamos de la caída de estos imperios, no estamos hablando de su desaparición total, sino de su liderazgo, de su dominio y poder que ejercían sobre los pueblos conquistados, porque las costumbres, las culturas y las religiones siguieron funcionando en la misma forma que antes. Ejemplos tenemos con la Babilonia antigua, que hoy funciona con el nombre de Irak. En asuntos de religión, Roma adoptó la religión babilónica en una forma total e íntegra, y hasta este día, el Vaticano tiene lleno al mundo entero de idolatría babilónica. Y como podemos ver, Babilonia cayó, pero no desapareció. El imperio persa cayó, pero no desapareció. Su territorio lo ocupa la nación de Irán en el Medio Oriente. El imperio griego, que aparece en la imagen como el bronce, cayó, pero no desapareció. Su idioma, su cultura y su filosofía permanecen hasta el día de hoy. Para el caso, los Juegos Olímpicos fueron inventados por los griegos y hasta este día las Olimpiadas se siguen practicando en los principales países del mundo. La filosofía nació en Grecia y hoy se sigue enseñando en las universidades para preparar a los futuros profesionales. Y el idioma griego también se sigue estudiando para comparar así los escritos del Nuevo Testamento. Por su parte, Roma cayó, pero su pornografía sigue activa. La religión romana sigue activa hoy más que nunca. Y así, de esta forma, pues, vemos con lo que antes hemos expuesto, damos a conocer
que los imperios cayeron, pero no desaparecieron. Ahora vamos a analizar la parte inferior de la imagen, que son los dedos de los pies, los cuales son de hierro, pero también están impregnados de barro cocido. Daniel hace una descripción de esta parte final de la imagen y le dice al rey de Babilonia de esta manera: y lo que viste de los pies y los dedos en parte de barro cocido, de alfarero y en parte de hierro, será un reino dividido, mas habrá en él algo de la fuerza del hierro, así como viste el hierro mezclado con barro cocido. Y por ser los dedos de los pies en parte de hierro y en parte de barro cocido, el reino será en parte fuerte y en parte frágil. Así como viste el hierro mezclado con barro, se mezclarán por medio de alianzas humanas, pero no se unirán el uno con el otro, como el hierro no se mezcla con el barro. Daniel capítulo 2, versículos 41 al 43. Lo que Daniel nos quiere decir con esta declaración es que el imperio romano iba a tener un resurgimiento a través de los 10 dedos de los pies de la imagen, y esto sería para el tiempo final. Recordemos que el antiguo imperio romano era representado por las piernas de hierro, y los pies y los dedos no son de otro metal, sino de hierro, nada más que aquí aparece el barro. ¿A quién representa este barro cocido? De esto hablaremos más adelante. Continuaremos.

0: Decíamos anteriormente que los 10 dedos de los pies de la imagen representan a un reino dividido que aparecerá en el tiempo final. Por supuesto que este reino proviene o es un residuo de lo que fue el antiguo Imperio Romano, y hemos podido comprobar la asombrosa resurrección de este imperio por medio de la formación de la Unión Europea, la cual está desplazando a un nivel inferior a las principales potencias del mundo, hablando específicamente de la ex Unión Soviética, que desde el año 1989 dejó de existir, y las 15 naciones que la integraban ya no forman parte de este sistema. Y la otra potencia, que es Estados Unidos, también está empezando a decaer, principalmente en la parte política y económica, ya que Europa, con su implantación del euro como moneda única, ha puesto a temblar al dólar. Bien, hemos hablado de los pies de hierro que representan a la Europa moderna, pero además del hierro, el profeta Daniel también vio barro pegado al hierro, y este barro simboliza a las democracias existentes. Ahora la pregunta es la siguiente: ¿qué es una democracia? Es un sistema de gobierno muy diferente a los gobiernos autocráticos del pasado, donde los pueblos eran gobernados por monarquías, o sea, por reyes, los cuales se sucedían de padres a hijos. En las democracias, las cosas son diferentes en lo que respecta a gobierno. Por ejemplo, antes habían emperadores y reyes. Hoy han descendido a presidentes. A los reyes se les coronaba con corona de oro. A los presidentes se les coloca una banda presidencial hecha de tela sobre el pecho. Los reyes se sentaban en tronos. Los presidentes se sientan en sillas. Los reyes no hacían ninguna propaganda para obtener el puesto. Los presidentes tienen que trabajar en campañas proselitistas para ganarse el voto. El período de los reyes en su gobierno era hasta que se morían gobernando. Los presidentes solamente duran en el puesto 4 años y en algunos países no más de 6 años. Y algunos ni cumplen su período de gobierno, porque el pueblo que los puso los puede quitar, máxime cuando no les cumplen sus exigencias. Y no olvidemos que los candidatos presidenciales, cuando ganan la presidencia, después no cumplen la mayoría de las promesas que le hicieron al pueblo, y esa es una de las razones para que los pueblos se alboroten en el mundo. Aquí podemos ver en verdad que las democracias son demasiado débiles, porque cada quien reclama para sí lo que mejor le conviene. Las leyes son demasiado flojas y, por otra parte, los que gobiernan se visten de la famosa inmunidad, a tal grado que un ministro del gobierno o un diputado pueden cometer un delito, ya sea de robo al Estado o un asesinato, y no hay juez que lo pueda sentenciar porque el mentado diputado o ministro tiene inmunidad. Esto es lo que se llama democracia. Por supuesto que este sistema tiene sus puntos buenos, donde las libertades raras veces se restringen. Hay libertad de expresión del pensamiento, y por otra parte, la persona puede también viajar por todo el mundo si lo desea, y también, por supuesto, si tiene cómo hacerlo, lo cual no sucedía en tiempos de los reyes. El gran estadista británico Winston Churchill, ya fallecido, declaró: la peor forma de gobierno es la democracia, pero es la mejor que hemos tenido. Los artículos de las constituciones pueden sufrir cambios, pueden ser reformados, lo cual no sucedía así con los gobiernos autocráticos de los emperadores y reyes. Ejemplo tenemos en la Biblia, cuando Poncio Pilato escribió un rótulo que puso en la cruz de Cristo cuando moría allá en el Gólgota. Este rótulo decía así: Jesús Nazareno, rey de los judíos. Cuando los sacerdotes leyeron ese rótulo, le pidieron a Pilato que lo rectificara y que pusiera...
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1: Gracias por acompañarnos en nuestro programa El Amor que Vale. Estamos estudiando la serie Exaltando al Salvador, como parte de los estudios bíblicos del Dr. Adrian Rogers.
2: Permítame decirle algo muy importante. Cristo es el que tiene las llaves de la muerte y del Hades. La muerte puso sus huesudas manos sobre el Señor Jesucristo y emitió una risa horriblemente fúnebre. Y cuando Jesús fue clavado en la cruz, la muerte pensó que había obtenido la victoria. Cuando el cuerpo inanimado de Jesús fue bajado de la cruz, en medio de las lágrimas, los sollozos y los lamentos de los suyos, para ser depositado en la tumba, la muerte hizo ondear su negro estandarte de triunfo y levantó su cetro, como lo haría un rey. La pálida muerte tomó a Jesús en el silencio de la tumba. Pero dentro de esa tumba, el Señor demolió las fortalezas de la muerte y encendió la estrella de la resurrección. Y eso fue la muerte de la muerte. Le quitó el aguijón a la muerte, rompió la corona de la muerte y exaltó la vida sobre la muerte.
1: Cuando el Señor Jesucristo regrese a la tierra para reinar y gobernar con los ejércitos del cielo, vendrá en un caballo blanco, símbolo de victoria, y tendrá muchas diademas sobre su cabeza. Sus ojos serán como llamas de fuego y de su boca saldrá una espada aguda. Recuerde que esta espada es su palabra, como espada de dos filos, que da tanto la vida como la muerte. Tenga cuidado de cómo usted usa la palabra del Señor, porque Él lo creó todo únicamente con su palabra. El Dr. Adrian Rogers, en la voz del pastor Lenín de Llanón, nos entrega la segunda parte del estudio bíblico, El Pronto Regreso del Señor.
2: Teniendo como base bíblica el primer capítulo del libro de Apocalipsis, en el programa anterior empezamos a ver 10 verdades maravillosas acerca del Señor Jesucristo. Si mal no recuerdo, ya estudiamos 6 de esas certezas, así que prosigamos con las demás. ¿Tiene su Biblia y un cuaderno de notas a la mano? Muy bien. En séptimo lugar, Él es el Cristo regulador con incomparable majestad. Apocalipsis 1:16 tenía en su diestra 7 estrellas. ¿A qué se refiere esto? Recuerde que 7 es el número de la perfección. Y las estrellas hablan de varias cosas. Hablan de toda la creación que Él tiene en su mano derecha, porque Él es el regulador que gobierna todo el universo. Pero estas estrellas tienen un significado mucho más profundo. Miremos el versículo 20. El misterio de las 7 estrellas que has visto en mi diestra, y de los 7 candeleros de oro. Las 7 estrellas son los ángeles de las 7 iglesias. Cada una de las 7 iglesias en el libro de Apocalipsis tenía un ángel. Y ángel significa mensajero. ¿Sabía usted que su pastor es un ángel? ¿Que es una estrella? No lo sabía, ¿verdad? Pues regocíjese, pues significa que su pastor está en las manos de Jesús. Dios tiene a estos sus mensajeros en sus manos, y Dios me dice en forma personal, mira, Adrián, la iglesia en la cual te tengo como pastor no es tuya. Este ministerio radial no es tuyo, todo es mío. Pero yo te sostengo en mis manos. Amén, bendito sea Dios. De paso, le diré que tengo una hermosa frase en un elegante marco, en estudio, en casa. Dice, Adrián, confía en mí. Lo tengo todo bajo control. Jesús. Él lo tiene todo en su mano diestra. Él es el Cristo que regula todo con equidad y maestría. En octavo lugar, es el Cristo vengador con una indiscutible victoria. Vea lo que dice la segunda parte del verso 16. De su boca salía una espada aguda de dos filos. ¿Qué es una espada? Esta espada representa su palabra. Hebreos 4:12 dice, porque la palabra de Dios es viva y eficaz y más cortante que toda espada de dos filos. Cuando el Señor venga por segunda vez, sucederá lo que Pablo dice en 2 Tesalonicenses 1, los versos del 7 al 9. Y a vosotros que sois atribulados, daros reposo con nosotros, cuando se manifieste el Señor Jesucristo desde el cielo con los ángeles de su poder, en llama de fuego, para dar retribución a los que no conocieron a Dios, ni obedecen el Evangelio de nuestro Señor Jesucristo, los cuales sufrirán pena de eterna perdición, excluidos de la presencia del Señor y de la gloria de su poder. El Señor regresará para dar retribución. Mía es la venganza, yo pagaré, dice el Señor. Y el arma para su venganza será su palabra que saldrá de su propia boca. Anote al margen Apocalipsis 19, los versos del 11 al 16. Entonces vi el cielo abierto, y he aquí un caballo blanco, y el que lo montaba se llamaba fiel y verdadero, y con justicia juzga y pelea. Sus ojos eran como llamas de fuego, y había en su cabeza muchas diademas, y tenía un nombre escrito que ninguno conocía sino él mismo. Estaba vestido de una ropa teñida en sangre, y su nombre es el Verbo de Dios. Y los ejércitos celestiales, vestidos de lino finísimo, blanco y limpio, le seguían en caballos blancos. Ahora ponga atención al verso 15. De su boca sale una espada aguda para herir con ella a las naciones, y él las regirá con vara de hierro. Y él pisa el lagar del vino del furor y de la ira del Dios Todopoderoso. Y en su vestidura y en su muslo tiene escrito este nombre, Rey de Reyes y Señor de Señores. Esto habla del Señor Jesucristo cuando regrese a la tierra para reinar y gobernar con los ejércitos del cielo. Y vendrá en un caballo blanco, símbolo de victoria, y tendrá muchas diademas sobre su cabeza. Sus ojos serán como llamas de fuego, y de su boca saldrá una espada aguda. Recuerde que esta espada es su palabra como espada de dos filos, que da tanto la vida como la muerte. Tenga cuidado de cómo usted usa la palabra del Señor, porque Él lo creó todo únicamente con su palabra. En el libro de Génesis, Él habló, y los universos aparecieron en el espacio. La oscuridad desapareció y apareció la vida. ¡Oh, el tremendo poder de su palabra, que es como espada de dos filos! En el libro de Apocalipsis habla, otra vez, y el capítulo 19 habla de la batalla de Armagedón, cuando la bestia y el anticristo y todos los ejércitos malignos se reúnan alrededor de Jerusalén para hacer la guerra contra los santos de Dios. Y cuando parece que el fin de las cosas llega a un drástico término, y parece que ya no hay esperanza, entonces los cielos se abren y regresa el Señor Jesús, esta vez no por sus santos, sino con sus santos. Y la Biblia dice que Él destruirá a sus enemigos con la espada que sale de su boca, o sea que los destruirá con su palabra. Use su imaginación para ver esta escena. Ahí está el anticristo y sus ejércitos, sitiando la ciudad de Jerusalén. Están ubicados en un enorme valle, del cual Napoleón dijo que era el más grande campo de batalla natural sobre la faz de la tierra. Ahí están los ejércitos de Satanás para hacer guerra contra el pueblo de Dios. Dios y pueblo a los cuales el diablo odia terriblemente. Y parece que no hubiera ninguna esperanza. Y puedo imaginar los aviones supersónicos de combate y las modernas armas de rayos láser y toda la sofisticada artillería a disposición del anticristo. Pero lo extraordinario es que nosotros vamos a ganar esa guerra solamente con una espada. Ni siquiera piense que tendremos que entrar en combate cuerpo a cuerpo. No será así. Estaremos con el Señor. Estaremos detrás del Señor, observando maravillados y asombrados cómo Él vence al enemigo con la espada de su boca. ¿Sabe cómo será ganada esa batalla? ¿Qué es lo que va a decir el Señor? Creo que solo dirá dos palabras. ¡Caigan muertos! Eso será todo. Con el mismo poder de su palabra, con lo cual lo creó todo, con ese mismo poder, su palabra aniquilará las huestes del enemigo. Los vencerá con el poder cortante de su palabra. En noveno lugar, Él es el resplandeciente Cristo con gloria no opacada. Mire lo que dice Apocalipsis 1:16, y su rostro era como el sol cuando resplandece en su fuerza. Saulo de Tarso iba camino a Damasco. Estando en ese camino, una brillantísima luz desde el cielo lo dejó ciego, hasta que Dios milagrosamente lo sanó. Esto habla de la gloria del resplandor de nuestro Señor que ilumina el cielo de eternidad a eternidad. ¿Quién puede describir esta gloria? Los que somos salvos hemos aprendido acerca de esa gloria. Segunda de Corintios 4:6 dice: porque Dios, que mandó de las tinieblas resplandeciese la luz, es el que resplandeció en estos corazones para iluminación del conocimiento de la gloria de Dios en la faz de Jesucristo. Tenemos la luz del conocimiento de Dios, pero en realidad nunca hemos visto su gloria. La luz del cielo es la faz del Señor Jesucristo, más brillante que el sol del mediodía. Es el Cristo resplandeciente con su gloria no opacada. En décimo lugar, Él es todo confiable, Cristo con innegable deidad. Es al que adoramos. Vea lo que dicen los versos 17 y 18. Cuando le vi, caí como muerto a sus pies. Y Él puso su diestra sobre mí, diciendo: no temas, yo soy el primero y el último. Y el que vivo y estuve muerto, mas he aquí que vivo por los siglos de los siglos. Amén. Y tengo las llaves de la muerte y del Hades. Ahora escúcheme atentamente. Que Dios nos perdone por nuestra falta de reverencia. Cualquiera que se acerca a Dios en forma irreverente es que no conoce a Cristo. Usted puede estar seguro de lo siguiente: cuando el apóstol Juan, quien puso su cabeza sobre el pecho del Señor Jesucristo, cuando Jesús estuvo aquí como el Cristo Redentor, cuando Juan vio su gloria, no puso su cabeza sobre su pecho, sino que cayó a sus pies como muerto. Esto es lo que sucedió. Cristo es el que tiene las llaves de la muerte y del Hades. La muerte puso sus huesudas manos sobre el Señor Jesucristo y emitió una risa horriblemente fúnebre. Y cuando Jesús fue clavado en la cruz, la muerte pensó que había obtenido la victoria. Cuando el cuerpo inanimado de Jesús fue bajado de la cruz en medio de las lágrimas, los sollozos y los lamentos de los suyos para ser depositado en la tumba, la muerte hizo ondear con regocijo su negro estandarte de triunfo y levantó su cetro como lo haría un rey. Pero la muerte no entendió lo que estaba pasando. El Señor Jesucristo enfrentó a la muerte en su mismo territorio, y Él mismo permitió ser cautivo de la muerte, para que Él, Jesús, pudiera llevar cautiva a la muerte. Y la pálida muerte tomó a Jesús en el silencio de la tumba. Pero dentro de esa tumba, el Señor demolió las fortalezas de la muerte y encendió la estrella de la resurrección. Y eso fue la muerte de la muerte. Le quitó el aguijón a la muerte, rompió la corona de la muerte y exaltó la vida sobre la muerte. y cuando Él venga por segunda vez, el mismo Jesús que emergió triunfante de la tumba exclamará: ven fuera. Las mismas palabras que dijo cuando estuvo frente a la tumba de Lázaro. Y la voz del Señor retumbará a lo ancho y a lo largo del imperio de la muerte, y ese imperio será destruido. Y cuando el Señor Jesús lo ordene, del mar y de la tierra se levantarán los cuerpos de los santos. Escuchen nuevamente lo que dice el verso 17. Cuando le vi, caí como muerto a sus pies, y él puso su diestra sobre mí, diciéndome: no temas, yo soy el primero y el último, y el que vivo y estuve muerto, mas he aquí que vivo por los siglos de los siglos. Amén. Y tengo las llaves de la muerte y del Hades. Este mensaje es un poquito diferente de los mensajes que usted está acostumbrado a escuchar. Sé que está lleno de imágenes y de símbolos. Sé también que muchos de ustedes dirán: pastor, realmente no entiendo todo esto. Mi amigo, no estás supuesto a entenderlo. En serio, es difícil entenderlo porque todo es simbólico. Pero son hechos dados en términos que hagan una impresión en nuestro corazón. Una vez escuché de un hombre que no tenía una educación formal, pero tenía un noble corazón. Y amaba a Dios como mucha gente que no tiene una educación formal. Estas personas muchas veces tienen más sabiduría que los todólogos, o sea, aquellos que piensan que lo saben todo. Este hombre sencillo amaba la palabra de Dios y había estado leyendo el libro de Apocalipsis, marcando casi cada página. Y cada página tenía las huellas de sus lágrimas. Un cínico le desafió y le dijo: tú no puedes entender ese libro enigmático y misterioso. Si no puedes entenderlo, ¿por qué lo lees? Y el hombre le respondió: por supuesto que entiendo este libro. El cínico, asombrado, le dijo: ¿lo entiendes? ¿Podrías explicármelo? Oh, con mucho gusto. Es facilísimo. Al final, nosotros ganamos. Alabado sea Dios, eso es. Jesús tiene las llaves de la muerte y del Hades. Este es el Señor Jesús del cual predicamos. A Él, por el resto de nuestras vidas aquí en la tierra, y le seguiremos glorificando allí en el cielo. A veces hablamos en forma muy casual y desaprensiva acerca de nuestro Señor y Salvador. Supongamos que es un domingo por la mañana, la gente va a la iglesia, el coro está listo, los sugieres están en las puertas, saludando a las personas que vienen al culto. Comienza el servicio de adoración y el pastor dice una oración de alabanza y agradecimiento a Dios. Suponga que él ora más o menos de la siguiente manera: Señor Jesús, estamos aquí para darte honor y gloria. Pedimos que te manifiestes entre nosotros. Revélate a nosotros en toda tu gloria y majestad. Ahora, suponga que de pronto y en forma súbita, las puertas del templo se abren y por el pasillo central viene aquel que Juan vio en la isla de Patmos. Imagínese, su pelo brillante y más blanco que la nieve, su rostro resplandeciente de gloria y más brillante que el sol, sus pies semejantes al bronce bruñido, su voz como estruendo de muchas aguas, y viste ropas reales. ¿Qué haría usted ese momento? Quiero decir, ¿qué haría si Jesús apareciera en forma física en la iglesia, así como se le apareció a Juan en la árida isla de Patmos? ¿Le mostraría su Biblia para que le dé un autógrafo? ¿Le daría un abrazo? ¿O tal vez le invitaría para que se siente junto a usted? ¿Qué haría? A lo mejor le diría: Señor Jesús, hay algo en la Biblia sobre lo cual quiero preguntarte. ¿Qué es lo que haría usted ese momento? Creo que sé lo que usted haría. Se postraría con el rostro en tierra delante de él. Bueno, eso es lo que yo haría. Eso es lo que Juan hizo. Cuando le vi, caí como muerto a sus pies. Que Dios perdone nuestra irreverencia, nuestra forma casual y desaprensiva de adorarle, olvidándonos que Él es santo, tres veces santo. Usted puede tener una visión del Señor Jesucristo cuando en verdad usted le busca, cuando en verdad usted le adora, así como lo describe el libro de Apocalipsis. Esto hará en usted varias cosas. Le dará completa sumisión. Cuando el apóstol Juan se postró delante de Jesús, lo reconoció como Señor, no como un mero hombre. Ha sometido todo lo que usted es y posee a Jesús. También causará que usted experimente una gran reverencia y le dará extraordinaria seguridad. ¿Qué es lo que le dijo el Señor Jesús a Juan cuando estuvo postrado frente a él? Le dijo, Juan, no temas. ¿Sabe lo que significa el temor de Dios? Es el amor que está de rodillas. Es el amor que reverencia a la persona que ama. Los que adoran genuinamente a Dios no tienen terror de Dios, sino temor de Dios. Sienten profunda reverencia por Dios. El Señor Jesús le dio al apóstol Juan una gran responsabilidad. Le dijo qué hacer y cómo escribir el libro de Apocalipsis. Pero todo esto fue después del tiempo de adoración. Escúcheme. Podemos hacer algo más que adorar después de que hemos adorado, pero en realidad nada podemos hacer hasta que hayamos adorado. Y cuando adoramos, nos sometemos. Y cuando nos sometemos, reverenciamos. Y cuando reverenciamos, entonces tenemos seguridad. Y cuando tenemos seguridad, servimos al Señor y cumplimos con lo que nos ha comisionado. Pidamos al Señor que nos ayude a verle con los ojos de la fe y por medio de la revelación de su palabra, no solo como Él fue cuando vino por primera vez físicamente a la tierra, sino como será cuando venga por segunda vez físicamente a la tierra. Mi amiga o amigo, ¿tiene usted la absoluta seguridad de que si muriera ahora mismo, iría al cielo? ¿O si Cristo regresara a la tierra por segunda vez en los próximos instantes, estaría usted listo para encontrarse con Él sabiendo que Él es su Salvador y Señor? Si no tiene esa seguridad, entonces permítame decirle que si le recibe ahora mismo por fe y confía en Él y se arrepiente sinceramente de sus pecados, Él le salvará instantánea y eternamente. Y un día Él le llevará hasta el cielo para que more con Él por toda la eternidad. Si usted hizo la decisión de aceptar a Cristo como su Salvador y Señor, tenga la amabilidad de escribirnos al respecto para gozarnos con su gozo espiritual y tener la bendita oportunidad de orar por usted. Que Dios le bendiga.
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Buenas tardes, Dios me le bendiga. 5:45 minutos. Jesús, mi buen amigo, es en la voz de Inmer Benítez, hermoso canto que hemos disfrutado en esta tarde maravillosa que nuestro Dios nos ha regalado ya para algunos, o la mayoría, ya esperando la hora de su descanso y junto a su familia, ¿verdad? Comentar, hablar de las maravillas de Dios y de lo que Dios ha hecho y sigue haciendo en nuestras vidas y de, bueno, también pues experiencias que quizás hemos tenido todos en momentos difíciles quizás, o momentos alguien buscando una palabra de consuelo, de esperanza, se nos presentó el momento, ¿verdad?, para poder hablar de la palabra de Dios y hablar del plan de salvación a través de Jesucristo. Así que hay muchas historias maravillosas que cada día se presentan, ¿verdad? Y todo es para glorificar y honrar el nombre maravilloso de nuestro Dios. Así que saludos y bueno, para los que están en sus labores, Dios me les bendiga. Muchas gracias por estar siempre pendiente de Estéreo Revelación y Radio Getsemaní. 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Bueno, pues solamente tiene que llamar, ¿verdad? Y como siempre digo, pues un corazón agradecido, que pues está muy, muy alegre por lo que el Señor sigue haciendo en nuestra vida, lo que el Señor Jesús hizo allá en la cruz también, ¿verdad? Que nos dio vida eterna a través de Él. Bueno, el tiempo avanza, 5:47. Saludos para los que pues van ya rumbo a la iglesia a congregarse en esta maravillosa tarde de miércoles, mitad de semana, 22 de julio. Es un placer saludarle en el amor de nuestro Señor Jesucristo, a gozarse con los que se gozan, a disfrutar la alabanza para nuestro Dios, ¿verdad? Y la exaltación en todo momento, un corazón y una mente dispuesto a escuchar la voz de nuestro Señor. Bueno, por acá me voy con algo de la paz de Cristo, titulado Libres, y es lo que el Señor ha hecho en nuestras vidas. Bueno, también usted, mi querido amigo, puede ser libre. Solamente tiene que poner su confianza, su mirada, su fe en nuestro Señor Jesucristo.

0: A continuación, el devocional en contacto de hoy.
1: La lectura bíblica de hoy es Colosenses capítulo 3, versículos 23 y 24. Y todo lo que hagáis, hacedlo de corazón, como para el Señor y no para los hombres, sabiendo que del Señor recibiréis la recompensa de la herencia, porque a Cristo el Señor servís.
0: Todo trabajo tiene partes frustrantes o tareas poco gratificantes. Aunque la rutina no cambie, nuestra manera de pensar sí puede cambiar. Podemos decidir trabajar como si el Señor fuera nuestro jefe. Una decisión que hace que todo cambie. El pasaje de hoy nos dice: y todo lo que hagáis, hacedlo de corazón como para el Señor y no para los hombres, porque a Cristo el Señor servís. Ver nuestro trabajo como una extensión de nuestro servicio al Señor cambia nuestra actitud. Agradarle nos motiva a dar lo mejor de nosotros, generando satisfacción y gratitud. Aunque el trabajo sea desafiante, frustrante o aburrido, podemos experimentar paz en cualquier circunstancia. Un espíritu servicial también puede influir en otros empleados. Cuando servimos con amabilidad, gracia y humildad, llamamos la atención de nuestros compañeros, lo que abre oportunidades para ministrar con quienes compartimos diariamente. Las recompensas de un servicio entusiasta en el trabajo pueden ser diversas: mayor satisfacción personal, oportunidades para reflejar a Cristo y la alegría de saber que agradamos a nuestro Padre con nuestros esfuerzos.
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0: 5 de la tarde, 54 minutos.
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0: 5 de la tarde, 57 minutos.
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